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1: Bueno, ese es el equipo azul y blanco para esta noche. El banco de relevos de la entidad que dirige técnicamente Manuel Acosta también lo tienes tú, Santiago.
2: Cuba de relevos complementado con varios futbolistas de la categoría sub-20, con la número 1 Leonardo Sosa, con la 10 el Pato Lucas Carriquí, con la 18 Hernanda Rosa, con la 17 Yuri Dávila, con la 15 Néstor Gaite, con la 2 Néstor Conde, con la 19 Bruno López, la 20 para Brian González, la 16 para Matías Rodríguez y la 21 para Manuel Ramírez.
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1: Bueno, ese es el equipo centenario, prácticamente la misma alineación que jugó frente a el AZ cuando lo tuvimos transmitiendo. Cardoso es un delantero movedizo y va Andy Vieira ahí a la ofensiva del conjunto azul y blanco. Tiene jugadores como para complicarle la noche a Estudiantes el centenario, pero debe mejorar mucho de lo que expuso en aquel partido que transmitimos frente a la sexta, Lobo.
3: Sí, fundamentalmente en la parte ofensiva. Yo Andy todavía no lo había visto jugar, es decir, son pocos los partidos que se ha transmitido del equipo de Centenario. El otro día conformó la pareja, digamos, de ataque entre Luciano Cardoso y el Pato Carriquí. Pero son jugadores con potencia, con fuerza arriba. A mí me dejó la sensación que el otro día, además, tampoco había sido bien habilitado Luciano Cardoso, que es de los jugadores de mayor movilidad que tiene, maneja perfectamente las dos piernas como para tratar, de alguna manera, de hacer daño sobre la última zona. El resto, un muy buen arquero, zagueros importantes atrás, tanto el caso de Packer como de Rodrigo Rivero, jugadores realmente de muy buen nivel. Viera por un lado y Naya por el otro, marcadores laterales de muy buena proyección. Después volantes en el sector medio, Nicolás Olivera y Brian Chuy un poco más movedizo, más estático y ordenador, lo del Nico Olivera, el profesor Franco Rodríguez por el sector de la derecha, y Emanuel Méndez, que es un jugador importantísimo, ¿verdad?, para tratar de buscar la diferencia en la velocidad que tiene sobre ese sector de marca, pero que además también se acopla notoriamente a la función de ataque que hoy debe implementar con seguramente creces con lo que se vio en el último partido que estuvimos viendo del equipo de Centenario para tratar de sacar un resultado positivo frente a Estudiantes.
1: Lo concepto del Lobo Jorge Ramos, ya vamos a repasar un gol de Centenario, casi cae el segundo de Progreso, se lo perdió allí en el mano a mano el Botija de las Juveniles Gaucha, Matías Barrio, la pelota pasó cerca del caño derecho de Matías Zampallo, sigue ganando el Gaucho de todas maneras 1-0 en el clásico Barrio La Palma ante el Cerrito. Van 74 minutos de juego. Dame tres, Cristian, y estoy con Cuello de Vita.
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1: Contigo, Santiago.
2: En el camarín del conjunto de Centenario, ya que estamos con su entrenador, Manuel Acosta.
1: ¿Cómo te va, Manuel? Buenas noches, bienvenido a la previa Zorrilla, ¿cómo estás?
5: ¿Cómo estás, Alvarito? ¿Todo bien? Creo que está el Lobo por ahí.
3: También. Sí, buenas noches, ¿cómo estás?
5: Buenas noches, Lobo.
1: Bueno, Manuel, yo lo decía recién, que tiene un equipo como para poder complicarle la vida a Estudiantes, como ya lo han hecho en otras oportunidades, pero deben de mejorar mucho. Con referencia a lo que nosotros vimos con la sexta, donde el equipo puede jugar mucho mejor de lo que expuso esa noche.
5: Sí, sí, sin duda veníamos trabajando en eso. Sabíamos que estos equipos nos exigen dar un escalón más, un salto de calidad, sobre todo cuando tenemos el balón, ser práctico y, bueno, intentaremos plasmarlo esta noche.
1: Exacto. Manuel, ¿el empate es un buen resultado hoy para Centenario?
5: Teniendo en cuenta la diferencia que hay entre un equipo y otro, o sea, sumar contra estos rivales es positivo. Lo que nosotros nos debemos replantear es los puntos perdidos frente, por ejemplo, al Tambor FN y al conjunto de la Z, que estamos parejos entre los dos.
3: Manuel, buenas noches. Otra vez, un gusto, como siempre, de saludarte, de conversar con vos. Siempre nos ha gustado el esquema, la estrategia que utilizás para Centenario. A veces un poco más profundo, a veces un poco menos, pero en definitiva, el equipo ha sacado resultados, vos decís recién, ¿verdad?, algunos resultados que no le han sido favorables, pero de cualquier manera está peleando la punta del campeonato. ¿Cómo te va?
5: Buenas noches, Lobo. Sí, bueno, te agradezco por los conceptos.

0: uno trabaja y se esfuerza hace muchos años con la institución, hace 4 años que estamos, la verdad que competir en primera no es una tarea tan sencilla con los horarios laborales y
1: sin duda
0: que vamos rotando los futbolistas. Y bueno, intentaremos, ¿no? Como te digo, hoy es un partido que nos exige, nos pone a prueba. Bueno, veremos a ver si podemos competirle de igual a igual a un candidato al título.
1: Sí, vos sabés que mirando la plantilla titular de uno y otro, después dentro de la cancha puede variar, puede cambiar, pero el otro día el sector medio, el terreno de juego, y no sé si es esa definición de por qué cambió prácticamente los jugadores de la mitad de la cancha, Franco Sosa, con excepción, ¿verdad?, del brasileño Ignacio, es un equipo más rápido de que me da la sensación para vos en el sector de la mitad de la cancha, más allá de que sé que Olivera es un jugador ordenador, de que Chuy es batallador, pero además tenés dos volantes por el sector de afuera, el caso de Méndez, que a mí me encanta cómo juega Washington, es un jugador de enorme velocidad por ese sector, creo que es el único, ellos cambian un poco la velocidad del medio, no sé si habías puesto atención en eso, si preferís jugar un poco más adelantado para presionar más arriba, no sé cómo vas a plantear el partido esta noche, Manuel.
0: Son estrategias, yo la verdad que con un esquema más corto, reducir los espacios y bueno, intentaremos explotar unos espacios que vimos que ellos dejan en un cierto sector y hacer que Méndez y Cardoso pesen en la incidencia del juego para con su velocidad darnos cosas interesantes de contra y que tal vez sean esos espacios los que nos den posibilidades ofensivas.
1: Sí, ¿físicamente cómo está el equipo?
0: No, venimos sintiendo. No pude nunca repetir el 11 en las 10 fechas por temas laborales y físicos. Y bueno, venimos reinventándonos fecha tras fecha y por suerte hemos logrado seguir siendo competitivos.
1: Claro, porque hoy tienes un rival fuerte en esa parte, ¿verdad?
0: Exacto. Físicamente marcan una diferencia tremenda y sobre todo con los cambios, con el plantel, no. Sale uno, entra otro, no baja, no modifica.
1: Sí, me gustó muchísimo Cardoso arriba. Veo un jugador versátil, con varias funciones, velocidad, llegada, es un jugador que juega de frente al arco, es decir, en muchas condiciones. Me dio la sensación, además también, Manuel, que el otro día el partido frente a la Sexta no fue bien, de alguna manera, asistido. No sé si compartís conmigo.
0: Sí, lo trabajamos, venimos trabajándolo con él también. Él tiene una velocidad muy interesante y debe modificar el paso ahí en los últimos metros para llegar con mayor claridad para tomar las decisiones más acertadas. Ahora, y el equipo hizo abuso de su velocidad en ese partido, mucha pelota frontal directa, entonces no estuvimos mal ese partido.
1: Bueno, el plantel está con ganas, seguramente entusiasmado, ¿verdad?, de jugar este tipo de partidos, que son los partidos que marcan cosas importantes, porque más allá del resultado, es medir un poco el poderío de un equipo y de otro, y para saber para qué uno está.
0: Sin duda, nos pone a prueba, nos obliga a dar un saltito más de calidad, y bueno, intentaremos plasmar lo que venimos trabajando e intentaremos ser competitivo esta noche.
1: Bueno, impecable, Manuel, no te molestamos más, realmente yo te felicito porque me ha encantado realmente las estrategias que utilizás, de la forma que juega Centenario. A veces, insisto, reitero, puede jugar un poco mejor, un poco menos, pero bueno, son a veces los partidos que se dan, pero en líneas generales me ha gustado mucho el trabajo que venís realizando en Centenario y ojalá hoy sea lo mejor para vos y para el equipo. Muy amable como siempre, ¿eh?
0: No, muchísimas gracias a usted, la verdad que el agradecido soy yo y bueno, que tengan una excelente transmisión.
1: Gracias y buen partido. Manuel Acosta, el técnico del Club Atlético Centenario, aquí en el micrófono de Zorrilla en la previa.
2: Bueno, después de Manuel Acosta nos está faltando un gol de Centenario que ya lo vamos a irradiar luego de tres de Cristian Moreira.
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2: Bueno, para todos los hinchas de Centenario que vienen dejando atrás el este de en nuestra ciudad, para la familia Boggio que hoy espera que Centenario pueda sacar un buen resultado en este partido, para todos ellos sacar un gol para Estelita, la madre de la dirección de Deportes, gran hincha de Centenario, también para ella que hay un gol del equipo azul y blanco en esta previa de la CTCM. Barrio.

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1: Bueno, ahora se complicó la salida. Tabuero Félix, jugaron para Jolero, que buscará ganar en velocidad. Bailoteó, dejó para el profesor Franco Rodríguez. Está solo, tira el tercero, tiro. ¡Gol! De Centenario, el profesor. El profesor Franco Rodríguez de contragolpe, cuando Tambores Fénix iba con las pocas energías que le quedaban, ganó John Leyro, no fue egoísta, y se la dio para el profesor Franco Rodríguez, y cara a cara con el guardameta Leite definió cruzado, y ahora sí, asegura la clasificación a la liguilla para Centenario, saca pasaje para jugar el reducido, el equipo azul y blanco apareció. El profesor Franco Rodríguez, John Lennon Pereira, que fue gran figura esta noche, no fue egoísta, se la dio al profesor que definió cruzado los 40, y Centenario se mete en el reducido a los 40, este segundo tiempo, Centenario 3, Tambores Fénix 1.
2: Cuando el equipo de la Villa intentaba, buscaba con el resto que tenía de gana, de espíritu, de actitud, con un hombre menos jugando en el terreno de juego, apareció esta jugada de contragolpe, se equivocaron en el fondo, John Lennon aprovechó, tocó para Franco Rodríguez y el profesor en forma magnífica, que ya había empatado al filo del primer tiempo, definió en forma notable. Abajo, junto al caño derecho del guardameta Leites, levantó las redes del arco del velódromo y lo puso a Centenario en la liguilla 2025.
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2: Perfecto, cuando en el preliminar sigue ganando Progreso, falta de 4 minutos, yo más lo que pueda descontar el árbitro, el Gaucho. Se está quedando con el clásico Barrio La Palma, derrota por 1-0 a Cerrito. Nosotros vamos contigo, Santiago.
3: Finalmente al oro luego estar en el sector de camarines del conjunto local, hablando con el entrenador de Centenario, Manuel Acosta. Nos venimos hacia la parte donde está realizando los calentamientos precompetitivos el equipo de Estudiantes para hablar con su delegado, Walter Oribe Moreno.
2: ¿Cómo te va, Walter? Buenas noches, bienvenido a la previa Zorrilla.
4: Buenas noches, ¿cómo estás, Alvarito? Un placer.
2: Bueno, igualmente para nosotros, causó molestia el fallo del Tribunal de Penas en filas Galena, porque algún jugador de Estudiantes no se habría utilizado en otra categoría estando suspendido en su divisional. ¿Lo sorprendió este fallo a ustedes?
4: No, Alvarito, lo primero que te voy a decir

0: los fallos son incomentables inapelables ante los tribunales de la asociación. Es decir, nosotros no nos asesoramos con nadie, nosotros tenemos un reglamento que es por el que nos guiamos y bueno, cada cual está en su derecho a hacer lo que le parezca, y el tribunal, todos sus fallos son incomentables e inapelables.
1: Perfecto. De la Z para parar el campeonato, si no renunciaba algún integrante del tribunal contigo, nadie se comunicó, Walter.
0: No, para nada. Parar el campeonato, ha habido de este tipo de fallos cantidad. A Estudiantes le salieron algunos fallos, nosotros seguimos por el camino que correspondíamos y nunca nos planteamos de parar el campeonato.
1: Perfecto, Walter. Bueno, después en lo deportivo, ¿cómo está el equipo? Sabiendo que hoy enfrenta un rival complicado y que, bueno, hay que ganar para que no corra riesgo el continuar en la cima de la tabla.
0: Sí, es así, plena confianza. El plantel está casi completo, a no ser Canducho, que tiene una pequeña fisura en una muñeca. Los demás ya están entrenando normalmente. Y bueno, es un campeonato largo, no hay rival fácil. Son todos en busca de lo mismo, así que confiamos plenamente en nuestros jugadores y en nuestro cuerpo técnico.
2: Walter, un gusto de saludarte, el Lobo, por acá. Felicitarte, básicamente, porque hace tanto tiempo que estás con Estudiantes y que uno a veces se tiene que ir, de alguna manera, reivindicándose con todo lo que va pasando a lo largo del tiempo. Bueno, de alguna forma, de alguna manera, y vos lo has venido haciendo porque van cambiando los jugadores, van cambiando los técnicos, va cambiando la modalidad, y sin embargo, sos una palabra cantante dentro del Club Atlético Estudiantes. Buenas noches, ¿cómo estás, Walter Oribe?
0: Buenas noches, Lobito, ¿cómo estás? Sí, la verdad que tú sabes que es mi pasión. Yo llevo más de 60 años entrando a la sede de la calle Rivera, y el fútbol siempre fue lo primero en nuestra institución. Últimamente, gracias a Dios, hemos salido para otros lados, pero el fútbol sigue siendo importante.
2: Claro.
0: Y bueno, mientras podamos seguir brindando nuestro granito de arena, siempre lo vamos a hacer.
2: Sí, y sin duda, digo, una palabra referente dentro del plantel, que eso es lo que mantiene la actualidad, Walter Oribe, y de lo que habla, ¿verdad?, de una persona como vos, que te has reinventado, en definitiva, para estar en este fútbol de hoy, que sigue siendo el mismo, porque la pelota hay que meterla dentro del arco, pero que hay alrededor de eso un montón de otras circunstancias.
0: La verdad que toda la razón, Lobito, es así. Yo, gracias a Dios, con todos los jugadores me llevo muy bien. Yo los respeto, ellos me respetan. Con el cuerpo técnico lo mismo. A Franquito lo conozco desde que empezó,
2: claro,
0: con 15 años en el TFC, así que te podés imaginar que,
2: totalmente,
0: que para mí es un placer.
2: Absolutamente, claro que sí. Walter, Estudiantes está bien, es un equipo importante, es un equipo que tiene muy buenos jugadores. Y uno siempre quiere que juegue un poquito más. No sé si es lo que vos pensás también.
0: Es de los temas que hablamos con Franquito, que no hemos podido llegar a lo que queremos, al nivel de juego que queremos. Pero bueno, en transcurrir de los partidos, ojalá que vayamos encontrando el ritmo y cuando llegue la parte definitiva estemos jugando a full.
2: Sí, hoy es un partido lindo, Walter, porque Centenario es un equipo que también está ahí arriba, que además también le ha encontrado un poco la vuelta para armar la estrategia para jugar tanto con Estudiantes como para Wander, lo que significa un rival importante para esta noche.
0: Sí, la verdad que sí. Vos sabés que estos son los partidos que a mí me gusta jugar, porque cuadros que te salen a proponer, ¿verdad?
2: Claro.
0: Porque sin poner en duda, cada uno plantea lo que puede. Pero, por ejemplo, el otro día Sudamérica muy bien se plantó atrás, no era difícil de entrar, y bueno, partido difícil que se pudo ganar. Hoy es distinto porque viene arriba Centenario, sale a jugar igual que nosotros, y así que esperemos que salga un buen espectáculo.
2: Sí, no sé si lo viste, pero te comento, empató Cerrito, un golazo de afuera del área junto al palo izquierdo, va a terminar seguramente el clásico, aunque estamos ya en los minutos de descuento. Walter, placer como siempre de hablar contigo, lo mejor para vos y para Estudiantes esta noche, un abrazo.
0: Muchas gracias y un abrazo para todos ustedes y todo ese equipo.
2: Gracias, muy amable. Ahí estaba Walter Oribe Moreno, el delegado del Club Atlético Estudiantes, aquí en el micrófono de Zorrilla en la previa.
1: Ya vamos a confirmar quién anotó el gol de Cerrito, fue el número 10, que enganchó de la punta del medio.

0: izquierdo para marcar el empate, y por lo menos Cerrito sigue soñando, no solamente por lo del partido aparte que significa el clásico, sino que además también está ahí a las puertas de poder clasificar para llegar entre los ocho mejores.
1: Exactamente, con este resultado Progreso está sumando 14 y el Cerrito llega a 9 y queda a un punto de en la zona de Copa de Oro. Dale tres más, Cristian, y se vienen los Reyes del Vecindario.
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1: Cuando el clásico de Barrio La Palma está empatado 1-1, usted le pone la musiquita, Cristian, y vamos con los Reyes del Vecindario en esta previa de Sorrilla.

0: Bueno, los reyes del vecindario, este capítulo que hemos implementado para recordar a futbolistas que vistieron ambas camisetas según los equipos que estemos transmitiendo. Bueno, el elenco de Centenario estuvo desafiliado durante mucho tiempo en la Asociación de Fútbol, pero siguió pagando la cuota porque su hinchada, sus directivos anhelaban volver algún momento a la Asociación de Fútbol. Fue un equipo de barrio que siempre jugó en el ascenso y allá a fines de la década del 90 jugaba en la vieja esa, un torneo de la C que lastimosamente ya no existe más, acá en Tacuarembó. Antes habían 8 equipos en primera, 8 equipos en la B y 5 o 6 en la extra, donde estaba Centenario, donde jugaba en el viejo parque 25 de agosto. Y así jugó Fernando Alves, se debutó el hombre de salir repuesto con tan solo 16 años en el plantel principal del conjunto azul y blanco, y jugó en la extra defendiendo a la entidad de la avenida Valle y Ordóñez, y después estuvo en Estudiantes durante mucho tiempo con el Chiqui Olinto García, donde fue campeón con la media y media ya comienzos de los 2000. Fernando Alves, zaguero rápido que iba muy bien por arriba, es uno de los reyes del vecindario, y el otro, el venado Álvaro Duarte, el venado, un histórico del equipo de Estudiantes, trabajó en el club, fue campeón en más de una oportunidad con el equipo galeno, dejó de jugar en el profesionalismo para volver a su casa, para estar en una copa de clubes con el conjunto de la calle Rivera, y después, cuando ya estaba algo veterano y le quedaban los últimos cartuchos, lo quemó el año pasado en Centenario, donde le dieron la oportunidad de vestir la camiseta del conjunto azul y blanco. El venado Duarte le pegaba de gran manera, de pelota quieta, le enviaba grandes centros, jugaba de volante derecho en su efecto marcador lateral derecho que tuvo también en el Tacuarembó Fútbol Club. Fernando Alves y el venado Álvaro Duarte son los reyes del vecindario en esta noche. ¿Usted tiene alguno, Lobo?
1: Bueno, ya que voy a sumar además también del venado Duarte a Baltasar Silva, que en los últimos tiempos además también vistió la camiseta de Centenario y obviamente que jugó en el Club Atlético Estudiantes. Y legendario en el tiempo, al igual que Alves. Ahora, Alves jugó en la época de la C, esa época fue en el año de los años 70, en esa década,
0: ¿no? No, ya a fines de los 90 continuaba la C, el fútbol acá de Tacuarembó comienza a complicarse con la crisis del 2002, donde ahí, sobre todo en el 2001, desaparecieron muchos equipos como Esparta, como Policial. Yo seguí a jugar en Policial en el año 99. Después, en 2001, desaparecen muchos equipos. Centenario jugó en la extra en el 96. ¿No?
1: Sí, usted jugó en el Bayful de Policial.
0: No, señor, jugué en Sub-16, era Sub-16, como ahora

0: dirigía Iván Acuña, que el equipo lo teníamos al bigote. Sí. Al bigote Duarte, como quien decía.
1: ¿90 y cuánto me dijiste,
0: Salvo? 98.
1: Ah, 98. Claro, no, entendí 89. Digo, había jugado en el Babi. Y otro de los jugadores, ¿verdad?, de aquella época, fue un centro delantero espectacular. Le mando un saludo muy grande. Además, también soy amigo de toda la familia. El Julio Aguirre. Julio Aguirre. Un centro delantero espectacular que, además de jugar en estos dos equipos, jugó en la selección de Tacuarembó y también jugó en el Club Esportivo Policial.
0: Perfecto, bueno, el zaguero Fernando Alves, el venado Álvaro Duarte, Baltasar Silva, campeón uruguayo, con Peñarol jugó mucho tiempo en el profesionalismo defendido del Tacuarembó Fútbol Club, volvió aquí en nuestro medio y estuvo actuando en Estudiantes y también se retiró en Centenario. Y Aguirre, Julio Aguirre, los reyes del vecindario en esta noche.

0: 1 Clásico Barrio La Palma, Agustín González en postrimerías en forma agónica empató para Cerrito luego que había abierto la cuenta en el primer tiempo. El yaquero Hernán Benítez para el equipo de Progreso, dame 3, Cristian, y vamos cerrando con la previa.
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0: Bueno, cambiar la musiquita, Cristian, y ahora ponele la del maestro, la del maestro, la del maestruli, que vamos cerrando con esta previa.

0: Debemos de tener unos 150 parciales que esperan por este choque entre Estudiantes y Centenario. ¿En qué está la media? ¿En qué está el equipo azul y blanco a esta hora de la noche? Santiago, lo último suyo en esta previa.
1: Ambos equipos están por arribar al verde Sete Dálaro cuando ya está arribando la terna arbitral comandada por Rodolfo Rivero, acompañado por Carlos Roura y Luis Echevarne.
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0: Lo último suyo en esta previa, Lomo.
3: Un partido lindo, interesante, sin duda, ¿verdad? El que marca esta jornada de miércoles a segunda hora aquí en el Goyenola, con un marco de público aceptable. La gente todavía sigue llegando porque Estudiantes y Centenario, Centenario Estudiantes promete, uno que va puntero arriba con 23 puntos, el otro que tiene 20, está 3, nada más, es uno de los escoltas. Creo que es un partido, lo dijeron los de Estudiantes, lo dijeron los de Centenario, promete mucho, importante, se supone un partido abierto, interesante, lindo, porque los dos están arriba en la tabla, tienen una propuesta abierta y ojalá así se dé para el partido entre la gente velezana y la media y media.
0: Bueno, Estudiantes ya va penetrando al campo de juego con camiseta blanca, camiseta de alternativa hoy para la media y media que oficia como visitante en este partido. Cerramos la previa y presentamos el relato de este encuentro que cerrará esta doble jornada de miércoles.

Y ahora llega el relato de Álvaro Gol. 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

0: Renovado saludo para toda la audiencia de Zorrilla. Aquí estamos para el partido que va a cerrar esta doble jornada de miércoles en el estadio Raúl Goyenola, donde juega uno de los líderes Estudiantes, buscando el seguir tranquilo en la cima de la tabla, dormir como único puntero y Centenario, que ya el año pasado le complicó la vida. Hoy también el azul y blanco buscará rescatar alguna unidad y seguir, ¿por qué no?, pujando por esta fase regular. Naturalmente que ambos equipos están confirmados. Así juega Centenario, que es local esta noche. Así juega el azul y blanco.
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0: Michael Díaz en el arco, el fondo para Jonathan Vieira, Francisco Paca, Rodrigo Rivero y José Naya. En la mitad de la cancha, Franco Rodríguez con Brian Chui, Nicolás Olivera y Washington Méndez. Atacando Luciano Cardoso y Andy Vieira en la alineación titular de Manuel Acosta.
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0: El banco relevo del equipo de la Avenida Valle Ordóñez, lo tenés tú, Santiago Cuello de Vita.
2: Correlevos del conjunto de Centenario que va conformado por Leonardo Sosa con la casaca número 1, con la 10 el Pato Lucas Carriquí, la 18 Hernanda Rosa, la 17 Yuri Dávila, la 15 Néstor Gaite, la 2 Néstor Conde, la 19 Bruno López, la 20 Brian González, la 16 Matías Rodríguez y la 21 Manuel Ramírez.
0: Ya sonó el silbato, ya están jugando Centenario y Estudiantes aquí en el Goyenola. La media y media lo está haciendo con estos 11 hombres.
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0: Gianluca Rosa en el arco, el fondo para Eduardo Palacio, el policía Jorge Malaquín, Nelson Dos Santos y Néstor Vilar. En la mitad de la cancha, Luiné Pintado con Mateo Dos Santos, Gustavo Sabatín López y Pedriño. Atacando Mateo Fernández y Agustín Darias en la alineación titular de Franco Sosa.
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0: 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El banco relevo Galeno lo tenés tú también, Santiago.
2: La 1 para Emiliano Valerio, la 2 para Antonio Goularte, la 4 para Facundo Acuña, la 6 para Mateo Barroza, la 8 para Pedro Rodríguez, la 18 para Jonathan de los Santos, la 19 para Héctor Olivera, la 20 para Guillermo Fagundes, la 23 para Mateo Charamoni y la 24 para el cebollita Cristian Rodríguez.

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1: Completan los actores Rodolfo Rivero con Carlos Roura y Luis Echevarne. Dame una, Cristian, que ya arrancó el partido.
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1: Bueno, la pelota iba para Coquito Fernández, pero está en OMS y va a haber tiro directo en la salida que corresponde a Centenario en el arranque de este encuentro.
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1: Bueno, la pelota iba para Andy Vieira, pero iba ganando. Allí el policía Marquín, dejando para el zurdo Vilar, que juega para Jacoquito Fernández, lo marcó Jonathan Vieira. Pero con falta, dice el árbitro Rivero, y hay tiro libre para la media y media que va a llegar en bloque sobre la última zona del conjunto azul y blanco.
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1: Finalmente dieron saque de banda que ya lo tomaron. Jugaron la pelota para Pedriño, que busca desbordar por izquierda. Encara ahora, de la punta al medio, lo marca con todo Chuy. El balón está afuera. Y es otro saque de banda para Estudiantes.
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1: Bueno, tomaron el over. Jugaron la pelota para Pedriño, que buscaba pisar el área. ¡Ay, que se complicó Packer! ¡Corre Pedriño! Allí devolvió Packer como pudo. La viene buscando ahora Luis Ney, que intenta abrir para Pedriño, que iba en offside. Tiene razón. En línea de aquel costado, el señor Luis Echevarne entraba y salía el brasileño Pedriño. Y ahí tiro indirecto a la salida que corresponde a Centenario.
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1: Bueno, va a tomar este tiro libre en la salida Michael Díaz, que saca y saca del fondo.
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1: Devolvía Michael Díaz, cabeceaba el policía Malaquín, la pelota está afuera. Y hay Yaúl para Centenario acá frente a los túneles, que toma Achona también, irá jugando para su hermano Andy Vieira, que comete infracción en ataque, dice el primer asistente Roura. Y ahora hay tiro libre en la salida, pero este corresponde a Estudiantes.
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1: ¿Quiere decir algo usted en el comienzo de este partido, Lomo?
3: Sí, no sé, no escuché, digo, pero Estudiantes está jugando con camiseta alternativa, porque Centenario juega con su clásica azul, la B blanca, es local el equipo del Este.
1: Bueno, es así, la pelota está en el círculo central, le pega el Maracán Tonalla, larga, buscando a Luciano Cardoso, corre con él también, el Lolito Santos que va devolviendo, sacando hacia adelante, donde allá buscaba al Cático Palacio, pero se la pellizcaron, el balón está afuera y sobre el norte va a haber Oul para Estudiantes en la salida.
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1: Bueno, jugaban larga para Darias, pero va marcando bien Packer, deja la pelota para Naya, allí lo marcaron a Naya, el balón está fuera y por la norte va a haber Oul para el equipo de Centenario con el partido 0-0.
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1: Es una máquina tener saque de banda este partido en el comienzo.
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1: Bueno, y la perdió en el saque banda el equipo azul y blanco, y va ganando Luis Ney Pintado, dejando para Coquito Fernández, que intenta remeter por derecha, va por la norte, lo marca Rivero, ganó Rodrigo Rivero tirando afuera, el balón está afuera y por la norte, frente mismo al área de Centenario. Bravo para Estudiantes.
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1: Bueno, hay Oul para la media y media que va a tomar el Catico Palacios. En el preliminar fue empate 1-1. En el clásico de Barrio La Palma entre Progreso y Cerrito. Empató el verde sobre el cierre del encuentro. 1-1. Acá la tiene Sabatín López y va atacando a Estudiantes. Sabatín López encaró la punta al medio. Va a meter el centro. Al centro devuelve la defensa de Centenario. Va otro centro por parte de Sabatín López. La pelota pica y se va. No llega nadie. El balón está fuera y saque de meta para el azul y blanco.
3: Una cosa clara, ¿verdad?, que tiene el partido es que intenta marcar la cancha Estudiantes de arranque. Presión alta y prácticamente no ha pasado el sector de la mitad de la cancha el rival.
1: Bueno, y saque de meta para Centenario que va a tomar Michael Díaz en 7 minutos de juego con el partido 0-0.
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0: intentar acelerar ahora Centenario.
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0: Bueno, la tiene el profesor Franco Rodríguez. Va jugando la pelota para Andividella que trata de remeter por la derecha. Adelanta demasiado. El balón está afuera y es otro out. Debemos tener 10 saques de banda en 8 minutos de juego. Este corresponde a Estudiantes acá por la principal.
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0: Buena pelota, la tiene entre cuartos del campo Galeno, Sabatín López, que va abriendo hacia la derecha para que trepe por la norte Palacio. Va llevando a Palacio por derecha, le pega larga buscándolo a Conquito Fernández, corre. También Darga, devuelve Rodrigo a Rivero. La viene teniendo ahora para el conjunto de Centenario Naya. El maracato Naya ya sobre la norte intenta hacerla rebotar, no puede. El balón está afuera y para variar hay otro saque de banda este frente al área de Centenario por la norte.
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0: Metía en el centro, lo dejaban girar a Luis Ney que no le pudo pegar bien. Después hay falta el ataque de Sabatín López. Y va a haber tiro libre en la salida que corresponde a Centenario. Jugaron con fuego en esta, no lo pueden dejar girar de esa manera Luis Neylo.
2: Sí, un detalle enorme, ¿verdad? Dentro de la parte defensiva del equipo de Centenario, ¿verdad? Giró, la paró, se dio media vuelta, no pudo pegar bien. Pero en definitiva, no es un detalle menor dejarlo suelto.
0: Bueno, más restando ya Michael Díaz. Salta Cardoso, no puede. Devuelve la defensa del equipo estudiante. El balón cae. Es sobre el círculo central donde viene pegándole larga para la media y media Luis Ney. Ahora el que devuelve es Packer. La pelota cae frente al placar antiguo donde el gomero Dos Santos juega para Sabatín López que la mete larga. Buscándolo a Conquito Fernández, pero va devolviendo Rivero. Insiste igualmente Estudiantes. Jugaron otra vez para Conquito Fernández que mete el centro al segundo palo. La pelota cruzó toda el área. Corre igualmente por izquierda Pedriño. Otro centro. Allí va a saltar Luis Ney. No puede. Le queda para Conquito Fernández, pero había falta en ataque. Había falta en ataque de Luis Ney y hay tiro libre en la salida que corresponde a Centenario en esta. Llovieron centros de un lado y del otro sobre el área del conjunto azul y blanco.
2: Esto reitero, prácticamente en 10 minutos Estudiantes intenta marcar la cancha, presiona arriba, juega, intenta, busca, más esforzado que con claridad, pero en definitiva es un equipo que presiona mucho más que su rival.
0: Dame un tiempo de juego, Cristian.
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0: Estamos en 10 minutos de este primer tiempo.
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0: Empatan el 0-0 por la Superliga local, Centenario y Estudiantes, aquí le cogieron. El lunes estará Dante Dini de las 6 de la tarde para hacer la presentación del Tacuarembó Fútbol Club, visitando a Paysandú en el estadio Artigas de la Noica con el comentario Lobo Jorge Ramos. Acá la metía en larga, devuelve el zurdo Vilar, el balón está afuera, perdí la cuenta de cuánto saque de banda vamos en este primer tiempo, pero es otro óvulo, este corresponde al Centenario.
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0: Bueno, óvulo para el equipo azul y blanco que va a tomar a Jonathan Vieira, jugando para su hermano Andy, que intenta desbordarlo, bajaron el árbitro, el primer asistente, dice que no pasa nada, que no pasa nada. Y es otro óvulo, pero ahora, para Estudiantes, en la salida, ¿cuántos saques de banda van, Lobo?
2: Ah, sí, que hasta el momento, el partido de mayor laterales que ha tenido en 10 minutos un cotejo de la Superliga.
0: Bueno, tomaron el óvulo, jugaron para Malaquín y va a salir del fondo Estudiantes con el partido 0-0.
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0: Bueno, pelota está en el círculo central, trancaba con todo Chuy y falta. Hay falta de Chuy ante Sabatín López y habrá tiro libre para el equipo de Estudiantes que va a tomar allí Sabatín López.
1: 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Ahora integramos el círculo 10.
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0: No le va a pegar esta pelota a Sabatín López con el partido 0-0. En 12 minutos de juego aquí en el Estadio Raúl Goyenech jugando con camiseta alternativa. El equipo de Estudiantes baja al centro, el segundo palo de Sabatín López, buscándolo a Luinei, saltó Luinei, era Daria que la metía al medio, devolvieron, le quedó para Daria otra vez y tiraba fuerte un misil bárbaro. Allí al futbolista Agustín Daria, la pelota pasó cerca del caño derecho de Michael Díaz, llegó Estudiantes en esta labor.
2: Sí, en forma directa, ¿verdad? Un centro al área, rebotes varios y en definitiva Daria remata cruzado afuera, pero insisto, reitero, en estos primeros 11 minutos un equipo que quiere decir aquí manda Estudiantes y lo presiona totalmente al equipo de Centenario que no ha podido salir.
0: Bueno, y saque de arco para Centenario que va a tomar el portero Michael Díaz.
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0: Bueno, para variar hay otro saque de banda. Este corresponde al Centenario acá por la principal. Debe ser el óvulo número 50 que tenemos en 13 minutos. Jugaron la pelota para Cardoso. Corría Cardoso, cae, no pasa nada. Devuelve Dos Santos. Y es otro óvulo para Centenario, el número 51. Increíblemente, puro óvulo este partido. Estamos en 14 segundos.
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0: Bueno, estaba algo sentido Andy Vieira, que allí se va recuperando el futbolista del equipo Centenario que juega en ataque con la número 9.
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0: Bueno, la pelota ahora cae sobre el círculo central. Intenta dominar a Daria. Alo, marcó bien Rivero y falta. Hay falta de Agustín Daria ante Rivero. Y ahora tiro libre para el equipo de Centenario. Cuando quedó sentido Rivero, veremos si queda repuesto el sacro izquierdo.
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0: Bueno, y tiro libre para Centenario con el partido 0-0 que va a tomar el zaguero azul y blanco Páquer.
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0: Bueno, jugó Páquer hacia la izquierda, para Anaya, Anaya por la norte, la mete al área, devuelve sobre la media luna el policía Braquín, la viene corriendo acá por la derecha para el equipo Centenario, suena también Ira, que lo busca su hermano, que va a modo puntero derecho por la principal, la tiene Andy, busca ahí hasta el fondo, metió el centro, rebotó y va el córner, el tiro de esquina que corresponde al Centenario.
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0: Bueno, corre para el equipo azul y blanco que va a tomar Méndez sobre el ángulo que forma la principal y el arco de la Plaza Deportes en el área. La pide allá el profesor Franco Rodríguez.
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0: Bueno, va a venir este córner que va a tomar el Washington Emanuel Méndez. Va el centro, el primer palo, ganó Nico Oliveira, la mete al medio, cabeceaba el Cardoso, pero lejos y afuera del campo. Al saque de meta que corresponde al equipo de Estudiantes, arrimó Centenario, ahora Ramos Martínez.
2: Sí, 15 minutos, ¿verdad? Ha pasado un cuarto de hora del primer tiempo cuando la pelota recién llegó sobre la última zona con determinado riesgo, ¿verdad? De tiro de esquina que generó por el sector de la derecha Andy Vieira.
0: Bueno, saque de meta para Estudiantes que va a tomar el portero Gianluca Rosa.
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0: Bueno, reiteramos que en el preliminar empataron 1-1. En el clásico, Barrio La Palma, Cerrito y el Progreso empató únicamente el Verde. Mañana juegan en el Martínez Pozzi, 19:30, Ferrocarril y Aba Manuel. También mañana en el Parque Valle, 21:30. Sudamérica de Cortina con Tambores Ferri. También mañana en el techo de Barrio López va a central ante la cesta. Cuando caga López Diño va a tirar y tapó Michael Díaz. Tapó Michael Díaz, buenas sensacionales. Sensacionales, monumental el portero del equipo Centenario, Padrillo, en el 1-1 ganó. Pisó el área, se fue solo y allí sacó un latigazo que tapó en forma estupenda el guardameta Michael Díaz, primera llegada a fondo y fue para Estudiantes, bien podía ser el primero, Lobo.
2: Una jugada absolutamente de corte personal, ¿verdad? Dejó 2-3 hombres por el camino, se metió en el área, sacudió un zurdazo impresionante, una tajada notable de Michael Díaz que salvó el arco del equipo esteño.
0: El tiro de esquina para Estudiantes.
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0: Bueno, corre para la mano y media que toma Sabatín López sobre el ángulo principal del arco de Melódromo, cerrado, devolvió Rivero, le queda para Padrino, va a insistir el equipo galeno. Jugó otra vez para Sabatín López que va acá por la principal, deja hacia atrás para Pedriño, viene otro centro, va cerrado y a las manos a las manos de Michael Díaz, que embolsa y va a devolver.
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1: En el repaso del resto de los partidos, me quedaron los del viernes que van acá. El Engocherula que ya se los doy. Acaba atacando Centenario, tira Franco Rodríguez. Picó y en dos tiempos el guardameta Gianluca Rosa se quedó con ese balón, casi lo agarran. Adelantado el portero riverense, sacó bien a Michael Díaz, fue una... El saque de arriba del portero, muy parecido al gran saque que sacó Zamudio contra Colmón Fútbol Club el pasado fin de semana, que luego Pablo López estrelló en horizontal, acá quiso sorprender Franco Rodríguez, pero estaba retrocediéndose a Lucas Rosa, que en dos tiempos se quedó con ese balón, ¿no?
2: Y Franco pensó, ¿verdad?, en tirársela, ahí debió haberla tirado, ya cuando se preparó, Gianluca vio que le tiraban por arriba y después el arquero notablemente en dos tiempos se quedó con la pelota.
1: Bueno, ahora lo buscan Agustín Daria, va al piso y la tira el córner Rivero, es tiro de esquina para Estudiantes.
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1: Bueno, entra a tomar ritmo el partido, tiene este córner Estudiante que va a tomar el brasileño Pedriño sobre el ángulo de la norte y el arco del velódromo. Pedriño, que parece estar enchufado esta noche.
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1: Bueno, va el centro cerrado, entraba sobre el segundo palo que es Maraquines, pero cabecea lejos y afuera del campo al saque de meta que corresponde a Centenario.
2: Me da la sensación que sí, un tirón de oreja, ¿verdad? El brasileño hoy apareció con el quilate futbolístico que generalmente debe tener un jugador riquísimo, ¿verdad? Técnicamente, y además también es un jugador que sabe y tiene criterio del medio arriba.
1: Bueno, y saque de meta para el equipo de Centenario con el partido 0-0.
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1: Bueno, acá la viene llevando Mateo Farana, abre hacia la derecha para el Gomero Santo, el centro para Luis Ney. Cabecea lejos y afuera del campo. De todas maneras está tratando de poner el pie en el acelerador ahora el equipo Estudiante, Lobo.
2: Sí, con mayor claridad, ¿verdad? Creo que desde el primer minuto salió a marcar el camino, salió a marcar la cancha. No sé cuánto tiempo, en 20 minutos que va desde el primer tiempo, lo va a aguantar Centenario si no trata de alguna manera de amalgamar el juego que le está haciendo el equipo de la media y media, que lo está avasallando prácticamente sobre la última zona.
1: Bueno, ahí ya que meta, peinó Franco Rodríguez, venía corriendo sobre el círculo central, ganando para Estudiante con Melo Santos, deja la pelota para Pedriño, la tienes por izquierda Pedriño, para el equipo Estudiante, encaró la puta al medio, lo bajaron a Pedriño, y va a haber el tiro libre para el equipo Estudiante con el partido. Ay, que Pedriño sí, abrió los brazos, Andy Vieira cayó. El tema es que Andy Vieira ha pasado más en el suelo que otra cosa, ¿no? No pasó nada, parece.
2: Aparentemente no, y el árbitro no le demostró tarjeta amarilla. A mí lo que me da la sensación, estaba allí mirándolo, ¿verdad? Debió haber sido tarjeta amarilla para Andy.
1: Bueno, acá ahora va al centro, que baja Darias para Luis Ney, está en la media luna, la metía al área para Fernández, pero volvió a defensa central y después Sabatín López quiso sorprender, pero le pegó muy mal. De zurda y afuera del campo, al saque de meta corresponde a Central.
2: Porque por lo menos el Fito le tendría que haber dicho, no te tires, me comprometes y se tira, simulando una infracción, por lo menos era tarjeta amarilla. Pero bueno, no se complicó la vida, no dijo nada y el fútbol siguió.
1: Los gitanos siguen durmiendo en Cárpalo.
2: Sí.
1: ¿No cambió eso?
2: No, por supuesto que no, bueno, absolutamente no.
1: Entra en mi barrio cuando un jugador pasaba en el piso, así se estiraba sistemáticamente, le decíamos colchón de gitano, viene el piso. Bueno, acá hay saque de meta para el equipo Centenario, que va a tomar Michael Díaz.
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1: Bueno, y Obul, debe ser el Obul número 60 que se registra en este partido, que ahora toma un poco más de ritmo. Obul para Centenario, que en la salida va a tomar Jonathan Vieira.
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1: Bueno, trata de venirse Luciano Cardoso ahora, fue al piso y ganó Maraquina. Insiste, igualmente Méndez para el equipo Centenario. Cambió todo hacia la derecha para el profesor Franco Rodríguez, que la mete al medio para Andy. ¡Está! ¡Gol! ¡Gol de Centenario, Andy Vieira! ¡Andy Vieira! El hombre del carrito y el almacén. A los 21 minutos de juego, decreta la apertura del score. La bajó notablemente el profesor Franco Rodríguez y se olvidó de tirarse Andy Vieira y se acordó como definía en Progreso, como definía en Wander, y de cachetada de borde interno, la colocó contra el caño izquierdo de Gianluca Rosa y en la primera llegada

0: azul y blanco. Decreta la apertura del score a los 21 de juego Andy Vieira. Se acordó como definía en temporadas anteriores. Andy Vieira la mandó a guardar, gana Centenario, Centenario 1, Estudiante 0 en el Cuyenora.
1: Una jugada extraordinaria, le faltó, le hizo todo lo que le había faltado a Estudiantes, que había presionado, que había llegado, le faltó claridad para meterse arriba, acá hubo todo, absolutamente, claridad, clase, maestría en la jugada, notablemente Méndez cambió la pelota en forma de centro sobre el segundo palo, donde apareció el profesor Rodríguez, la soltó al medio y Andy solito, a la altura del punto penal, la paró con una y la tocó con la otra. Lo dejó parado a Gianluca Rosa y está ganando Centenario en el Goyenola.
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0: Bueno, la pelota la tiene el zurdo Vilar, en tres cuartos del campo Centenario, jugando para Coquito Fernández, que remete por izquierda. Coquito retrocedió unos metros, lo bajaron y hay tiro libre para Estudiantes, que está perdiendo por 1-0.
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0: Bueno, tiro libre para la media y media que va a tomar el Sabatín López, la va a meter en el área del conjunto azul y blanco, donde allí está también Daria y Nelson Dos Santos, que va en busca de ese cabezazo, y también el policía para aquí. Bueno, va el centro para Pedriño, peinó, la metieron al área, corría Luis Ney, pero estaba en offside, Estaba en offside Luis Ney, y tiró un directo en la salida que corresponde al Centenario.
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0: Dame un tiempo de juego, Cristian.
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0: Estamos casi en 25 minutos del primer tiempo.
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0: Gana Centenario, Centenario 1, Estudiante 0 por la Superliga Local.
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0: Ahora hay falta en ataque de Cardoso ante Lolito Santos y habrá tiro libre en la salida que corresponde a Estudiantes.
1: Toda la claridad futbolística que le faltó a Estudiantes para definir en 20 minutos apareció en una sola jugada, en una jugada colectiva extraordinaria para marcar la diferencia, y la pregunta es, ¿y ahora?
0: Y ahora el equipo de Centenario está llegando a la cima, comparte la primera ubicación en este momento con Wanda Estudiantes, tocó el 23, me quedaban los partidos el viernes juega Wanda, el 19:30, antes Diego Lama, aquí en el Cocherola, y también el viernes para la televisión Peñarol y Fialú jugarán a las 9:30 de la noche. Acá la pelota rebota en Coquito Fernández, en la salida por la norte, bravo para Centenario.
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0: Bueno, hay óvul sobre la norte que va a tomar el Maragato Naya, ganando el Centenario por 1-0.
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0: Bueno, ahora hay falta de Cardoso, el ataque se gana la amarilla, fue con la pierna en alto. Amarilla para Luciano Cardoso y tiro libre para Estudiantes en la salida, la primera amarilla, el partido con Llovita.
5: La primera amonestación llegó ahora a los 26 minutos.
0: Fue para Cardoso la amarilla. Acá tomaron el tiro libre. Dejaron para el zurdo Vilar, que por izquierda se mete en campo Centenario y va por la principal. Jugó para Coquito Fernández. Resta la defensa de Centenario. El balón cae en el círculo central y viene quedando para Sabatín López. Va a insistir el equipo estudiante que pierde por 1-0. Sabatín López deja la pelota para el Lolito Dos Santos. La tiene el Lolito Dos Santos en línea central. Jugó para el Gomero Dos Santos, que vienen por la norte. El Gomero bailotea, saca hacia atrás para el Catico Palacio, que va jugando por bajo para Sabatín López. Toca y toca Estudiante. Está refugiado en defensa Centenario. La tiene Sabatín López en campo azul y blanco. Va al centro, devuelve Packer, quedó bollando. Va a tirar Coquito Fernández, busca acomodarse, se la pellizcaron. Insiste ahora el Gomero Dos Santos. Sacó hacia atrás para el zurdo Vilar. El zurdo abre hacia la izquierda para Pedriño. La tiene por izquierda Pedriño. Jugó para el zurdo, pero marca con todo. Marca con todo. Así llora también. Y la tiró afuera. La pelota está afuera y frente al área de Centenario. Y aún para Estudiantes.
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1: Bueno, tomar el saque banda, va a insistir el equipo estudiante. Jugaron la pelota para el zurdo Vilar. El zurdo Vilar toca hacia atrás para Lolito Santos. Lolito Santos entrega por abajo para Sabatín López, que abre hacia la derecha para Catico Palacio. El Catico Palacio por la norte, entre cuarto del campo o de Centenario. Jugó por bajo para Daria, que no pudo dominar. Corre igualmente Daria, pero allí empujaba y rebotó después en la mano, ¿eh? Rebotó en la mano de Chuy. Habrá tiro libre para Estudiantes, frontal al arco. Aproximadamente unos 35 metros, la base defendida por Michael Díaz. Ya temprano comienza a cerrarse atrás Centenario.
2: No, más que eso, Álvaro, digo, no ha podido salir prácticamente, ¿verdad? Digo, me temo que no puedo decir que ahora Centenario se tira atrás, porque la verdad la presión alta que le metió Estudiantes a lo largo de 20 y pico de minutos, y lo sigue haciendo, lo tiene a maltraer sobre la última zona, pero tuvo claridad arriba, tuvo claridad y fundamentalmente calidad para marcar el gol que está sacando la diferencia del partido.
1: Bueno, definió con una gran calidad, Andivina.
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1: Bueno, acá tiro libre, frontal al arco. Allí, los hermanos Vieira, algo se dicen con Darias. El árbitro le dice, tranquilícese, muchacho, por favor. Bueno, va. El Coquito Fernández toma este tiro libre. Toma poca carrera. El ex jugador de Progreso, pero parece que le va a pegar al arco. Bueno, va al arco. Embolsa bien, Embolsa bien Michael Díaz, que se queda con ese balón.
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1: Bueno, saca Michael Díaz, peinó Cardoso, va a correr Vieira, pero devuelve el Lolito Santos, insiste Cardoso, cae Cardoso, no pasa nada. Reita la defensa estudiante, ahora viene ganando para Centenario, la chacla, el dejó corta, ahí recupera por la media el Gomero Santos, que lo pone a correr a el Coquito Fernández, pero llega primero Rivero, la saca para afuera del estadio, casi la tira a la calle de Díaz Abdo. El balón está afuera y va a ver para el equipo de Estudiantes.
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1: Bueno, tomaron el óvulo, la metieron al área para Daria, la meta al medio, no llega Luis Ney. No llega Luis Ney, llega primero Michael Díaz y se queda con ese balón.
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1: Bueno, ahora hay un Noble para el equipo de Centenario que respira un poco. Juega en campo contrario y tiene este saque de banda. El sobre terreno estudiante por principal que toma Jonathan Vieira. Jugando para su hermano Andy, que ganó, la mete al medio, buscando a Cardoso. Iba al piso. Allí Malakini devolvía bien, después sale Nico Olivera, rompe con todo. Lo levanta en peso al brasileño Pedriño. Se gana la amarilla el Nico Olivera y todavía en su campo habrá tiro libre para Estudiantes.
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1: El Nico Olivera fue el segundo molestado de este partido, Cuello de Vitán. Bueno, Cuello de Vita debe estar comiendo ya los choricitos. En la pelota le viene quedando para el Catico Palacio. Los choricitos que son de carnicería a lo que llegan acá al estadio. Bueno, más el centro de Catico Palacio, pero muy cerrado. Muy cerrado las manos, me coldía que va devolviendo.
0: 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Ahora integramos el círculo 10.
1: Bueno, prefiero que no salga si está comiendo los choricitos, que salga comiendo, como se ve como una vez con usted, que parecía que estaba en un restaurante.
2: Si no, como sabe que los chorizos de la carnicería no duran hasta el primer tiempo.
1: Exacto, exactamente. Le está dando a Cuello de Vita. Bueno, acá la pelota la tiene en el círculo central Sabatín López. Sí, Cuello de Vita, por favor.
3: ¿Qué habían consultado, compañeros?
1: Le decía que el segundo amonestado del partido es Nicolás Olivera, en Centenario, no haya amonestado a un Estudiante.
3: Efectivamente, el segundo amonestado fue el número 14 del morocho, Nicolás Olivera. Aún no hay amonestados en el conjunto galeno.
1: Correcto, gracias, chica. Ahí comiendo tranquilo. Acá la pelota la tiene el zurdo Vilar para el equipo Estudiante. Va llevando en tres cuartos del campo de Centenario. Va al centro y falta el ataque. Hay falta en ataque de Darias. Y ahora tiro libre en la salida que corresponde a Centenario, que está ganando por 1-0.
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1: Bueno, ha quedado sentido, Packer. Veremos si queda repuesto.
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1: Dame un tiempo de juego, por favor, Maneira.
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1: Estamos llegando a 33 minutos de este primer tiempo.
3: Álvaro, decime. ¿Cómo van?
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1: Gana Centenario, Centenario 1, Estudiante 0 por la Superliga Local.
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1: A esta hora está cayendo el invicto del tricampeón local. El equipo de Centenario se está subiendo parcialmente a la cima de la tabla de posiciones, alcanzando a Wander Estudiantes, todo con 23. También puede llegar a 23 la Z, que va a jugar mañana, un partido complicadísimo en el techo de Barrio López, en el César Jack, 19:45, antes de entrar. Mañana también en el Martínez Pozzi, va a 19:30, Ferrocarril y Abba Manuel, y también mañana, 21:30, Sudamérica de Cortina, va a jugar ante Tambores Ferri.
4: Con primer partido nocturno que va a jugar Central en su escenario.
1: Parece que ya hubo uno con Estudiante, en algún momento, que jugó a la misma hora que jugaba Centenario acá por un lugar en la liguilla. Bueno, acá las tiene.
4: Sí, digo en la temporada de hoy.
1: Ah, en esta temporada. Sí,
4: en esta temporada, sí.
1: Bueno, se venían de Viena, marcó Milagre, ganó esta fuera de Yehul para Centenario, ¿sí?
5: El partido que Central jugó con Iluminación en su estadio fue la última fecha de la fase regular del campeonato pasado, cuando le tocó justamente recibir a Estudiantes.
1: Perfecto, bueno, este gol de Centenario seguramente fue gritado en la avenida Oliver, porque Wander, si gana el viernes 19:30, ante Diego Lama, queda como único puntero. Todavía falta mucho, ¿no? Todavía falta mucho. Bueno, y también el viernes Juan Acán en Concepción, la 21:30, Peñarol y Perú. Acá, bueno, de tanto que se ha tirado Andy Vieira, en una parece que le pegaron, ¿eh? Le pegó Vilar, allí el zurdo Vilar, Roura dice sí, le pegó, amarilla para el zurdo, que es el primer amonestado en el equipo Estudiante.
4: De cualquier manera, Álvaro, Andy es un jugador extraordinario, un jugador que sabe jugar, que está haciendo lo suyo, y que en definitiva no han podido con él prácticamente en la última zona, que es el jugador que ha marcado un verdadero golazo, ¿no?, que está dándole esta diferencia favorable al equipo de Centenario esta noche.
1: Ha jugado enchufado hasta el momento, Vieira.
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1: Y también ha sido una máquina estar en el piso, Andy.
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1: Bueno, ahora encaró de la punta al medio, fue a Cordero y lo bajaron, ¿eh? Lo bajó Pedriño lo bajó. Y hay tiro libre para Centenario ahora. Entran a aparecer las amarillas en Estudiantes, hay dos amonestados en cada equipo, José Teo Cuello Vito.
5: Se ganó la amarilla también Pedro Ignacio Pedriño.
1: Correcto, bueno, hay tiro libre para el equipo de Centenario, que va a llegar en bloque sobre la última zona de Estudiantes.
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1: Bueno, ahora el Jonathan Vieira, el hermano de Andy, se discute con el zurdo Vilar. Gianluca Rosa sale del arco, se para, el árbitro anota la amarilla, mira todo de lejos, o Rivero, allá.
4: Hay varias parejitas como en el Pericón, ¿eh?
1: Exactamente, bueno, parece que se va tranquilizando la cosa cuando va a tomar este tiro libre para el equipo Centenario, el futbolista Manuel Méndez, cuando lo va pidiendo por el segundo palo Paquer.
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1: Bueno, finalmente no le va a pegar Méndez, le va a pegar de zurda Naya. El árbitro Rivero, que al igual que los asistentes, viste, es todo de negro, recién llegó allí, después de charlar con los jóvenes que estaban medio nerviosos en el área. Y ahora sí, le dijo, el Gomero Santo, acá es donde usted debe de estar, después de contar los pasos. Gomero Santos es el único que va a la barrera, va a venir el centro de Naya, el segundo palo, salió Gianluca, va bien arriba el portero riverense, que se queda con ese balón.
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1: Bueno, ataca Estudiante, va llevando con Quito Fernández, la mete al área, la devuelve allí como pudo Méndez, insiste el equipo galeno. Ahora Sabatín López abrió para Catico Palacio, que mete el centro y devuelve en Paloma. Allí es a Riverito, a Rodrigo Rivero. Después complementa Luciano Caruso sacando hacia adelante, donde recupera para el equipo la media y media a Pedriño, que la perdió. ¡Ay, que Pedriño se la dejó puesta Vieira, eh! Lo pueden echar, ¿eh?
4: Para mí es para amarilla lo de Pedriño, ¿eh? Para mí es para amarilla, se tendría que haber ido en este momento de la cancha.
1: Bueno, creo que el árbitro lo va a perdonar, ¿eh? se le van arriba los jugadores de Centenario, el árbitro los perdona, Pedriño, que queda al borde de la cornisa con amarilla, lo atendió. Claro. Andy Vieira en el círculo central y habrá tiro libre para Centenario. Vieira le ha complicado la vida al equipo Estudiante, lo que va el partido.
4: Para mí lo toca de abajo y de atrás, por eso es que mido la intención de la jugada. El árbitro no lo considera de esa manera, pero para mí era una tarjeta de una jugada de doble amarilla, ya tenía amarilla y se iba. Y hay que cuidarlo a Vilar por el sector de izquierda, porque tiene prácticamente pase libre ahora Centenario por ahí.
1: Bueno, le pega a Riverito, va el centro frontal, sale Gianluca Rosa, que en el punto penal se queda con ese balón.
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1: Buen ataque Estudiante, va llevando por izquierda Coquito Fernández, metía el centro, devuelve allí Packer en paloma, y complementa sacando Méndez hacia línea central donde va recuperando para el equipo Estudiante Palacio. La tiene el Catico Palacio, Juan por abajo para Sebastián López, que está en el círculo central, abre hacia la izquierda para el zurdo Vilar, el zurdo Vilar que la viene llevando acá por la principal, juega para Pedriño, anticipa Viera, o Franco Rodríguez, el balón está afuera, y va a haber óvul para el equipo de Estudiantes en 38, ya este primer tiempo ganando Centenario por 1-0.
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1: Bueno, ahora comete infracción en ataque de Arias, comete infracciones en ataque el Toro de Arias. Y habrá tiro libre en la salida que corresponde a Centenario, que está ganando por 1-0.
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1: Bueno, vas a tomar allí del fondo, Rivero, que saque y saca del fondo.
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1: Le pegó mal, Riverito, el balón está fuera y frente a los Tules. Habrá óvul para las Estudiantes, que están perdiendo por 1-0.
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1: Bueno, se va yendo este primer tiempo. Pierdes a esta hora el tricampeón local, está cayendo el invicto, la pelota le vienen quedando para el policía, para aquí le juega para Sabatín López, la media y media va a comenzar, es un nuevo ataque tratando de acelerar ahora
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1: Bueno, jugaron para Catico Palacio, que frente al placar antiguo lo busca con Quito Fernández, pero va largo el pase, llega primero y devuelve, Riverito la tiró afuera, la tiró afuera, ahora sí la mandó a la calle Abdo, el balón está afuera y por la norte habrá un para
4: Estudiantes. Sigue sin ideas Estudiantes, se tuvo que retrasar Sabatín en el sector de la mitad de la cancha y va pelota larga de la única manera que está llegando la media y media sobre la última zona.
1: Bueno, acá la sacan a la calle Abdo, esto me hace acordar a mi compañero policial que yo jugaba en las juveniles, el tiro Acuña, Iván Acuña pedía que la tiraran a la laguna, pero era al área del equipo contrario. El tiro se confundió, la cazó y la mandó a la laguna de la bandera. Era el parque 25 de agosto. Perdimos esa pelota, Bueno, acá hay falta en ataque, Hay falta en ataque de Pedriño y tiro libre en la salida que corresponde al Centenario.
4: Sí, otra falta de Pedriño, ¿verdad? Pedriño es una más y se va, no tiene otra. Aparte de Rodolfo Rivero, que es un árbitro que sabe cómo es ese tema. La próxima infracción de este muchacho Ignacio se va. Estoy absolutamente seguro.
1: Bueno, hay tiro libre en la salida que corresponde a Centenario, que está ganando por 1-0.
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1: Bueno, ahora el que la reventó hacia afuera, por la norte, es el Catico Palacio. Habrá óvul para el equipo Centenario que va a tomar nada hacia frente el placar antiguo.
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1: Bueno, la perdió allí Centenario en línea central y va ganando el Toro de Arias por derecha. Busca a desbordar, pero lo marca Naya. Gana, viene el Managato. Corta de buena manera allí en Naya, que después adelanta demasiado, la pierde. Termina cometiendo infracción ante Dalia. El árbitro dice que no. Y le queda para Riverito. Riverito jugó a pinchadita para Méndez, que juega la pelota para Cardoso, pero anticipa de buena manera el Catico Palacio. Después resta a la defensa del Centenario. Ahora Andy Vieira la viene a buscar en línea central, donde gana el Lolito Santos. Deja para Gianluca Rosa y Estudiante va a comenzar todo de nuevo.
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1: Se va este primer tiempo, tenemos 42 ya, ganando Centenario por 1-0. El zurdo Vilar juega la pelota para Conquito Ferral, le va entregando nuevamente para el zurdo Vilar. Vilar que está frente a los túneles, dejó para Pedriño, Pedriño que va a intentar desbordar por izquierda, busca ahí hasta el fondo por lo principal, lo marcaron.

0: El balón está fuera y Pavelov para Estudiantes.
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0: Tomaron el Owl, marcó Packer, complementa, lloró también y la tiró afuera. Es otro saque de banda para la media que trata de empujar ahora.
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0: Bueno, vos, más un centro allí de Sabatín López, lo marcaron a Luis, fue Naya, la mandó al córner. Tiro de esquina para Estudiantes.
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0: Bueno, el córner para el equipo de Estudiantes que va a tomar Pedriño sobre la norte y el arco del velódromo. Trata de empujar la mano y media antes de que culmine este primer tiempo. Pero va el centro de Pedriño al borde del área chica, cabecea mal aquí, penal. Penal, rebotó en la mano. Rebotó en la mano allí de Vieira, Fue en la mano de Jonathan Vieira que rebotó, dice el árbitro Rivero que estaba con el brazo extendido. Bueno, penal. Penal para Estudiantes que tiene la gran oportunidad de empatar este partido antes de que termine el primer tiempo, Lobo.
2: Sí, el penal existió, ¿verdad? Va arriba Malaquín con golpe de cabeza, increíblemente va con la mano arriba, ha pasado en el fútbol profesional, no sé qué partido de esto fue el otro día, que el zaguero saltó con la mano allá arriba, no sé si fue el de defensor, el partido frente a Nacional, increíblemente, bueno, acá Vieira hace lo mismo, el árbitro cerca, marca el punto blanco del fusilamiento y Estudiantes tiene el empate.
0: Bueno, va a tomar este penal, Luis Ney Pintado, es el hombre que va a hacer efectivo el penal. Arco del velódromo, acomoda Luis Ney Pintado, Estudiante le ha costado enormemente este primer tiempo y tiene la gran oportunidad de esta incidencia de poder igualar el partido. Va a tomar el penal Luis Ney, ya viene a atajar un penal, Viene a atajar un penal Michael Díaz ante Kevin Moreira en la pasada fecha. Cuando Progreso tenía para descontar, tapó Díaz. Acá viene Dulce Díaz. Pero está Luis Ney para tomar este penal. Busca el empate el equipo de Estudiantes. Va a dar la orden el árbitro que sigue hablando. Allí el señor Rivero. Va a llegar Luis Ney. Da la orden así. Llegó, tiró. Tapó Díaz. Monumental, sensacional Díaz. Les dije que estaba Dulce. Venía de atajar un penal frente a Progreso ante Kevin Moreira y acá otra vez. Ataja un penal, el portero Díaz, monumental, sensacional.
2: Si algo
0: voló hacia su que el caño derecho y tapó el penal en forma estupenda, lo modal.
2: Si algo le faltaba al partido, era esta atajada de penal, porque Luis Ney remató violento abajo el arquero en forma espectacular, era rasante el disparo y atajó el penal.
0: Bueno, tiro de esquina para Estudiantes.
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0: Bueno, tomaron el córner, devolvió Packer, le queda para Sabatín López, caen los centros ahora, otro centro, devolvieron por parte de Nico Olivera, sacó Andy Vieira, complementa a Chuy, blum, para adelante, corre Méndez allá con el Gomero Santos, que va frente al placar antiguo, ganó Méndez, adelantó demasiado, el balón está fuera y ahí voy para Estudiantes, Díaz le tapó el penal a Luis Ley.
2: Sí, la jugada que ha tenido el partido, insisto, reitero, sin claridad arriba, pero llegó a través de este penal la posibilidad del empate, y Díaz en forma extraordinaria, segundo penal consecutivo que ataja.
0: ¿Cuánto descontó el árbitro, Santiago?
3: 3 minutos más, vamos a jugar hasta los 48 minutos, compañeros.
0: Perfecto, estamos en 46. Bueno, Michael Díaz, gran figura, le atajó el penal a Lunay, gana Centenario por 1-0. Acá, trata de empujar a Estudiantes, corre Pedriño por izquierda, intenta de arremeter por la principal el brasileño, va otro centro, cabecearon, gol. ¡Gol, Vargas! ¡Gol de Estudiantes, el toro Agustín Vargas a los 46, cuando moría este primer tiempo, cuando habían descontado 3, Estudiantes tiraba centro de un lado y del otro, y bueno, después que había malogrado un penal, Luis Ney, acá fue otro centro, Pedriño, que ha jugado estos minutos, porque el árbitro bien lo pudo haber expulsado y lo perdonó acá, desbordó y metió un centro matemático. Y el delantero que le pedían goles, el delantero centro de la media y media, el toro Agustín Darias anticipó hacia la defensa azul y blanca y colocó ese balón contra el caño izquierdo para decretar la igualdad. En los descuentos, antes de que se fuera el primer tiempo, empató Estudiantes, el toro Agustín Darias está en 1-1 ahora con Centenario.
2: A pesar de las circunstancias en contra que ha tenido el partido para Estudiantes con ese gol que le convirtió Andy Vieira, con el penal atajado hace instante nada más por el guardameta, el Michael Díaz.

0: salvó este primer tiempo, que arrancó con puro saque de banda de un lado y el otro, pero que después tomó voltaje y que ha tenido de todo. Ahora hay amarilla para Michael Díaz, Santiago.
1: Efectivamente, por protesta aparentemente se ganó otra amonestación más Centenario, y este vez fue para su guardameta, el 22, Michael Díaz.
0: Correcto, buenos días. Además de Nicolás Oliver y Luciano Cardoso, son los amonestados en Centenario.
2: La jugada, Álvaro, del gol, ¿verdad? Quedó protestándole una supuesta infracción.
0: Bueno, el estudiante vieron la amarilla, el zurdo Vilar y el Pedrillo. Cuando acá le buscaban al toro de Arias, el autor del tanto galeno, pero el árbitro, el señor Rodolfo Rivero, da por finalizada esta primera parte, donde empatan 1-1, empatan 1-1 los equipos de Estudiantes y Centenario. Viene la cuenta para el elenco de la Avenida Valle Ordóñez, Santiveira, en el minuto 21 y en los descuentos a los 46 se empató el toro Agustín Darias. Para la media, titulame algo en tu comentario este primer tiempo, por favor.
2: Al final, un partidazo, verdaderamente lo que se ve, más allá de las vicisitudes o la historia que tiene cada partido, con unos Estudiantes que le llevó con todo sobre la última zona desde el arranque del partido. Le faltó la claridad, pero apareció la calidad de Andy Vieira en la primera jugada colectiva que tuvo Centenario. Abrió la cuenta, después un penal para mí bien cobrado por el árbitro del partido, Luis Ney que remata, el arquero que ataja, y en la última jugada de este primer tiempo apareció el toro Arias para marcar con corto golpe de cabeza. Algunas jugadas que en definitiva dejó determinada polémica con alguna protesta en el final de los jugadores de Centenario, y una sí decisión para nosotros errónea que tuvo el árbitro en el transcurso de este primer tiempo, cuando debió haberlo expulsado al brasileño Pedro Ignacio en una doble amarilla que no mostró para el volante del equipo de la Medimedia.
0: Bueno, va a seguir comentando el Lobo este empate parcial en un tanto probando aquí en el estadio Raúl Goyenola, abriendo la décima fecha de este torneo de la Superliga local, que en realidad se abrió con lo que fue el empate 1-1 en el clásico Barrio La Palma. Ganaba Progreso con gol de Hernán Benítez en el primer tiempo y lo empató agónicamente para el verde el budista Agustín González sobre el cierre. En la jornada de mañana juegan en el Martínez Pozzi, Ferrocarril y Abamanuel, 19:30. También mañana en el Parque Valle, baja 21:30, Sudamérica de Cortina frente a Tambores Félix. También en la próxima jornada en el Techo Barrio López, en el César Ajax, 19:45, Central recibe la sexta. Y el viernes en el Goyenola Wander, se presenta ante Diego Lama, 7:30 de la tarde. Y también dentro de dos días aquí en nuestro máximo escenario deportivo, 21:30, va Peñarol Confialux. A esta hora Estudiantes sigue con este empate parcial como único líder, pero si gana Wander el viernes podría quedar como puntero absoluto, pero todavía falta el segundo tiempo. Y ante el segundo tiempo, el Lobo, Jorge Ramos, le va a comentar lo que ha sido esta primera parte. La locución comercial y en la puesta al aire, Cristian Moreira, en el sector de Camarines, Santiago Cuello de Vista. Yo vuelvo para el segundo tiempo, muchas gracias y hasta entonces.
3: Así pasó el relato del primer tiempo de Álvaro Gol. 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

0: 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Y ahora llega el comentario más comentado, el comentario del Lobo, Jorge Ramos Martinotti.
1: Gracias, Cristian. 1-1 están empatando Centenario, Estudiantes y comentarios varios. Déjame saludar a mucha gente que está a esta hora con la transmisión de Zorrilla, Marquito Rodríguez, a Sandra, a su hermana, al Bebe Rodríguez, a Victoria, al Mudito Menese que está ahí, también a J. González, que me dice que está comiendo un asado y tomando un vinito, bueno, el asado de Carnicería Alo, a el Pantera Machado, a Nati Agos, que está el papá en el banco de suplentes de Centenario para el segundo tiempo seguramente. Bueno, están empatando 1-1 el Centenario de Estudiantes. En lo previo generaba una expectativa interesante por todo lo que veníamos hablando, es decir, uno mira la tabla y ve Estudiantes arriba, a 3 puntos estaba uno de los escoltas que es Centenario, producto de que de una buena campaña que vienen realizando tanto uno como otro, uno un equipo grande, el otro siempre con esfuerzo, con trabajo, pero es un equipo que la estrategia de Manuel Acosta le ha dado muchísimo resultado en estos 4 años que ha estado al frente del plantel del equipo del Este, y que en definitiva hoy no iba a ser la excepción. Le ha planteado un partido que por ahí uno no lo esperaba. ¿Por qué? Porque Estudiantes había hecho cambios, no había quedado conforme Franco Sosa con el resultado del último partido frente al equipo bohemio, donde el bohemio prácticamente en la mayor parte de los pasajes del partido había sido superior, pero no había podido sacar la diferencia en el marcador del partido, y si no fuera por una muy buena actuación que tuvo la otra noche Gianluca Rosa, tal vez el marcador del partido hubiera sido favorable al equipo de Wander. Entonces hizo cambios en el sector de la mitad de la cancha, jugó con gente más liviana, presionó. Nosotros le decíamos a Manuel, conversando en lo previo, ¿verdad?, que el cambio le daba seguramente esa mayor posibilidad de presionar arriba, cosa que sucedió, pero lo presionó constantemente, ¿verdad? El equipo de Centenario salió a marcarle la cancha, a decir, bueno, esto es Estudiantes, aquí estamos intentando llegar. ¿Pero qué le faltó? Y le faltó claridad. Hasta los 15 minutos dominó totalmente, porque recién en el primer cuarto de hora, apareció la llegada del equipo de Centenario a través de un tiro de esquina generado por Andy Vieira, que es uno de los jugadores, debe ser el jugador clave que tiene arriba el equipo de Manuel Acosta, con enormes posibilidades. Y fue el autor, además del gol, que lo puso arriba al equipo de Centenario. Pero en ese primer cuarto de hora, Estudiantes dominó, le faltó claridad, le faltó ideas, intentó buscar a través del centro la presión de Darias arriba, poco de Luis Ney, muy poco de Mateo Fernández, y se fue diluyendo de a poco, más allá de que estaba presionado y apretado Centenario en el fondo. Bastó una jugada incluso de corte particular y personal de Pedro Ignacio por el sector de la izquierda, deja 2-3 hombres por el camino, allí apareció con posibilidad de gol. El remate violento fue tapado por la figura que tiene el espectáculo de esta noche, que es el guardameta Michael Díaz, en el arco de Centenario, como para marcar claramente la posibilidad, con la claridad que le había faltado en esos primeros 15 minutos. Apareció esta jugada, insisto, reitero, pero de corte absolutamente personal, que Michael Díaz resolvió en forma espectacular, tirando la pelota al córner. Recién sobre los 18 minutos apareció de contragolpe en una jugada también, lo presionó, generó un tiro de esquina, el guardameta contuvo la pelota, y muy parecido a lo que sucedió el otro día, y creo que eso es espejo además también con lo de Andrés Amurio, en pelotas en que el guardameta logra contener, en jugada de tiro de esquina, por ejemplo, donde prácticamente la gran mayoría va al área, bueno, el saque con pelota larga, el pelotazo del guardameta es muy importante, porque es prácticamente el mano a mano que quedan los delanteros con los zagueros en la última zona, y ahí apareció una jugada muy parecida, un pelotazo largo por el sector de la derecha, donde el profesor Franco Rodríguez miró al guardameta Gianluca Rossi, y creo que en eso fue lo que en definitiva le advirtió al arquero, y el arquero dio 2 pasos hacia atrás, que es difícil a veces volver sobre sus mismos pasos, pero tampoco le pegó muy bien Franco, aunque la pelota iba con destino de gol, y el arquero en 2 tiempos se quedó como para señalar, sí, una jugada con claridad. Pero ya amagó, ¿verdad?, el Centenario a que el partido

0: Todo comenzaba a cambiar. Ya apareció la jugada del minuto 21, una jugada por el sector de la izquierda, abierto también en el fondo, pero con una culminación extraordinaria, realmente, el pase de Manuel Méndez desde el sector de la izquierda, desde la tribuna norte, hacia el sector de la principal, por donde apareció el profesor Franco Rodríguez, pudo haber rematado al arco, pudo haber tenido otra opción, sino que saca la pelota al medio, donde dejó a contrapié prácticamente a toda la defensa del equipo de Estudiantes, y por donde apareció el goleador, el jugador que tiene además también esta noche, Andy Vieira, la paró con una pierna y con la otra la tocó, lo dejó inmóvil, lo dejó inamovible prácticamente a Gianluca Rosa, anotó con corto toque sobre el ángulo superior izquierdo del arco del Polideportivo la apertura del score, y fue realmente un balde de agua fría. ¿Por qué? Porque Estudiantes hasta ese momento, a no ser a esa jugada que le comentaba del minuto 18 que intentó Franco Rodríguez rematar con el arquero adelantado para el equipo de Centenario, no había llegado con claridad ni con posibilidades. La presión arriba y aquella jugada personal de Pedro Ignacio habían inclinado un poco la balanza favorable al equipo de Estudiantes. Pero durante el transcurso del relato, era lo que decíamos a Álvaro, ¿verdad? La pregunta es, ¿y ahora? Porque los espectadores que estábamos acá en el Goyenola, tras ver este primer tiempo y de la forma en que se estaba desarrollando, Estudiantes tenía los méritos, pero en definitiva el gol, que no fue un gol cualquiera, fue un golazo por la concepción de la jugada y fundamentalmente por la culminación. Pero a pesar de ello, ¿no? Todavía estaba faltando el postre del primer tiempo. Realmente espectacular, Estudiantes no aflojó, se fue con todo arriba buscando tratar de empatar el partido, siguió careciendo de ideas, de claridad, pero en una jugada de tiro de esquina llegó una pelota por arriba, donde apareció con golpe de cabeza el zaguero Jorge Malaquín, la pelota le pega en la mano arriba al marcador lateral Jonathan Vieira, el árbitro muy cerca de la jugada marcó el punto blanco de fusilamiento donde remató Luis Ney Pintado, pero el arquero que se transforma en gran figura esta noche sin duda, que venía de atajar un penal al futbolista de Progreso, a Kevin Moreira en el partido anterior, en el arco de la del Polideportivo, le había rematado sobre el sector de la izquierda, ese remate fue sobre el sector de la derecha, el arquero en forma espectacular, fue violento del goleador abajo, junto al caño derecho logró salvar, pero increíblemente ya en los descuentos del partido, reitero que eso fue a los 44 minutos que Luis Ney falló el tiro penal, o se lo atajó en forma espectacular, más bien dicho Michael Díaz, apareció un centro de Pedriño por el sector de la izquierda, al segundo palo por donde apareció Darias, allí logró cabecear entre los zagueros y el arquero, que no salió del todo bien para concretar definitivamente el empate que le da al término del primer tiempo el marcador del partido entre Estudiantes y Centenario 1-1, con una equivocación para mí del árbitro del partido, pero que no debe pasar desapercibida. Había el árbitro señalado una tarjeta amarilla a los 35 minutos para Pedro Ignacio en una jugada sobre el sector de la derecha del área defendiendo el propio terreno de juego de Estudiantes, y minutos más tarde, sobre el minuto 38, es decir, tres minutos más tarde, Pedro Ignacio faulea a Andy Vieira de atrás, en mi concepto, para mí, el árbitro estaba muy cerca de la jugada, era una jugada para segunda tarjeta amarilla, el árbitro no le muestra, y eso termina de alguna manera incidiendo muchísimo en el trámite del partido, ¿verdad? Más allá, todavía con el plus de que Pedro Ignacio con el centro marca a través de Darias el gol que le está dando esta igualdad al término de la primera parte entre Centenario y Estudiantes. Para mí termina siendo esta primera parte un verdadero partidazo aquí en el Goyenola. Señores, Cristian con un par de tarjetas, redondeamos el comentario de la primera parte y nos vamos a asistir con nuestro compañero Santiago Cuello de Vita en sector de Camarines para saber qué pasa en tiendas velezanas y en tiendas de la media y media, que hoy está jugando con camiseta de Alternativa. Cristian.
1: 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Ahora integramos el Círculo 10.
0: Perfecto, gracias Cristian. 1-1 están empatando Centenario y el equipo de Estudiantes. Abrió la cuenta Andy Vieira a los 21 minutos con un verdadero golazo y empató en el primer minuto de los descuentos de Arias para el equipo de Estudiantes, que retorna a la cancha aparentemente con variantes. Escucho, Santi.
2: Efectivamente, luego de eso mismo te íbamos a informar, se van a registrar variantes en el conjunto galeno.

0: a retirar de la cancha los dos amonestados, la 27 para Néstor Vilar y la 19, y con la 16, perdón, la 16 Pedro Ignacio, y van a ingresar con la 8 Pedro Rodríguez y con la casaca número 19 Héctor Olivera.
1: Perfecto, cambios más allá de la parte estructural en ofensiva, cambios absolutamente inteligentes, ¿verdad? Porque más allá de que Rodolfo Rivero no lo expulsó a Pedro Ignacio y debió haberlo hecho, yo creo que era una más y seguramente lo tendría que expulsar. Y por el otro lado, la luz verde de Vilar por el sector de izquierda, porque en definitiva, con la tarjeta amarilla, habría que atacar por ahí y podría terminar con un hombre de menos al equipo de Estudiantes. Sí, Santi.
0: Ya te informo que el equipo de Centenario va a retornar al segundo tiempo sin variantes.
1: Está Estudiantes en la cancha, está Centenario, está la terna, están empatando 1-1 y está Álvaro Gol. Álvaro Gil por Zorrilla de San Martín para el segundo tiempo.
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1: Bueno, sonó el silbato, ya juegan el segundo tiempo Central y Estudiantes en este partido que está igualado 1-1. Jugaron la pelota para Naya. Naya por izquierda, la mente larga, Campo Galeno donde devuelve el Catico Palacio. El balón cae en el círculo en línea central donde la tenía el Cuquito Olivera. Después hay una pierna en alto de Chuy y habrá tiro libre para Estudiantes que prácticamente va a pasar a jugar con línea de tres en el fondo, Lomón.
2: Sí, más allá de ello, Álvaro, obviamente sí, le va a dar la gran posibilidad, aunque para mí arriesga un tanto más. Y seguramente va a mantener esa presión ofensiva que la tuvo a lo largo de todo este primer tiempo.
1: Bueno, le va a pegar este balón en Catico Palacio. La pelota va al borde del área, peinó el Cuquita. Corría Luis Noy, pero llega allí. Era Chuy que la manda al córner, al córner. Tiro de esquina para Estudiantes.
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1: Bueno, córner para la media y media que va a tomar a Sabatín López. Sobre el ángulo que forman las principales y el arco. El de la Plaza de Postal, el primer córner que tendremos en este segundo tiempo en el área, la pide Malaquine.
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1: Pero va, el centro, devuelve la defensa Centenario, balón queda bollando, pero arresta, sacando hacia adelante el Nico Olivera. Corre ahora, divide y la que no llega. El balón está fuera y por la norte va a haber Owl para Estudiantes.
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1: Bueno, Owl para la media y media que va a tomar el policía para 15. Registrando cambios en Estudiantes, se fueron los dos amonestados. El zurdo Vilar y Pedriño entraron en sus respectivos lugares, Héctor Olivera y Pedro Rodríguez. Ya voy a repasar el resto de los que esperan el Galeno, como así también los suplentes, Centenario que no efectuó variantes en el entretiempo. Acá la tiene, el Cuquito Olivera, juega por abajo para Luis Ney, pero lo anticipan bien por parte de Riverito. Y ahora Méndez la mete larga buscando la individualidad, pero llega primero allá el Cantico Palacio. El Cantico Palacio juega la pelota para el todo Arias, que la viene a buscar. Intenta encarar de la punta al medio, cae Arias, no pasa nada. No pasa nada y después la revienta Páquer, el balón está afuera. Y por la norte, habrá Owl para Estudiantes.
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1: Bueno, tomaron el saque. Jugaron la pelota para el Tolo Darias que ganó. Dejó para Conquito Fernández que va por izquierda. Va al centro. Y llegó justito al cierre. Llegó justito al cierre Naya. La pelota lo sobrepasó a Luis Ney. Y le quedó para Naya, que deja para Méndez. Este va entregando otra vez con Naya. Jugaron para Méndez, que encara bien desde la punta al medio. Ahí se viene el Centenario de contra. La pide por derecha el profesor Franco Rodríguez, pero quedó largo el pase.

0: embargo, el pase ganó Maraquini y la tiró afuera. Podía ser un contragolpe bárbaro. Méndez hizo todo bien, menos lo último, dio mal el pase.
1: Sí, es una lástima, ¿verdad? Lo de Méndez, ¿no? Es esa que tiene que filtrar la pelota. En definitiva, un pase largo por aquel sector, lo tenía contrapié prácticamente Estudiante. Falló Méndez y no pudo haber estado una jugada de muchísimo mayor riesgo.
0: Un informa para Cuello de Vita, por favor, para que me repase lo que espera en el centenario.
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3: La 1 para Leonardo Sosa, la 10 para el Pato Lucas Jariquí, la 18 para Hernanda Rosa, la 17 para Yuri Dávila, la 15 para el juvenil Néstor Gaite, la 2 para Néstor Conde, la 19 para otro juvenil, hablamos de Bruno López, la 20 para Brian González, la 16 para Matías Rodríguez y la 21 para Manuel Ramírez.
0: Perfecto, allá vamos a repasar el resto de lo que esperan Estudiantes. Le mando un saludo a Elena, allí como siempre la intendenta del Club Estudiante que tenía algunas actividades en el gimnasio y que está escuchando el Radio Zorrilla esperando un triunfo a la madrina. Y acá el toro de área no pudo dominar. El balón está fuera y por la norte habrá Obul para centenario. Tiene
1: buenos jugadores en el banco de suplentes, Manuel, el caso de Carriquí, el caso de este muchacho Conde, y el otro volante también que tiene para ubicarlo como Hernanda Rosa, que son jugadores de jerarquía para tratar de manejar el segundo tiempo.
0: Bueno, va a tomar este saque de banda para el equipo de centenario Jonathan Vieira. Saca Vieira con la pelota para Andy Vieira, lo marca el policía. Marcó para aquí, después no pudo dominar Andy Vieira, pero no está fuera y es otro Obul, pero este corresponde a Estudiantes en la salida siempre por la tribuna norte.
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0: Bueno, ahora se venía por izquierda Coquito Fernández y lo bajaron. Salió Packer y lo bajó. Va a haber tiro libre para el equipo Estudiantes.
1: Así como decimos una cosa, decimos la otra, Álvaro, ¿verdad? Esta jugada era para tarjeta amarilla también para el zaguero central que tiene Centenario.
0: Exactamente, Packer que no tiene amarilla, va a haber tiro libre para Estudiantes en tres cuartos del campo del equipo azul y blanco sobre en la norte que va a tomar Sabatín López.
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0: Bueno, le va a pegar Sabatín López con el partido 1-1. Va el centro al punto penal, cabeceaba Maraquín, le queda para Cuquito Olivera, pero remata mal. La agarró de aire, remató mal la pelota, pegó en la parte externa de la red, está fuera del campo. Y habrá saque de meta que corresponda al centenario.
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0: Saque de meta que corresponde a centenario que va a tomar el portero Michael Díaz, que saque y saca del fondo.
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0: Bueno, le pega Michael Díaz, gana a Luis Ney, la pelota. Allí va para Darío Petanouse, dice Raúl. Hay que ver Darías. Venía saliendo, está en offside el toro, y habrá el tiro libre en la salida que corresponde a Centenario con el partido igualado en un tanto por bando.
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0: ¡Ay, que se apuró Packer! Sacó rápido, rebotó en Dari, después Rivero. Susanó el error, la tiró hacia afuera, el balón está afuera, y sobre la norte habrá Obul para el equipo Estudiante. Dame un informe para aquí, Cuello de Vita, me repase los que todavía no ingresan a la media y media.
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3: La 1 para Emiliano Valerio, la 2 para Antonio Gularte, la 4 para Facundo Acuña, la 6 para Matías Barrosa, la 18 para Jonathan de los Santos, la 20 para Guillermo Fagundes, la 23 para Mateo Charamoni y la 24 para el Toyota Cristian Rodríguez.
0: Correcto, bueno, acá la pelota la tiene en campo Galeno, el Lolito Santos, la tiene Lolito, retrocede unos metros, allí Dos Santos y Estudiantes van a iniciar un ataque.
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0: Bueno, la viene llevando el policía a Maraquín, juega por bajo. Para Coquito Fernández que la viene a buscar, encaró de la punta al medio, lo pone a correr al Cuquito Olivera, que va a intentar arremeter por la principal. El Cuquita intentó desbordar, pero lo marcaron, Lo marcaron por parte del futbolista Méndez, dejando para Naya. Este con Washington Méndez, toca y toca la salida al equipo central. Sale de gran manera Naya, que ahora le pega larga buscando la Andivieira, cortó al justito. Allí es el Catico Palacio, le queda igualmente para Andivieira, pero sale Palacio. Y gana bien el Catico y juega para Luis Ney, que pivotea para el Cuquito Olivera, pero llega Riverito la tira afuera, el balón está afuera y por la principal va a ver Obul para Estudiantes.
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0: Bueno, tomaron el Obul, jugaron la pelota para Darias, pivoteó bien para Cuquito Olivera, que va a desbordarlo al centro, la sacaron, le quedó para el Sabatín López, está en la media luna, tiró, rebotó, corre por izquierda, el Gomero Santo, y siete Estudiantes, y volvió a rebotar, y la sacó Chuy, la deposita en campo galero, donde le queda para el policía Maraquín, juega para Gianluca Rosa, y estudiante va a insistir de nuevo. Centenario está jugando al contragolpe.
1: Sí, un partido muy parecido, ¿verdad?, que se vio en la primera parte. A mí me da la sensación que con más espacio Estudiantes sobre la última zona.
0: Bueno, el Cuquito Olivera, los minutos que llevan en campo, es una máquina de desbordar.
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0: Pero va atacando una vez más el equipo Estudiantes. Lleva la pelota el policía Maraquina, allá frente al placar antiguo. El policía jugó para Cuquito Fernández, que la viene a buscar. Esto otra vez con el policía, que la deposita en el círculo central ahora para Gomero Santos, que va entregando con él el Lolito Santos. El Lolito dos Santos trata de llevarse el equipo hacia adelante, le pega larga, buscando el toro de área, salta así con a Rivero, pivotea bien, jugó para el Cuquito Olivera, que va otra vez por derecha, metió el centro, rebotó en el Nico Olivera y va al córner. Tiro de esquina para Estudiantes.
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0: Bueno, corre para el equipo galeno, que va a tomar Sabatín López sobre el ángulo de la principal y el arco de la Plaza Deporte. Acelera ahora el conjunto de la calle Rivera.
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0: Bueno, le va a pegar el Sabatín López a este tiro de esquina. Empuja a Estudiantes, buscando dar vuelta al partido. Bueno, acomoda de vuelta allí ese balón el Sabatín López. Estamos 1-1 aquí en el estadio Raúl Goyenola. Le va a pegar esta pelota el Sabatín López. Va el centro. Cabecearon, quedó bollando y me acordé. Michael Díaz dice igualmente en línea Roura que el balón entró y salió, y a ver, saque de meta para el equipo Centenario.
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0: Bueno, saque de meta para Centenario, que va a tomar Michael Díaz.
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0: Buen ataque Estudiante, la tiene el toro de Darias al borde del área. El bailotea, se da vuelta, juega la pelota hacia la derecha para el Cuquito Olivera, que busca ganar la piola, retrocede unos metros, va otro centro, devuelve a Rivero. Devolvió bien Riverito, la tiene ahora Anaya acá por la principal. Trata de darse vuelta el Maragato, saca, rebota en el Cuquito Olivera. Y en la salida habrá Obul para Centenario cuando seguimos 1-1.
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0: Dame un tiempo de juego, por favor, mi querido Cristian.
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0: Estamos en 11 minutos de este segundo tiempo.
4: Álvaro, decime, ¿cómo van?
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0: Empatan 1-1 Estudiantes y Centenario por la Superliga Local. También fue 1-1 el clásico de Barrio La Palma entre Cerrito y Progreso, donde empató agónicamente el verde sobre el cierre. Mañana juegan en el Martínez Pozzi, 19:30, Ferrocarril y Aba Manuel, también en el Parque Valle. Mañana, 21:30, Sudamérica de Cortina y Tambores Fuera. Y también mañana, en el Techo, Barrio López, 19:45, Central recibe la Zeta. Con este resultado, el viernes juega Wander ante Diagonama, 19:30, y si gana el Bohemio, queda como único el líder. Y también el viernes, acá le consiguió la 21:30, Peñarol y Felucha. Acá la tenía Coquito Fernández, lo marcan, el balón está afuera y por la norte, habrá Obul para Estudiantes.
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0: Saque de banda para la media y media, que va a tomar Pedro Rodríguez. El equipo de Estudiantes tratará de acelerar ahora. Jugaron la pelota para el Sabatín López, que la viene a buscar. Deja hacia atrás para Catico Palacio y la media y media va a comenzar todo de nuevo.
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0: Bueno, le pegaba el Cuquito Olivera hacia adelante, rebotó Naya. El balón está fuera y por la principal va a haber Obul para Estudiantes, que va a tomar el Lolito Santo.
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1: Bueno, va atacando una vez más al equipo Estudiante. Lleva el Cuquito Olivera, ganó por la derecha. Lo pone a correr a Gomero Santos, que va a modo de puntero por la principal. Sacó hacia atrás para Cuquita, aquí busca acomodarse. Retrocede unos metros y de taco. Quiso irse de la marca de Rivero, no pudo. Lo marcó Chuy. La hizo rebotar en Olivera, el balón está fuera y por la principal en la salida, Bravo, Bull para Centenario.
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1: Bueno, jugaron para Andiveira, que la vino a buscar, hay falta. Hay falta ante el autor del único tanto de Centenario, Andiveira. Y habrá tiro libre para el equipo azul y blanco.
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1: Estaba caído Andy Vieira, pero ya está repuesto el 9.
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1: Bueno, intenta atacar Centenario. Busca el profesor Rodríguez por derecha. Busca allí irse la marca, pero Rodríguez que lo marcó bien, y hay Joe para azul y blanco que ya lo tomaron. Jugaron para Luciano Cardoso, que está en el área a buscarse vuelta, pero la perdió. Lo marcó el Catico Palacio, la deposita en el círculo central donde Darias intentaba pivotear, pero la dio mal. Gana Jonathan Vieira, juega para el profesor Franco Rodríguez, que no llega. El balón está fuera y por la norte en la salida, Bravo para Estudiantes.
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1: Si quieres sumar esta noche, debes seguir enchufado, Centenario.
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1: Bueno, ahora jugaban para el Toro Darias. Se dio Paque, lo agarró. Y habrá tiro libre para Estudiantes. Paque a esta hora está teniendo franquicia por parte del árbitro. Ya va dos veces que sale el área corta y no le muestran la amarilla.
2: Es cierto, ha sido permisivo prácticamente el árbitro del partido en varias de las situaciones que se dio, tanto para uno como para otro equipo.
1: Bueno, tiro libre para el equipo Estudiante, que va a tomar el futbolista Pedro Rodríguez. Va, es Sabatín López, va al centro, cabecea Cuquito Olivera, ganó, al medio, lo tiene Pedro. ¡Gol! De Estudiantes, Pedro Rodríguez, el hombre que entró para este el segundo tiempo y vino con todos los picapiedras Estudiantes a través del juego aéreo, lo ha complicado notoriamente al elenco Centenario. Ya en la cancha de arriba había decretado el empate antes de que terminara el primer tiempo. Acá fue el centro de Sabatín López al segundo palo y aparecieron los dos que ingresaron para este complemento. El Cuquita Olivera, que volvió una vez más a demostrar su gran el juego aéreo, la bajó al medio y Pedro Rodríguez la incrustó contra el caño izquierdo de Michael Díaz para que la media de vuelta al partido. Dicen por ahí que dos cabezazos en el área son gol. Se dio el viejo refrán y apareció Pedro Rodríguez para anotar el segundo con golpe de cabeza. A los 16 de este segundo tiempo pasó a ganar Estudiantes. Estudiantes 2, Centenario 1.
2: Cambios inteligentes, decíamos, de Franco Sosa para el arranque del segundo tiempo. Y en un partido muy parecido a lo que se dio en la primera parte, con Estudiantes presionando arriba, pero con más espacio sobre la última zona, apareció este centro del sector de la izquierda y los dos de afuera, los que habían ingresado. Olivera por derecha, metió el cabezazo a la altura del punto penal, por donde entró Pedro Rodríguez, con corto golpe de cabeza, cambió la trayectoria de la pelota, la metió a media altura sobre el caño izquierdo, levantó las redes del polideportivo y gana Estudiantes en el Goyenola.
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1: Bueno, lo dio vuelta a Estudiantes, que ahora le saca 6 puntos al equipo Centenario en las pujas del campeonato. Y le está sacando 3 a Wander, igual viene de 19:30 frente de Golama. Acá. Y viene llevando la pelota Sabatín López por la media y media. La meten cortada para el Cuquito Olivera. Pero llega primero Rivero, ¿eh? ¡Ay! Se complicó Rivero. Ganó el Cuquito Olivera. Busca pisar el área. Y se rehizo, Se rehizo allí Rivero. Después Páquer sacó con Naya. Y el equipo Centenario va saliendo al fondo.
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1: Bueno, ataca Centenario. El profesor Franco Rodríguez intentó sorprender. Estaba adelantado Gianluca Rocha, pero el balón termina en las manos del portero riverense, que controla y va a devolver. Sí, Santiago.
2: Hubieron dos variantes en el conjunto de Centenario. Se retiró de la cancha con la 14 Nicolás Olivera, ingresó con la 18 Hernanda Rosa, y la otra variante se fue con la 9 Andy Guerra e ingresó a la cancha con la 10 el pato Lucas Carriqui.
1: Perfecto, gracias. Bueno, entró el profesor Hernández de la Rosa entonces, y entró el pato Carriqui en el equipo Centenario. Acá la pelota la tiene Pedro Rodríguez por izquierda. Intenta venirse, jugó para Coquito Fernández, lo marca Paque, le queda igualmente para Coquito. Saca hacia atrás para el policía Maraquina. La tiene el policía frente al Bacar Antiguo. Entrega por abajo para el Sabatín López, que juega para el Cantico Palacio. Y la media y media va a comenzar todo de nuevo.
0: 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Ahora integramos el Círculo 10.
1: Bueno, ahora hay falta el ataque de Vinelli. Va a haber tiro libre en la salida que corresponde a Centenario.
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1: Bueno, la pelota la tenía Méndez, hay falta, ¿eh? Hay falta ante Méndez y habrá tiro libre para el equipo azul y blanco que va. ¡Acelerar la una!
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1: Fue pura calidad del centro de Sabatín López para el segundo.
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1: Bueno, vas a tomar este tiro libre para el elenco de Centenario recién ingresado. El profesor es de Rosa. Hernanda Rosa, va a ser efectivo este tiro libre. Le dio vuelta a Estudiante. Bueno, baja el centro a Rosa. Sale Gianluca, devuelve, rebota. Rebota y va el córner, ¿eh? Rebotó. Allí el Maraquín, casi de carambola, se complica la media y media. Ahí, ¿tiro de esquina o no? No, el árbitro dice que hay saque de arco. Bueno.
3: Sí, pegó últimamente en el delantero del equipo Centenario.
1: Correcto, bueno, saque de arco que corresponde a Estudiante, que está ganando por 2 a 1.
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1: Saque de meta que vas a tomar Gianluca Rosa, que saca y saca del fondo.
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1: Dame un tiempo de juego, por favor, Maneira.
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1: Estamos en 21 minutos de segundo tiempo.
4: Álvaro, decime, ¿cómo van?
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1: Gana Estudiantes de atrás, Estudiantes 2, Centenario 1 por la Superliga Local.
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1: El lunes se vuelve el fútbol a Zorrilla, a las 6 de la tarde estará la previa para el relato de Dante Dini y del estadio Artigas de Paysandú para el choque entre el Paysandú Fútbol Club y el equipo de Tacuarembó, con el comentario, por supuesto, del lobo Jorge Ramos. Acaba saliendo el fondo Estudiante. Cuquita Oliveira le pega larga, pero devuelve de zurda. Y hacia adelante, Packer. El balón cae en el círculo central. La tiene para la media y media Sabatín López. Sabatín López que va abriendo hacia la derecha para el Cuquita Oliveira. Ahí va el Galeno. La lleva el Cuquita Oliveira por la principal. Jugó para el Cuquita Fernández, que no llega. El balón está fuera. Y en la salida por la principal va a haber óvul para Centenario.
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1: Bueno, el balón le viene quedando para el profesor de Rosa, que adelantó demasiado, ganó el Gomero Santos. Jugaron ese balón hacia el círculo central para Sabatín López, que deja para el policía Amaraquín, que entrega para el Cantico Palacio, y la media y media va a iniciar un nuevo ataque.
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1: Bueno, lo buscaban a Pedro Rodríguez, el autor del segundo tanto, Galeno, que no llega, el balón está afuera, y por la norte habrá óvul para el Centenario, ganando Estudiantes por 2-1.
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1: Tomaron el óvul, rebotó Luis Ney, es otro saque de banda para Centenario. 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
1: Bueno, Obul para el Centenario, que va tomando frente al placar antiguo Jonathan Vieira. Peinaba Cardoso, pero gana.

0: atrás el equipo estudiante Sebastián López. Encara bien de la punta al medio Sebastián López, que va abriendo hacia la derecha para Cuquito Olivera. El Cuquito Olivera intentará ganar la piola por derecha. Lo marca Naya. Encara la punta al medio, pero lo marcó parado. Y ganó bien Naya. Jugó la pelota. Ahora para el futbolista Méndez, que se va de uno. Intenta venirse por la principal Méndez. Sigue bailoteando. Allí retrocede unos metros y la perdió. La perdió ante la marca de Sabatín López, que va ganando. Y entrega por abajo para Coquito Fernández, que la deposita en el círculo central con el toro de Arias, que la viene a buscar. Se viene el toro. Enganchó. Lo marca. Llora también y la ganó. Y salió Riverito. Salió Riverito, fue al piso, ganó, le queda para Jonathan Vieira y va saliendo el fondo centenario.
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0: Bueno, la tiene el Gomero Santos, empuja estudiante, jugó para el toro de Arias, cayó, no pasa nada. No pasa nada, dice el árbitro, y centenario. Va saliendo la última zona, dejaron para Naya, la tiene Naya, encaró la punta medio y lo bajaron, ¿eh? Lo bajó Sabatín López a Naya. Habrá amarilla, ¿eh? Habrá amarilla para Sabatín López y todavía en terreno azul y blanco hay tiro libre para el centenario.
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0: Bueno, lo dio vuelta Estudiantes, que hasta había valorado un penal que le tapó el Michael Díaz a Luis Ney Pintado. Se veía venir que en cualquier momento Estudiantes lo podía embocar a Centenario, como terminó ocurriendo.
2: Sí, señor, Estudiantes presionó arriba, buscó, y más allá de las vicisitudes que tuvo la historia del partido, no aflojó nunca, y para mí el gol de Darias, el empate en los descuentos del primer tiempo, resultó ser fundamental para dar vuelta el complemento, en el complemento del partido.
0: Bueno, ahora hay un óvul para Centenario que va a tomar Vieira sobre el norte cuando se va a registrar un nuevo cambio de Estudiantes. Un informe para Cuyo Vita, por favor.
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3: Va a ingresar a la cancha con la número 20 el tranquerense Guillermo Fagundo, para que se retire de la cancha con la número 9 el autor del empate, el toro Agustín Darias.
0: Correcto, Darias, que venía peleado con el golo y se reencontró con la conquista y deja su lugar para que ingrese el tranquerense Fagundes.
2: Y a poco, ¿verdad? Se va reencontrando además también con el juego que necesita Estudiantes arriba, ¿eh? Hoy lo vi muy bien a Darias peleando, luchando, ganando, intentando, buscando, no dando una por perdida. Se va aplaudido por la parcialidad de la media y media.
0: Bueno, la pelota la tiene Vieira. Jonathan Vieira por la norte. Juega hacia atrás para el profesor La Rosa, que la mete al área buscando al profesor Franco Rodríguez, que estaba en ausencia. Estaba en offside y ahí tiene un directo en la salida que corresponde a Estudiantes, que está ganando por 2-1.
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0: ¿Lo ustedes?
2: Bueno, con la salida de Daria se terminó la tauromaquia, que es el arte de lidiar con los toros.
0: Correcto, bueno, acá. Eso es lo que hacen los toreros allá en España.
2: Exactamente, bueno, eso le tocó a la defensa de Centenario esta noche.
0: Bueno, acá la tiene el equipo de Centenario, que va atacando por parte del Pato Carrequín, que se abre hacia la izquierda, pelotea, tanto enganchó que la perdió. Y devuelve Palacio, el balón está en el 5 central. Allí amortiguó bien Coquito Fernández, entregando para Luis Ney, que va abriendo hacia la derecha para el Coquito Olivera. El Coquito Olivera que lo va a poner a correr a Fagundes. Corre el tranquerense Fagundes, lo marca Riverito, tira afuera. El balón está fuera y frente al área de Estudiantes por la principal. Va a haber óvul para la media y media.
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0: Saque de banda para la media y media que va a tomar el Cuquita. Héctor Olivera ganando el galeno por 2-1. 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Toma el óvul. Con la pelota para Sabatín López. Este con el Cuquita va al centro. Y sale bien y controla sin problema con la meta Michael Díaz, que va a devolver.
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0: Bueno, se complicaron los defensores Estudiantes. Cardoso quiso sorprender. Luciano Cardoso remató de afuera del área, pero mal. Pone encima en horizontal el saque de meta que corresponde a Estudiantes.
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0: Saque de meta que va a tomar el portero Gianluca Rocha, ganando la media y media por 2-1.
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0: En el preliminar fue empate 1-1 en el viejo clásico de Barrio La Palma ante Progreso y Cerrito. Ganaba el Gaucho con gol de Hernán Benítez y sobre el cierre lo empató Agustín González. Mañana juegan el Martínez Pozzi, 19:30 Ferrocarril y Abo Manuel. También mañana en el Parque Valle, 21:30 Sudamérica Cortina, oficia como locatario ante Tamores Ferri. También mañana en el Techo Barrio López, 19:45 Central recibe la Zeta. Los otros dos partidos van el viernes a cargo de Girona, 19:30 Wander con Diego Namas y también dentro de dos días nuestro máximo escenario deportivo Peñarol. Jugará ante el equipo Fiadux. Acá hay falta ante Carriquí, va a haber tiro libre para Centenario que llegará en bloque sobre la última zona de Estudiantes.
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0: Hicieron rápido el tiro libre, rebotó y habrá Owl para el equipo de Centenario que lo tomaron. Jugaron para Carriquí, pero lo anticipó bien el Cuquito Olivera. La tiene ahora Naya. Naya intenta bailotear, lo va marcando. Gana igualmente Naya, jugó para el profesor La Rosa, metió el centro para el profesor Rodríguez, pero devuelve la defensa del equipo Estudiante, insiste Chuy, saca Palacio, sacó Palacio, igualmente controló Jonathan Vieira, le pega al arco, pero muy mal, lejos y afuera del campo, al saque de meta que corresponde a Estudiantes.
2: Intenta reaccionar el equipo de Centenario, ha tenido algunas posibilidades sobre la última zona, pero le está faltando los últimos 20 metros de la cancha y tranquilidad para tratar de definir un partido que Estudiantes se lo dio vuelta en la cancha.
0: Saque de meta para la media y media que va a tomar el portero Gianluca Rossi.
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0: Va a tomar este saque de meta Gianluca Rossi, saque el fondo.
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0: Sacó en corto para Sabatín López, que le pega larga. La pelota cae en línea central. Venía el profesor La Rosa, ahora hay cabecilla. Allá era el Pato Carriquí, pero devuelve la defensa Estudiante. Jugaron para Catingo Palacio y la media va saliendo en la última zona.
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0: Bueno, ahora intentaba Centenario, Carriquí la dio muy larga, no llegó Chuy, el balón está fuera y es otro saque de arco para Estudiantes. Si usted me da un tiempo de juego por ello.
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0: Estamos llegando, 31 minutos, este segundo tiempo.
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0: Gana Estudiante de atrás 2, Centenario 1 por la Superliga Local. 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Relata del Parque Artigas Paysandú el choque entre el localista Cuarembó por la segunda división profesional de Antelini. Comenta el Lobo Jorge Ramos. Acá salió el Olito Santos, cometió infracción y habrá tiro libre para el equipo Centenario que va a empujar sobre la última zona, Galena.
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0: Bueno, tiro libre que va a tomar Genaya. Va, el centro, saltó Chuino, llegó, la pelota cruzó allí en toda el área, se pierde fuera el campo. Y habrá otro saque de arco que corresponde a Estudiantes.
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0: Bueno, saque de arco que va a tomar Gianluca Rosa. Parece que Estudiante que jugó todo este segundo tiempo con línea de tres, ahora pasará a jugar con cuatro. Va a entrar Mateo Charamón y un informa para Cuyo Vita, por favor.
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5: Va a ingresar a la cancha con la 23 Mateo Charamoni para que deje la cancha amonestado con la casaca número 7, el curtinense Gustavo Sabatín López.
0: Perfecto, vio Lobo que todo el que tiene amarilla en Estudiante va para afuera. Ya se fueron subrogados en el primer tiempo el zurdo Vilar y Pedro Ignacio, ahora tiene amarilla. Y lo cambian a Sabatín López.
2: Sí, pero son por distintas circunstancias, obviamente, Álvaro, ¿verdad? Muy inteligente los cambios que hizo sacando las amarillas en el primer tiempo, pero ahora es otra la circunstancia, ¿verdad? Más allá de que Sabatín ya hizo lo que tenía que hacer, para mí el cambio está bien, es reforzar un poco la última zona para ampliarle las dificultades a un equipo que se va a tirar con todo arriba, sin ningún tipo de duda, ¿no?
0: Igualmente parece que va a seguir con líneas de tres en el fondo Estudiante, porque el policía Malaquín pasa a jugar la mitad de la cancha cuando va a tomar este saque de meta hacia Lucas Rosa.
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0: ¡Ay, que va para Fagundes! Se la pellizcaron justito, ¿eh? Se la pellizcaron justito al tranquerense cuando se la peinaban. Quedaba el cara a cara con Michael Díaz, se la pellizcó en un cierre bárbaro. Allí el futbolista a Rivero, la pelota fue de área a área casi. Fagundes se llega a definir buscando el tercero para Estudiantes.
2: Lo mejor de Luis Ney Pintado, ¿no? Se la tocó cortita entre medio de los zagueros, lo dejó camino al gol, se demoró el tranquerense.
0: Bueno, ahí va el Estudiantes, ya lo tomaron, jugaron la pelota para Fagundes. Fagundes que la viene a buscar, va sacando hacia atrás para Cuquito Olivera. La tiene el Cuquito por izquierda, juega por abajo para el policía Malaquín, que va entregando para el tanquerense Fagundes, lo marca Naya. Gana el Maragato, pero la perdió y después usaron el error a Riverito de su compañero Naya, que ahora dominaba, se la pellizca Luis Ney, y en la salida habrá Obul para Centenario.
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0: Está el equipo de... Está el auto, allí el jugador es Naya. Ahí hay Obul que va a tomar el Maragato, peinar el mano hasta afuera y frente a los túneles habrá otro Obul para el conjunto... Azul y Blanco, que está perdiendo por
2: los
0: segundos.
2: Comienza a pesar, ¿verdad?, en el tramo final de los últimos minutos, la parte física de un equipo que se nota en dos o tres jugadores que está extenuado.
0: Bueno, ahora arresta Mateo Charamoni, le pega larga, no llega nadie, y el balón va muriendo en las manos el portero Michael Díaz.
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0: Bueno, la pelota está en campo azul y blanco, va ganando Chuy para el equipo central. Jugaron para Méndez, la tiene Méndez, retrocedió un momento, se la pellizcó Luinei, cae Luinei, hay falta. Hay falta ante Luis Ney, va a haber tiro libre para el equipo Estudiante, que está ganando de atrás por 2-1.
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0: Bueno, va a tomar este tiro libre para el galeno, frente a los túneles Mateo Charamoni, en el área la pide el tranquerense Fagundes.
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0: Bueno, le va a pegar a este balón a Mateo Charamoni, ganando la media y media, de atrás por 2-1. Bueno, va el centro, ¡ay, que queda bollando! ¡Oh! Y el remate de Malaquín tapó notablemente Michael Díaz, monumental, monumental, sensacional, sobre el primer palo Michael Díaz ante el remate de Malaquín, que ganó y le pegó de zurda, y en una tapada bárbara Michael Díaz ahogó lo que era el tercero galeno, Lobo.
2: Apareció con un remate de zurda, allí fortuito el remate, porque en definitiva no pudo calzarla bien de cualquier manera. Se metía y Michael salvó.
0: Bueno, hay córner para el equipo Estudiante. Va al centro, saltó Malaquín y devolvió. Hoy devolvió a Ginaya, complementó Páquer. Insiste igualmente la media y media. Sacaron para Luis Ney, está la media luna, tiró. Y por arriba el travesaño. Por arriba el travesaño. Al saque de meta que corresponde a Centenario. Bueno, llegó Estudiantes ahora en empate del elenco azul y blanco, no se ve por ningún lado, Ramón Martínez.
2: Atribuyo fundamentalmente, ¿verdad?, la parte física, no está rindiendo de la misma manera el sector y el ala izquierda con Naya y el propio Méndez, y se ha cansado un poco también el sector medio y la defensa, y Estudiantes no aprovecha, pero está muy cerca.
0: Bueno, la pelota está en campo de Estudiantes, resta el Lorito Santos, el balón está afuera y habrá Obul para el conjunto centenario.
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0: Bueno, saque de banda para el equipo de Centenario que va a tomar Naya. En 82 minutos de juego, le quedan 8 para terminar este partido. Más lo que puede descontar el árbitro, ganando el galeno por 2-1. La pelota la tiene Chuy para el equipo centenario, encaró la punta de medio, jugó para Carriquillo, marcaron. Le queda para Jonathan Vieira, va a insistir el azul y blanco. La tiene Jonathan Vieira, la mete al área, devolvieron a media, la sacaron y sacó Malaquín. Rebotó, corría Franco Rodríguez, pero no. En Obse y estaba el profesor Franco Rodríguez, y habrá tiro indirecto en la salida que corresponde a Estudiantes.
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0: Tiro libre Praja, la media y media que va a tomarse a Luca Rosa ganando el Galeno por 2-1.
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1: Bueno, la pelota la tienes en terreno azul y blanco, Fagundes. Encaró de la punta al medio, ganó. Jugaba allí para el policía Maraquín, pero lo marcan. Por parte de Naya, que va doliendo. Le queda para Cuquita Olivera, la mete al área de Centenario. No llega nadie y controla sin problemas el portero Michael Díaz, que va devolviendo.
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1: Bueno, lo buscaban ahora al Pato Carrequí, pero devuelve la defensa al equipo Estudiante. El balón está en terreno galero, insiste Cardoso, la hace rebotar, la gana a Pedro Rodríguez, el balón lo recupera para Centenario frente al placar antiguo, suena también, ya jugó para Cardoso, que adelantó demasiado, ganó ahora el Cantico Palacio y saca la pelota a línea central para Luis Ney, que lo puede. Gana igualmente para Estudiantes Pedro Rodríguez. Pedro Rodríguez la perdió ante la marca de Chuy, que va dejando para Méndez. Méndez entregó para que trepe Naya y va el equipo Centenario con las energías que le van quedando. Jugó para el profesor Franco Rodríguez. El profesor lo pone a correr a Naya, que trata de ganar la piola, lo marcaron. El balón está afuera. Y al Yahoo para Centenario.
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1: Bueno, jugaron para Méndez, que intenta pisar el área. Le hace pared Nelson Dos Santos. La cubre bien el Lolito. El balón está afuera y habrá saque de meta para Estudiantes, que de atrás está ganando por 2-1.
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1: Va a haber un nuevo cambio en Centenario. Informa para Coyovita, por favor.
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2: Se retira de la cancha con la 8 el profesor Franco Rodríguez para dejarle su lugar en la cancha a Manuel Ramírez, quien va a ingresar con la casaca número 21.
1: Perfecto, bueno, se vino Ramírez por el profesor Franco Rodríguez, que venía algo sentido para este partido, no pudo más el profesor Franco Rodríguez cuando va tomando el saque de meta para Estudiantes y a Lucas Rosa.
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1: Bueno, lo buscaban ahora a Méndez, que no llega. El balón está fuera y frente a los túneles. Habrá óvul para el equipo Estudiante, que va a tomar el Cuquito Olivera.
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1: Bueno, hay saque de banda para el equipo Estudiante, que va tomando el Cuquito Olivera. Allí peinó el tancarense Fagundes. Jugaron para el Coquito Fernández, que remete por derecha, lo van marcando. Lo van marcando bien por parte de Riverito, que hizo un buen trabajo en el fondo. Hay falta, era el profesor La Rosa, y habrá a tiro libre en la salida que corresponde a Centenario.
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1: Va a tomar allí este tiro libre en la salida para Centenario, Riverito, en campo de Estudiantes, la pide Cardoso.
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1: Bueno, recupera para la media y media el Gomero Santo, juega para Pedro Rodríguez, que se viene por la norte, intenta desbordar Pedro, encara de la punta al medio hora, la tiene Pedro Rodríguez, siempre es el autor del el segundo tanto Estudiante, la jugaba hacia atrás, después la dieron mal, y va recuperando Jonathan Mieira por el equipo Centenario, jugando para ir a Jacarriquí, el balón rebota, el balón está afuera. Y por la norte va a haber óvul para Centenario ya en la recta final de este partido.
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1: Se van a registrar los cambios más en el equipo Centenario. 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
2: Se retira la cancha con la número 6, Washington Manuel Méndez. En su lugar ingresa Bruno López con la 19. La otra variante se retira con la número 3, el maragato José Naya. E ingresa en su lugar con la número 2, Néstor Conde.
1: Correcto, lo que usted decía, Lobo, ya físicamente en Naya y Méndez no podían más. El técnico Acosta se dio cuenta y lo sacó a ambos.
3: Sí, lo sacó, bueno, lo aguantó hasta que pudo, ¿verdad? Digo, hasta que quedaron absolutamente extenuados. Bueno, va a intentar rematar el partido Centenario buscando a como de lugar empatar el cotejo.
1: Correcto, acá lo buscaban a Coquito Fernández, pero recién ingresado, como me dijiste, el 2.
2: Néstor Conde.
1: Correcto, como el arquero ex nacional. Bueno, Conde.
2: Efectivamente, el mismo apellido.
3: El chunguense.
1: No, este debe ser de Tacuarembó. Bueno, le pegó Conde hacia afuera, el balón está afuera y por la norte. Abraham, para Estudiantes.
3: No, es San Gregorio de Polanco, campeón con Wander.

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1: Bueno, tiro libre para el equipo de Centenario que toma con el aja de Bocita en el 5 central. Gana Pedro Rodríguez, jugó para Luis Ney. La mete larga buscando a Fagundes, pero sale el portero Michael Díaz que va devolviendo. Saca el Michael Díaz, busca ahora el Pato Carriquín frente al placar antiguo. Adelantó, la perdió, cometió infracción, pero el árbitro dio la ley de ventaja y jugaron para Coquito Fernández. Pero sale bien Michael Díaz, ¿eh? Sale bien Michael Díaz, que va devolviendo.
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1: Bueno, allí estaba sentido el Catico Palacio, que se va recuperando, va quedando repuesto el tamorense.
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1: Pues estamos en 44-30. Se va este partido, llegaste a observar, mi querido Santiago. ¿Cuánto descontó el árbitro? Se habrá ido de vuelta a comer algún choricito. ¿Cuánto habrá descontado el árbitro? Por favor, el cuello de vista, ¿cuánto descontó el árbitro, mi querido?
2: Ahora sí escucho.
3: Vamos a tener que consultar, compañeros.
1: Correcto, bueno, jugaron para Michael Díaz. Le pega larga, allá intentaba dominar Carriquí, pero no puede. Se desconcentra con alguna dama allí. Tienes que tener cuidado porque esta dama está casada, ¿no? Lo van a agarrar, lo van a... No. Voy a tener que salir yo a defenderlo. Bueno, habrá tiro libre que corresponde ahora a Estudiante en línea central que va a tomar Mateo Charamón.
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1: Bueno, tomaron el tiro libre. Devuelve la defensa al equipo Estudiante. El balón está en el 5 central. Va ganando por la media. El Cuquito Olivera que le pega larga. Buscaba pivotear Pedro Rodríguez, pero dejó corta. Restó el profesor de Rosa. Ahora Charamoni le pega hacia arriba. ¡Blum! Rompe la noche. Gana. Recuperando para el equipo de Centenario Chuy. Jugaron para el Pato Carriquí, que la vino a buscar. Lo bajaron el Pato Carriquí. Mirá ahí el árbitro, da los descuentos. Cinco más. ¿Cómo?
3: Efectivamente, ahora le fuimos a consultar a Carlos Rura y se van a jugar 5 minutos más.
1: Perfecto, estamos en 46 hasta los 50. Vamos, va a acelerar ahora Centenario.
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1: Bueno, va a tomar este tiro libre para el equipo azul y blanco. El profesor de Rosa. Bueno, Centenario ha hecho poco en este segundo tiempo, pero está un gol, ¿eh? Pero va, el centro, ganó Chuy, al medio, el Torre Iberito. Anotaban, pero levantó la bandera en línea, ¿eh? Levantó la bandera en línea a Echevar. Lo fusilaban, allí, a el portero Gianluca Rosa. Entró de pesado Centenario, anotaba el gol, ¿eh? Anotaba Chuy, pero en la línea Echevar tenía la bandera levantada antes. ¡Cobró offside! ¡Ay, ay, ay! ¡Lo! ¡Decía algo, por favor, Ramón
2: la
1: Martín!
2: Bandera la levantó mucho antes, ¿verdad? De que se finalizara la jugada. Uno no puede de ninguna manera discutir la posición porque la perspectiva que tiene de la cabina es muy poca en función de la perpendicularidad, obviamente, y la ubicación que tiene la línea de aquel sector. Levantó la bandera y levantó varios comentarios también de la tribuna.
1: Bueno, va, sacando Gianluca Rosa, devuelve el portero riverense, gana el profesor de Rosa, le buscan a Carriquí, pero llega primero a Palacio, lo bajaron a Catico, lo bajaron y va a haber tiro libre que corresponde a Estudiante que va a tomar en el círculo central Mateo Charamón y ya en los minutos adicionales de este partido.
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1: Buena hora, Rivero sacó la amarilla allí, ¿eh? Lo que fue, justamente para... Su tocayo, el apellido, no, fue para Chuy, la amarilla, fue el número 5 molestado en el equipo Centenario cuando Charamón iba a tomar este tiro libre.
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1: Bueno, le buscaban a Pedro Rodríguez que no llega, el balón está afuera, y hay saque de meta para Centenario que va a tomar Michael Díaz. Le quedan 2 minutos a los 5 que adicionó el árbitro. Estudiante está cerca de volver a ganar y de dormir como único puntero, aguardando lo que pase el viernes con Wander, que juega 19:30 frente a Diego Lama. Acá, en la pelota, está en terreno azul y blanco. Le pegan hacia adelante, devuelve Catico Palacio y va el Coquito Fernández. Y son 2 contra 2, y buscará liquidar. Va al piso bien, ¿eh? Va al piso bien Conde. Ganó, deja la pelota allí para de Rosa y Centenario.

0: tentarte en la última.
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0: Bueno, lo buscaban, allá Riverito, fue al piso. Dos Santos y la tiró afuera. Hay óvul para Centenario, ya lo tomaron, ¿eh? La van a bolear al área. Centenario, los ponchazos, va. Ay, que no la tiraron mal, la perdieron, ¿eh? La perdieron. Y se viene Pedro Rodríguez, contragolpe. Juega para Coquito Fernández. Coquito lo va a poner a correr a Luis Ney. Prefiere jugar hacia la derecha para Coquito Olivera. Ahí buscará liquidar a Estudiantes en esta. Lleva el Coquito Olivera por la principal. Encaró la punta del medio. Va a tirar, tiró, rebotó y Balcón. Balcón, el tiro de esquina para Estudiantes que acaricia el triunfo, tiro de esquina para la media y media.
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0: Bueno, es el córner y termina, es el córner y termina, ángulo que forman la principal y el arco de la Plaza Deporte, córner que va a tomar el Cuquito Libera.
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0: Bueno, va a ganar seguramente Estudiantes esta noche. Estamos llegando a los 50. Va a tomar el córner. El Cuquito Olivera va al centro. ¡Cabecea Luis Ney! ¡Gol! ¡Gol! ¡Gol de Estudiantes Luis Ney! Luis Ney pintado. Así con golpe de cabeza la incrustó. Contra el caño izquierdo de Michael Díaz que la llegó a tocar. Y Estudiantes, si quedaba alguna duda, liquida definitivamente este encuentro a través del juego aéreo. La media y media lo lastimó a lo largo de toda la noche. Al equipo de Centenario apareció Luis Ney para incrustar ese balón contra el caño izquierdo, teniendo su revancha de lo que había sido el penal malogrado en el primer tiempo. Estudiantes de atrás va a ganar esta noche. Luis Ney pintado en los minutos adicionales, el autor del tanto. De cabeza, Estudiantes hoy lo liquidó a Centenario. Estudiantes 3, el azul y blanco 1, aquí en
2: el Coyola. Qué carambola el gol de Luis Ney, qué tiro de esquina sobre el sector de la derecha, al centro apareció Fagundes, cabeció en primera instancia y apareció Luis Ney. Con corto golpe le cambió la trayectoria, la pelota la metió abajo junto al caño izquierdo, levantó las redes del polideportivo y liquidó el partido.
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0: Bueno, terminó el partido, ¿eh? Vamos con algunos de los autores, los tantos. Terminó el partido, ganó Estudiantes por 3-1 de atrás, luego de que Andy Vieira había abierto la cuenta para el equipo azul y blanco. A los 21 de juego lo empató sobre el cierre del primer tiempo Agustín Darias a los 46, lo dio vuelta a la media y media con gol de Pedro Rodríguez a los 16 del complemento, y Luis Ney, pintado a los 50, sobre el cierre del partido puso el 3-1 en definitivo. Contigo, Santiago.
3: Estamos acá justamente con Luis Ney pintado, autor del tercer y último tanto del conjunto galeno, justamente sobre en la hora prácticamente, y ya lo dejo con ustedes, compañeros.
0: Bueno, a Luis Ney costó, e incluso Centenario le habían anulado un tanto ahí sobre el cierre del encuentro, pero para que no quedaran dudas, anotaste ese gol teniendo la revancha del penal malogrado y termina ganando Estudiantes, creo que en forma justificada, no sé cómo lo viste vos.
4: Sí, sin duda, sabíamos antes de que empiece el partido que hacer un partido duro, ¿no? Un cuadro que hace años pelea arriba y bueno, arrancaron ganando. Creo que el primer tiempo hicimos un gran primer tiempo y un gran segundo tiempo. Creo que el primer tiempo llegaron una vez, hicieron el gol. Y bueno, después seguimos jugando al fútbol, tuve carrera de penal ahí, me atajó bien el golero y bueno, por suerte ahí encontramos el empate, sí.
0: Exacto, el equipo a través del juego de aéreo hoy encontró la diferencia, pudieron justamente a través de la cancha de arriba lastimar a Centenario, todos los goles llegaron mediante golpe de cabeza.
4: Sí, es lo que estamos trabajando últimamente en el entrenamiento, no creo que tenemos gente con muy buen pie y gente grande. Y los primeros partidos no podíamos encontrar eso y bueno, creo que en los últimos partidos hemos mejorado eso.
2: Están practicando córner, como quien dice, Luis Ney y Jorge Ramos. Un gusto, como siempre, saludarte, goleador, felicitarte. Un triunfo muy importante que lo mantiene otra vez arriba al equipo de la media y media. ¿Cómo te va? Buenas noches.
4: Hola, Lobo, ¿todo bien? Sí, la verdad que hay que entrenar. Para que te salgan la cancha hay que entrenar y bueno, por suerte hoy nos salieron las cosas. Creo que llevaron una vez y no hicieron el gol y bueno, Pues lo importante es que nunca nos pusimos locos, ¿no? Seguimos tranquilos jugando como estábamos jugando y bueno, y ahí llegaron los goles.
5: No, y a través de las circunstancias que se dieron con ese gol abajo, con el penal que fallaste vos, que lo atajó muy bien el guardameta, sin ningún tipo de duda, de no quitarle mérito, y que en definitiva siguieron insistiendo y creo que en el final encuentran esa recompensa del primer tiempo con el empate que para mí fue fundamental.
4: Sí, sin duda creo que ese gol del en el final del primer tiempo le pegó mucho, ¿no? Y bueno, después del segundo tiempo salimos tranquilos, con los cambios de formación, con línea 3 atrás, como veníamos jugando antes.
5: Ajá.
4: Y bueno, y ahí encontramos el espacio.
5: Sí, Luis, hoy salió el equipo a presionar arriba, ¿verdad? Digo, en algún otro partido tal vez también, digo, pero hoy se daba la circunstancia, creo que a medida que va pasando el tiempo, se va acomodando un poco la estrategia del juego, y me pareció que hoy fue fundamental eso.
4: Sí, sin duda, como te digo, creo que el último partido veníamos jugando bien, pasa que hay cuadros que te cierran atrás, y bueno, este es un cuadro que te sale a jugar, y bueno, creo que hoy ya hemos mejorado bastante, ¿no?
5: Bueno, Luis, ¿para quién vas a dedicar este gol que cerró la victoria del equipo de la media y media esta noche?
4: Ay, para los que siempre están, para mi familia, mi padre, mi madre, mi hermano, mi hermana, y mi hijo que está lejos, y bueno, le mando un saludo grande.
5: Ahí está. Luis, lo último, digo, fue de carambola, ¿no? Me da la sensación que cabeció también allí Guillermo Fagundes.
4: Sí, yo nunca pensé que iba a venir para atrás, pensé que Guille iba a caer hacia el arco, y bueno... Y ahí me pego en la cara.
5: Es increíble, ¿no? Bueno, pero son la faceta que tienen los goleadores y los grandes goleadores como vos. Aquí está entonces, corrían ya a minuto de descuento del partido, lo cerraba Luis Ney, así lo vio, así lo gritó, y así lo relató Álvaro Gol, Álvaro Gil, por Zorrilla de San Martín.
0: Va a tomar el corre, el Cuquita Libera, va al centro, ¡cabeció Luis Ney! ¡Gol! ¡No! Estudiante Luis Ney pintado, así con golpe de cabeza, la incrustó contra el calle izquierdo, Michael Díaz, que la llegó a tocar, y Estudiante, si quedaba alguna duda, liquida definitivamente este encuentro a través del juego aéreo. La media y media lo lastimó a lo largo de toda la noche al equipo de Centenario. Apareció Luis Ney para incrustar ese balón contra el calle izquierdo, teniendo su revancha de lo que había sido el penal malogrado en el primer tiempo. Estudiantes de atrás va a ganar esta noche. Luis Ney pintado en los minutos adicionales, el autor del tanto, de cabeza. Estudiantes hoy lo liquidó a Centenario. Estudiantes 3, el azul y blanco 1 aquí en el Coyola.
5: Qué carambola el gol de Luis Ney. Qué tiro de esquina sobre el sector de la derecha, al centro. Apareció Fagundes, cabeció en primera instancia y apareció Luis Ney. Con corto golpe le cambió la trayectoria, la pelota la metió abajo junto al callo izquierdo. Levantó las redes del polideportivo y liquidó el partido.
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5: Bueno, un placer inmenso de verte jugar, Luis, cuando uno juega bien, y además también de hacer goles. Así que felicitaciones una vez más y un saludo para toda la familia. Ya ves, tengo un gran aprecio por la familia, por tu familia, por tu papá, por tu mamá, por los hermanos, por todos los pintados que tanto le han brindado al fútbol de Tacuarembó, Luis.
4: Muchas gracias, Lu. Sí, la verdad que estamos disfrutando, nos quedan los últimos años y bueno, ahora queda disfrutar nada más.
5: Absolutamente, muy amable, muchas gracias.
4: Un abrazo.
5: Un abrazo, ahí estaba el goleador Luis Ney Pintado, autor del tercer gol esta noche del equipo de Estudiantes para el triunfo de la media y media sobre Centenario por 3-1.
0: Correcto, bueno, aguardamos por la palabra de Pedro Rodríguez para tener otro futbolista del equipo galeno, otro de los autores de los tantos, el conjunto de media y media que le ha ganado de atrás por 3-1 a el equipo Centenario, luego que había abierto la cuenta para el azul y blanco Andivey, y lo dio vuelta el conjunto de la calle Rivera con goles de Agustín Darias, Pedro Rodríguez y Luis Ney Pintado. En el preliminar, el clásico Barrio La Palma no tuvo ni vencido ni vencedores, ganaba Progreso por 1-0 con gol de Hernán Benítez, y sobre el cierre lo empató Agustín González, igualaron 1-1. Mañana juegan en el Martínez Pozzi, 19:30, Ferrocarril y Manuel. También mañana en el Parque Valle, 21:30, Sudamérica de Cortina, frente a Tambores Fénix. Y también en la próxima jornada, 19:45, Central en el Techo de Barrio López, en el César Sachs, recibirá a la sexta Wander. Queda obligado a ganar ahora el viernes frente a Diego Lama, 19:30, Caracollenola, para alcanzarlo a Estudiantes, que duerme como único puntero. Y también el viernes en nuestro máximo escenario deportivo, 21:30, Juan Peñarol y Fialux y Lobo.
5: Sí, párrafo aparte, además también por algunos jugadores del equipo de Centenario. Centenario hizo en definitiva lo que pudo dentro del terreno de juego, presionó mucho Estudiante, físicamente termina desgastándolo, pero de cualquier manera, hasta el último minuto estuvo un gol, estuvo para empatar, incluso concretó un gol que generó algo de polémica, algo también de comentarios sobre el sector de la tribuna, y al finalizar el partido, cuando se fue la terna arbitral, lógicamente descontentos la gente de Centenario por algunos de los fallos que dictó el señor del partido, el señor

0: árbitro del partido, el colegiado Rodolfo Rivero. Pero en líneas generales, a fuerza de mérito, creo que Estudiantes lleva una victoria sumamente importante, pero de destacar en el primer tiempo el trabajo de Andy Vieira y gran parte del segundo tiempo, prácticamente incontenible arriba en las jugadas que tuvo como para llegar, porque la gran mayoría del pasaje de este partido lo tuvo a su favor al equipo de Estudiantes. Y la tajada de Michael Díaz, ¿verdad? Fundamentalmente en el penal, pero dos o tres tapadas formidables como para destacar en el equipo vencido esta noche.
1: Contigo, Santiago.
2: Estamos acá ya con Pedro Rodríguez, su compañero, quien ya lo dejo con ustedes.
1: ¿Cómo te va, Pedro? Buenas noches. Bueno, ingresaron ahí con el Cuquito Oliveira en un partido complicado. Estaba 1-1 y bueno, pudiste aportar con ese gol para dar la tranquilidad y manejar de otra manera el encuentro estando arriba en el marcador. Buenas noches, ¿cómo te va?
2: Buenas noches, Alvarito. Sí, muy contento por el gol, muy contento por el equipo que pudo dar vuelta el 1-0 y es
1: un plantel largo, Pedro. Hay que tratar de aprovechar las oportunidades cuando se dan. Hoy te dieron la posibilidad de jugar todo este segundo tiempo y vaya, si lo pudiste aprovechar.
2: Sí, tal cual, el equipo es largo, tenemos varias variantes, muy pesada, que cualquiera que puede entrar hace la diferencia. Y bueno, me tocó, aproveché y bueno, ahora estamos ahí.
0: Pedro, buenas noches. Jorge Ramos, felicitaciones por el triunfo, por el gol, un verdadero golazo, dos cabezazos en el área. Generalmente se dice que son goles, pero tuviste tiempo para acomodarla y para colocar la pelota fundamentalmente para dar vuelta al partido. ¿Qué tal? ¿Cómo te va?
2: ¿Todo bien? Sí, parece mucho más lento, pero fue una cuestión de segundos, la vi más o menos que venía y me afirmé un cabezazo.
0: Sí, soberbio, la definición notable. Pedro, cuando arranca el segundo tiempo, que vienen las dos variantes, que retira de la cancha a dos jugadores con tarjetas amarillas, ¿qué dice el técnico? ¿Pasa a jugar con línea de tres? Y fundamentalmente, ¿cuáles son las indicaciones que te da vos?
2: Y ya es una formación que la tenemos media entrenada. Él me pide, viste que quedamos con línea de tres atrás.
0: Ajá.
2: Me pide cubrir la parte del lateral y después en ataque llegar todas las que pueda.
0: Sí, para mí fue fundamental, básicamente más allá de las condiciones técnicas que tienen ustedes, tanto con Héctor Oliveira como vos, son jugadores de una ofensiva con velocidad y con llegada en forma permanente, que eso fue lo que en definitiva creó en el tramo final del partido Estudiantes.
2: Que sí, con los dos extremos ahí por afuera, creo que pudimos aprovechar el cajón, como quien dice.
0: Sí.
2: Y fue también una salida del juego de los cinco de nosotros, que ya sabía que lanzaban ahí, que estábamos cualquiera de los dos.
0: Así que bueno, en definitiva, lo que se practica a veces se da y a veces no se da tanto, pero hoy salió redondito, Pedro.
2: Tal cual, se dio como veníamos trabajando y se reflejó en el resultado.
0: Sí, ¿a quién vas a dedicar este gol que de alguna manera comenzó a dar vuelta a la historia esta noche aquí en el Goyenola?
2: Este gol le quiero dedicar a toda mi familia, en mi casa, a todas mis tías y a toda la hinchada de Estudiantes.
0: Sí, ¿vos vivís en el barrio López?
2: No. En Tierras Coloradas.
0: En Tierras Coloradas, ahí está. Toda la gente por allí de los Rucumpaj y seguramente Miguel Castro y toda la barra por allí.
2: Sí, claro. Mi familia Sosa por allá y está.
0: Bueno, perfecto. Bueno, para toda esa zona entonces, para la familia de Pedro Rodríguez, 60 minutos, 15 minutos del segundo tiempo, 60 de corrido, el centro por el sector de Sabatín López de la izquierda, el cabezazo primeramente allí de Héctor Oliveira, después una definición espectacular también de cabeza de Pedro, así lo vio, así lo gritó y así lo relató Álvaro Gol, Álvaro Gil, por Zorrilla de San Martín.
1: Bueno, tiro libre para el equipo Estudiante que va a tomar el futbolista, Pedro Rodríguez, va. Es Sabatín López, va al centro, cabecea Cuquito Oliveira, ganó, al medio, lo tiene Pedro. ¡Gol! ¡No! De Estudiantes, Pedro Rodríguez, el hombre que entró para este el segundo tiempo y vino con todos los picapiedras Estudiantes a través del juego aéreo, lo ha complicado notoriamente al elenco centenario. Ya en la cancha de arriba había decretado el empate antes de que terminara el primer tiempo. Acá fue el centro de Sabatín López al segundo palo y aparecieron los dos que ingresaron para este complemento. El Cuquita Oliveira que volvió una vez más a demostrar su gran el juego aéreo, la bajó al medio y Pedro Rodríguez la incrustó contra el caño izquierdo de Michael Díaz para que la madre media de vuelta al partido. Dicen por ahí que dos cabezazos en el área son gol. Se dio el viejo refrán y apareció Pedro Rodríguez para anotar el segundo con golpe de cabeza. A los 16 de este segundo tiempo pasó a ganar Estudiantes. Estudiantes 2, Centenario 1.
0: Cambios inteligentes, decíamos, de Franco Sosa para el arranque del segundo tiempo. Y en un partido muy parecido a lo que se dio en la primera parte, con Estudiantes presionando arriba, pero con más espacio sobre la última zona, apareció este centro del sector de la izquierda y los dos de afuera, los que habían ingresado. Olivera por derecha, metió el cabezazo a la altura del punto penal, por donde entró Pedro Rodríguez, con corto golpe de cabeza, cambió la trayectoria de la pelota, la metió a media altura sobre el caño izquierdo, levantó las redes del polideportivo y gana Estudiantes en el Goyenola.
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0: Bueno, los hacías también por allí, por tierras coloradas. Pedro, un gusto felicitarte nuevamente por esta victoria. Estudiantes arriba en la tabla de posiciones.
2: Sí, tal cual. Estamos arriba, estamos peleando, estamos con ganas, el grupo está junto y me parece que así vamos a llegar lejos.
0: Bueno, muy amable, muchas gracias, Pedro. Felicitarte otra vez, ¿eh?
2: Muchas gracias y saludos para toda la barra ahí.
0: Gracias, muy amable. Ahí está Pedro Rodríguez, autor del segundo gol del equipo de Estudiantes, acá en el micrófono de Zorrilla.
1: Correcto, bueno, bien cumplido, Santiago, muchísimas gracias. La seguimos mañana, si te parece, 21:30 en contra de Ambrado, muy amable.
2: Agradecerte a vos, Álvaro, nuevamente por la confianza brindada. Y bueno, ya se está terminando la fase regular de la Superliga. Ya con hoy se jugó la décima fecha de la misma. Y bueno, que tengan todos los oyentes muy, pero muy buenas noches. Antes que todo, los saludos, por supuesto, para la familia que siempre está atenta hasta altas horas de la noche en cada transmisión y en contra del alambrado, siempre 21:30, a través de CX140, también a través de internet o a través de una cantora también. El saludo también para el profesor Cristian Rosa, el Pollo, quien estuvo en sintonía, y también para el amigo Franco Valentín Núñez.
1: Vamos arriba, Santiago, la seguimos mañana. Muchas gracias, muy amable. Hasta luego.
2: Bueno, sí, mañana la seguimos con toda la data.
1: Bueno, ahí estaba Santiago El Cuello de Vita realizando un gran trabajo en el sector de Camarines. Bueno, la tabla Estudiante 26, Wander 23, La Sexta y Centenario 20, Central 17, Progreso 14, Ferrocarril 11, Sudamérica de Cortina se mantiene en zona de Copa de Oro con 10, Cerrito llegó a 9 al igual que Nicolamas, Dambone Fénix suma 8 al igual que Peñarol. Luego con 3 está Fialux y Manuel Sierra con 2. Lo último suyo en esta transmisión, Lomo.
0: Bueno, creo que comienza a definirse, más allá de que alguno de los cruces no conozco en el final, pero hay 3, 4, 5 cuadros prácticamente de los que está arriba, que más allá, si esto se mantiene en forma aparentemente normal, ya están clasificados para jugar por el título del campeonato. Creo que los últimos puestos ahí se van a estar definiendo para saber por qué tanto Ferrocarril como Sudamérica con 11, con 10, Tambores tiene 8, ahora Cerrito quedó con 9, Diego Lamas tiene 8 y Peñarol tiene 8. Yo creo que cualquiera de esos, con cualquier traspié de los que está ahí por ahí arriba, puede de alguna manera también meterse en la definición del campeonato. Por eso se hace, sin lugar a dudas también, un trámite importantísimo con equipos en la tabla de arriba ya prácticamente clasificados, en la tabla media por clasificar, y se define un poco más abajo, más allá de la victoria que obtuvo por primera vez en el campeonato en la fecha anterior el Club Atlético Fial.
1: Bueno, vamos arriba, el Lomo, el lunes siguen las transmisiones de fútbol acá por Zorrilla para el choque entre Paysandú y Tacuarembó Fútbol Club en el Parque Artigas, y vio que la próxima fecha ya va a arrancar ahí el domingo, la medida que usted esté disponible. Volvemos el martes para Diego Lamas, jugándose los últimos cartuchos para ver si puede jugar la Copa de Oro con la Z, ¿qué le parece?
0: Me parece perfecto, si Dios quiere, cómo no, Álvaro. Bueno, un gusto como siempre, buenas noches.
1: Bueno, ha sido un placer, nos vamos con todos los goles, si le parece, a Cristian Moreira, que estuvo realizando un gran trabajo en el control central de Misiones con el Centenario y los 3 goles de Estudiantes. Ya casi estamos en un nuevo día, nos reencontramos mañana 12:15 en Deporte al Día, valga la redundancia. Buen descanso para todos, gracias a los oyentes y las firmas comerciales que nos respaldan. La seguimos mañana y con fútbol entre lunes y martes volveremos para Paysandú y Tacuarembó por un lado, con el relato de Antedini, y el martes que viene estamos para Diego Lamas y la Sexta, y lo que es la continuidad de esta Superliga en la recta final de la fase regular. Muchas gracias y buenas noches.
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0: venirse Luciano Cardoso ahora, fue al piso y ganó Malaquina. Insiste, igualmente Méndez para el equipo centenario. Cambió todo hacia la derecha para el profesor Franco Rodríguez, que la mete al medio para Andy. ¡Está! ¡Gol! ¡Gol! ¡Gol de centenario de Vieira! ¡Andy Vieira! ¡El hombre del carrito y el almacén! A los 21 minutos de juego, decreta la apertura del score. La bajó notablemente el profesor Franco Rodríguez y se olvidó de tirarse Andy Vieira y se acordó como definía en Progreso, como definía en Wander, y de cachetada de borde interno la colocó contra el caño izquierdo de Gianluca Rosa, y en la primera llegada a fondo de Centenario, un equipo que siempre le complica la vida a Estudiantes, el elenco azul y blanco, decreta la apertura del score en los 21 de juego. Andy Vieira se acordó como definía en temporadas anteriores. Andy Vieira la mandó a guardar, gana Centenario, Centenario 1, Estudiantes 0 en el Cuyenola.
1: Una jugada extraordinaria, le faltó, le hizo todo lo que le había faltado a Estudiantes, que había presionado, que había llegado, le faltó claridad para meterse arriba. Acá hubo todo, absolutamente, claridad, clase, maestría en la jugada. Notablemente Méndez cambió la pelota en forma de centro sobre el segundo palo, donde apareció el profesor Rodríguez, la soltó al medio y Andy solito, a la altura del punto penal, la paró con una y la tocó con la otra. Lo dejó parado a Gianluca Rosa y está ganando Centenario en el Goyenola.
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0: Pero acá, trata de empujar a Estudiantes, corre Pedriño por izquierda, intenta de arremeter por la principal brasileño, va otro centro, cabecearon, gol, gol, Vargas, gol de Estudiantes, el toro, Agustín Vargas a los 46, cuando moría este primer tiempo, cuando habían descontado tres, Estudiantes tiraba centro de un lado y del otro. Y bueno, después que había malogrado un penal, Luis Ney, acá fue otro centro. Pedriño, que ha jugado estos minutos porque el árbitro bien lo pudo haber expulsado y lo perdonó acá, desbordó y metió un centro matemático. Y el delantero que le pedían goles, el delantero centro de la media y media, el toro, Agustín Darias, anticipó hacia la defensa azul y blanca y colocó ese balón contra el caño izquierdo para decretar la igualdad. En los descuentos, antes de que se fuera el primer tiempo, empató Estudiantes. El toro Agustín Darias está en 1-1 ahora con Centenario.
1: A pesar de las circunstancias en contra que ha tenido el partido para Estudiantes, con ese gol que le convirtió Andy Vieira, con el penal atajado hace instante nada más por el guardameta, el Michael Díaz, en forma espectacular, a Luis Ney Pintado, Estudiantes no aflojó, siguió metiendo y en lo descuento, con un centro matemático, al segundo palo, donde apareció Daria, con corto golpe de cabeza, allí protestaba la infracción, el arquero tampoco estuvo feliz en la salida de la jugada, tocó corto, levantó las redes del velódromo, y el toro empató el partido.
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0: me escucha más de mí. Bueno, tiro libre para el equipo estudiante que va a tomar el futbolista Pedro Rodríguez. Va, es Sabatín López, va al centro, cabecea Cuquito Rivera, ganó, al medio lo tiene Pedro. Pedro Rodríguez, el hombre que entró para este el segundo tiempo y vino con todos los picapiedras Estudiantes a través del juego aéreo. Lo ha complicado notoriamente al elenco centenario. Ya en la cancha de arriba había decretado el empate antes de que terminara el primer tiempo. Acá fue el centro de Sabatín López al segundo palo y aparecieron los dos que ingresaron para este complemento. El Cuquita Rivera, que volvió una vez más a demostrar su gran el juego aéreo, la bajó al medio y Pedro Rodríguez la incrustó contra el caño izquierdo de Michael Díaz para que la media y media de vuelta al partido. Dicen por ahí que dos cabezazos en el área son gol. Se dio el viejo refrán y apareció Pedro Rodríguez para anotar. los 16 de este segundo tiempo pasó a ganar Estudiantes. Estudiantes 2, Centenario 1.
1: Cambios inteligentes, decíamos, de Franco Sosa para el arranque del segundo tiempo. Y en un partido muy parecido a lo que se dio en la primera parte, con Estudiantes presionando arriba, pero con más espacio sobre la última zona, apareció este centro del sector de la izquierda y los dos de afuera, los que habían ingresado. Olivera por derecha, metió el cabezazo a la altura del punto penal, por donde entró Pedro Rodríguez, con corto golpe de cabeza, cambió la trayectoria de la pelota, la metió a media altura sobre el caño izquierdo, levantó las redes del polideportivo y gana Estudiantes en el Goyenola.
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3: Álvaro Gil es el relator, me escucha más de mí.
0: Va a tomar el corner, el Cuquito Olivera va al centro. ¡Caballero y Ney! ¡Gol! ¡No! ¡Gol de Estudiantes, Ney! Luis Ney pintado, así con golpe de cabeza la incrustó contra el caño izquierdo de Michael Díaz, que la llegó a tocar. Y Estudiantes, si quedaba alguna duda, liquida definitivamente este encuentro a través del juego aéreo. La media y media lo lastimó a lo largo de toda la noche al equipo de Centenario. Apareció Luis Ney para incrustar ese balón contra el caño izquierdo, teniendo su revancha de lo que había sido el penal malogrado en el primer tiempo. Estudiantes de atrás va a ganar esta noche. Luis Ney pintado en los minutos adicionales, el autor del tanto, de cabeza. Estudiantes hoy lo liquidó a Centenario. Estudiantes 3, el azul y blanco 1 aquí en el Coyote.
1: Qué carambola el gol de Luis Ney. Qué tiro de esquina sobre el sector de la derecha, al centro. Apareció Fagundes, cabeció en primera instancia y apareció Luis Ney. Con corto golpe le cambió la trayectoria, la pelota la metió abajo junto al caño izquierdo. Levantó las redes del polideportivo y liquidó el partido.
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1: La temperatura, 9 grados.
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4: Son las 0 horas y 25 minutos.
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1: La temperatura, 9 grados.
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1: Es la una de la madrugada y 25 minutos.
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7: ¡Vamos! Así se mata papá, ¿eh? ¡Hey!

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5: La temperatura, 9 grados.
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1: Son las 2 de la madrugada y 25 minutos.
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1: La temperatura, 7 grados.
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4: La temperatura, 7 grados.
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Silencio en el entrevero juguetón de la mañana. Afilándose en el tiempo dormitaban las tacuaras. Un ronco gemir de lunas por vidas asesinadas. La promesa de un cansancio en la grandeza de una carga. Duermen rosas en trabucos mientras las manos descansan. Y en los ojos de los fletes el sol juega a ser luz mala. Un horizonte tranquilo azul de mañana clara se despierta en los jinetes con luz afilando lanzas. Sube la muerte a las cumbres donde las lunas se apagan y en el cielo del octubre negras nubes se adelantan. Y entonces ladra el clarín, su orden aguda y clara como el agua de las sierras cuando entre las piedras canta. Ardidos en sueños curvos, los sables se desenvainan.

Deja paso porque algún miedo lo alcanza. Se enciman al enemigo trayendo muerte en ancada. Pasión en su grito bravo y sangre para la patria. Los campos de Sarandí amanecen de esperanzas con un puntear de lanceros y un rasgueo de rodaje.

toca de cuello y otro ordena retirada. Y cuando el sol ya caía, relataban la patriada con cadencias de una huella salida de una guitarra.

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Y el primero que ha trabajado, para hablar de trabajo, tiene que haber sido Dios, que construyó este mundo para nosotros, para que nosotros lo disfrutemos y lo compartamos, y nosotros de agradecidos lo estamos tratando de reventar. Porque en cualquier momento alguno va a apretar un botón rojo, no va a quedar ni el loro acá. Pero mientras tanto vamos a seguir suponiendo que todo va a andar bien, y la relación directa de Dios con los hombres son precisamente los templos de las distintas confesiones religiosas. Yo voy a hablar de la que yo conozco, que es la mía. Soy católico. Conozco el ámbito parroquial, como muchos de ustedes sí lo son. Dentro de la parroquia, ¿qué tenemos? El cura, párroco, que es una suerte de médico, el alma. ¿Por qué digo esto? Porque están convencidos los científicos que este es el siglo del psicoanálisis. Y yo creo que hace unos cuantos siglos que hay sacerdote y hay confesión religiosa. Y desde que hay confesión religiosa hay psicoanalista. Cuando usted va al psicoanálisis, va a ver al psicoanalista, paga la tarjeta, entra, lo acuestan en un diván y el psicoanalista le hace contar todas las porquerías que ha venido haciendo en su vida. Ese es el tratamiento del psicoanálisis, para liberarlo, para que usted se asuma. Y cuando usted se va a confesar es lo mismo, nada más que no te hacen acostarte, tenés que arrodillarte, pero no se paga. Usted va con la carretilla de los pecados, los descarga ahí en el confesionario, al cura le queda la cabeza así, escuchar porquería. Y uno hace como las gallinas, se sacude y empieza de nuevo porque acaba de descargar. Y cuando tomamos la primera comunión, que es la primera vez que nos enfrentamos con el confesionario, la cosa no es grave. Porque no hay pecados para confesar. A los 9 años no ha habido tiempo de pecar tan fiero. Son travesuras las que confesamos. Entonces el sacerdote le dice, ¿tenés algo para contar, mijo? ¿Qué hiciste? Bueno, yo fui el que rompió el foco del club de un hondazo, ese que nadie sabía quién fue. Fui yo, porque no me dejaron entrar ese día. No tenía para la entrada yo. Mirá vos, ¿eh? ¿Y qué más? Yo fui el que la partió a la abuela de atrás el día del cumpleaños cuando iba a sopar la vela. Y yo fui el que le pegué el chicle en la trenza a la Felicia cuando iba a decir el verso y después no subió porque se puso a llorar. ¿Estás arrepentido? Sí, padre. ¿No lo vas a hacer más? No, padre. 5 Padre Nuestros, 5 Ave Marías, 3 Gloria, 1 Credo y a la fila. Eso para la primera comunión. Ahora después el asunto. ¿Viste? Cuando andás en los 18, los 20, ahí ya son pecados. Y uno le cuerpea al kiosquito, ¿viste? Entra y... Y empieza a hacer uno con la confesión lo mismo que con el dentista. Uno de estos días voy. Y termina con la dentadura postiza, porque siempre es así.

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3: Son las 4 de la madrugada y 25 minutos.
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comentario que aún quedaba al propietario en la despensa incendiada. Juan Moreira y quien les habla, llegamos a la carrera al ver la espesa humadera de las paredes de tabla. Vicenta, la vieja diabla que vive en el corralón, gritaba a todo pulmón abriendo su enorme jeta: ¡A ver, alguien que se meta y lo saque a don Ramón! Con valor alucinante, Juan Moreira brincó en alto, zambulléndose de un salto en el infierno llameante. Y la gente delirante aplaudiendo a pies y manos por sus actos soberanos, ya hablaba en ese momento de erigirle un monumento pa' ejemplo de los humanos. Y en ese instante tremendo, por arriba de un balcón, apareció don Ramón con el camisón ardiendo. Y la gente, comprendiendo que iba a cometer el yerro de ensartarse en algún fierro si se tiraba a los sapos, le gritaba a todo trapo: ¡Ya va el perro! ¡Ya va el perro! Pero de Juan ni el olor, y no hubo un solo vecino que no llorara el destino de aquel perro superior. Mas causando un estupor que a todos temblar los hizo, en el momento preciso que el techo cayó estrellando, Juan apareció arrastrando una

0: y besa, te concede fabril pañuelos de humo y una hogaza de pan en cada mesa. Y anda un eco trayendo a la memoria las cumbas novilladas de Varela y a los viejos troperos en su ronda de lucero, cencerro y luna llena. Fue en octubre del 12 tu mensura, baja un rezo por ti desde una estrella del bueno de Ángel Juan del sacerdocio que te enseñó a crecer en paz y ofrenda.
1: Como el trabajo es canto, tú eres canto, Rufino Trueno.

Y es tu noche mayor la que nos canta, tu noche podestá la que regresa, la noche de los Rex y de los Telis y el corazón de pan de los Pereira, la noche de Perucho que columpia camalotes de historias lugareñas que lo vieron hornear a Germán Rama y a Telmo el Ciego despertar vihuelas. 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
1: La temperatura, 6 grados.
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Yo tengo referentes en la música y tengo referentes en la vida. Ustedes saben que yo lo adoro, que es un espejo para mí, que se ha jugado muchas de sus cosas por todos, por la libertad, por la canción. Es un honor, un verdadero honor para mí pedirle a Pepe Guerra que venga al escenario.

Yo era muy gurisito y andaba por los estudios de grabación tratando de pescar algo, tratando de aprender. Y por lo general, muchas veces, algunos medio que nos corrían. Ellos no, ellos me hicieron siempre un lugar. Yo cuento que me mandaban a comprar los bizcochos y esas cosas. Pero me dejaron aprender. Los adoro, los necesito y ustedes también. Eduardo y Mario, La Banoa Carrero.

Tiempo de María. Tiempo de amor y devoción.

0: Un mundo que reza es un mundo en paz.
1: Ave María Purísima,
2: sin pecado concebida. Rezamos el Santo Rosario de Misterios Luminosos

0: Pedimos por vocaciones sacerdotales y religiosas y por la pronta beatificación del venerable padre Patrick Peyton.
1: En el nombre del Padre, y del Hijo, y del Espíritu Santo.
2: Amén.
1: Gloria al Padre, y al Hijo, y al Espíritu Santo.
2: Como era en el principio, ahora y siempre, por los siglos de los siglos. Amén.
1: Jesucristo, luz del mundo,
2: ilumina nuestro caminar.
1: Primer misterio, el bautismo de Jesús. Padre nuestro que estás en el cielo, santificado sea tu nombre. Venga a nosotros tu reino. Hágase tu voluntad en la tierra como en el cielo.
2: Danos hoy nuestro pan de cada día. Perdona nuestras ofensas, como también nosotros perdonamos a los que nos ofenden. No nos dejes caer en la tentación y líbranos del mal. Amén.
1: Dios te salve María, llena eres de gracia. El Señor es contigo. Bendita tú eres entre todas las mujeres y bendito es el fruto de tu vientre Jesús.
2: Santa María, Madre de Dios, ruega por nosotros pecadores, ahora y en la hora de nuestra muerte. Amén.
1: Dios te salve María, llena eres de gracia, el Señor es contigo. Bendita tú eres entre todas las mujeres y bendito es el fruto de tu vientre Jesús.
2: Santa María, Madre de Dios, ruega por nosotros pecadores, ahora y en la hora de nuestra muerte. Amén.
1: Dios te salve María, llena eres de gracia, el Señor es contigo. Bendita tú eres entre todas las mujeres y bendito es el fruto de tu vientre Jesús.
2: Santa María, Madre de Dios, ruega por nosotros pecadores, ahora y en la hora de nuestra muerte. Amén.
1: Dios te salve María, llena eres de gracia, el Señor es contigo. Bendita tú eres entre todas las mujeres y bendito es el fruto de tu vientre Jesús.
2: Santa María, Madre de Dios, ruega por nosotros pecadores, ahora y en la hora de nuestra muerte. Amén.
1: Dios te salve María, llena eres de gracia, el Señor es contigo. Bendita tú eres entre todas las mujeres y bendito es el fruto de tu vientre Jesús.
2: Santa María, Madre de Dios, ruega por nosotros pecadores, ahora y en la hora de nuestra muerte. Amén.
1: Dios te salve María, llena eres de gracia, el Señor es contigo. Bendita tú eres entre todas las mujeres y bendito es el fruto de tu vientre Jesús.
2: Santa María, Madre de Dios, ruega por nosotros pecadores, ahora y en la hora de nuestra muerte. Amén.
1: Dios te salve María, llena eres de gracia, el Señor es contigo. Bendita tú eres entre todas las mujeres y bendito es el fruto de tu vientre Jesús.
2: Santa María, Madre de Dios, ruega por nosotros pecadores, ahora y en la hora de nuestra muerte. Amén.
1: Dios te salve María, llena eres de gracia, el Señor es contigo. Bendita tú eres entre todas las mujeres y bendito es el fruto de tu vientre Jesús.
2: Santa María, Madre de Dios, ruega por nosotros pecadores, ahora y en la hora de nuestra muerte. Amén.
1: Dios te salve María, llena eres de gracia, el Señor es contigo. Bendita tú eres entre todas las mujeres y bendito es el fruto de tu vientre Jesús.
2: Santa María, Madre de Dios, ruega por nosotros pecadores, ahora y en la hora de nuestra muerte. Amén.
1: Dios te salve María, llena eres de gracia, el Señor es contigo. Bendita tú eres entre todas las mujeres y bendito es el fruto de tu vientre Jesús.
2: Santa María, Madre de Dios, ruega por nosotros pecadores, ahora y en la hora de nuestra muerte. Amén.
1: Gloria al Padre, y al Hijo, y al Espíritu Santo.
2: Como era en el principio, ahora y siempre, por los siglos de los siglos. Amén.
1: Jesucristo, luz del mundo,
2: ilumina nuestro caminar.
1: Segundo misterio, las bodas de Caná.
2: Padre nuestro que estás en el cielo, santificado sea tu nombre. Venga a nosotros tu reino. Hágase tu voluntad en la tierra como en el cielo.
1: Danos hoy nuestro pan de cada día. Perdona nuestras ofensas como también nosotros perdonamos a los que nos ofenden. No nos dejes caer en la tentación y líbranos del mal. Amén.
2: Dios te salve María, llena eres de gracia, el Señor es contigo. Bendita tú eres entre todas las mujeres y bendito es el fruto de tu vientre, Jesús.
1: Santa María, Madre de Dios, ruega por nosotros pecadores, ahora y en la hora de nuestra muerte. Amén.
2: Dios te salve María, llena eres de gracia, el Señor es contigo. Bendita tú eres entre todas las mujeres y bendito es el fruto de tu vientre, Jesús.
1: Santa María, Madre de Dios, ruega por nosotros pecadores, ahora y en la hora de nuestra muerte. Amén.
2: Dios te salve María, llena eres de gracia, el Señor es contigo. Bendita tú eres entre todas las mujeres y bendito es el fruto de tu vientre, Jesús.
1: Santa María, Madre de Dios, ruega por nosotros pecadores, ahora y en la hora de nuestra muerte. Amén.
2: Dios te salve María, llena eres de gracia, el Señor es contigo. Bendita tú eres entre todas las mujeres y bendito es el fruto de tu vientre, Jesús.

0: Santa María, Madre de Dios, ruega por nosotros pecadores, ahora y en la hora de nuestra muerte. Amén.
1: Dios te salve María, llena eres de gracia, el Señor es contigo. Bendita tú eres entre todas las mujeres y bendito es el fruto de tu vientre, Jesús.
0: Santa María, Madre de Dios, ruega por nosotros pecadores, ahora y en la hora de nuestra muerte. Amén.
1: Dios te salve María, llena eres de gracia, el Señor es contigo. Bendita tú eres entre todas las mujeres y bendito es el fruto de tu vientre, Jesús.
0: Santa María, Madre de Dios, ruega por nosotros pecadores, ahora y en la hora de nuestra muerte. Amén.
1: Dios te salve María, llena eres de gracia, el Señor es contigo. Bendita tú eres entre todas las mujeres y bendito es el fruto de tu vientre, Jesús.
0: Santa María, Madre de Dios, ruega por nosotros pecadores, ahora y en la hora de nuestra muerte. Amén.
1: Dios te salve María, llena eres de gracia, el Señor es contigo. Bendita tú eres entre todas las mujeres y bendito es el fruto de tu vientre, Jesús.
0: Santa María, Madre de Dios, ruega por nosotros pecadores, ahora y en la hora de nuestra muerte. Amén.
1: Dios te salve María, llena eres de gracia, el Señor es contigo. Bendita tú eres entre todas las mujeres y bendito es el fruto de tu vientre, Jesús.
0: Santa María, Madre de Dios, ruega por nosotros pecadores, ahora y en la hora de nuestra muerte. Amén.
1: Dios te salve María, llena eres de gracia, el Señor es contigo. Bendita tú eres entre todas las mujeres y bendito es el fruto de tu vientre, Jesús.
0: Gloria. Santa María, Madre de Dios, ruega por nosotros pecadores, ahora y en la hora de nuestra muerte. Amén.
1: Gloria al Padre, y al Hijo, y al Espíritu Santo.
0: Como era en el principio, ahora y siempre, por los siglos de los siglos. Amén. Jesucristo, luz del mundo,
1: ilumina nuestro caminar.
0: Tercer misterio, la proclamación del reino de Dios. Padre nuestro que estás en el cielo, santificado sea tu nombre. Venga a nosotros tu reino. Hágase tu voluntad en la tierra como en el cielo.
1: Danos hoy nuestro pan de cada día, perdona nuestras ofensas, como también nosotros perdonamos a los que nos ofenden. No nos dejes caer en la tentación y líbranos del mal. Amén.
0: Dios te salve María, llena eres de gracia, el Señor es contigo. Bendita tú eres entre todas las mujeres y bendito es el fruto de tu vientre Jesús.
1: Santa María, Madre de Dios, ruega por nosotros pecadores, ahora y en la hora de nuestra muerte. Amén.
0: Dios te salve María, llena eres de gracia, el Señor es contigo. Bendita tú eres entre todas las mujeres y bendito es el fruto de tu vientre Jesús.
1: Santa María, Madre de Dios, ruega por nosotros pecadores, ahora y en la hora de nuestra muerte. Amén.
0: Dios te salve María, llena eres de gracia, el Señor es contigo. Bendita tú eres entre todas las mujeres y bendito es el fruto de tu vientre Jesús.
1: Santa María, Madre de Dios, ruega por nosotros pecadores, ahora y en la hora de nuestra muerte. Amén.
0: Dios te salve María, llena eres de gracia, el Señor es contigo. Bendita tú eres entre todas las mujeres y bendito es el fruto de tu vientre Jesús.
1: Santa María, Madre de Dios, ruega por nosotros pecadores, ahora y en la hora de nuestra muerte. Amén.
0: Dios te salve María, llena eres de gracia, el Señor es contigo. Bendita tú eres entre todas las mujeres y bendito es el fruto de tu vientre Jesús.
1: Santa María, Madre de Dios, ruega por nosotros pecadores, ahora y en la hora de nuestra muerte. Amén.
0: Dios te salve María, llena eres de gracia, el Señor es contigo. Bendita tú eres entre todas las mujeres y bendito es el fruto de tu vientre Jesús.
1: Santa María, Madre de Dios, ruega por nosotros pecadores, ahora y en la hora de nuestra muerte. Amén.
0: Dios te salve María, llena eres de gracia, el Señor es contigo. Bendita tú eres entre todas las mujeres y bendito es el fruto de tu vientre Jesús.
1: Santa María, Madre de Dios, ruega por nosotros pecadores, ahora y en la hora de nuestra muerte. Amén.
0: Dios te salve María, llena eres de gracia, el Señor es contigo. Bendita tú eres entre todas las mujeres y bendito es el fruto de tu vientre Jesús.
1: Santa María, Madre de Dios, ruega por nosotros pecadores, ahora y en la hora de nuestra muerte. Amén.
0: Dios te salve María, llena eres de gracia, el Señor es contigo. Bendita tú eres entre todas las mujeres y bendito es el fruto de tu vientre Jesús.
1: Santa María, Madre de Dios, ruega por nosotros pecadores, ahora y en la hora de nuestra muerte. Amén.
0: Dios te salve María, llena eres de gracia, el Señor es contigo. Bendita tú eres entre todas las mujeres y bendito es el fruto de tu vientre Jesús.
1: Santa María, Madre de Dios, ruega por nosotros pecadores, ahora y en la hora de nuestra muerte. Amén.
0: Gloria al Padre, y al Hijo, y al

0: Espíritu Santo.
1: Como era en el principio, ahora y siempre, por los siglos de los siglos. Amén.
0: Jesucristo, luz del mundo,
1: ilumina nuestro caminar.
0: Cuarto misterio, la transfiguración de Jesús.
1: Padre nuestro que estás en el cielo, santificado sea tu nombre. Venga a nosotros tu reino. Hágase tu voluntad en la tierra como en el cielo.
0: Danos hoy nuestro pan de cada día. Perdona nuestras ofensas como también nosotros perdonamos a los que nos ofenden. No nos dejes caer en la tentación y líbranos del mal. Amén.
1: Dios te salve María, llena eres de gracia, el Señor es contigo. Bendita tú eres entre todas las mujeres y bendito es el fruto de tu vientre, Jesús.
0: Santa María, Madre de Dios, ruega por nosotros pecadores, ahora y en la hora de nuestra muerte. Amén.
1: Dios te salve María, llena eres de gracia, el Señor es contigo. Bendita tú eres entre todas las mujeres y bendito es el fruto de tu vientre, Jesús.
0: Santa María, Madre de Dios, ruega por nosotros pecadores, ahora y en la hora de nuestra muerte. Amén.
1: Dios te salve María, llena eres de gracia, el Señor es contigo. Bendita tú eres entre todas las mujeres y bendito es el fruto de tu vientre, Jesús.
0: Santa María, Madre de Dios, ruega por nosotros pecadores, ahora y en la hora de nuestra muerte. Amén.
1: Dios te salve María, llena eres de gracia, el Señor es contigo. Bendita tú eres entre todas las mujeres y bendito es el fruto de tu vientre, Jesús.
0: Santa María, Madre de Dios, ruega por nosotros pecadores, ahora y en la hora de nuestra muerte. Amén.
1: Dios te salve María, llena eres de gracia, el Señor es contigo. Bendita tú eres entre todas las mujeres y bendito es el fruto de tu vientre, Jesús.
0: Santa María, Madre de Dios, ruega por nosotros pecadores, ahora y en la hora de nuestra muerte. Amén.
1: Dios te salve María, llena eres de gracia, el Señor es contigo. Bendita tú eres entre todas las mujeres y bendito es el fruto de tu vientre, Jesús.
0: Santa María, Madre de Dios, ruega por nosotros pecadores, ahora y en la hora de nuestra muerte. Amén.
1: Dios te salve María, llena eres de gracia, el Señor es contigo. Bendita tú eres entre todas las mujeres y bendito es el fruto de tu vientre, Jesús.
0: Santa María, Madre de Dios, ruega por nosotros pecadores, ahora y en la hora de nuestra muerte. Amén.
1: Dios te salve María, llena eres de gracia, el Señor es contigo. Bendita tú eres entre todas las mujeres y bendito es el fruto de tu vientre, Jesús.
0: Santa María, Madre de Dios, ruega por nosotros pecadores, ahora y en la hora de nuestra muerte. Amén.
1: Dios te salve María, llena eres de gracia, el Señor es contigo. Bendita tú eres entre todas las mujeres y bendito es el fruto de tu vientre, Jesús.
0: Santa María, Madre de Dios, ruega por nosotros pecadores, ahora y en la hora de nuestra muerte. Amén.
1: Dios te salve María, llena eres de gracia, el Señor es contigo. Bendita tú eres entre todas las mujeres y bendito es el fruto de tu vientre, Jesús.
0: Gloria. Santa María, Madre de Dios, ruega por nosotros pecadores, ahora y en la hora de nuestra muerte. Amén.
1: Gloria al Padre, y al Hijo, y al Espíritu Santo.
0: Como era en el principio, ahora y siempre, por los siglos de los siglos. Amén. Jesucristo, luz del mundo,
1: ilumina nuestro caminar.
0: Quinto misterio, la institución de la Eucaristía. Padre nuestro que estás en el cielo, santificado sea tu nombre. Venga a nosotros tu reino. Hágase tu voluntad en la tierra como en el cielo.
1: Danos hoy nuestro pan de cada día. Perdona nuestras ofensas, como también nosotros perdonamos a los que nos ofenden. No nos dejes caer en la tentación y líbranos del mal. Amén.
0: Dios te salve María, llena eres de gracia. El Señor es contigo. Bendita tú eres entre todas las mujeres y bendito es el fruto de tu vientre, Jesús.
1: Santa María, Madre de Dios, ruega por nosotros pecadores, ahora y en la hora de nuestra muerte. Amén.
0: Dios te salve María, llena eres de gracia, el Señor es contigo. Bendita tú eres entre todas las mujeres y bendito es el fruto de tu vientre, Jesús.
1: Santa María, Madre de Dios, ruega por nosotros pecadores, ahora y en la hora de nuestra muerte. Amén.
0: Dios te salve María, llena eres de gracia, el Señor es contigo. Bendita tú eres entre todas las mujeres y bendito es el fruto de tu vientre, Jesús.
1: Santa María, Madre de Dios, ruega por nosotros pecadores, ahora y en la hora de nuestra muerte. Amén.
0: Dios te salve María, llena eres de gracia, el Señor es contigo. Bendita tú eres entre todas las mujeres y bendito es el fruto de tu vientre, Jesús.
1: Santa María, Madre de Dios, ruega por nosotros pecadores, ahora y en la hora de nuestra muerte. Amén.
0: Dios te salve María, llena eres de gracia, el Señor es contigo. Bendita tú eres entre todas las mujeres.

0: eres y bendito es el fruto de tu vientre, Jesús.
1: Santa María, Madre de Dios, ruega por nosotros pecadores, ahora y en la hora de nuestra muerte. Amén.
0: Dios te salve María, llena eres de gracia, el Señor es contigo. Bendita tú eres entre todas las mujeres y bendito es el fruto de tu vientre, Jesús.
1: Santa María, Madre de Dios, ruega por nosotros pecadores, ahora y en la hora de nuestra muerte. Amén.
0: Dios te salve María, llena eres de gracia, el Señor es contigo. Bendita tú eres entre todas las mujeres y bendito es el fruto de tu vientre, Jesús.
1: Santa María, Madre de Dios, ruega por nosotros pecadores, ahora y en la hora de nuestra muerte. Amén.
0: Dios te salve María, llena eres de gracia, el Señor es contigo. Bendita tú eres entre todas las mujeres y bendito es el fruto de tu vientre, Jesús.
1: Santa María, Madre de Dios, ruega por nosotros pecadores, ahora y en la hora de nuestra muerte. Amén.
0: Dios te salve María, llena eres de gracia, el Señor es contigo. Bendita tú eres entre todas las mujeres y bendito es el fruto de tu vientre, Jesús.
1: Santa María, Madre de Dios, ruega por nosotros pecadores, ahora y en la hora de nuestra muerte. Amén.
0: Dios te salve María, llena eres de gracia, el Señor es contigo. Bendita tú eres entre todas las mujeres y bendito es el fruto de tu vientre, Jesús.
1: Santa María, Madre de Dios, ruega por nosotros pecadores, ahora y en la hora de nuestra muerte. Amén.
0: Gloria al Padre, y al Hijo, y al Espíritu Santo.
1: Como era en el principio, ahora y siempre, por los siglos de los siglos. Amén.
0: Por las intenciones del Santo Padre. Padre nuestro que estás en el cielo, santificado sea tu nombre. Venga a nosotros tu reino. Hágase tu voluntad en la tierra como en el cielo.
1: Danos hoy nuestro pan de cada día, perdona nuestras ofensas, como también nosotros perdonamos a los que nos ofenden. No nos dejes caer en la tentación y líbranos del mal. Amén.
0: Dios te salve, Reina y Madre de Misericordia, vida, dulzura y esperanza nuestra, Dios te salve. A ti llamamos los desterrados hijos de Eva, a ti suspiramos, gimiendo y llorando en este valle de lágrimas. Ea pues, Señora, abogada nuestra, vuelve a nosotros esos tus ojos misericordiosos, y después de este destierro, muéstranos a Jesús, fruto bendito de tu vientre. Oh clementísima, oh piadosa, oh dulce Virgen María, ruega por nosotros, Santa Madre de Dios.
1: Para que seamos dignos de alcanzar las promesas de nuestro Señor Jesucristo. Amén.
2: San Rafael Arcángel, lucha a nuestro lado con tus ángeles.
3: Ayúdanos y ruega por nosotros.
2: En el nombre del Padre, y del Hijo, y del Espíritu Santo.
3: Amén.
2: Hasta mañana, queridos oyentes.
3: Gracias por vuestra compañía.

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1: El saludo cordial, ameno, sincero y siempre llegando a todos y cada uno de aquellos que buscan encontrar aquella paz, aquella felicidad, mejorar día tras día. Mis queridos amigos, algo que estaba leyendo y que quiero compartir con ustedes el día de hoy dice de la siguiente manera: no le pongas límites a la vida, trata de escuchar las notas armoniosas y sublimes del canto maravilloso que se desprende de la naturaleza. Sonríe y sé alegre, para alegrar las preocupaciones y suavizar las luchas. Zambulle tu alma en la naturaleza, absorbe la luz del sol, disfruta la suavidad de la luna, admira el esplendor de las estrellas, aspira la fragancia de las flores. La vida es hermosa aunque haya dolores y contratiempos. Mis queridos amigos, es simple y sencillo el poder cambiar de actitud, el enfrentar aquellas dificultades, aquellos problemas, simple y llanamente con aquella actitud, con aquella manera en la cual usted lo encara día tras día,

0: hace la diferencia para que las situaciones, los hechos, los acontecimientos por los cuales puede estar cursando sean tomados de otra manera. El por eso día tras día los invitamos a compartir con nosotros este pequeño espacio a través de un mensaje, a través de un WhatsApp, para poder brindarle una orientación, un consejo, una guía a cada una de aquellas dificultades, de aquellos problemas o inconvenientes por los cuales pueden estar cursando.
1: De hecho, mis amigos, quiero que sepan que en esta vida no hay cosas imposibles y no hay nada que no podamos hacer. Podemos hacer que una pareja retorne, podemos hacer que sus sentimientos vuelvan a reencontrarse nuevamente, podemos conseguir que un hogar se vuelva a recuperar, que una familia vuelva a rehacerse, podemos conseguir muchísimas cosas que probablemente parezcan imposibles. Pero en este tipo de situaciones, dado el caso de Oscar, es importante entender que no vale la pena forzar este tipo de relaciones. Y no vale la pena forzarlos porque a futuro este hombre podría sufrir demasiado. Y sufrir desde el punto de vista de que perfectamente viable es el hecho de que una pareja, una persona, una chica joven busque en los brazos de otro hombre el hecho de poderse sentir mujer, y en efecto es perfectamente natural el deseo de poder sentirse mujer. Esto va a producir obviamente que el dichoso marido se sienta engañado, se sienta burlado, pero obviamente no está en condiciones de poder satisfacer estas necesidades. Entonces, a futuro, lo que estaríamos ayudando a hacer sería un daño para la persona que pretende este tipo de circunstancias. Estimados amigos, ustedes también pueden participar de nuestro programa a través de su mensaje de texto, mensaje de WhatsApp. A todo el mundo le damos una respuesta a cada una de sus inquietudes, dificultades o problemas por los cuales estén consultando. Estimados amigos, tenemos a bien saber que hay personas que por motivos de salud, distancia o trabajo no pueden realizar una consulta personalmente. A estas personas las invitamos a que puedan realizar una consulta, trabajo y tratamiento a distancia. Esto se puede realizar sin la más mínima dificultad y con la excelente efectividad que se caracterizan nuestros trabajos. De manera pues que pueden comunicarse ustedes a nuestro número de teléfono celular y le brindaremos la información necesaria de cómo realizar su consulta a distancia.
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0: Tenemos más mensajes. Hay muchos casos, Luis, que encontramos al igual que este, donde nos informa, dice, he tenido problemas con mi salud, me he tratado con el médico y no encuentran qué es. Creo que esto no viene por algo natural. ¿Me puede ayudar? Carolina, el 16 de octubre del 77.
1: A ver, Carolina, en efecto, hay cosas que no son naturales, pero también hay cosas que obedecen a la negligencia suya. Y en este caso, perdóneme que le diga, pero usted ha hecho caso omiso a muchas indicaciones que los profesionales médicos le han hecho. De manera pues que, en efecto, allí hay una debilidad, hay un agotamiento, hay la intervención de un evento oscuro manipulado en contra suya. Quiere decir que usted está siendo víctima de daños, de oscuros trabajos que lamentablemente le afectan, por supuesto, la debilidad. Esa debilidad produce que cualquier enfermedad se potencie en el tema de su salud. Pero también está el valor agregado de que hay problemas de salud ya naturales que deben ser tratados a nivel clínico, a nivel médico, pero que usted hace caso omiso. De manera pues, Carlina, que lo ideal sería Visítenos por un lado, pero también siga al pie de la letra el tratamiento clínico o médico que le indican. Muchas gracias por participar de nuestro programa.
3: La percepción sagrada del espíritu sobre el cuerpo. Señor, ayúdame a decir la verdad delante de los fuertes y no mentir para ganarme el aplauso de los débiles. Señor, ayúdame siempre a ver la otra cara de la medalla y no me dejes inculpar de traición a los demás por no pensar igual que yo. Señor, enséñame a querer a la gente como tú lo has hecho y no juzgar a los demás como los demás podrían llegar a juzgarme. Señor, recuérdame que el fracaso es la experiencia que precede al triunfo y no me dejes caer en el orgullo ni en la desesperación. Señor, enséñame que perdonar es un signo de grandeza y que la venganza es una señal de bajeza. Si me quitas el éxito, déjame la fuerza para aprender del mismo. Señor, si yo ofendiera a la gente, dame valor para disculparme. Y si la gente me ofende, dame valor para eximirlos. Que así sea.
1: Tenemos este mensaje que envía Víctor, con fecha de nacimiento el 23 de julio del 87. Maestro Luis, tengo muchos problemas para poder tener una relación de pareja y que se quede conmigo la persona que elijo. Están un tiempo y luego se alejan. Yo no sé qué es lo que está pasando conmigo. Por favor, necesito una ayuda. Mi estimado amigo Víctor, déjeme decirle que a la mayor parte de las mujeres le gustan los hombres echados para adelante, gente que le guste progresar, que le guste salir adelante, que le guste triunfar, que le guste trabajar, que le guste asearse, en fin, que le guste progresar. Y usted es un tipo muy conformista, usted es una persona que si tiene trabajo pues está bien, si come está bien, si no come pues también. Se adapta a las circunstancias de manera muy conformista. Y esto es lo que hace que las personas que llegan a su vida, pues, se alejen. Es importante que sepa, mi estimado amigo, que si usted quiere, de verdad, mantener un hogar, una familia, una pareja al lado suyo, debe cambiar de actitud, porque tristemente usted va a vivir una vida muy pobre, una vida completamente triste, porque es la verdad, se convierte en algo triste y va a llegar el momento en que usted va a mirar a su alrededor y resulta que no tiene nada, no tiene nada por qué vivir, no tiene nada por qué luchar, no tiene nada en concepto de decir no he podido hacer un hogar, no he podido hacer una casa, no tengo un vehículo, no tengo un propósito de vida, y es efectivamente lo que a usted le está pasando. Cambie su actitud y su comportamiento, Víctor, porque su situación tiene solución y esa solución está en sus manos. Gracias por participar de nuestro programa.
0: Tenemos este mensaje de Pedro, dice lo siguiente: tengo problemas con mi erección, no sé qué es lo que me pasa, mi fecha de nacimiento es el 29 de noviembre del año 85. Ya estoy teniendo problemas con mi pareja, por favor ayúdeme, creo que es por lo mismo, gracias. A ver, mi querido amigo Pablo, sería bueno que nos hubiera enviado también los datos de la pareja para de esta manera poder indicarle el estado de compatibilidad allí de por medio en ustedes y de la manera en la cual vamos a poder influenciar positiva y favorablemente hacia la relación de pareja. El problema de impotencia que usted está teniendo es por causa de un amarre, de un trabajo de amarre que han hecho, endulzamiento, atadura, lamentablemente, y en muchas ocasiones este tipo de trabajos son hechos por ustedes mismos, porque hay personas que lo único que hacen es tratar de ver la manera de cómo amarrar, de cómo tener atada a la pareja al lado suyo, y no se dan cuenta que lamentablemente lo que están haciendo es un trabajo malo, un trabajo maligno, el cual resulta con inconvenientes como los que usted viene manifestando, Pablo. Es muy probable que esto se haya originado a causa de esa situación, ya que esta situación usted la viene viviendo desde que ha empezado a tener inconvenientes y dificultades en la relación de pareja. A veces decisiones mal tomadas o golpear las puertas equivocadas los lleva a este tipo de situación. Trate en lo posible, Pablo, de consultar.

0: visitarlo y verlo personalmente para poder darle una orientación adecuada y precisa a su situación. Gracias, Pablo, por el mensaje que nos ha enviado.
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0: Recuerden, mis queridos amigos, si no han escuchado la respuesta de su mensaje a través del programa, estén pendientes que durante el día estaremos respondiendo sus mensajes como lo merecen.
2: De esta manera, mis amigos, quedan ustedes cordialmente invitados para que nos escriban o nos visiten personalmente en cualquiera de nuestros centros de atención y consulta. Hemos llegado a la parte final de esta pequeña disertación. Quedan ustedes en la compañía de Dios Todopoderoso y hasta un próximo programa, si el Señor quiere y lo permite.
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3: Este tema nosotros lo llevamos con mucho cariño en el pecho. No es nuestro. Es de un argentino, pero dice las cosas con tanta ternura que desborda a todo lo que se puede suponer de lo que es una canción con acordeones y con guitarra. De Antoñito Tarragorros, María va.
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0: qué reservado imagina que en La Pampa es de primera?
1: Y Heijo tiene linchera, René Real es la pinina. La gata de los Salinas que anda muy bien me parece. El fogón de Aguirre crece como el colorado de Juan. El mate del ruso Fran y está el picarón de Ares.
0: Una yegua trabajosa que corcovea fuerte y mucho. La mala fama del Tucho y la payanca de Loza. He visto a la mariposa de Fortuna, ¿cómo sale?
1: El verdugo también vale por bellaco es el Adino. La pititorra del Gino y el churrasco es Carlos Real.
0: Otros pingos que andan bien y no tienen desperdicio, el croto de Patricio y la boloco el Rubén.
1: Está el crédito también, que se afirma en los garrones, y un bruto de condiciones que viene en alto mantén, de chute, el paiso las ten, como el Tano de Bertón. Hay un bagual que es matucho, y no es fácil que lo ande, es de Zapata y Fernández, de Quegüé, y es el papucho.
0: Otro del que se habló mucho y anduvo bastante, invicto. ¡Qué pingo, mi Dios bendito! Por él todavía respondo. Es de Don Cacho Vidondo y se llama El Rubencito. Y viniendo pa' este lado, hay reservados muy buenos que han hecho comprar terreno al jinete más pintado. Viene uno muy agrandado. ¿Lo ha visto? Es un gateadito.
1: ¿Cómo se llama?
0: El Clarito, de Fogón de Arroyo Corto.
1: Tendrá que ser un aborto que le corten el invito.
0: Yo vi la festivalera de Santa Fe para el sur.
1: Es del paisano Setur. ¡Qué tora la yegua overa!
0: Con el basto y la cimera vi un tordillo en Arrujó. El Pimienta, en Inillo, será un chuzo de 10 años.
1: Este chico Eduardo Daño de Truria se lo compró.
0: Es más caca la tapera, que en Pringles tiene el fogón. Si parece un ventarrón que abraza la patria entera. Corcovean de igual manera dejando más de uno grave y la apreciación bien cabe por la fiereza espantosa.
1: Del fortín de los Tolosa como el Cruz Montiel de Altar.
0: ¿Quién le raya las paletas y le hace volar los pelos al despedirte Sotelo como al Chavo de Goizueta? Al temblor de Aldar respetan por sus corcoveadas vieras.
1: Ni va a golpear en tapera aquel que de entre en combate con el rico de Bobati o el muñeco de Aguilera.
0: La ceniza de Saluz, el cuete de Pisolato, el que es bravo Socodato, el gato moro de Mus. De los Ríos, tiene un chuzo el cimarrón que es tremendo.
1: Y hay dos que son estupendo por la agilidad asombrosa. El cuatro de Cope Barbosa y el topo del Cotirreno.
0: A la zaina de Pisioni o a la herrumbre de Quintero tendrá que ser muy campero quien le apriete los garrones.
1: El que tiene condiciones, cosa que siempre sostengo, y a más de uno dejó rengo por macaco, ágil y tioco, me refiero al ruso loco de Celada y Martinengo.
0: Reservados que se aprecian y morirán en su ley el amanecer de Prey o el torpe que tiene especia. Tal santiagueño que arrecia de Aldazábal si se embala.
1: Y con rebenque de chala no le paran la gambeta, tanto al jabón de Araneta o al cuervo del Coco Ayala.
0: El que ande la loca linda de Figini será un sueño. Bellaca la de Ribeño, qué espectáculos que brinda.
1: Y el que espera que se rinda podrá esperar, compañero. ¿Sabe usted a cuál me refiero?
0: Dígame, no se encapriche.
1: De Juancho Polio, el boliche que ganó 2-0.
0: ¿Cuántos pingos de valía nuestra patria tenemos?
1: Y los que no conocemos ni hemos visto todavía. De los que en antes había, hay que rescatar la gloria.
0: Y está en todas las memorias y en diferentes cantares el zorro de Cascallares, el más grande de la historia.

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1: La temperatura, 6 grados.
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1: 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Los buenos días, 24 de septiembre del 26. Hoy es día jueves. Estamos en el Mañanero, en CX-140, en Zorrilla de San Martín, igual que ayer. Una mañana realmente muy fría, con 3 grados la temperatura. Hoy va a subir más la temperatura, 24 va a ser la máxima. El viernes 27, igual que el sábado. La música, los solicitados, 099-071-730. Estamos en CX-140, Zorrilla de San Martín, con Manuel Ramos.
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2: Hoy 24 de septiembre, con el taxi que va para adelante y para adelante, acá en 18 y Beltrán, Parada Castro, va para adelante y para adelante. Saludamos a todos los pediatras. Día del pediatra aquí en Uruguay. Origen de la fecha, la conmemoración hace referencia al nacimiento del doctor Luis Morquio, destacado médico, profesor y fundador de la Sociedad de Pediatría de Montevideo. Hoy Sociedad Uruguaya de Pediatría. Bueno, vaya el saludo. Pa' adelante y pa' adelante con Castro Taxis 463-321-90, 095-21-21-90, 095-21-21-90 y 094-21-21-90. Beltrán y 18 de julio ahí. Verónica Castro, que me decía el otro día, o sea que yo para ir a trabajar siempre llamo a Parada.

0: A Castro, ahí que inmediatamente, además dice, voy más lejos por menos, muy bien, en Beltrán y 18 de julio. Saludo para toda esa audiencia que está siempre junto a El Mañanero en Zorrilla de San Martín con Copac.
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0: Bueno, dice cada 24 de septiembre también se celebra la festividad de Nuestra Señora de la Merced, Virgen de las Mercedes, una de las advocaciones marianas más importantes y patrona de diversas localidades y ejércitos.
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0: Hoy también Día Mundial de la Investigación en Cáncer, Día Mundial contra el Cáncer de Tiroides, Día Marítimo Mundial. También Día Mundial del Gorila. Estamos en Zorrilla Comunicación. Pueden escribir, enviar un mensaje de audio, de texto, 099-071-730.

0: Así, recordando Juanes Chegoyen, vamos al trote chasquero en el mañanero con Alicia Silva, propiedad de Catalina, 187, teléfono 230-31, en alquiler, casa, muy buena condición, en calle 33, casi Catalina, dos dormitorios, living star, cocina, comedor, patio con parrillero, 22.000 pesos. 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
0: Vamos a hablar de lo que va pasando en el puerto, que es muy importante para todo nuestro Uruguay. El Ministerio de Trabajo y Seguridad Social presentó en el día de ayer miércoles una nueva propuesta al Sindicato de Trabajadores de la Terminal Cuenca del Plata, o sea, TCP, y a la empresa para acercar las partes a la solución del conflicto en la terminal de contenedores del puerto de Montevideo en el marco de la negociación del nuevo convenio colectivo. El Ministerio plantea aumentar los jornales asegurados de manera escalonada. Propone que a partir de mayo del 2027 los trabajadores que actualmente cuentan con 20 jornales asegurados pasen a tener 21. Además, se plantea subir el monto de la partida extraordinaria que se pagará al momento de la firma. La empresa había ofrecido una partida especial de 27.500 pesos. El Ministerio propone que se establezca un punto medio entre las posiciones de ambas partes, o sea, 33.000 pesos, y el sindicato pretende 50.000 pesos. Por último, la propuesta del gobierno propone que se establezca una partida diferencial, excepcional, como compensación para los sectores que realizaron tareas fuera del marco previsto en el convenio colectivo. Hoy jueves hay paro de trabajadores desde las 8 de la mañana y desde las 10. El sindicato analiza la propuesta del gobierno, en tanto para el lunes a las 14 horas está fijada una nueva instancia tripartita en el Ministerio de Trabajo que estaba prevista para el viernes, pero pidieron más tiempo en busca de consenso para lograr un nuevo convenio colectivo que tendría una duración de 5 años.
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1: Seis horas con 23 minutos, mucha tranquilidad, hoy el sol va a estar alto hasta los 24 grados y mucha tranquilidad con ser, tranquilidad por 590 pesitos, un regalo, una internación puede surgir cuando menos lo esperas. 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
0: La pausa de esta hora, volvemos con el mañanero. Comunicación 099-071-730.

0: Son las 6 de la mañana y 32 minutos.
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0: Bueno, atención, que si piensa viajar a Montevideo, desde hoy estará afectado el tránsito y el transporte por la Marcha de la Diversidad. Este evento se va a realizar mañana a las 7 de la tarde y unirá la Plaza Cagancha y la Plaza Primero de Mayo. Ahí se va a realizar la Marcha de la Diversidad desde las 19 horas. Por ese motivo, la Intendencia de Montevideo anuncia una serie de afectaciones en el tránsito del transporte desde las 22 horas del día de hoy. A partir de ese momento no se podrá estacionar ni habrá circulación vehicular en la circunvalación de la Plaza Cagancha hasta las 20 del día de la marcha. Esto se debe al estacionamiento de los tradicionales camiones que forman parte de la movilización. A medida que aumenta la afluencia de personas al lugar, se prevé también que se corte la circulación a la hora 17:30 por 18 de julio a la altura de Plaza Cagancha. También habrá desvío de líneas de transporte desde las 18 horas de mañana viernes hasta las 2 de la mañana del sábado. Hacia el centro, Avenida Graciada, Mar Marajá, Martín García, Arena Grande. Hacia afuera, Crespo, Avenida de los Leyes, Jocuar, República Abésaga, San Martín, Avenida Agraciada a Ruta. El 522, el 524, el 147, 148, 150, 156, 157, 158 y 396. También, casi todas las líneas van a estar afectadas. Así que, si va a viajar a Montevideo o tiene algún familiar, por favor, comunique que se pueden ver afectadas las subidas y paradas, entonces, de lo que va a ser debido a la Marcha de la Diversidad. 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
1: Estamos en CX-140, Zorrilla de San Martín. Bueno, vaya un saludo de condolencias para el queridísimo profesor y todos los familiares, Oscar da Silva, Oscarito, por el fallecimiento de su queridísima mamá, la Minga, doña Dominga Cartagena, y a toda la familia también, Dominga Cartagena Padilla, Minga. Dice, Casa Mortoria, Catalogne, 180-86, sala 106 del complejo velatorio. El velatorio va a ser hoy, desde la hora 8. Bueno, se va a estar informando también aquí en Zorrilla de San Martín. Así que el sepelio va a ser a la hora 11 en el cementerio local. Dominga Cartagena Padilla, Minga, que en paz descanse. Toda la familia Cartagena Padilla, entonces, vaya a nuestras condolencias. 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
1: 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Más música, 6 horas con 51 minutos. Estamos en el Mañanero, en Zorrilla de San Martín.

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0: Estamos llegando al final aquí en Zorrilla de San Martín de otra jornada más con el Mañanero. 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
3: 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Dominga Cartagena Padilla Minga, que en paz descanse, falleció en la paz del Señor ayer 23 de septiembre de 2026 en Tacuarembó. Sus hijos Luis Eduardo, Graciela Raquel, Julio César, Oscar Daniel, María Celia ausente y Miriam Margot ausente, sus hermanos Pedro, Carlos, Artigas, Marita, María Esther y Raúl, sus nietos Inés, Natalia, Óscar, Luis Gabriel, Fabricio, Lorena, Analía, Ramiro, María Florencia y María Julia, sus bisnietos Nicolás, Emiliano, Andrea, Alfonsina, Emanuel y Alfredo y demás deudos, participan con hondo pesar dicho deceso e invitan para el acto del sepelio a realizarse hoy a la hora 11 en el cementerio local. Casa Mortuoria, Concejal Cataloñe 180 al 86, sala número 106 del complejo velatorio. Se domiciliaba en Barrio Bellavista. Velatorio hoy a partir de la hora 8. Servicio de Empresa Bris, Sociedad Anónima, Jaime Rosso 208, Plaza de la Cruz, teléfono 463-2-2380-4080-5280 y 5480, adherida a Previsión Sociedad Anónima, afiliada a FICETI Sociedad Anónima. Ingresando a la página web de la empresa, puede dejar su homenaje o condolencias. Dominga Cartagena Padilla, Minga, que en paz descanse. 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
15: Títulos a las 7 de la mañana.
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16: El presidente Yamandú Orsi dará su discurso ante el plenario de la Asamblea General de la ONU hoy a las 15 horas.
15: El eje del mismo se centrará en la defensa del multilateralismo, la innovación tecnológica y la regulación de la inteligencia artificial.
16: Mañana cerrará su agenda oficial en Estados Unidos con una reunión bilateral con el secretario general de las Naciones Unidas, Antonio Guterres.
15: Orsi presentó ayer ante empresarios e inversores a Uruguay como un país estable y previsible para desarrollar proyectos de largo plazo.
16: En otro orden, el mandatario acordó con sus pares de Paraguay y Bolivia modernizar los acuerdos de Grupabol para adaptarlos a las actuales necesidades económicas y comerciales.
15: Sindicato Único Portuario Ramas Afines realiza hoy una paralización de actividades que comienza a las 8 de la mañana por motivo de una asamblea general convocada para la hora de 10.

0: allí analizarán la propuesta del Ministerio de Trabajo para solucionar el conflicto.
1: La reunión tripartita entre la empresa, el sindicato y el Ministerio de Trabajo, prevista inicialmente para este viernes, se pospuso para el próximo lunes a pedido de las partes.
0: La propuesta del gobierno va desde que los trabajadores que actualmente disponen 20 jornales asegurados al mes pasen a tener 21.
1: Además, el planteo propone acordar el monto de una partida extraordinaria de pago único en un punto medio entre las pretensiones de las partes, tomando como piso mínimo la oferta actual de TSP de 27.500 pesos.
0: El sindicato del taxi realiza hoy un paro en Montevideo desde las 9 de la mañana y sin hora prevista de finalización.
1: Los sindicatos industriales realizan hoy un paro de 9 a 13 en rechazo al ingreso de Uruguay al acuerdo transpacífico y en defensa de la producción y el empleo nacional.
0: Los trabajadores tercerizados del Mides evalúan iniciar una huelga general si hoy no reciben una propuesta concreta del gobierno para solucionar los atrasos salariales.
1: La Fiscalía General de la Nación informó que al momento de dictarse las condenas en el marco de la operación Trazador, no existían elementos de prueba que permitieran vincular a otras personas con maniobras de lavado de activos.
0: ANCAP busca el menor impacto posible del incremento en el precio del petróleo. Según la presidenta del organismo, Cecilia San Román, en el último año la empresa estatal resignó unos 120 millones de dólares.
1: UTE sumará 20 puntos de carga para los autos en Rocha tras un incremento en la movilidad eléctrica.
0: El gobierno presentó el programa Más Barrio en Durazno, el cual ya se implementa en la zona de Las Higueras.
1: Y en deportes, ya a punto de comenzar, están allí mostrando las formaciones, el partido de Uruguay con Japón en el marco de los amistosos FIFA. El otro encuentro será a las 8 entre Corea del Sur y Ecuador.
0: La Celeste está formando con Mele, Nández, Araujo, Matías Olivera y Sanabria, Brian Rodríguez, Lucas Torreira, Rodrigo Bentancourt y Maxi Araujo, Federico Viñas y Darwin Núñez.
1: Ayer, por Copa AUF Uruguay, repasamos los resultados. Boston River venció a Fénix por 3-2 y Liverpool goleó a Colón por 3-0.
0: En otros resultados, Cerro cayó ante el Deportivo Maldonado por 2-1 y Wanderers perdió con Cerrito 3-1.
1: Hoy será el turno de Peñarol, que visitará Danubio en Jardines a las 15:30. A la misma hora, Torque enfrentará a Atenas en el Charrúa.
0: La delegación de Uruguay en los Juegos del Sur ya suma un total de 37 medallas, siendo 13 de oro, 6 de plata, 18 de bronce.
1: Y hoy por la Liga de Ascenso de Básquet juega la llave entre Sayago Trubil a las 20:15.
0: El equipo de Positos ganó 81-64 como local en la tercera semifinal y está 2-1 arriba en la llave.
1: En noticias internacionales, Taiwán subrayó que mejorar sus defensas está en línea con el interés nacional de Estados Unidos.
0: El Ministerio de Defensa chino afirmó en tanto que la cuestión de Taiwán es el asunto más importante en la relación entre China y Estados Unidos, horas antes de la reunión entre Xi y Donald Trump.
1: Y un terremoto de magnitud 5,4 sacudió el sureste de Turquía, no causó víctimas ni daños materiales considerables.
0: El precio del petróleo Brent para entrega en noviembre se disparó esta mañana, ya está por encima de los $106 el barril.
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1: Cielo algo nuboso, tenemos en Montevideo 10 grados 4 décimas en la temperatura.
0: Los vientos rotan del noreste a 11 kilómetros.
1: La presión a nivel del mar, 1013.7 hectopascales.
0: Humedad 75%.
1: La visibilidad, 15 kilómetros.
0: El resto del día nuboso, periodos de algo nuboso, 23 la máxima para el área metropolitana, 1 más para el norte, 24.
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1: Muy bien, seguimos con el desarrollo de la información. El SUAT, Sindicato Único de Automóviles con Taxímetro y Telefonistas, realizará hoy un paro a partir de las 9 de la mañana sin tiempo de finalización por recortes salariales y en contra del retiro de las mamparas de estos vehículos.
0: El dirigente sindical Damián Fernández dijo a Radio Monte Carlo que califica como nulo los avances en los consejos de salarios debido a que el Centro de Propietarios de Automóviles con Taxímetro, la patronal, lleva planteos para dilatar el proceso.
1: Además denunció que la realidad del sector es muy precaria y que hay patrones que quieren hacerle pagar a los empleados los arreglos de los autos por choques y multas.
0: Bueno, indicó también Fernández que el sindicato decidió movilizarse entonces para marchar hacia la sede de la DINATRA y donde

0: y mantendrán una tripartita.
1: Es en rechazo a la plataforma presentada por la patronal en estos consejos de salario, que plantean un recorte en el salario y un recorte en condiciones de trabajo, y como si fuera poco, plantea el retiro del mecanismo de seguridad más importante que tenemos hoy los compañeros y compañeras, que es la mampara. En el marco de la 11ª ronda de consejos de salario, que comenzó ya hace un par de meses, donde bueno, los avances son nulos, porque bueno, la patronal ha presentado una plataforma que realmente son de chicana y no de puntos para poder empezar a negociar un salario donde los trabajadores venimos perdiendo desde la pandemia. Somos trabajadores que tenemos la composición salarial, se divide en dos, en un piso salarial que es el salario mínimo nacional, más comisiones, y bueno, la realidad es que en el sector campea el no pago del salario. Hay listas negras, hay patrones que quieren hacerle pagar los choques a los trabajadores, hay patrones que quieren hacerle pagar las multas a los trabajadores, hay patrones que cuando los autos tienen algún robo le quieren hacer pagar los implementos. Entonces la realidad del sector es muy precaria, donde el salario no se cumple, ni siquiera el salario mínimo nacional, y donde bueno, está organizado en un grupo económico donde hoy tiene el monopolio del sector y donde plantea una regulación que evidentemente es muy desfavorable.
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4: Hora 7:09.
3: Y la temperatura
4: 5 grados 6 décimas.
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4: Son las 7 de la mañana y 10 minutos.
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0: En Radio Zorrilla de San Martín es este el boletín informativo que corresponde a la hora 7:15 de hoy jueves 24 de septiembre del 2026. Se anuncia para hoy una mínima de 3 grados, una máxima de 24, cielo claro y algo nuboso, neblinas y bancos de niebla, heladas. El pronóstico para este viernes 25, mínima 10, la máxima 27. Estará nuboso con periodos de algo nuboso. Se anuncia desmejorando para el sábado con una probabilidad alta de precipitaciones. Las lluvias continuarán el domingo, lunes, martes y miércoles de la próxima semana. En el Teatro Escayola se realizó en Tacuarembó la presentación del proyecto de creación de la Universidad de la Educación. En primera instancia vamos a escuchar lo expresado por el intendente departamental Wilson Esquerra Martinotti.
1: Gracias por estar presentes. Gracias por acompañar en algo tan importante como sin lugar a duda es el proyecto de una universidad que tiene que ver y proyectar en lo que son los docentes, en lo que es la Universidad de la Educación. Gracias, ministro, por estar, gracias por venir a expresar, gracias por generar, en definitiva, estas ideas que son de crecimiento para todos los docentes y sobre todo profesionalizar la actividad docente, que creo que es sumamente importante. Así que prontamente también estará otra vez el ministro por acá, por Tacuarembó, así que yo creo que estas cosas hay que saberlas valorar y hay que reconocer que las autoridades nacionales recorran el país y que estén, en nuestro caso, en nuestro departamento. Creo que es sumamente importante porque da este mano a mano, este ida y vuelta, y sobre todo el conocer, en definitiva, todos estos proyectos tan importantes para el desarrollo del país. Así que quienes hemos bregado siempre y permanentemente por la descentralización universitaria y para que las oportunidades lleguen al norte del país, que yo creo que los problemas mayores que tenemos en el norte, y cuando hablo lo digo sobre todo por necesidades insatisfechas, por la falta de oportunidades, pasa justamente por la educación. La falta de oportunidades que muchas veces tienen los jóvenes en poder proyectarse en la vida. Todos estos proyectos, la descentralización universitaria, todo lo que se ha venido avanzando de muchos años esta parte, la UTEC, todos son, en definitiva, las demandas y los reclamos que la ciudadanía hizo durante tantos años y que hoy están llegando. Que hoy esté el ministro de Educación y Cultura acá en Tacuarembó, en el norte del país, expresando lo que es ese proyecto y llevando adelante un proyecto de esta naturaleza y de esta magnitud, creo que es sumamente importante. Así que gracias, ministro. Muchas gracias por estar y muchas gracias también por generar estas oportunidades.
0: Al compartir varios aspectos del articulado de este proyecto de creación de la Universidad de la Educación, el ministro de Educación y Cultura, José Carlos Mahía, expresó.
2: ¿Cuál es el camino que tenemos? ¿O cuál es la situación? Porque eso es lo que nos podríamos preguntar todos, ¿verdad? La situación es esta. Nosotros vamos a tener Universidad de la Educación si el sistema político tiene capacidad de acuerdo. Y esa es la incógnita mayor a despejar. Para llegar a acuerdos, nosotros no deberíamos, porque sería imposible, atrincherarnos en la posición de cada quien. Por algo muy sencillo, cuando tú creas una universidad, creas un ente. Cuando creas un ente, precisas 2/3 de cada cámara. Y 2/3 de cada cámara no va a haber nunca en el Uruguay, y me adelanto a decirlo, partido político alguno, ni junto ni con otros, que pueda tener por sí, entre sí, 2/3 de cada cámara. Por eso la responsabilidad siempre es del sistema político en su conjunto. Y estamos apostando a que, si bien en nuestro caso, mi caso como ministro y además hombre del Frente Amplio, presentamos el proyecto con una gobernanza de autonomía y cogobierno, seguro estamos que para llegar a algo que es superior o un objetivo superior, que es tener una Universidad de la Educación, tenemos que transitar caminos como supo transitar el Uruguay no hace mucho tiempo. Y pongo los dos ejemplos. El caso más conocido de todos es la UTEC, en el cual partimos de posiciones distintas y en determinado momento, y a mí no me lo contaron porque yo estaba ahí, en Cámara hubo legisladores que dijo, bueno, esto le hace muy bien a la gente donde yo vivo, por lo tanto quiero esto. Y nosotros dijimos, bueno, tenemos que aceptar cambios en la propuesta de gobernanza para que llegara a acuerdos. Hoy la UTEC está designada de tal manera en que tenés tres representantes propuestos por el Presidente de la República con el Ministro de Educación y votados luego por el Senado, y órdenes que representan a quienes son estudiantes y docentes. Y esa es la gobernanza de la UTEC. Más cerca, y eso fue en el gobierno de Mujica, más cerca, en el gobierno de la calle Pou, el Consejo de Formación en Educación, la gobernanza que tiene un concepto similar, la votó la bancada oficialista de entonces y el Frente Amplio. ¿Qué quiere decir esto? Que si anteponemos objetivos nacionales de largo plazo, porque estamos hablando hoy de personas que cuando salgan de su universidad de la educación vamos a estar hablando aproximadamente de 2035, si logramos mirar más lejos de nuestra vida cotidiana, vamos a poder decir con orgullo que fuimos partícipes de la construcción de un sistema universitario público que tuvo a la Universidad de Oribe, que tuvo a la UTEC del gobierno de Mujica y que tiene esto que puede ser, si nosotros todos tenemos capacidad de acuerdo, una chance para cada uno del interior de formarse en su territorio. Esa es la propuesta que nosotros tenemos, que insisto, yo llego a ello sin condicionamientos y con el espíritu de llegar a acuerdos entre partidos.
0: Así compartíamos en Radio Zorrilla de San Martín la palabra del ministro de Educación y Cultura, José Carlos Mahía, hablando en el Teatro Escayola en la presentación del proyecto de creación de la Universidad de la Educación junto al intendente de Tacuarembó, Wilson Esquerra Martinotti. 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La Junta Departamental de Tacuarembó sesionará hoy jueves, tal lo anunciado aquí en CX140. La Junta se reúne hoy en sesión extraordinaria de carácter solemne y posteriormente en una sesión ordinaria. La primera instancia comenzará a la hora 19 y estará dedicada a la conmemoración, reflexión histórica y reconocimiento institucional de la trayectoria desarrollada por el Partido Nacional durante sus 190 años de existencia. La exposición abordará sus orígenes vinculados con el Brigadier General Manuel Oribe, la significación histórica de la divisa blanca y el lema Defensores de las Leyes. A las 21 horas comenzará la sesión ordinaria. El orden del día incluye la consideración del acta correspondiente al 17 de septiembre, asuntos centrados y tres informes de comisiones. Entre los temas previstos se figura un proyecto de decreto para declarar de interés departamental la 78ª Exposición Anual de Ganadería Agroindustrial, Comercial y Turística de Tacuarembó, que se desarrollará entre el 9 y el 11 de octubre. También se tratarán iniciativas vinculadas con la Declaración de Interés Cultural y Social de las Actividades del Mes de la Diversidad.

0: así como de interés departamental de las propuestas organizadas por la comunidad LGTBQ+, la agenda se completa con una solicitud para que integrantes de la Comisión de Salud, Higiene y Alimentación reciban información sobre las jornadas de pediatría programadas para los días 2 y 3 de octubre aquí en el Hospital de Tacuarembó. La explotación sexual infantil en Uruguay es una de las formas de delincuencia digital que más se extendió en las últimas décadas. Así lo marcó la subsecretaria del Ministerio del Interior, Gabriela Valverde, quien agregó que el país está preparado para hacerle frente a estas infracciones.
1: El ciberdelito en las últimas décadas ha crecido de forma exponencial. Estuvimos estudiando desde que asumimos los fenómenos, cómo se van modificando, cómo permean en la población, cómo buscan nuevas herramientas, y en este sentido también desde el Estado tenemos que buscar nuevas herramientas y nuevas formas de abordaje.
2: ¿Está preparado Uruguay ante este aumento exponencial para enfrentarse al ciberdelito?
1: Sí, sin lugar a dudas. En lo que puedo dar cuenta es en este último año y medio diversas operaciones que se han dado y llevado frente a la justicia a responsables de economías criminales que se dan en el mundo virtual.
3: ¿Qué pasa con las pruebas, por ejemplo? Porque muchas veces es muy difícil tener pruebas hablando de ciberdelito. ¿Cómo se trabaja en ese sentido?
1: Bueno, esta herramienta que hoy obtenemos de cooperación para nosotros es un antes y un después. Dos herramientas que tienen que ver con procesar alguna información que están en los dispositivos y en las redes sociales de quienes son víctimas, como también procesar información que viene en las dark web, que tiene que ver muchas veces con la modificación de imágenes, esto se da principalmente en las infancias, modificación de imágenes, tanto de niñas, niños, adolescentes, como también incluso de bebés.
4: En este crecimiento exponencial de los ciberdelitos, ¿qué incidencia tiene la explotación sexual infantil?
1: Bueno, por supuesto, es uno de las formas de delincuencia organizada y de delincuencia digital que más extendido. En este sentido, nosotros estamos trabajando con el Ministerio de Educación y Cultura y con la ANEP también en campañas de prevención y de concientización, tanto en los entornos educativos como también frente a las familias, por los distintos dispositivos que utilizan nuestros niños y niñas y que pueden ser vulnerados, como por ejemplo los juegos en línea y el uso de las redes a edades tempranas.
0: Eran expresiones de la subsecretaria del Ministerio del Interior, Gabriela Valverde, quien sostuvo también que la cartera trabaja junto al Ministerio de Educación y Cultura y la Administración Nacional de Educación Pública en campañas de concientización sobre la vulneración que pueden sufrir los dispositivos que utilizan menores, agregó en este contacto.
5: Procedimiento policial culminó con la condena de un hombre y responsabilización de una adolescente de 17 años. El hecho fue abordado por policías de la Brigada de Investigaciones de Comisaría Sexta, identificados ambos responsables y sometidos ante la justicia, donde se impartió disposiciones al respecto. La decisión corresponde a un procedimiento policial trabajado por efectivos de la unidad y corresponde al hurto de una motocicleta desde una finca ubicada en calle Javier de Viana, ocurrido el 8 de septiembre de 2026. Posteriormente, los actuantes ubicaron e incautaron en la vía pública el birrodado, así como también la relación sobre lo ocurrido por parte del hombre de 24 años y de la adolescente de 17 años. Se trata de un hombre de 24 años, poseedor de antecedentes penales por venta o negociar sustancia estupefaciente, tráfico interno de armas, tenencia no autorizada de armas y porte y tenencia de armas, y la adolescente de 17 años carece de infracciones, fue enterada Fiscalía de primer turno. Fue confeccionado informe técnico que demostró la responsabilidad del hombre y la adolescente en la realización

0: Forma paralela por disposición fiscal se dispuso la entrega de la motocicleta a su propietario. Efectuó audiencia ante juzgado de Tacuarembó de primer turno. Se dispuso la condena del hombre de iniciales BNPP de 24 años como autor penalmente responsable de un delito de porte y tenencia de armas de fuego a cumplir la pena de 4 meses de prisión de cumplimiento efectivo y el decomiso del arma incautada. La responsabilización de la adolescente de 17 años como autora penalmente responsable de una infracción grave a la ley penal tipificada como un delito de hurto especialmente agravado en calidad autora cumplirá medida socioeducativa no privativa de libertad por el término de 3 meses con supervisión del organismo PROMESEC, debiendo además fijar domicilio. Mujer imputada por el delito continuado de apropiación indebida. Los actuantes investigaron una denuncia recibida en comisaría primera por el retiro de dinero de una cuenta de institución bancaria en perjuicio de una mujer de 49 años, hecho ocurrido en noviembre de 2025. La denunciante expresó haber concurrido a la institución bancaria constatando el faltante de 60.000 pesos uruguayos y movimientos de retiro de dinero a través del listado expedido por la institución, los cuales no los había realizado y no eran de su conocimiento, optando por realizar la denuncia policial. Los funcionarios desarrollaron una amplia tarea con el fin de aclarar el hecho, significando que no sería ajena a lo ocurrido una mujer de 45 años, carente de antecedentes penales, cercana a la víctima, quien habría obtenido claves para el acceso a la cuenta y de esa forma desviar dineros a otras cuentas y obtener provecho propio. Posteriormente, la mujer responsable del hecho fue interceptada y puesta la situación en conocimiento de Fiscalía de primer turno. Transcurridas las instancias a nivel policial y fiscal, fueron elevadas las actuaciones ante la justicia competente. En las últimas horas, efectuó audiencia ante juzgado de primera instancia de primer turno. Se dispuso la imputación de la mujer de 45 años por la presunta comisión de un delito continuado de apropiación indebida. Debió fijar domicilio, presentarse una vez por semana ante la seccional del domicilio por el término de 60 días.
1: Seguimos con otros temas. La Intendencia de Tacuarembó comenzó con la limpieza del cauce del arroyo Sandú y desagües en el centro de la ciudad, teniendo en cuenta los pronósticos adversos que se están anunciando por el fenómeno del Niño. Un equipo de la Dirección de Obras realizó esta semana también la señalización del tramo del nuevo camino a la Virgencita que conecta Ruta 5 con el barrio Godoy. Este domingo en el predio de la Reserva López Lomba se realiza la fiesta de la primavera de 14 a 17 horas, donde una veintena de instituciones proponen una tarde de deporte, recreación y actividades para toda la familia. La travesía del río Tacuarembó se desarrollará con 5 etapas desde el 7 al 14 de noviembre. También hay más informaciones en esta mañana aquí en Zorrilla de San Martín, porque la 15ª edición de los Años Dorados se desarrollará en San Gregorio de Polanco del 13 al 15 de noviembre con la presencia de delegaciones de todo el país. Hacemos una pausa, en instantes más novedades.
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3: Vamos con la información del sorteo nocturno de Quiniela y Tómbolas del miércoles 23 de septiembre del 2026. A la cabeza el 630-630-630, segundo 831-831-831, tercero 902-902-902, cuarto 448-448-448.

0: 548, quinto 017, 017, 017, sexto 039, 039, 039, séptimo 112, 112, 112, octavo 080, 080, 080, noveno 317, 317, 317, décimo 640, 640, 640. Décimo primero 599, 599, 599. Décimo segundo 674, 674, 674. Décimo tercero 138, 138, 138. Décimo cuarto 282, 282, 282. Décimo quinto 625, 625, 625. Décimo sexto 495, 495, 495. Décimo séptimo 582, 582, 582. Décimo octavo 477, 477, 477. Décimo noveno 949, 949, 949. Y a los 20, el 669, 669, 669. Por repetición y para el juego de la tómbola, se sortearon los números 04 y 45.
1: Resultados del sorteo de 5 de oro de ayer miércoles 23 de septiembre. Bolillas sorteadas 14, 16, 32, 40 y 46. Bolilla extra 08. En el sorteo revancha los números fueron 01, 20, 27, 29 y 42. El pozo de oro no registró aciertos. Hubo un acierto en el pozo de plata y un acierto en el pozo revancha con más de 15 millones de pesos. Para el próximo sorteo, a llevarse a cabo el día 27 de septiembre, en pozos acumulados aproximadamente 102 millones de pesos. 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
2: Seguimos con otros temas desarrollando la agenda informativa de hoy aquí en CX140 Radio Zorrilla de San Martín, la oficina de la Red de Atención Primaria de la Salud. Anuncia que en esta jornada del jueves 24 de septiembre el doctor Pedro González atenderá en Cuchilla, Casa de Piedra, Cerro Travieso, Paso de las Carretas, Paso del Medio y Paso Seferino a la hora 7:30. El doctor Pedro González a Los Molles a la hora 13. La odontóloga Cintia Lima a Los Molles a la hora 8. El pediatra Marcos de los Santos a Barrio Artigas a la hora 7. La nutricionista Estela Paula a la policlínica El Buen Samaritano en Barrio Centenario a la hora 12. La doctora Ana Romero a la matutina, hora 8. La odontóloga Micaela Esteves a Barrio Godoy a la hora 8. La partera Natalia Núñez de Moraes a El Molino a la hora 13. Y la pediatra Verónica Vistiancica atenderá en Sauce de Batoví a las 8 de la mañana.
3: El próximo viernes con la quiniela nocturna corre la rifa del auto 0 kilómetro del Club Atlético Oriental. También hay un importante segundo premio. Quedan a la venta los últimos números. En diálogo con CX140, el dirigente del Rojo de la calle Flores, Carlos González, dijo.
4: Otro año más, a punto de entregar un auto. Eso va a ser el viernes 25, con la quiniela nocturna. Decir que todavía quedan algunos numeritos. Se pueden retirar allí por el club, por la secretaría del club. Y quedan no muchos, pero van quedando algunos números todavía.
3: Van directamente por la calle Flores y pueden comprar el número. ¿Qué valor tiene y cuál es el auto que se rifa?
4: Ahí está. Es un Renault Kwid, 0 kilómetro. El valor del bono, que el bono tiene 4 números, se compite con 4 posibilidades, es 4.000 pesos. Existían cuotas, se podía pagar en 4 cuotas de 1.000, pero está a esta altura ya se vende solo contado nomás. Es una linda posibilidad, porque nosotros siempre recalcamos, son 4 posibilidades en cada bono, ¿no? Es interesante para jugársela.
3: Bien, pasan directamente allí por Flores, casi...

0: Joaquín Suárez en la sede y levantan el número. Corre con la nocturna del viernes.
1: La nocturna del viernes, exactamente. Quien quiera comunicarse telefónicamente, la secretaría del club es el 4632-3085. Se comunican ahí, le dicen los números que aún van quedando, y se le lleva a la persona, no hay problema. Donde diga, se le arrima el numerito. Los directivos también tenemos, ¿no? Todos los directivos tenemos algún número que va quedando, algún remanente.
0: Por supuesto que, como es tradicional, ya hubo premios intermedios, un par de televisores que estaban también en la rifa.
1: Sí, buena la acotación. Para un sorteo contado se entregaron dos televisores 58 pulgadas. María Eugenia Caorsi y Esteban Pollo fueron los acreedores. Y ahora se agregó un sorteo extra totalmente que no estaba previsto, pero anexamos otro televisor 58 pulgadas que se va a entregar como segundo premio este viernes. El segundo premio de la lotería que se ha favorecido se va a hacer acreedor de un Smart TV 58 pulgadas.
0: Expresiones a Radio Zorrilla de San Martín de Carlos González, dirigente del Club Atlético Oriental.
2: Tacuarembó se sube al tren para celebrar el patrimonio entre Gardel, tradiciones y estrellas. El próximo sábado 3 de octubre, los viajes en tren desde Tacuarembó hacia Valle Edén y Paso del Cerro combinarán la figura de Carlos Gardel, la historia ferroviaria, las tradiciones locales, los paisajes naturales y una experiencia de astroturismo con observación mediante telescopio. La propuesta, organizada en conjunto por AFE y la Intendencia de Tacuarembó, invita a recorrer el patrimonio del departamento y compartir distintas actividades con las comunidades locales. Los pasajes se encuentran a la venta a través de Ticantel y en los locales de Antel habilitados. En Paso del Cerro, los operadores locales organizarán una feria artesanal y gastronómica junto con un concurso de comidas tradicionales. La actividad permitirá conocer los productos y sabores de la zona y encontrarse con quienes mantienen vivas sus tradiciones. En Valle Edén, los emprendimientos locales ofrecerán alimentos y artesanías. El guía Hugo Alfonso de Valle Edén Paseos brindará un recorrido histórico y cultural, mientras que el público podrá visitar el Museo Carlos Gardel, conocer su nueva sala y disfrutar del entorno natural. Para el último viaje de la jornada está prevista una actividad de astroturismo con observaciones mediante telescopio en el nuevo astromirador ubicado en el predio del museo. El tren partirá de Tacuarembó a las 19:30, llegará a Valle Edén a las 20 y emprenderá el regreso a las 21:30. La programación contará también con profesores y alumnos del Centro Cultural, el grupo de danzas Renacer Criollo, el grupo folclórico Pulso Nativo y el grupo de bandoneones. En la estación de AFE de Tacuarembó, el historiador Eduardo Palermo ofrecerá charlas didácticas sobre la historia ferroviaria. Además, se evalúa la participación de artistas a bordo del tren. Horarios previstos: viajes a Paso del Cerro, salidas desde Tacuarembó, 9 de la mañana y 13:30, regresos hora 11 y 15:15. Viajes a Valle Edén, salidas desde Tacuarembó, 10 de la mañana, 13 horas, 16:30 y 19:30. Regresos previstos, hora 12, 12:45, 18:30 y 21:30. La jornada propone que la experiencia continúe al bajar el tren mediante los relatos, los paisajes, la cultura y el encuentro con la gente de cada localidad. Toda esta actividad se estará desarrollando el próximo sábado 3 de octubre. Se ofrece matrimonio sin hijos para trabajar en establecimiento rural con experiencia. Van a cualquier parte del país. Tratar con Karen al 099-785-181. Próximas informaciones este mediodía y en cualquier instante la noticia importante para que usted sea el primero en saberlo.
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4: Son las 7 de la mañana y 56 minutos.
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24 de septiembre, en el día del gorila, en el día de la investigación del cáncer, y aquí también el día del pediatra, La conmemoración hace referencia al nacimiento del doctor Luis Morquio, destacado médico profesor y fundador de la Sociedad de Pediatría de Montevideo. En esta jornada que amaneció realmente muy fría, estamos llegando casi que ayer arrancamos con el cero, hoy rondamos, anduvimos arañando ahí con Fabián.

0: Bueno, y ahora va subiendo poco a poco la temperatura. Buenos días, Claudia, ¿qué tal?
1: ¿Qué tal? Buenos días para toda la audiencia, buen jueves para todos. Por aquí Inumet indica que va a estar nuboso y algo nuboso para la tarde-noche, periodos de algo nuboso, y vamos a ir, mira, está subiendo la temperatura, bien dijo usted, 24 grados en la jornada de hoy vamos a llegar.
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0: Bueno, el saludo para todas las Mercedes, Virgen de las Mercedes, a todas las Mercedes. Un saludo grandote, una de las advocaciones marianas más importantes y patrona de diversas localidades y ejércitos.
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0: Bueno, hoy es el Día Mundial de la Investigación en Cáncer, una jornada impulsada para promover y visibilizar la importancia de la ciencia en la lucha oncológica. Nosotros estamos invitando para lo que va a ser la carrera por la cura del cáncer en niños y adolescentes el 4 de octubre con la Pérez Cremini, 5K en 10K, en 2 también, así que por supuesto alrededor de la laguna, en Hábitat, en Red Ticket o en el gimnasio de Richard Mascaraña, Juan José Núñez, a su papá, a Juan Ángel, gracias. Bueno, se pueden conseguir allí en el local del gimnasio Richard Mascaraña, en Washington, Beltrán, Cásido, Toribio. Allí también pueden inscribirse y comprar el kit que tiene, atención, la camiseta oficial de la carrera, bolso, mochila, imán y llavero de la fundación, botellas de la fundación, maníes, grisines y beneficios para disfrutar y también colaborar con Pérez Escremini, cura del cáncer en niños y adolescentes.
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0: 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Más de 300.000 pesos en premios.
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0: La pausa en un ratito, ahora más música, vamos con más música, estamos en Zorrilla de San Martín.

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0: Mirá, 8 horas con 14 minutos.

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1: No sé. ¿Para qué mierda te fuiste?
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1: ¿Adentro? Ah, no, bueno, estamos. ¿Qué dice la samba que? ¿Qué dice Camel?
2: ¿Cómo está la verdad?
1: Bien, bien.
2: Bueno, comparto con ustedes el número 5 de oro de la noche.
1: Ajá.
2: Que no tuvo acierto el pozo de oro. Pozo de plata tuvo un acierto.
1: ¿Va?
2: El revancha tuvo un acierto. Para el domingo acumulado, 102 millones de pesos. Los números son 14 el borracho.
1: ¿Cómo anda?
2: 16 el anillo.
1: Uh-huh.
2: 32 el dinero. 40 el cura. 46 tomates. Extra 08 el incendio. Revancha 01 el agua. 20 la fiesta, 27 el peine, 29 San Pedro, 42 zapatillas. Buena jornada.
1: Muy bien, Camel. Está 22 Baldosa, 18 de julio, con todo la samba esa para el olvido, para olvidar, no sé qué.
3: ¿Qué pasó? ¿Qué va a decir?
1: No, estábamos escuchando acá, a ver qué tenemos por acá. En información. Cuénteme.
3: Lo escuchamos.
1: En información. Peñarol y Danubio, no sé, Torque, Atenas, desesperan. ¿Cuándo es el aniversario del Rowell Cricket Club?
3: El 28.
1: Ahí lo dice así como medio. Como diciendo el 28, así como.
3: Bueno.
1: El cuadro de sus amores, bueno, con bueno. Todo tiene que ser, ¿no? 28, como con miedo, ¿no? 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La semana que viene Sandra Bueno, ¿eh?
3: Qué bueno.
1: La semana que viene Sandra Bueno, vamos a ver, ¿eh? Vamos a ver para que nos traiga el otro día en el aniversario de la radio. Venía para informar, por supuesto, que nos informó, pero ahora vamos a tener más tiempo sobre todo láser terapia.
3: Eso está muy interesante.
1: 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La pausa, de esta hora volvemos.
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0: buscar.
1: No me vayan a buscar cuando me vaya para el monte, ¿eh? Buscame que le tortilla, digo, le gusta el tortilla. Los compinche, ¿eh? Los compadres que salí de casa un lunes de madrugada. 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
1: La historia esa, ¿no? No es changada la historia esa que se haya ido para el monte. ¿Le habrá pasado a alguien ahí que salieron para el monte y cuando regresó la mujer había encontrado otro marido? Y bueno, pero loco, tranquilo, ¿eh? Ahora somos dos maridos y todo se arregló. 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
1: Dos maridos.
2: ¿Qué pasó?
1: Dos maridos se llama. 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
1: Bueno, están los compadres, están los dos maridos, con todo... los compinche dos maridos en Zorrilla de San Martín presenta.
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1: ¿Qué pasó, compadre? ¿Qué pasó?
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1: Por lo guabancó igual me sirve. Estamos en...

0: ¡Qué alivio, qué alivio! Ella sería, porque viste que ahora el tipo se alivió, no se sabe por qué salía para el monte a cada rato. ¿Viste? Porque dice, bueno, ahora somos dos maridos y todo se alivió, con Mónaco.
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0: Analicemos
1: para ti.
0: Analicemos la letra con Mónaco, dice. Porque viste que siempre vos te vas un viernes, un sábado, un domingo, ¿no? Para el monte. Dice, salí de casa un lunes de madrugada. ¿Por qué se va un lunes de madrugada? Tipo,
1: con licencia,
0: por capaz. Algo no... No. Bueno. No. Se fue en un burro, una mula, un caballo. Bueno, dice, en el monte me metí y ahí pasó. Machete, trago. Toda la semana.
2: Llegó el domingo y del monte no volvió.
0: No volvió, el tipo como que estaba.
2: Seguramente que lo dieron por perdido.
0: ¿Y?
2: Y allá para el

0: todo se alivió.
1: Este para el trabajo y para el amor, dice también. Ella parece que solicitaba mucho en cuanto al trabajo y el amor, y el tipo es: me voy para el monte, no aguanto más. Esto es un saludo grandote para toda la barra. Así, el Cabeza Correa con toda la moto, para el Cabeza, para el Gonza, para toda la barra. Así, para Gustavo Toni. Ahí estaba con los Picarones y estuvo con Ritmo 3 y estuvo con los Compinches. ¡Ay! Un día lo vamos a traer a Gustavo Toni para que cuente sus anécdotas, de Ritmo 3, de los Compinches, de

0: los picarones. Ahora sigue siendo un pícaro, ¿no? Sigue ahí con el cabeza correa con toda la barra. ¡Pórtico!
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0: Mirá, está por los guaguancó también, ¿eh? Está por los guaguancó. Escuchalo. Mirá.
2: Wow. Oh.

0: Van escribiendo acá, dice, y la doña lo quería en pila, se disgustó cuando lo vio. Ay, ay, ay, ay, ay, ay, ay. 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
0: Hay un nuevo marido.
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0: Paredes. Tratalo bien, le dijo. Tratalo bien con todo.
1: Ay, ay, ay. Bueno, estamos con...
0: ¿Con quién vamos?
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0: Tapalo bien, que no se le fríen los pies. Juan, un feliz cumpleaños. Juan Pendaz, Raquel, también feliz cumpleaños. Joselo, feliz cumpleaños. Silvia, feliz cumpleaños. Arcelio, feliz cumpleaños. Con todo aquí en Zorrilla de San Martín. 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
0: Viste que Uruguay en vez de jugar con 11 va a jugar con 12, porque parece que salió a la cancha con 2-9, con Darwin y Viñas.
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0: Imputaron al delincuente que tiró al suelo y arrastró a una mujer, a una abuelita, ¿no?
1: Qué barbaridad.
0: No pongamos, es una mujer, por supuesto, pero 82 años.
1: Qué barbaridad.
0: Para robarle la cartera, Una rapiña bárbara. Esto pasó el 11 de septiembre. Por ahora se le imputó un delito de rapiña y se dispuso como medida cautelar la prisión preventiva hasta el 5 de febrero. Estas prisiones preventivas, mientras averiguan todo eso, ¿vos te imaginás que hay una prisión? Estamos en septiembre, octubre, noviembre, diciembre, enero, febrero, 5 meses. Bueno, hay una prisión preventiva, pero viste que a veces dice, prisión preventiva, ¿y dónde? En la casa, y no sale de las 0 a las 5 de la mañana. Hay cosas que no echan nada. Con el confort para vos.
1: Exactamente, bueno, tenés la secarropas, deshumidificadores de varios modelos, el electrodoméstico que necesitas, la moto, la bicicleta, bueno, lo que sea lo encontrás en el confort para vos. Por algo, siempre está lleno de gente.
0: Mirá, los vecinos que llamaron al 911, la mujer fue asistida y se le diagnosticó entonces un politraumatismo en el hombro izquierdo y traumatismo facial, producto del golpe contra la vereda. Fue

0: Traslada a una mutualista donde fue asistida y se va recuperando. A las pocas horas de la rapiña, los investigadores de la zona lo habían identificado mediante el análisis de cámaras particulares del Ministerio de Interior, presentando la evidencia ante la justicia, que emitió una orden de detención. Había quedado requerido y estaba siendo buscado. 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
0: Estamos en la hora 8:50 minutitos.
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0: Saludo para todos los pediatras, hoy en su día, hoy es el día del pediatra. 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
1: Seguimos disfrutando aquí en Sonrisas de San Martín. Se viene Daniela Barbosa. Estamos en otra cosa, para hoy y jueves hasta los 25 grados. Hasta los 25 grados a disfrutar. Buena jornada, pásenlo lindo. Chau, chau.

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3: Son las 8 de la mañana y 55 minutos.
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Me olvidé de vivir, Julio Iglesias, en el comienzo estamos en otra cosa. Hoy es jueves 24 de septiembre, son las 9 horas y 5 minutos, 10 grados la temperatura aquí en el centro de Tacuarembó. Ese tema era una deuda que tenía con mi querida audiencia de la ciudad de Paysandú. Me escribieron hace ya unos cuantos días, creo que fue el viernes, y descubrimos el mensaje en el horario de adelante. El saludo para el amigo tacuarembuense que está por Paysandú escuchando el programa, que me pedía justamente Julio Iglesias, Me olvidé de vivir.

para comunicarse con Estamos en Otra Cosa, 099 11 90 81. Se me borró el mensaje que tenía de del oyente de Paysandú, que escuchan y escuchan el horóscopo, han adoptado el programa. Muchas gracias por estar ahí. 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Del baúl de los recuerdos, la música a esta hora de la mañana aquí en Zorrilla de San Martín. Perdió 2-1 Uruguay, no puedo creer. Cuando salí de casa, estaban 1-1, pero terminó el partido 2-1, ganó Japón. A las 7 y algo de la mañana ya estábamos mirando el partido con la esperanza de ganarlo. Bueno, mejor comenzar así, ir subiendo y no después ganar ahora y en lo importante mismo perder. No, está bien Uruguay.

0: Los iracundos no sirve de nada, estamos recordando canciones, estamos en otra cosa en Zorrilla de San Martín con tienda Teremar, está en Remigio Lamas 386 a una cuadra y un poquito del puente de Cataluña y la Rambla. 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

Rick y Renner, Ella y Jim Ice. Falleció Rick en un accidente al caer el helicóptero en el que viajaba en la región serrana de Santa Catarina, en Brasil, un accidente donde fallecieron además otras cuatro personas, entre ellas un empresario, Bruno Abelar. Aparentemente un accidente debido a las condiciones climáticas. Fue hace dos días en Santa Catarina, Brasil. Rick, del dúo Rick y Renner, que estamos escuchando hasta ahora en... Estamos en Otra Cosa, desde el baúl de los recuerdos.

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Claudio, me dijeron, estamos recordando canciones, la música desde el baúl de los recuerdos en la mañana de Zorrilla. El saludo para cuántos niños que están de vacaciones. Uno en especial que está con la bisabuela, escuchando el programa allá por tambores. Mi querido Bruno, que le encanta Malatuya. Creo en ti con ese tema. Vamos a ir a la pausa, volvemos con el horóscopo y más música hasta las 10 de la mañana. Beso, Bruno.

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4: La temperatura, 13 grados.
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1: 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Para Aries, para hoy, aún teniendo que perseverar en un día magnífico para su imagen, prestigio personal, logros y metas cumplidas. Es día de avanzar. No deje entrar ninguna duda, Aries. Para el signo de Tauro, un muy buen momento para concretar cosas pendientes, encauzar ambiciones o metas que realmente le importen. No cuente, eso sí, sus avances a otras personas, Tauro. Para el signo de Géminis, muy bien para hacer o planificar viajes, aprender idiomas, contactos con el extranjero, noticias o personas que llegan de lejos. Algún malestar en lo afectivo para Géminis. Para el signo de Cáncer, mientras eluda cualquier confrontación y no se deje llevar por ira o enojo, el plano vincular será estupendo. Incluso lo complicado es muy puntual y superable. Esto es para Cáncer. Para Leo, si bien estará mal en su trabajo o actividades, es un día donde no rendirán los esfuerzos que haga extra. Creatividad o iniciativas. Apegándose a la rutina, avanzará. Esto es para el signo de Leo. Para Virgo, se sentirá muy bien en todo lo que involucre algo de diversión, distensión, esparcimiento. También en lo afectivo, aunque no exento de alguna tirantez superable. Esto es para Virgo. 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Para Libra, muy bien en el hogar, pero no para alterar rutinas. Es buen día también para movilizar bienes, propiedades o legados o atender asuntos en el hogar materno, Libra. Para el signo de Escorpio, si bien puede ser un día trabajoso, agitado y a veces de altibajos, igualmente le rendirá y podrá sacar provecho en mucho. Esto muy bien, está muy bien para la vida social, Escorpio. Para Sagitario, sigue muy bien aún hoy para todo lo que involucre su dinero, sus bienes, para negocios, cobros, compras. Solo si sería mejor poner en stand-by sus iniciativas, Sagitario. Para el signo de Capricornio, éxito, cosas que salen a su gusto y aún mejor, con la salvedad de no debería poner sus iniciativas y esfuerzos en juego, sino dejar que todo vaya fluyendo, Capricornio. Para el signo de Acuario, hoy mejor aprovechar su buena energía interior, intuición, impulsos creativos y podrá avanzar mucho. Lo que debe superar es algunos malestares anímicos leves. Esto es para Acuario. Para Piscis, excelente para su interacción y situaciones en el plano social. Es un momento más que positivo para lograr cosas a través de ese medio y además pasarlo bien, Piscis. 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

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Seguimos con música en Estamos en Otra Cosa, un tema de Ricardo Arjona, que habla de una mentira. Aparentemente, él era muy sincero y ella no le creía. ¿En qué dio? En que él comenzó a mentirle.

una mentira, Ricardo Arjona. Estamos en otra cosa. 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Dice, hola, ¿me podrías pasar un saludo para Daniel de Sousa, el luthier, que está trabajando, arreglando guitarras y escuchando la linda música del

Baúl de recuerdos. Le encanta la canción o canto da ciudad de Daniela Mercury. Un abrazo y gracias, gracias por estar ahí. El luthier me está escuchando y arreglando guitarras. Un abrazo grandote. 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

Canto da Cidade, estamos escuchando a Daniela Mercury con Bardel Centro, en Bardel Increíble Liquidación Multimarcas, 20, 30 y 50% línea de raidistas en camperas, camisas de abrigo, vaqueros para 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
0: 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Nos vamos con música. Volvemos mañana de 9 a 10. Hasta entonces, que pasen muy, pero muy bien.

0: 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Dominga Cartagena Padilla, Minga, que en paz descanse, falleció en la paz del Señor ayer 23 de septiembre de 2026 en Tacuarembó. Sus hijos Luis Eduardo, Graciela Raquel, Julio César, Oscar Daniel, María Celia ausente y Margot ausente, sus hermanos Pedro, Carlos, Artigas, Marita, María Esther y Raúl, sus nietos Inés, Natalia, Oscar, Luis Gabriel, Fabricio, Lorena, Analía, Ramiro, María Florencia y María Julia, sus bisnietos Nicolás, Emiliano, Andrea, Alfonsina, Emanuel y Alfredo y demás deudos, participan con hondo pesar dicho deceso e invitan para el acto del sepelio a realizarse hoy a la hora 11 en el cementerio local. Casa Mortuoria, Concejal Cataluña 180 al 86, sala número 106 del complejo velatorio. Se domiciliaba en Boulevard Bellavista. Velatorio desde la hora 8. Servicio de Empresa Bris, Sociedad Anónima, Jaime Rosso 208, Plaza de la Cruz. Teléfonos 463-223-80, 4080, 5280 y 5480. Adherida a Previsión Sociedad Anónima, afiliada a EFICETI Sociedad Anónima. Ingresando a la página web de la empresa, puede dejar su homenaje o condolencias. Dominga Cartagena Padilla, que en paz descanse. 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
6: Son las 9 de la mañana y 58 minutos.
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5: Muy buenos días, bienvenidos a la ZSM, mal debut de Uruguay. Empatábamos todo el partido con Japón 1-1 y en los minutos finales, dos goles de Japón. Uruguay se fue arriba, totalmente descontrolado y perdimos 3-1. Así arrancamos la mañana, luego de la derrota celeste hace minutos, frente a Japón por la Copa Kirin, que la levantó el equipo azul de Japón. Ganó 3-1 Japón a Uruguay, los últimos dos goles en el minuto 48, 49, en el de alargue, o en el 90, ahí, ¿no? 89 y 90, en el final del partido.
7: ¿Sabes que creo que Japón debe haber mirado el último partido de Nacional, ¿no? Y ahí aprendieron a remeter.
5: Vos sabés que fue muy parecido. Estábamos 1-1 y fueron en dos minutos dos goles.

0: Uruguay descontrolado, el 2-1 lo descontroló, Josema se fue de 9. Bueno, la verdad que lamentablemente Uruguay perdió frente a Japón 3-1 en el debut de Forlán. Arrancó con mal pie el técnico celeste. Tenemos 14 grados de temperatura aquí en Tacuarembó a esta hora de la mañana. También contarles que hubo un procedimiento muy grande ayer. Hay incautación de drogas, hay personas detenidas, hay armas. Bueno, un procedimiento importante en varios puntos de Tacuarembó que realizó la policía y vamos a contarles en un ratito. También hay algunas investigaciones importantes que se están llevando adelante. Germán Capelli en un ratito nos va a ampliar. Ayer el ministro de Educación y Cultura, junto al intendente Esquerra en el estrado, dio a conocer el proyecto de Universidad de la Educación, lo que adelantó en la nota que realizamos el 9 de septiembre aquí en la radio con él. Bueno, ayer repitió más o menos lo mismo. Hoy también va a andar recorriendo los medios. Contarles que se realizó la presentación en el Escayola ayer por la tardecita. También contarles que hoy se realiza finalmente la ceremonia por los 120 años del Partido Nacional en la Junta Departamental, donde el orador será Alberto Volonté, quien fuera candidato a la presidencia. Va, por un rato y por Canal 10 estuvo como fue presidente, ¿no? González en Canal 12, conocido como El Sordo, habitualmente así todo el mundo lo identifica, dijo, no, la cosa viene para Julio María Sanguinetti. Pero por un rato las encuestas lo estaban dando como presidente de la República en la fórmula con Álvaro Ramos en aquel momento en el Partido Nacional. Bueno, hoy será el encargado de hacer uso de la palabra en la Junta Departamental a las 7, 190 años del Partido Nacional, entre muchas actividades. Hoy también se inaugura oficialmente la pista de atletismo, la remodelación concretamente de la pista de atletismo del Estadio Goyenola. Mucho por delante en esta jornada, María Angélica. Ahora sí, formalmente, ¿qué va a pasar con el tiempo? Sube la temperatura, viene la lluvia, se viene el temporal. Bienvenida.
1: Bueno, buenos días. Y tenemos el pronóstico para la zona noreste. Hoy jueves 24 de septiembre, la mínima estaba prevista en 5 y vamos a llegar a 24 grados con el cielo algo nuboso. Mañana viernes 25, 10 y 27 grados. Llegó la primavera, ¿no? Mañana nuboso con periodos de nuboso con nieblas y neblinas. El sábado 11 y 27 grados, nuboso, probables precipitaciones escasas. Y para el domingo, un pronóstico extendido hay por acá de una probabilidad de lluvias alta, al igual que el lunes. Pero hasta el sábado, según el INUMET, la temperatura va a ir en ascenso. Hoy 24, viernes y sábado 27, nuboso va a estar el tiempo y las lluvias llegarían el domingo.
0: Les contamos que en cuanto al procedimiento policial hay una cantidad de detenidos, 7 en total, pero apareció droga, bastante, también armas y una cantidad de objetos que son canjeados o cambiados en las bocas de pasta base por precisamente droga. Pero en un ratito ya Germán tiene mucha información con respecto a este tema y también destacamos que hay, reitero, una incautación importante de dinero. Hubo varios allanamientos y varios procedimientos en la jornada de ayer y ya vamos a contarles aquí en CX140 todos los detalles de este procedimiento policial y también un hecho bastante insólito, por suerte no pasó nada, pero ocurrió ayer por Cotabián, donde una jovencita, una niña, se quedó atrapada en un juego y hubo que llamar a los bomberos. Germán, estamos contigo, te escuchamos, muy buenos días, bienvenido, ¿qué tal? ¿Cómo te va?
2: ¿Qué tal, Jorge? Muy buenos días, el gusto de saludarte. Cambiaría el concepto niña por adolescente. Fue quien quedó atrapada en este juego.
0: ¿Qué edad tenía?
2: En la plaza de Cotabián.
0: ¿Qué edad tenía?
2: No lo tengo confirmado, ajá, pero me dicen entre 13 y 14 años.
0: Bien. Adolescente, concreto, bien claro. Bueno, un hecho fortuito, un hecho que no pasó a mayores, pero bueno, se generó una movilización porque quedó atascada en una de las hamacas.
2: Sí, exactamente, tal cual. Vamos a repasar que estas hamacas están hechas con cubiertas de automóviles. Aparentemente eran dos adolescentes que se encontraban ahí. Una de ellas hace un movimiento y queda atrapada dentro de esta cubierta, lo que generó una desesperación. Por este motivo se llamó a la emergencia, llegaron los bomberos, la emergencia médica hasta el lugar y lograron rescatar a esta joven que se encontraba, reitero, atrapada. Obviamente llamó mucho la atención el gran movimiento de

0: el camión de bomberos, también de las emergencias que llegaron hasta el sitio para socorrer a esta joven que, reitero, quedó atrapada en la tarde de ayer en la placita de Cotavian. Esta placita frente al centro oncológico del Hospital Regional de Tacuarembó. Es lo que tenemos hasta el momento, principalmente por el movimiento que generó, por supuesto, en la tarde de ayer.
1: Ahí está, pero por suerte no pasó nada. Germán, ahora sí nos metemos en el tema fuerte. Ayer una cantidad de allanamientos, de detenciones, de movimiento policial, de controles en cuanto a la salud. Ayer estuvo movido mi barrio de temprano, el hospital sobre todo allí en la emergencia, pero hay procedimientos importantes por parte de la policía. ¿Qué podemos ir adelantando ya a esta hora de la mañana?
0: Bien, las audiencias se estarán realizando en la tarde de hoy, Jorge, eso lo tenemos confirmado. Hasta el momento hay 7 detenidos, las edades estarían rondando entre los 19 hasta los 29 años, 36 años mejor dicho. Hay tanto hombres como mujeres que fueron detenidas en las últimas horas. Esta operación continúa, se está realizando, como lo adelantamos ayer, con el respaldo de diferentes dependencias nacionales, y según como adelanto tenemos entendido que se incautaron 45 chasquis de pasta base, alrededor de 35 gramos de pasta base en piedra, alrededor de 500 gramos de marihuana, también se incautó dinero cercano a los 111.000 pesos, armas de fuego, revólveres y pistolas, balanzas de precisión, muchos celulares, una bicicleta, televisores, motos, cámaras de videovigilancia, diferentes objetos, reitero, que fueron incautados. Se realizaron 8 allanamientos en las últimas horas. Como lo indicamos, se detuvieron a 7 personas y más adelante se estará efectuando la audiencia para saber las condenas que tendrán el lugar. En esta tarde, reitero, pero obviamente los delitos ya están sobre la mesa y lo que acabamos de detallar, tenencia de arma de fuego, venta de estupefacientes, son los principales que estamos visualizando por aquí, donde trabajaron diferentes dependencias, entre ellas investigaciones, GRT, la Guardia Republicana y también apoyo a diferentes lugares del país para tratar de combatir a estas bocas de venta de estupefacientes del departamento.
1: Muy bien, Germán, realmente importante todo lo que se incautó. Hacías mención que hay 7 detenidos, todos jóvenes, ¿no? La gran mayoría jóvenes que fueron detenidos en la jornada anterior. Y marihuana y pasta base, la droga principal que se encontró en Tacuarembó, son distribuidores menores seguramente, y también hay gente que, bueno, que se dedica al microtráfico aquí en Tacuarembó. Esperaremos las resoluciones policiales, ¿sí?
0: Sí, tenemos otra novedad dentro del panorama policial. Nosotros ya hemos indicado las dificultades que se registran en los centros de INAU de nuestra capital departamental por hechos de violencia, obviamente discusiones, agresiones que se generan en cada uno de los sitios. Lamentablemente es un tema que cada vez se está complicando más, reitero, en los centros de INAU aquí de Tacuarembó. Y en las últimas horas surgió una denuncia y se está investigando internamente en la policía, también está interviniendo obviamente el INAU, ACE y también alguna otra institución, por una denuncia que se verificó sobre abuso en el centro hogar femenino de Tacuarembó. En las últimas horas te podemos comentar que se reforzó la guardia en los exteriores del hogar femenino. Anteriormente los policías trabajaban dentro de lo que es el hogar femenino del INAU, y ahora por esta denuncia que se está investigando, que estaría involucrando a uno o algún otro funcionario policial, es por este motivo que a través de esta dificultad que se generó, ahora los policías se encuentran realizando la guardia en los exteriores a la dependencia. Es un tema que estamos trabajando, hay una investigación interna dentro de la policía, reitero, también está realizando su propia investigación INAU, y también ACE está colaborando en los diferentes aspectos, pero también era una problemática que se estaba generando y

0: y generaba también mucha discusión entre los involucrados, porque Tacuarembó era uno de los pocos lugares del país donde los efectivos policiales se mantenían adentro. Y esto tenían alguna preocupación también desde el sindicato policial, que en algún momento se podría generar algún tipo de inconveniente. Bueno, fue lo que ocurrió en este preciso momento. Por este motivo, también se saca a los funcionarios policiales dentro de la institución, algo que no debería estar, pero sí se cumplía una resolución judicial en este sentido. Por este motivo los policías se encontraban dentro de la institución y ahora también por una resolución judicial y también
1: Bien.
0: con acuerdos con la policía es que los efectivos se encuentran afuera realizando la guardia correspondiente.
1: Bien, Germán, nos reencontramos en un ratito. Muchas gracias por toda la información. Así arrancamos la mañana, muy amable. Pasan
0: Como
1: 15
0: no,
1: de
0: y
1: las
0: seguiremos
1: 10.
0: ampliando sobre este tema.
1: Dale, gracias.
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4: Ya tenemos gente acá, pero te quiero decir, Jorge, a ver si conseguís información. Dice, buenos días, quería contarles que ayer fui a sacar pasaje para Paso del Cerro en el tren. Y donde fue a sacar, que es en una de... No, en Hábitat, porque también dice que no está vendiendo. Sí. Pero además dice que entraron a la página de AFE, y los horarios no son los mismos de la promoción. Me quedé sin saber qué hacer. Yo supongo que está hablando de los viajes que van a salir el Día del Patrimonio, que uno de ellos es a Paso del Cerro y el otro es a Valledén, que va a Daniela seguramente.
1: No se está vendiendo en Hábitat. Ayer hablamos con Fernando, el gerente de Hábitat aquí en el centro de Tacuarembó. Él nos llamó porque Hábitat quiere vender. Hábitat quiere vender, lo anunció ayer la gerenta general que habló con nosotros, lo dijo expresamente, pueden hacerlo en Ticantel o en Hábitat. Y concretamente ayer nos decía Fernando que estuvieron durante todo el día tratando de hacer contactos para poder vender, porque llegaron gente que había que decir, no, pero yo escuché en Radio Zorrilla hoy a la mañana que la gerenta dijo que se puede que sacar el boleto. Lamentablemente Hábitat no está vendiendo los boletos del tren turístico a Paso del Cerro y a Valledén. Lamentablemente se puede solamente por Ticantel, la información que se nos ha brindado es esa, porque no han logrado establecer el contacto con AFE, y es en este caso quien ha tomado la iniciativa para vender aquí en Tacuarembó, ha sido la gente de Hábitat, porque no se había establecido con ellos ningún contacto ni ninguna... ningún mecanismo para poder llevar adelante la venta de los pasajes. Pero sí están en Ticantel, que es más complejo obviamente porque hay que loguearse, o sea, hay que inscribirse. Y concretamente están, bueno, los horarios a las 9 y a las 13 a Paso del Cerro, y a las 10, a las 13, 18:30 y 21:30 a Valledén. El de las 21:30 es horario correcto, porque hay una propuesta de astroturismo que parte el tren a la hora 21. Todos tienen costo de 200 pesos, estoy en la página de Ticantel en este momento mirando, y reitero, los horarios que maneja Ticantel son a las 9 de la mañana, a las 9 de la mañana a Paso del Cerro, va a las 9, vuelve a las 11, va luego 13:30 y vuelve 15:15, luego para Valledén a las 10 de la mañana y vuelve a las 12, para otro tren a Valledén, va a las 13, vuelve a 14:45. y el otro 16:30 y vuelve 18:30. Y el de la noche sale 19:30 y vuelve 21:30. Estos son los horarios en la página de Ticantel, pero reitero, lamentablemente, hoy nuevamente, Hábitat Tacuarembó, las 3 del centro y Hábitat Hospital. Allí Fernando Camacho estaba en tratativa y también Santos, el Macaco, estaban en comunicación con AFE y tratando de ellos poder brindar el servicio, porque nos decían ayer, la gente que ha venido es toda cliente nuestra, es gente que paga los servicios acá, es gente mayor que está acostumbrada a que le vendamos y no podemos ahora.
4: Este es otra forma de ejercer violencia sobre las personas mayores, porque a nosotros qué nos gusta, ir y que te atiendan, que te digan, es a tal hora, este es el pasaje, sale tanto, Ticantel no.
1: Sí, incluso mirá que con Fernando que andamos más o menos en la misma edad, que estamos, que incorporamos la tecnología por los trabajos, pero que no somos nativos de la tecnología, decimos, a veces nos cuesta también esto y genera alguna desconfianza, a pesar de que uno, bueno, ahora tenés que sacar la entrada, a veces hasta para ir al Goyenola tenés que hacerlo a través del celular. Este fin de semana pasado no, se podía sacar en la puerta, porque me pasó, fui, saqué la entrada en la puerta, pero averigüé antes, me ha pasado otros partidos que no, dice, tenés que sacar por, y estoy a 3 cuadras del estadio y tengo que sacar la entrada por el Ticantel. Pero bueno, es así. Lo concreto para la gente que está preguntando, no se están vendiendo los boletos para el tren turístico en Hábitat, sino solamente por la aplicación. Ojalá que en estas horas se destrabe, porque falta un poco todavía para el 3 de octubre, pero también nos decía ayer, dice, pero son 65 cupos por tren. Entonces, la gente que ya rápidamente va al celular va a ocupar o va a generar que no haya más lugares. Pero bueno, en definitiva, esto es una primera instancia de este tren turístico que quieren mantenerlo en un trabajo que ha hecho la Intendencia y AFE. Ojalá se pueda vender en Hábitat.
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1: Estamos recibiendo a Jacqueline Dragón y Carolina Mendoza, ambas integrantes de la Fundación Pérez Scremini, porque se viene, ya estamos a pocos días de lo que será una carrera que se ha transformado en un tema solidario, obviamente, como es su creación, ese es el fin, pero también en un encuentro social importante en Tacuarembó, donde mucha gente va a compartir y no solamente a correr o a caminar, sino a colaborar. Buenos días, bienvenidas, ¿cómo andan?
5: Bueno, buenos días, muchas gracias por recibirnos como siempre para dar información sobre la carrera. Esa sí es una carrera familiar, el 4 de octubre.
1: Bien, 4 de octubre, pero ya se puede inscribir todo el que dice, no es en el momento, sino previamente se pueden inscribir y hay también un kit de elementos que la Fundación le entrega a quien participa.
5: Exacto, sí, se pueden inscribir por Red Tickets y como hablaban recién, se pueden inscribir por Hábitat. Y la gente que no quiere ir a un local de Hábitat o Red Ticket puede ir al gimnasio de Richa Mascaraña, que manualmente lo van a inscribir también. Que es lo que pasa siempre con el tema de Internet, que hay gente que no se halla con el tema de Internet y por eso va a un local de Hábitat, dice que quiere hacer la carrera, y si no, va a lo de Richard. Y encantados, los atendemos manualmente y los anotamos.
1: Bien, Beltrán Casi Doctor Ivo Ferreira,
5: ¿no? 156 es el número.
1: Ahí está, Beltrán 156. La carrera es el 4
5: de octubre. Es el 4 de octubre a las 10 de la mañana, desde la Laguna de las Lavanderas, de la parte del escenario. Sale $800 el kit y consta de una camiseta oficial de la carrera. Y tiene más de 10 premios de sorpresas dentro de galletitas, grisines, botellas, llaveros, imán. Hay descuentos de la cancha, hay descuentos de Herring, hay un 2x1 de Subway. Y últimamente tenemos también un descuento en el Hotel Midland de Paso de los Toros, que también se sumó, porque hace poco se abrió una embajada en Paso de los Toros. Y entre los dos estamos armando la carrera. Y el hotel quiso participar también. Así que hay unas cuantas sorpresas en el kit. Es bien completo.
1: Fue la carrera de más convocatoria, la de la Pérez Scremini de los últimos tiempos. Creo que no hay otra hasta el momento con tanta convocatoria. Ha sido la mayor en Tacuarembó del año pasado.
5: La del año pasado fueron más de 600 personas inscriptas, 622 personas inscriptas. Este año tenemos un cupo de 800. Y tenemos ya muy buena convocatoria, muy buena inscripción, así que no se dejen estar. Y sí, actualmente somos la carrera que más convoca, Porque es una carrera familiar, no tenés por qué saber correr ni tener entrenamiento, podés ir.

0: podés caminar, podés ir con perro, con niños, niños en bicicleta, en coches, no es entrenamiento, como quien dice. Ah, bueno, los que corren la toman como un entrenamiento en realidad.
1: Claro.
0: Y entonces convoca mucho. Y si no querés, podés ir y pasar ese rato con nosotros, que también se junta mucha gente. Va a estar el Pato Cabaleiro en la parte del calentamiento, el profesor Castelli animando. O sea, va a ser un lindo momento. Va a haber algunos premios se van a sortear premios también antes de la carrera. Que si no están en ese momento, porque hay mucha gente que se inscribe, pero no va porque lo que quiere hacer es colaborar. Va a participar de los premios igual, porque vamos a tener los datos de la persona. Así que es un poco colaborar, ayudarnos con los niños y pasar un buen rato.
1: Bueno, y lo otro, todo lo recaudado va con hay un aporte nacional, pero lo otro queda en Tacuarembó para la compra de pasajes, esa ida y vuelta que tienen permanentemente con Montevideo, Tacuarembó, que es todo lo mismo, pero ustedes aquí se encargan de juntar ese dinero que sirve para pagar el ida y vuelta de todos los niños y familiares.
0: Sí, la carrera en realidad, el aporte, un porcentaje queda, pero la mayoría va para tratamientos en Montevideo. Y Tacuarembó siempre es solidario con nosotros, entonces siempre tenemos también gente que nos dona pasajes. El club, Rotary Club Sur siempre nos está donando pasajes también. Arrabalera nos hizo un aporte también de pasajes, porque es el costo más grande que tenemos nosotros acá. Pero en este caso la carrera la mayor parte va porque es parte de la financiación que tiene la fundación para poder seguir adelante.
1: Hace unos días, bueno, cuando estuvieron también en el barrio San Morín, con la presentación y demás, con Unión,
0: Sí.
1: veíamos y leíamos algunas notas nacionales de prensa donde han adquirido un equipo de última generación con un tratamiento totalmente innovador para Uruguay y los niños tacuarembóes tienen acceso también a ese tratamiento.
0: Es que es increíble que un tratamiento que en el mundo sale entre 500 mil y 800 mil dólares, nosotros los podamos tener gratis, ¿tá? Porque todos los niños y adolescentes del país llegan a tener ese tratamiento totalmente gratis, lo mismo que alojamiento, comida, todo a nivel nacional es gratis. Y a su vez ese tratamiento para extranjeros, porque hay extranjeros que han venido a hacérselo, de 500 mil se pudo bajar a 120 mil dólares.
2: Sí, vimos el testimonio de una familia
0: Esa,
2: argentina.
0: Luna de
2: Sí.
0: Argentina, de Gualeguaychú.
1: Exacto.
0: Es más, nosotros estábamos en contacto con esa familia porque por medio de nosotros se contrataron con Uruguay y nosotros los pasamos a Montevideo y ahí fue que empezaron los trámites y demás para ver si podíamos conseguir que se pudiera hacer y se pudo hacer.
1: Qué bueno, ¿eh? Que
0: Y que
1: vaya
0: acá
1: avanzando y
0: lo tengan
1: esté
0: gratis es.
1: en la mano. Bueno, y también otra cosa que siempre decimos, por suerte, el cáncer, vamos a hablar bien clarito, detectado a tiempo
0: Totalmente.
1: y atendido a tiempo, sobre todo en los niños,
0: Totalmente.
1: tiene una supervivencia impresionante.
0: Más del
1: Ustedes conocen,
0: 80%,
1: han
0: gracias a
1: pasado
0: Dios.
1: situaciones
0: Totalmente,
1: familiares
0: totalmente, gracias a
1: que
0: Dios.
1: hoy en día es solo una anécdota, por suerte, ¿no?
0: Sí.
1: Así que si habrá historias fuertes para compartir, y por ahí también las une a muchas de las integrantes de la Pérez Esquermini, justamente porque en la familia han pasado situaciones que por suerte se han superado. Así que hay
0: Sí.
1: que mirar que es positivo, que hay cura y que hay los instrumentos y hay mucha gente como ustedes trabajando para ello. Así que a colaborar, la gente que
0: Exacto,
1: se
0: es que
1: sume.
0: gracias a que la gente ha colaborado y que la gente se suma, es que tenemos la fundación que tenemos, porque en realidad al tener más aporte y más tecnología, más niños se salvan.
1: Qué bueno, ¿eh?
3: Los voluntarios también, es muy bueno. Tenemos, Tacuarembó tiene una embajada de voluntarios muy importante, que eso nos ayuda muchísimo a esto, ¿no? A la recaudación, a poder hacer todas estas cosas que llevan mucho tiempo, de reuniones, diferentes reuniones, diferentes equipos, y el voluntariado es muy importante en eso.
1: Muy bien, bueno, muchas gracias por la visita y
0: Gracias a
1: éxito,
0: ustedes.
1: va a ser
0: Gracias
1: un
0: a ustedes
1: éxito.
0: por
1: Hablamos
0: recibir.
1: nuevamente antes de la carrera.
0: Sí, la semana que viene damos una vuelta.
1: Muy bien,
0: Buenísimo.
1: muchísimas
0: Domingo 4 a
1: gracias.
0: las 10 de la mañana por Red Ticket, Hábitat o lo de Richard Mascaraña.
1: Muy bien, muchas
0: Muchísimas
1: gracias.
0: gracias.
1: Un placer. Bueno, se viene la carrera de la Pérez Esquermini. 622 inscriptos el año pasado. Se calcula que hoy van a andar cerca de los 800. Esta es la invitación para el 4 de octubre. Gracias, Carolina Mendoza. Jacqueline de Aragón con nosotros esta mañana aquí en Zorrilla.

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2: Tenemos el diario El País, pero primero vamos que hay gente en casa, ¿no?
3: Exactamente, y tiene una agenda bastante agitada, por eso estamos recibiendo con mucho gusto al ministro de Educación y Cultura, José Carlos Maía, aquí en estudios de Radio Zorrilla. Ayer en el Teatro Escayola y con el intendente Esquerra allí en el estrado, en el escenario del teatro, se presentó el proyecto de la Universidad de la Educación, que veníamos hablando con el ministro ya hace algunos días aquí en Tacuarembó, concretamente también algunas notas que realizamos telefónicamente en Zorrilla de San Martín. Bueno, ministro, bienvenido, un gusto recibirte nuevamente aquí en estudios de SX140.
4: Bueno, gracias por la invitación, un gran gusto estar con ustedes acá, y nada, estoy acá para las preguntas que ustedes entiendan que quieran hacer. Yo voy a tratar de responder de la mejor manera que me salga.
3: Bien, ayer dentro del planteo que hiciste, planteaste, ministro, fue concretamente que no es igualar por igualar, sino darle oportunidades al interior del país, dar la herramienta para que tengan la posibilidad que con esfuerzo y demás se pueda llegar. Ahora también, las fechas no parecen bastante lejanas. 2034 puede ser la fecha que se ha manejado para la instalación de la Universidad de la Educación.
4: Para instalación no. Yo estimé que podía ser el primer egresado o egresada a esa altura. ¿Por qué? Porque, a ver, esto es así. Primero, en cuanto a la presentación de la pregunta, el mundo que estamos, obviamente uno vive en el sistema capitalista, en el mundo que está, y las personas nacemos en lugares diferentes, con diferentes circunstancias. Es decir, vos vivís o nacés, no elegís dónde nacés, nacés donde nacés, ¿verdad? Entonces, podés nacer en el interior o en la capital, podés nacer en un lugar pobre o en un lugar pudiente, eso es lo que te toca. Bueno, ahí es donde entra el Estado a tomar acciones, es decir, a que el Estado intente generar cosas, distintas herramientas, para que se vayan generando igualdad de oportunidades y que mañana tus posibilidades sean la de tus virtudes y tus talentos. Es decir, que la discriminación no sea dada por si sos del interior o la capital, o por el lugar donde naciste. Eso obviamente es algo que es tendencial, que vos no lo haces de la noche a la mañana y que no lo lográs haciendo así con los dedos, ¿verdad? Chasqueando los dedos. Entonces, una universidad de la educación lo que nos puede ayudar es a mejorar la calidad de los aprendizajes, a mejorar la formación de los docentes, que son los que juegan el rol fundamental para que cualquiera de nosotros que pasó por un aula aprenda, y particularmente impacta en el interior. ¿Por qué? Porque el 63% de los estudiantes que quieren ser maestras o profesores son del interior. Tenés, lo he dicho en más de un lugar, 32 sedes, 33 de total, pero
3: 30. Los institutos de formación docente que serían los lugares donde se llevaría la Universidad de la Educación, o sea, exacto, ahí serían los centros universitarios. Mira, voy a nombrar, está Justino Sánchez, está Gustavo Guerrero, está Eduardo Puentes, estamos nosotros integrantes del equipo, o hemos ido a Montevideo o tenemos hijos en Montevideo. Exacto. Y creo que todos coincidimos en que es totalmente distinto a nacer en Montevideo y tener a un hijo en la facultad que tenerlo desde Tacuarembó. Eso está claro, y se ha dado de un tiempo a esta parte una llegada de la universidad en algunas carreras, no en todas, pero va creciendo y hay una oferta educativa importante. La Universidad de la Educación, ¿Sería también en Montevideo? ¿Sería solamente en el interior? ¿Cómo sería esa instrumentación para

0: igualar, o por lo menos para darle esta oportunidad terciaria tierra adentro?
1: Lo que pasa es que nacería con una ventaja que no la tuvo la Universidad de la República ni la UTEC, que la ventaja que es, nace descentralizada. Esa es la gran ventaja, porque vos, a ver, vamos al caso de la UTEC o de la universidad, cualquiera que vos quiera. Vos, en el caso de cualquiera de las dos, tuviste que hacer una inversión para tener una infraestructura física, una planta, alquilar, comprar, hacer. ¿Sí? Tuviste que traer docentes, contratar para nuevas carreras, tuviste que hacer X cantidad de cosas. En este caso, vos ya tenés hoy, yo vengo de ahí, del Instituto de Formación Docente de acá, del IFED de Tacuarembó, tenés una directora con su equipo, los docentes, tenés 800 estudiantes, tenés la planta, tenés un IFED que cumplió 100 años, ya tenés todo ahí, o sea, eso ya lo tenés. Entonces, si todos vamos por eso, vamos a tener un avance sustancial, porque la descentralización no tenés que empezarla, ya está hecha. Lo que sí tenés que hacer es, primero, votarla, porque quienes son legisladores, senadores o diputados del interior, a los que les va a favorecer si levantan su mano o si no, son a los que viven en su departamento. Aquellos que, como los que están acá, tuvieron que mandar a sus hijos a estudiar a Montevideo, o si tenían medios, o conseguir a la tía que tenía un apartamento y tenía una habitación, pero tenían que mandarle la plata para comer. O sea, eso, que es lo que viven acá, el interior, tenés la chance de aumentar las posibilidades de tener en el territorio una formación académica universitaria con título universitario. Y esa es la ventaja. Entonces, ese proyecto hoy está en el Senado. Precisa 2/3 de votos.
0: Como y no los tiene hoy.
1: Vamos a ver.
0: Bueno, vamos a ver. Previo no los tiene. Están los votos del Frente y estás conquistando votos con estas llegadas al interior y demás, tratando
1: mirá,
0: de que te apoye el intendente, a ver si el diputado también te apoya el Partido Nacional. Va por ahí, me parece, la mano.
1: No, que va. Pero a mí, yo empecé hace añares, con el Hugo Batalla en el Frente. Y él tenía una frase que decía: cruzaremos el río cuando lleguemos al puente. El puente está cerca, en este caso, para cruzar el río. Pero yo presenté el proyecto en el Senado. En el Senado me dijeron que el problema estaba para el Partido Nacional, que es el partido con el cual tú tenés todos los votos para tener los 2/3, en la gobernanza, para hacer las cosas claras, directas y llanas. Es decir, mientras el Frente Amplio, mi partido...
0: Aparte, el Partido Nacional es el que está más distribuido en el territorio nacional, ¿no? El que está en más intendencias y el que está más en el interior profundo.
1: El que tiene más senadores.
0: Te lo pregunté y te lo vuelvo a decir. Si está todo en el IFED, recuerdo que usted en aquel momento no es el mismo perro con diferente collar, en una entrevista que realizamos telefónicamente, porque si está todo en el IFED, están el edilicio, están los profesores, están los directores. Bueno, entonces es darle un diploma que hoy no existe a los profesores, y no es implementar una educación terciaria que hoy no hay, sino que esto ya es terciario y es cambiar y darle el título. ¿Cómo es la historia?
1: Bueno, mismo. Eso es así. Esto es terciario y no es universitario. Vos, cuando te recibís mañana de médico, no tenés una formación terciaria, ¿verdad? Y el arquitecto tampoco.
0: ¿Por cómo no?
1: No, o
0: sea, tenés primaria, secundaria y la universidad es terciaria.
1: Tenés universitaria. Para ser universitario tenés que tener determinada formación. Si no, no sos. Tan sencillo como eso. Entonces, los títulos de una carrera son la expresión de la carrera, que tiene una determinada formación. Y acá, salvo una experiencia específica piloto que hay aquí en Tacuarembó, que se hace con el INEA, con la Universidad de la República y con el IFED, no existe en nuestra formación de los docentes la investigación y la extensión. Por lo tanto, hay formación terciaria, pero no hay formación universitaria. El camino contrario es un poco el que se hizo en la administración pasada, que no estoy
0: de acuerdo. Están en contra de entregar los títulos por
1: dos pruebas.
0: Por pruebas de mérito y acreditar por justamente.
1: Dos pruebas. Es más, ¿saben cuándo hicieron las últimas? El 27 de febrero del 2025, un día antes de irse, y mandaron a hacer las pruebas, cuando sabían desde el año 20 y que habían perdido las elecciones en noviembre.

0: septiembre, que nosotros estábamos en contra de ese procedimiento. Un día antes de irse, hicieron eso. Es más, de la totalidad de los docentes, debe ser un 5%, más o menos, los que fueron por ese camino. Y los que fueron por ese camino, estamos completando lo que hicieron y se le va a respetar todo. Pero insisto con esto, uno acá no es médico porque acreditó ser médico o arquitecto porque acreditó.
1: No, acá, cursó la carrera, está claro.
0: Cursó la carrera, pero la carrera tiene que tener investigación y extensión. Y la pregunta es distinta desde mi punto de vista.
1: A ver.
0: ¿Es necesario que los docentes tengan en su formación investigación y extensión? ¿Sí o no?
1: Creemos que sí.
0: Sí.
1: No, igual, hay otra respuesta.
0: Entonces, pero eso solo se hace a través de la universidad, de un sistema universitario. Entonces,
1: un tema que
0: ojalá lo vamos a hacer.
1: Un tema que ha generado también alguna duda es, por ejemplo, la caja de profesionales hoy está en una situación crítica. ¿Van a pasar a aportar estos estudiantes universitarios o hoy en día con título universitario los egresados, o como están en situación de dependencia no van a optar por no aportar? ¿Cómo es la historia para toda esa gente que egrese después si se forma la Universidad de la Educación?
0: La segunda, por una cosa sencilla, todos los que somos profesores
1: son dependientes.
0: Claro, o sea, vos salís del magisterio y vas a la escuela pública a dar clase o vas a un colegio. O sea, lo único que se me ocurre, pero que es muy marginal en cantidad, es que vos tengas una academia privada, a la cual es una empresa. Entonces, no existe el libre ejercicio de la profesión como podría ser un contador, un arquitecto, un ingeniero, psicólogo, etcétera. Existe en forma teórica, mejor dicho, no existe en forma práctica. O sea, los aportes de quienes mañana sean licenciado maestra o licenciado profesor son universitarios, pero su aporte es de dependencia. Y además le va a permitir una mejor especialización, porque hoy, para hacer un doctorado, para hacer un posgrado, lo podés hacer, pero lo tenés que hacer en la Universidad de la República, lo podés hacer en el exterior, en una universidad privada, pero no lo podés hacer en formación docente. La especialización tampoco se puede hacer. Y en un mundo en que la competencia por, ya casi le podría decir sobrevivir, pero pongámonos a utilizar esto, insertarse mejor en el mundo laboral, desarrollarse como comunidad, como persona, ¿dónde está esa batalla? Esa batalla está en el conocimiento. Porque, bueno, las exigencias que hoy tienen los jóvenes son muchísimo mayores que las que yo tenía cuando era joven. Entonces vos ahora tenés que tener niveles de especialización que son muy exigentes.
1: Ministro, antes de cambiar de tema, ayer el intendente Esquerra apoya con el voto, apoya, ¿qué pasó? ¿Charla mano a mano? Sí, vamos a pedirle al diputado que te apoye, que acompañe a Guerrero en el Parlamento, en el proyecto. Guerrero hace años que viene con la Universidad de la Educación. ¿Qué va a pasar?
0: Bueno, a ver, él está a favor de la idea. Lo que obviamente quien decide, que en este caso es el Senado, los senadores y después los diputados, pasar para el diputado. Eso, a ver, eso está en cada quien. Cada uno toma opciones en esto. Y cuando vos, si vos votás, vas a generar la opción a favor, de mi opinión, de gente que vive en tu departamento, para que tenga esa opción. Si no votás, no. Porque esto, insisto, no sale, pasa igual que la UTEC. Cuando empezó la UTEC, yo estaba en cámara, no me la contó nadie, fue el Cacho Villarín, se paró donde se paraba siempre, en el fondo de la bancada de los blancos, dijo, yo acá esto lo voto. Y después empezaron a venir otros. Partido Nacional votó, los colorados no. Después los colorados votaron sí a favor en el Senado y salió la UTEC. ¿Por qué? Porque entiendo que la opinión de los intendentes, quizás, o los propios legisladores, vieron lo que podía significar desde el punto de vista político para y de desarrollo de sus vecinos, porque ¿quién es el que tiene que mandar a Montevideo a estudiar a sus hijos? No es alguien que vos no conocés en un lugar donde efectivamente, en Uruguay somos, en todo el Uruguay, pocos. Y además, todos son procesos. Entonces vos podés pasar a la historia, por decirlo de alguna manera, como las personas

0: personas que habilitaron a tener que, en un proceso de larga duración, el Uruguay tenga un sistema universitario público con tres universidades o no. Esas son opciones y ahí están.
1: Ministro, cambiamos.
0: Ojalá que sí.
1: Esperemos a ver qué pasa todo esto. Los proyectos están encima de la mesa y estás haciendo una campaña fuerte de llegada a todo el interior con este tema. Cambiamos.
0: A ver.
1: Nos criamos en esta, con la escuela bareliana, ¿no?
0: Sí.
1: Laica, gratuita y obligatoria. Y leí un título, por eso quiero que lo expliques, a raíz de lo que ha pasado con los menonitas y que se ha determinado en que tengan la libertad de educar en sus casas. Dijiste algo así como, entonces habría que haber un proyecto para que no fuera obligatoria la concurrencia inicial, primaria, secundaria. Contanos un poco de esa posición o de esas afirmaciones. Sí, exactamente.
0: Bueno, en realidad es así.
1: ¿Estás de acuerdo en que no haya obligatoriedad en el mandato?
0: No, todo lo contrario.
1: Ah, ¿pero qué fue? ¿Una frase?
0: No sé cómo quedó la frase, pero esto es así. Lo que quitó la obligatoriedad fue la LUC, un artículo en la LUC. Desde ese artículo en la LUC, bueno, se reabrió, se reavivó lo que pasó ahora. Es decir, amparados en un artículo constitucional, fueron a un camino de lo que se denomina internacionalmente el homeschool, que es que vos aprendés en tu casa, ¿tá? Yo estoy conceptualmente del otro lado de la vereda. Entonces lo que dije es que habría que derogar ese artículo de la LUC que, digamos, estimulaba al sacar la obligatoriedad ese camino. Esa es la afirmación. Entonces, ahora leí hoy, en todos los diarios leí, pues se ve que hicieron conferencia de prensa o algo, lo leí en El País, en El Salvador y en La Diaria, los tres lo leí. Que el CODICEN me pide una entrevista para que yo vaya a presentar una iniciativa legal que lo vuelva obligatorio el estudiar en lugares comunes. Yo estoy súper de acuerdo con eso. A ver, vos podés elegir lo que puedas o lo que quieras para formar a tu hijo o tu hija, ¿verdad? Es una escuela pública o un colegio privado. Pero es bueno que vaya a un lugar donde la socialización exista. ¿Por qué? Porque, bueno, la socialización nos hace mejores ciudadanos, aprendés en forma horizontal con otros, te desarrolla, lo decía Varela desde pique, ¿tá? Incluso Varela, hasta por el tema género, ¿no? Decía, cuando un varón tiene una niña al lado, aprende a respetar, etcétera, etcétera, lo decía en la dictadura.
1: Aunque
0: la
1: se eliminaron los bancos varelianos, ¿no?
0: Exacto.
1: No, se ve, no hay más.
0: Yo tengo la edad de haber estado en un banco vareliano.
1: Bueno, acá creo que todos estamos.
0: No sé, capaz que acá algunos se hacen distraído, pero está. Yo estuve,
1: claro.
0: Banco largo.
1: De a dos.
0: Para que la gente que te escucha y no sepa, de dos.
1: El agujero para el
0: tintero. Y tenía el agujerito para tintero, ¿verdad?
1: Claro.
0: Y la ranura larga para los lápices. Bueno, somos
1: de. El asiento del banco que uno sentaba era pegado a la mesa del de atrás, y se subía y bajaba, ¿no?
0: Exacto,
1: era
0: y subía y bajaba reclinado.
1: Y de a dos. Eran de a dos, ¿no? Pero una de las cosas que ahí se socializaba, estabas codo a codo con el compañero de al lado, préstame la goma, préstame el lápiz, y la maestra buscaba cómo sentarnos. Eso hoy no pasa.
0: Bueno, no pasa porque no es banco largo, pasa la clase. O sea, además hay cosas que a mí me un día, así como yo debería contar anécdotas, ¿no? Imagínate, yo tengo 30 años en el Parlamento. Y ahora la experiencia en el ministerio, en este año y algo que llevo. El otro día, saliendo de mi casa, lo que nos pasa del interior, tenés la circunstancia que, claro, o te conocen, más o menos hay vínculo, ¿verdad? Estaba saliendo de mi casa, iba al súper a comprar algo, y me paran una pareja que él había sido alumno mío hace, ahí X años atrás. Y la muchacha me pregunta a mí, y me dice, ¿cómo puedo hacer? Porque mi hijo tiene baja visión y me lo pone en el fondo. Y yo quiero que esté adelante. Y precisa estar adelante, y me hablaba de las notas, de esto, de lo otro. Y yo pensaba, ¿no? Decía, qué bueno el Uruguay que tiene las cercanías de que vos tenés, más allá de mí, al ministro de Educación, y va, le plantea que en el aula tal, en tal liceo.
1: Uruguay.
0: Uruguay. Esto es Uruguay. Entonces, pero al tiempo que yo

0: no puedo hacer nada para que el hijo se lo cambien de lugar, ¿verdad?
1: Sí, sí.
0: Porque no tengo potestad como ministro.
1: Es cierto.
0: Entonces le dije, no era liceo en este caso, le dije, mira, vos tranquila, habla con la directora, habla con la cripta, van a entender que ese muchacho tiene baja visión, porque vos a veces los cambiás en función de conocer la clase. Lo que no puede pasar es que entra, yo que sé, historia, después entra biología, ese otro cambio, los cambia de lugar, lo botija, se te marea y se te armalió de una materia a otra. Pero cuando acordás dónde va fulanita, fulanito, fulanganito, tenés un esquema. Bueno, resulta que le di el teléfono a la señora y al otro día me escribió que, bueno, que en el liceo le ayudaron, que salió todo bien. Igual me agradeció el gesto, el consejo y demás. Entonces, ¿a qué voy con esto? Y bueno, que eso es lo que trae la escuela, el liceo y demás, que vos socializás y tenés, adquirís valores, porque yo te puedo enseñar mucho de historia, que es mi pasión, ¿verdad? Ahora, el convivir, los valores republicanos, ciudadanos y demás, luego los adquirís cuando tenés hábitos de comunidad, cuando estás en un lugar común. Entonces, lo que seguramente vamos a hacer
1: es enviar un proyecto de ley para eliminar el artículo que da esa posibilidad.
0: O sea, que no sé si ir exacto, por eso es lo primero que dijo fue eso. Sí. Capaz que hay otro formato jurídico, o sea, pongamos, el que sea. No tengo en eso ninguna cuestión de que me diga, pa, este es mi proyecto y no me toques nada porque esto es mío. No. El que sea mejor y genere el efecto, ¿y qué tiene lo que tiene que generar? ¿Qué? Y bueno, la obligatoriedad. Pero la obligatoriedad porque el Estado no es que te dice a qué escuela o a qué liceo lo mandas, es que te pone la obligación generacional de tu padre, madre o referente familiar, que tenés la obligación de llevar a tu hijo o a tu hija a estudiar a un centro de estudios común, el que sea, el que tú quieras o el que puedas pagar, el que te guste o el que te quede más cerca, el que corresponda. Y eso se trata.
1: Bueno, ministro, gracias por la visita. Sabemos que tenés una agenda muy cargada ahora, que siguen en otros medios de comunicación. Gracias. Y bueno, seguimos en contacto. Esto seguramente va a dar para muchas charlas. La Universidad de la Educación tendrá muchos capítulos por delante. Bueno, veremos cómo transcurre.
0: Bueno, gracias por la invitación. Un fuerte abrazo a todos los oyentes, porque no vi cámaras acá.
1: No, acá estamos. Entonces, hay una allá arriba, pero está lejos.
0: Pero no
1: tenemos sale la web. Exactamente.
0: Estoy acostumbrado a hacer, viste,
1: incluso mucho streaming, ahora. Streaming.
2: Vamos a decir al ministro que fotos sacamos.
0: No, la foto no pasa nada.
1: Bueno, un placer.
0: Gracias, que anden bien, gracias.
1: Gracias, Justino, Gustavo, Eduardo, que también están acompañando al ministro de Educación y Cultura, José Carlos Maia, en vivo esta mañana aquí en Zorrilla.
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1: Mirá, va Hugo Fernando Modernel, el Vaca, atento en el camión, dice, vamos a Gambetta, subida, dice, yo lateral con subida. Claro, no, es de cuando juega a la cancha juega bien, cinco distribuidor de juego. Un saludo grande para el gran arquero de Tacuarembó, épocas doradas del Tacuarembó Fútbol Club, cuando jugábamos en primera, enfrentábamos de igual a los grandes, a Peñarola, Nacional, recuerdo, en el estadio, en lugares espectacular, en el Centenario, ¿no? Al Vaca, y bueno, y a todo el equipo en ese momento de oro de Tacuarembó Fútbol Club, donde se llenaba el Goyenola y jugábamos frente a Peñarol, frente a Nacional, frente a los grandes, época de oro gloriosa, y lo teníamos al Vaca allí en el arco de Tacuarembó.
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1: Hoy reiteramos que a la hora 19 está previsto el homenaje que realiza el Partido Nacional. Concretamente es la sesión extraordinaria de carácter solemne de la Junta Departamental por los 190 años del Partido Nacional, donde el orador será Alberto Volonté. A las 7 de la tarde, la Junta Departamental en sesión extraordinaria. Allí estará nuestro compañero Germán Capelli.
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2: Por acá nos dicen una consulta, ¿me podrían decir alguna información? ¿En qué está el tendido de agua para los Vázquez? Ya que hace más de un año que está parada la obra, faltando 3 kilómetros. Para culminar la obra, y sabemos que los caños ya estaban hace más de 2 años y vinieron y se los llevaron. Por acá nos dice Luis, nos consulta, ¿cuándo sale el tendido de agua para los Vázquez?
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2: Bueno, por acá una persona dice, van a la escuela. Los que no van a la escuela, imagínense que los que van... Por lo que dice la señora, dice una palabra fuerte acá, los que no vayan va a ser mucho peor, pero estos chiquilines de los menonitas creo que tienen educación en la casa, ¿no? Sí. Y fuerte.
1: Tienen educación muy avanzada, creo que, como dijo el ministro, en ciencias, en matemáticas.
2: Claro, eso esta comunidad, sí. No quiere decir que otro cualquiera puede decir no lo llevo a la escuela y ya está.
1: Exactamente.
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2: Mira, por acá nos dice Patti, buen día. Qué placer escuchar al ministro, clarito, educado, explicando y aclarando dudas. Felicitaciones. La verdad que realmente fue un placer recibirlo.
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2: Por acá nos mandan un audio, no podemos escuchar el audio indudablemente, y nos mandan una foto de un perrito y nos ponen, él es el perro baleado. Seguramente en ese audio querían contarnos, pero nos pueden llamar al 4632-2605-2779 porque no podemos escuchar audio.
1: Vamos primero por línea 2, luego por línea 1. Tenemos cantidad de llamados sonando y sonando los teléfonos. Adelante, buenos días.
7: Buen día, Jorge. Buen día a toda la audiencia de Radio Zorrilla. Lechu, un gusto de lugar esta mañana contigo.
1: Un gusto. Y te pedimos disculpas porque te tenemos anotado acá para llamarte, porque hablaste con Fabián hoy a la mañana. Y sí, bueno, llegó gente uno tras otro y no nos dio el tiempo. Te pedimos mil disculpas. Contanos, querías aclarar algo que tiene que ver con, bueno, la situación de las últimas horas que te ha tocado familiarmente, Lechu.
7: Sí, porque realmente esto se ha pasado de las manos, nos han llamado, nos han relajado todo un poco, somos unos padres irresponsables, que no sé cuánto estoy...

0: el otro.
1: Lechu, primero, primero para contarle a la gente, concretamente el niño o el adolescente que está internado en el hospital de Tacuarembó es familiar tuyo, es hijo de tu pareja, según tengo entendido, y bueno, concretamente fue el muchacho que fue atacado por los perros, que por suerte, y primero contanos, está en recuperación, está bastante mejor.
0: Sí, te cuento, él ya ayer le dieron el alta. Está en casa con internación domiciliaria. Tiene complicado una piernita, la pierna izquierda que quedó, que rompió el tendón. Eso va a regenerar con el tiempo, va a volver a tener el tendón de vuelta, pero va a costar. Y tiene la parte de la nalga comprometida porque realmente fueron 10 mordeduras en la nalga. Solo en la nalguita nomás 10 mordeduras, que es donde está bien complicado. Pero lo demás, él está bien de ánimo. Está con todas las ganas, como siempre es él, con Pipireta. Pero digo, yo quiero aclarar porque realmente él no fue así como dicen que él entró a robar y que esas cosas y que los perros estaban sueltos, no. La verdadera la sé yo, es así. Él es loco por la mecánica, le gusta la mecánica tanto en moto como en bicicleta. Y el vecino, pegado a casa, y en un taller. Entonces él fue al taller y estaba armándose su propia moto de a poquito. Entonces el vecino dijo, Juan, yo tengo que salir, juntame las herramientas y andate. Y el vecino se fue. Y ahí agarró Juancito, guardó las herramientas y cuando fue a salir, que fue a saltar el muro, ahí fue donde fue atacado por los perros. Esa es la verdadera versión que tenemos nosotros, ¿verdad?
1: Ahí está. Y los perros del vecino que estaban en el fondo de la casa, ¿es así, no?
0: Estaban en el patio de la casa porque son los que cuidan el taller. Claro. Realmente, digo, por eso nosotros no hicimos denuncia, no hicimos acusación a nadie, porque realmente estábamos esperando la evolución de él para después aclarar las cosas y agradecer a todos los que nos han apoyado de una forma u otra, agradecer al cuerpo de enfermera de emergencia, a pediatría, a las NER, que son unos amores. Bueno, a todos los que apoyaron de una forma u otra, agradecer especialmente a ustedes también que se preocuparon por la salud de él. Y bueno, esas son las verdaderas cuestiones de realmente cómo fueron las cosas, ¿verdad, Jorge?
1: Está bien, entendemos que tenés interés en aclararlo y para vos es fundamental. De todas maneras, mirá, Lechu, te conocemos hace muchos años y la situación que nos preocupa a nosotros es la evolución de tu hijo, en definitiva. Es que se recupere, después lo otro se arreglará como tiene que ser y vas a ser un hecho anecdótico. Hoy, la verdad que aquí en la radio, lo que estamos todos de alguna manera preguntando, ¿y salió, no salió, está en recuperación? La gente que llama también, que quiere colaborar, que pedía tu número, que decía, no, ese es solo por WhatsApp, el otro sí es por llamada para colaborar. Yo creo que la mayoría de la gente y todos estamos pendientes en la recuperación o poniendo fuerzas para la recuperación de tu hijo. Así que arriba, Lechu, y una pronta recuperación. ¿Cómo es que se llama Juan?
0: Juan Suárez.
1: Ahí está.
0: Sergio, Jorge, quiero decir que nosotros con la plata que hemos recibido estos días, vamos a pagarle una, ya en el día de ayer apareció la enfermera que tienen que ir 3 veces al día a curarlo. Va a casa a curarlo. Entonces, con esa plata que me está ayudando Tacuarembó, nosotros la estamos invirtiendo en la enfermera que tiene 3 veces al día, tiene que ser curado.
1: Ahí está. Bueno, te mandamos un abrazo grande, Lechu. Está hecha la aclaración y sobre todo importante que, bueno, está Juan en recuperación, está en su casa. Arriba, te mandamos un abrazo grande y a las órdenes aquí en la radio. Lo que podamos colaborar, bienvenido, toda la difusión para que Juan se recupere. Arriba,
0: Y tal, los bonos, quedan muy poquitos bonos. Yo creo que no voy a llegar al 30 de octubre porque yo lo voy a hacer por un vivo. Los premios ya los tengo, así que si yo vendo la totalidad de los bonos antes del 30, va a ser antes, yo les voy a estar comunicando, bueno, va a ser tal día al vivo a tal hora, y ahí todo el mundo va a poder apreciar cómo son las cosas realmente para ese bono. Así que muchísimas gracias a ustedes por el apoyo, gracias a cada uno que está apoyando de esta manera, y bueno, quedan muy poquitos bonos, así que esperamos la colaboración mientras tanto.
1: Abrazo, Lechu, Jorge, y arriba adelante. Juan, adelante siempre.
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2: Vamos por línea 1, adelante, buenos días.
3: Sí, buenos días.
2: Bienvenida.
3: Gracias. Para hablar por los perros, me pregunto, ¿qué tenemos que hacer los dueños de los perros para que la gente no se enoje o no te denuncien? Porque está, pobrecito el nene de este señor que entró y que los perros no los conocían, capaz, y los mordieron, ¿no? Digamos. Yo tengo 4 perros, ¿no? Porque hoy en día... ¿Cómo nos vamos a defender, por ejemplo, las personas que estamos solas, de la cantidad de indigentes que hay todos los días, por todos lados? Porque en mi casa pasan desde las 1 de la mañana, 2 de la mañana, hasta las 11 y pico de la noche andan pasando indigentes. Los perros ladran, ¿no? Yo tengo una perra que se me escapaba. Los vecinos se quejaban porque la perra se me escapaba. Uh-huh. Ahora la té. Para que ella aprenda que no se tiene que escapar. Pues los vecinos se quejan porque la tengo atada. Entonces digo, ¿qué hago? ¿Qué hacemos los dueños de perros en esa situación? Porque todo el mundo se queja de que hay una jauría de perros, que los perros salen, que los perros no voltean, que... Sí, bárbaro. Pero si están adentro de las casas también, como me pasa a mí, que está dentro de mi casa, que no salen para ningún lado... Porque tengo un patio grande, hacen sus necesidades adentro, no son como los otros perros que salen y hacen... No, mis perros lo único que hacen es ladrar, que hay un señor incluso que hasta los entica con un bastón, digo, y esa perrita saltaba y yo tengo miedo de que lo muerda, porque si muerden a alguien, voltean a alguien de una moto, también nos vienen y nos molestan a nosotros porque, digo, somos los dueños. Pero claro, si están adentro... Y están adentro de nuestro predio y también molestan, ¿qué hacemos? Yo en mi caso, ¿sabe lo que hice? Di la perra. Pero digo, no puede ser que sea eso lo que tengamos que hacer, la solución que tengamos que hacer. Entonces me parece que es una convivencia entre todos, entre perros y personas, para llevarnos bien, porque digo, la vecina del fondo vino con un tejido. No, en mi casa yo hago lo que quiera, me parece a mí. ¿No?
2: Está hecho.
3: Sin molestar a los demás.
2: Muy amable por la opinión, muchas gracias.
3: Bueno, a la orden.
2: Está el móvil, ya estamos contigo, Germán.
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1: Hola, adelante, quisiera conseguir una heladera ya que la mía se me rompió y no tengo dónde guardar alimentos para el niño. Si alguien tiene una heladera que funcione, está en desuso, no la necesita, la llama a Francisca 091-853-572.
2: Germán, estamos contigo, te escuchamos, adelante.
4: Gracias, Jorge, compañeros, seguimos recorriendo las calles de Tacuarembó en el Radio Taxi Plaza con Ariel al 4632-2543. Pueden elegir y también llamar al Radio Taxi Plaza, que como siempre, la mejor atención aquí en Tacuarembó. Jorge, nosotros hablamos en las anteriores salidas sobre una situación que está ocurriendo.

0: sucediendo en el hogar femenino Dinau. Pero para conocer más detalles sobre esto, estamos con Federico Costa, el director departamental de Dinau, en esta mañana. Adelante, Federico, el gusto de saludarte, ¿cómo te va?
1: Buen día, el gusto es mío de charlar con ustedes nuevamente.
0: Bueno, Federico, coméntanos, ¿qué ocurre aquí en este hogar femenino del INAU? Tenemos entendido que se verificó una problemática en relación a las custodias. ¿Qué nos podés comentar? Porque obviamente está una investigación en proceso, pero ¿qué detalles nos podés adelantar?
1: Sí, no, para comentarle a la audiencia, en Tacuarembó vivimos en este momento una situación bastante particular. Es el único departamento del Uruguay que en el sistema de protección de adolescentes tenemos custodias policiales como forma de proteger a las adolescentes por diferentes motivos, no solo por la salida no acordada, que es lo que en general se ha comunicado mucho, ¿no? Estas gurisas y gurises que salen de los hogares del INAU sin permiso, para hablarlo de forma fácil, sino por razones de salud mental, consumo problemático de sustancias y, bueno, por otras razones. La realidad es que esa medida nosotros la venimos conversando con los jueces del departamento y con la jurídica del niño del INAU. Tuvimos también una instancia ayer por una reunión virtual, manifestando nuestra preocupación de que entendemos que si bien la problemática de base hay que darle una solución, entendemos que la respuesta no es la más adecuada. Y bueno, en eso estamos, porque en realidad hay chiquilines que necesitan una contención, pero una contención sanitaria, una contención de un dispositivo de salud mental. Ante ese vacío, esa falta en la región, bueno, el juez ha entendido que una forma de protegerla es poner custodia policial. Y en realidad, bueno, los funcionarios policiales están capacitados y preparados para otra tarea, que no es la tarea que desarrollamos los educadores del INAU. Y por lo cual, bueno, eso sí, aparentemente ahora hay una investigación en curso de parte del Ministerio del Interior por una presunción de malas prácticas de algunos funcionarios policiales en la interna del hogar femenino. Y bueno, esa investigación está en curso, yo no tengo conocimiento, porque obviamente es confidencial, no tengo conocimiento del detalle de lo que se está investigando, porque la investigación está en mano del Ministerio del Interior.
0: Estamos hablando de malas prácticas, pero no precisamente de una situación de abuso sexual, por ejemplo.
1: Presunta malas prácticas relacionado a un relacionamiento con las adolescentes que no es el adecuado. ¿Qué quiero decir con esto? Quiero decir que los adultos que trabajamos con los adolescentes, que están bajo el amparo del Estado, tenemos que tener un tipo de relacionamiento educativo y profesional. ¿Qué implica eso? Que no corresponde hacerle ningún tipo de invitación por fuera de lo laboral, obviamente ningún tipo de encuentro por fuera de lo laboral en los espacios más personales del funcionario. Esto nosotros lo aplicamos a rajatabla a los mismos funcionarios de INAU, que también el instituto tiene antecedentes de que han habido problemas de funcionarios que a veces se corren de esta normativa y de esta forma de relacionamiento. Y en este caso, aparentemente, y digo aparentemente porque es la presunción hasta que no se compruebe, de que hay algunos funcionarios policiales que habrían incurrido en algún tipo de relacionamiento por fuera de lo establecido.
0: Federico, recién comentabas que en Tacuarembó es uno de los pocos lugares o el único lugar en el país donde había efectivos policiales dentro de la propia institución. Y estamos hablando de alrededor de 4 o 5 que estaban dentro de este local.
1: Exactamente, nosotros lo planteamos obviamente, yo ni bien esta disposición estuvo presente por parte del juzgado, lo comuniqué a la Subdirección General de Gestión Territorial, que es mi jerarquía inmediata superior, también llegó al directorio, o sea, todas las autoridades están en conocimiento, tengo entendido que se hizo un relevamiento nacional rápidamente para saber en cuántos departamentos estaba presente esta situación, y se detectó que, bueno, solamente en Tacuarembó. Sí se sabe, ustedes sabrán también que hace muchos años en Montevideo, porque Montevideo tiene una realidad muy particular, en las puertas de entrada, que no hay en el interior propiamente puertas de entrada, que son los centros que reciben niños y adolescentes antes de distribuirlos, de asignarles un lugar acorde a su perfil, ahí sí había un servicio policial, pero es una realidad que corresponde a Montevideo por la complejidad de lo que es Montevideo, la cantidad de gente y la complejidad social que hay allí, que no es la que tenemos en el interior. Pero dentro de lo que es el interior, sí, Tacuarembó es el único departamento en el que se disponen estas medidas. Y bueno, es algo que estamos trabajando interinstitucionalmente, no solamente para sacar la custodia policial, que entendemos que no es la medida correcta, sino para encontrar una solución al problema de base, que tiene que ver con la salud mental de los adolescentes.
0: Pero igual la custodia policial continúa, pero en los exteriores.
1: Exactamente, un acuerdo intermedio que llegamos es que pudieran estar en el exterior, no necesariamente adentro de la residencia como teníamos en algún momento llegamos a tener 4 custodias policiales adentro del hogar femenino. Y bueno, es el espacio de intimidad de las adolescentes, es donde viven, tienen sus cuartos, su living, su comedor. Y como cualquiera en su casa hace, uno se

0: despierta, va en pijama al baño, a lavarse los dientes, y entendemos que ese espacio de intimidad tiene que estar especialmente cuidado, y bueno, por eso llegamos a esta solución intermedia, digamos, de que la custodia esté en la puerta, en la vereda.
1: Bien, Federico, para cerrar y cambiando totalmente de tema, vamos a hablar de una buena noticia para Inau, es que se entregaron las llaves de Nocaí.
0: Sí, tuvimos el beneplácito de entregarle al Grupo Sembrar, representado por Marta Montes de Oca y Mauricio Oriante, del nuevo local de Sucaí Sembrando, que tan añorado por el equipo. Ellos actualmente tienen un local que, si bien tiene condiciones suficientes, es un local muy deteriorado y que al ser un alquiler no permite las refacciones que uno querría. Y bueno, se hizo junto a la Corporación Nacional del Desarrollo la construcción de un edificio de dos plantas, cero kilómetros, está nuevito a estrenar. Y bueno, en realidad se hizo la entrega de llaves. Ahora la organización obviamente está haciendo las tareas de limpieza, adecuaciones internas para que el local quede preciso para que puedan ir los niños, colgar hamacas, poner alfombras blandas, los juegos, todos los materiales didácticos. Y cuando el CAIF esté funcionando, bueno, efectivamente vamos a invitar a la comunidad, a los medios y autoridades nacionales para la inauguración, que bueno, no hay fecha definida, pero intentaremos que sea antes de que termine el año.
1: Vamos a repasar que este nuevo CAIF se ubica en la zona de Barrio Zamorín.
0: Se encuentra en la zona de Barrio Zamorín, sí, es muy visible cuando uno traza ahí la diagonal, ni bien empieza la diagonal, el edificio colorido, porque aparte quedó muy lindo, tiene las rejas que contienen los aires acondicionados, que tienen color, o sea, hay muy buen diseño arquitectónico. Y sí, bueno, el equipo sobre todo, me imagino que estará ansioso y contento de poder ocupar ese lugar, que sin duda les va a cambiar las reglas de juego para la atención cotidiana, porque el edificio permite otro tipo de trabajo con los niños, por el desplazamiento que permite, por las actividades educativas que permite, que en los espacios más reducidos, obviamente, eso no es posible.
1: Seguramente ya están recibiendo inscripciones para que los niños participen.
0: Mira, tengo entendido que la organización de la sociedad civil tiene un llamado, varios llamados para incorporar funcionarios, educadores, auxiliar de limpieza, eso capaz lo tiene más en detalle el Grupo Sembrar. Y sí, en realidad, obviamente la zona de influencia va a abarcar otros barrios, otros complejos de vivienda, vecinos que antes no llegaban. También hay familias que van a migrar, que quieren que sus hijos quieran seguir estando atendidos en este CAIF, con el que ya han logrado un vínculo con las maestras, con las educadoras. Pero sí, hay una ampliación que bueno, el Grupo Sembrar está manejando. Yo no sé en este momento si tienen cupos o no, pero sí, van a incorporar nuevos niños.
1: Muy bien, gracias, Federico.
0: Gracias a ustedes.
1: Muy bien, de esta forma, Jorge, hablamos con Federico Costa, el director departamental de INAU, donde nos brindó todas estas novedades para la audiencia de Radio Zorrilla.
2: El CAIF, Germán, es el que está precioso, ¿no? Allí en Barrio Zamorín y José Pedro Varela, en la intersección al lado de Cotavián, cerquita del complejo Barrio Zamorín. Ese es el CAIF que ahora lo va a gestionar Sembrar.
1: Exactamente, tal cual como lo comentamos, ahora va a estar gestionando Sembrar esta nueva institución, este nuevo espacio, que es adecuado para los niños, ¿no?
2: Ahí está.
1: Estamos hablando que
2: Pero Sembrar, para que la gente le quede claro, es el que está en Barrio Zamorín, allí esquina Varela, hermoso, que estuvo tiempo parada la construcción, se reanudó y por suerte ahora ya está pronto, así que una buena noticia. Bueno, y lo otro, estaremos atentos, Germán, lo que decías, hay un apartamiento del relacionamiento correcto, es lo que ha dicho entonces Federico Costa en cuanto a esta situación que se investiga. Muchas gracias, Germán, y seguimos atentos a la jornada del móvil, como siempre muy movido hoy aquí en Tacuarembó.
1: Exactamente, adelante siempre.
2: Gracias, adelante.
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2: El sorteo de ayer del 5 de oro. Los números fueron 14, 16, 32, 40 y 46. La bolilla extra fue el 08. Quedó vacante y se acumula, ¿eh? Se acumula más de 80 millones de pesos. 80 millones de pesos tiene el 5 de oro que se acumula porque ayer no hubo aciertos. Hubo acierto en el Pozo de Plata, un ganador que se llevó 1 millón de pesos en la jornada de ayer. Y los números para la revancha fueron 01, 20, 27, 29 y 42. También hubo un acierto que se llevó 15 millones de pesos. Atención entonces, que no hubo ganadores en el Pozo de Oro y se acumula para el próximo domingo. 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
2: Atención, Zuli Karina Gómez necesita trabajar como niñera, cuidado o acompañante de adulto mayor, tiene experiencia, hay que comunicarse al 095-441-304, 095-441-304. Estamos en comunicación con Sergio Mirazón, gerente de la Asociación Empresarial de Tacuarembó, porque hay una jornada, una invitación para hoy. Sergio, muy buenos días, bienvenido, ¿qué tal? ¿Cómo te va?
5: Buen día, Jorge, buen día a todos los compañeros y a toda la audiencia.
2: Un gusto recibirte. Bueno, contanos y contale a la audiencia de esta oportunidad con el Banco de Seguros, ¿de qué se trata?
5: Sí, se trata de una instancia, una charla informativa que se va a brindar hoy en la Asociación Empresarial a las 19:30 horas. Es una charla abierta, gratuita y abierta a todo público. Y bueno, es un plan de renta personal del Banco de Seguros del Estado. Es muy importante porque es un plan para complementar lo que es la jubilación. Ha sido la inquietud de los comerciantes de Tacuarembó y bueno, de los comerciantes en general, sobre todo de las micro pequeñas empresas que aportan por un ficto

0: este mínimo, y que luego, bueno, después de tantos años de aportes y bueno, y de arriesgar en el negocio y en dar fuentes de trabajo, al jubilarse, digamos, siempre es una jubilación mínima. Entonces, bueno, este es un plan muy interesante para poder adherirse a este plan y en el momento de la jubilación tener un complemento que le permita luego del retiro, digamos, de la actividad, tener una jubilación mucho más importante y que pueda ser mejor para la calidad de vida de las personas. Así que invitar a todos los comerciantes, a profesionales y también, ¿por qué no?, a la población en general que esté interesada en adherirse a este sistema. Van a venir representantes del Banco de Seguro desde Montevideo a dar esta importante charla, también el representante de aquí en Tacuarembó, Andrés Peralta. Así que bueno, entendemos que es una importante instancia en nuestros salones de 25 de mayo 318, doctor Catalina, abierto a todo público, hoy a las 19:30, los invitamos a todos.
1: Muchas gracias, Sergio, y a las órdenes aquí en la ZSM, seguimos atentos al tema, muy amable como siempre.
0: Gracias, Jorge, como siempre, y siempre adelante.
1: Adelante siempre, nos vamos, ya llega Palenque, aquí a Zorrilla de San Martín, como siempre, un gusto, que pasen bien, hasta mañana a las 10.

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1: La temperatura 19 grados.
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Vamos a brindarle los remates ferias que hay previsto para lo que resta el mes de septiembre. Y ya le vamos a dar a conocer los remates de ferias y de cabañas que hay para el próximo mes de octubre. Según la auténtica cartelera de Palenque, está extenso el cronograma de ferias y remates de cabañas. 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Reiteramos, son los remates ferias que hay previsto para lo que resta el mes de septiembre y los remates ferias y de cabañas que hay para el próximo mes de octubre, según la auténtica cartelera de Palenque. 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
0: Esta es la primera edición diaria de Palenque Agropecuario. En el día de ayer comenzó la zafra, uno de los primeros remates que se realizó en cuanto a reproductores bovinos y vientres también. El remate de Quillú, la firma Dutra, estuvo realizando este remate. Tenemos los promedios para los toros Hereford Pedigree. Se vendieron con un máximo de 5.400, un mínimo de 3.840, con un promedio de $4.620 para los Pedigree. Los puros, los poles Hereford Pedigree se vendieron desde 8.640, que fue el precio máximo, 3.600 el mínimo, 5.331 de promedio. Para los 37 toros, 100% de ventas, se vendieron con un mínimo de máximo de 8.640, mínimo 3.600, pero el promedio general para los toros fue de 5.293, reiteramos, para los toros de Quillú. En cuanto a los vientres, las terneras se vendieron al kilo, mínimo de 4.10, máximo 4.24, con un promedio 4.34. Las vaquillonas de 1 a 2 años se vendieron mínimo 3.40, máximo 3.92, con un promedio de $4.77. Las vacas entoradas se vendieron un solo lote en $2.500. Los vientres preñados desde 1.200 el mínimo, 1.478 el máximo, 1.570 de promedio, y las piezas de cría un solo lote en $1.170. Reiteramos, son los precios que se registraron en el remate del día de ayer de la Central Quillú, subasta de la firma, o que estuvo a cargo de la firma Dutra Limitada. Aquí la información en Palenque Agropecuario. 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
1: Esta es la primera edición diaria de Palenque Agropecuario. 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Vamos ahora a recibir en comunicación a Guillermo de Nava, integrante de Ganaderas Barracas. Mañana hay o tienen la actividad anual. Buenos días, bienvenido de Nava, ¿cómo le va? Un gusto recibirlo.
2: Buenos días, el gusto es mío por estar aquí en Palenque. Un saludo para usted y la audiencia.
1: Bueno, es así, se viene un nuevo evento, ¿no?
2: Correcto, se trata de la jornada campo anual y la venta de toros, angus y Paul Hereford, angus negros colorados de Paul Hereford, más 80 vaquillonas S.A. preñadas, en un evento que va a tener además una jornada para tener un foco sobre la cría, donde van a haber panelistas, un conversatorio interesante sobre la cría, donde va a estar el ingeniero Martín Aguirre Zavala, va a estar también la doctora Carolina Viñoles, así como el contador Julio Blanco, el principal de nuestra firma, y lo va a moderar el periodista Martino Laverri. Uh-huh. En un evento que a mí me parece que va a estar bueno para hablar precisamente de vacas y toros en medio de esta oferta de estos 54 toros que produce Ganadera Barracas con su programa de casi 30 años con los mismos objetivos y criterios de selección, ¿no?
1: Exactamente. Ganadera Barracas ha sido una firma que se ha crecido muy rápidamente, ¿no? Sobre todo en el territorio, por supuesto, en territorio nacional.
2: Bueno, sí, estamos en el corazón ganadero, en Tacuarembó, en la zona de Cerro Pereira, cerca de las Toscas de Caraguatá. Y bueno, nuestro programa, o sea, es un programa, digamos, como decía, que tiene casi 30 años, uh-huh, que lo llevamos criadores. Nosotros somos básicamente criadores, nosotros como veterinarios y el equipo de aquí de Ganadera Barracas, y lo que hemos hecho es traer lo que consideramos los rasgos de conveniencia para la cría a primer plano en los objetivos de selección, con criterios de donde las vacas más fértiles son las madres de los toros, y eso ha sido así consistentemente, con lo cual, digamos, hace que la oferta sea una oferta que puede ser considerada incluso como una herramienta para otros criadores como nosotros, ¿no?
1: Exactamente. Bueno, reiteramos la invitación.
2: La invitación es mañana, 9 y 30, en Estancia Barracas, que está en la ruta 6, kilómetro 299, aquí en Tacuarembó, con una oferta de 54 toros. O sea, primero va a estar la jornada de charlas para después un almuerzo y hay un remate virtual, es un remate, una subasta virtual que comienza a partir de las 16 horas, comienza con las 80 vaquillonas preñadas S.A. que tenemos Angus para vender, y luego los toros, con una oferta que convidamos a la gente que la mire a través de en la página web de Ganadera Barracas, www.ganaderabarracas.com. Ahí está todo en una subasta que colabora Campo Uy, y que me parece que más allá, digamos, de la compra, vale la pena que la audiencia de Palenque la mire, la vea, para que observe un poco lo que producimos aquí en Ganadera Barracas.
1: Por supuesto que sí. Bueno, de nada, muchas gracias por estar en Palenque y bueno, le deseamos buena actividad para mañana.
2: Le agradezco mucho, un saludo especial para usted y para su audiencia.
1: Muchas gracias. 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
1: Esta es la primera edición diaria de Palenque Agropecuario. 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
1: Esta es la primera edición diaria de Palenque Agropecuario. Ahora recibimos en comunicación a Fernando González de la Sociedad Criolla Batoví Bonilla. Este fin de semana tienen importantísima actividad ahí en la rural de Tacuarembó. Buenos días, Fernando, un gusto recibirte. ¿Cómo te va?
4: Buenos días, Miguel. Buenos días a toda la audiencia. Sí, ya estamos en los últimos preparativos de lo que es la fiesta de la Batoví Bonilla. Quisiera decirte que ya empezó a llegar caballo, ya hay caballo acá en la rural. Está todo pronto, así que esperarlo el sábado 26, a la tardecita vamos a estar con la inspección de los caballos, que estos que todos que hayan llegado, vamos a inspeccionar para adelantar el trabajo el domingo, y luego a la tardecita nos vamos a un campeonato de truco, que va a ser un campeonato nacional, porque vienen jugadores de todo el país, como los caballos, y con música en vivo, buen servicio cantina, y después pasamos al domingo, y a domingo arrancamos temprano, 7:30 con la inspección de los que vayan llegando ese día, los caballos acá de la vuelta, y bueno, calculo que 9:30 de la mañana ya estaremos empezando lo que es la competencia, los cruces de la mañana. Haremos todos los cruces de la mañana y después al mediodía nos vamos a un gran almuerzo criollo con dos vaquillonas, lechón, chorizo, ñato asado completito. Eso sí, aclararles que no hay servicio a mesa, pero bueno, va a haber toda la comunidad para comer ahí, así que traigan su tabla, su cuchillo y comen ahí, buen servicio de cantina. Y bueno, de tarde continuamos con toda la clasificatoria para eso de las 4:30, 5 de la tarde, tratar de ya ir llegando a la final para terminar temprano para la gente que quiera volver. Así que, ¿quién se llevará el gran premio de la FIA 0 kilómetros de Lavato
1: y
4: Bonica?
1: ¿Y se va a entregar ahí mismo?
4: Exactamente, se entrega acá mismo. La camioneta creo que ya viene ya sábado la mañana, la vamos a tener en el servicio acá. Así que le hacemos la entrega el día domingo. Y todos los otros premios, que son premios interesantes, $3,000 al segundo, $1,000 al tercero, $600 al cuarto, $400 al quinto y $200 al sexto. Así que, y buenos premios.
1: Ahí está. Y la pista quedó espectacular, ¿no?
4: La pista quedó espectacular. Justo estoy acá, estamos ultimando detalles. La pista no hay más nada que hacerle, es simplemente poner los tanques. Le tocamos un cilindro, agradecer a la gente de la Intendencia que le dio una cilindrada ahora de mañana para emparejarla un poquito más. Está espectacular, divina la pista, así que en eso no vamos a tener inconveniente. La verdad que quedó un trabajo bastante prolijo. Bueno, así que está todas las condiciones dadas. Estamos cruzando los deditos y encargándonos al Tata Dios para que se suspendan un poquito los pronósticos de agua que quedan para el domingo, que lamentablemente si llueve algo la tenemos que hacer igual, porque es una fiesta que está armada de hace un año y sabemos que acá en el Premio Real ya hay actividad para el otro fin de semana y ya el otro siguiente corren la revancha en Tararía todos estos caballos, así que estamos obligados a contar con la ayuda del Tata Dios para que nos ayude el domingo.
1: Sí, exactamente. Gran trabajo, felicitamos por el trabajo, Fernando, a vos y a toda la comisión de la Sociedad Criolla Bato y Bonilla, con una gran fiesta. Ojalá que salga todo bien este sábado con entrada gratis por la noche.
4: El sábado todo el día entrada gratis, el que quiera venir, ver caballos lindos, así que toda la tarde y después del campeonato de trucos, que venga tranquilo.
1: Muchas gracias, que tengan buena actividad.
4: No, le agradecemos a nosotros que discutan esta cosa. Muchas gracias.
1: Ahí está Fernando González de la Sociedad Criolla Bato y Bonilla hablando sobre esta actividad que va a ser sábado y domingo. 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Vamos ahora a recibir en comunicación a Juan José Porto. Buenos días, bienvenido, ¿cómo le va?
0: Buenos días, Miguelito, ¿todo bien? ¿Todo tranquilo?
1: Bueno, ¿todo armado para mañana, Juanjo?
0: Sí, sabes que sí, absolutamente todo armado. La verdad que se armó una linda feria, Miguel. Sabés que, bueno, tenemos 250 lanares exactos, casi. Hay para destacar unas borregas para encarnerar merino, 90 borregas, sola señal, muy linda majada, de muy buena procedencia. Después 20 o 30 piezas de cría y unas ovejas de invernar. Y después todo el resto de abasto, ovejas, borregos y capones, mayoría borregos y caponcitos, y ovejas todas de campo bueno, algo esquilado, el resto con lana, pero muy buen abasto, que es una marca que venía escaseando bastante. Después del lanar nos vamos a los yeguarizos, que hay 22, 23 yeguarizos con un par de caballos de destaque para servicio. Uh-huh. Hay un par de 4, 5,

0: 6, te diré caballos y yeguas mansas recomendadas, algunas con alguna característica más que la otra, pero te diré que bien mansas, algunas bien camperas, bien domadas, y después ni que hablar, potros y de industria armamos 20 y pico. Y después nos vamos a los vacunos y hay 204 reses, ni una más ni una menos. En su mayoría terneros, donde ahí se destacan los 50 de Gustavo Vázquez, y después hay 54, 55 más de varios productores que los juntamos, como siempre, de acuerdo al tipo y al pelo y eso. Con esos enteros, casi todos, están estos 50 castrados de destaque, este ganado, te repito, de Gustavo Vázquez, un ganado Red Angus con charolés, conocidísimo ganado de acá del departamento, digo que están muy lindos, prontitos para, o sea, en la boca de la primavera, solo para ir para adelante. Y después vacas, sabes que hay en torno a 70, 70, 70 y pico de vacas, donde evidentemente en algún videíto se ve alguna vaca preñada, pero digo, sin diagnóstico. Y después ganados de invernar de varios productores, una bien feria de invierno, no sé, tengo 40 y pico, 50 vendedores, de a 3, de a 7, pero bueno, todo se va a agrupar y bueno, lo vamos a tratar de sacar en lotecito.
1: Hay, Juanjo, hay una, hay 20 toros en industria, puede ser.
0: Bueno, exactamente, hay una consignación de 14 y ahí dentro de los toros hay un toro para quien algún productor que quiera un buen toro, un toro negro, un toro Aberdeen Angus, origen de John Olivera, que la verdad que tiene muy buen ganado, que se le estaba agarrando las hijas, pero sano, sanito, bueno estado. Que alguien que precise un buen toro Angus negro, que vaya, que ese toro sirve para trabajar de un cliente amigo. Así que con toda la tranquilidad, si bien por supuesto que no tiene los análisis para recomendar o como cabaña, pero ya te repito, de un productor amigo, un productor serio. Así que ahí se puede encontrar un toro para trabajar. Y después la parte de industria, 17, 18 toros de industria, que bueno, veremos a ver cómo qué hacemos con eso, con este tema hoy
1: Sí.
0: de los residuos y de las
1: Sí.
0: cosas, por algo están en la feria, ¿verdad?
1: ¿A qué hora comienza, Juanjo?
0: Y vamos a empezar tipo 3:30, 4 con Lanares y Guarizo y después nos vamos a los vacunos. Si bien ya te digo, es un remate de 200 reses, pero que va a llevar su tiempo porque hay muchos vendedores chicos de a 2, de a 3, de a 5, de a 7, que agruparemos lo mejor que podamos, pero por lo que he visto en los videos y todo, una linda oferta. Te repito, dos categorías, terneros esos que se pueden llamar novillitos, o sea, castrado y vaca. Y después esa parte de industria, alguna ternera y alguna vaquillona suelta sin destaque, pero está, viste que te inscriben terneros y a veces son macho y hembra.
1: Claro.
0: Puedo pecar de no anunciar alguna hembra que haya, ¿no? Pero eso, ahí está lo grueso de la oferta mañana y ni que hablar que todos los ganados con los tratamientos en el campo, así que. No le pongo ninguna duda que va a pasar todo y esta va a ser toda la oferta, ¿verdad?
1: Mañana vamos a estar en contacto nuevamente.
0: Te mando un abrazo, muchas gracias por el contacto.
1: Juan José Porto hablando sobre la feria de mañana en la rural de Tacuarembó.
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5: En el final de esta edición de Palenque Agropecuario vamos a recibir a Alejandro Núñez, martillero de la firma Valdés. Buenos días, bienvenido, Nano, ¿cómo te va?
6: ¿Qué tal, Miguel Andrés? ¿Cómo te va? Buen día para todos.
5: Bueno, buen día, buen día. Tienen actividad hoy en Don Tito, ¿no?
6: Estamos con Don Tito hoy para hacerles la invitación y recordarles que tenemos lanares, vacunos y yeguarizos. Hay 30 y pico, casi 40 yeguarizos para pasar por la pista, que va a ir al final de la actividad, en el último tercio. Primer tercio va a ser todo lo que es lanar, con casi 200 lanares. Hay destaques, hay lanares negros, hay borregas, merino, lana fina. Hay majadas, hay capones gordos, vamos a tener variedad en todo lo que es el lanar, que va al principio a partir de las 3:30 de la tarde, y después hacemos en el medio el vacuno, como siempre, con vaquillonas preñadas, con vacas gordas, alguna vaca de invernada, por supuesto la fila de terneros y todo lo que es machos al principio, siempre comenzando, y cerramos con lo que va a ser de oyeguarizos, que como te decía van a haber casi 40 yeguarizos para pasar por el martillo esta tarde.
5: Perfecto. Nano, tuvieron una actividad, buena actividad en el Prado, rápidamente, porque lamentablemente no tenemos mucho tiempo, pero tuvieron muy buena actividad en el Prado, ¿no?
6: Muy bueno, muy bueno. La verdad que fue una semana muy intensa, donde pasamos con el consorcio, pero consignados a la firma, más de 3.500 vacunos con un 100% de ventas. La verdad que quedamos muy, muy conformes con valores que realmente... yo creo que pusieron en el tapete la firmeza que tiene el mercado frente a una baja que había hecho uno o dos días antes la reunión de consignatarios, pero la verdad que el mercado demostró que hay demanda, que hay muchísima demanda, y bueno, que la reposición no iba en el camino que intentaba ir el gordo, que también hay que hablar claro, es difícil lograr concretar negocios a los precios que propone la industria para el ganado gordo, ¿no?
5: Exactamente. La invitación esta tarde para Don Tito.
6: Exactamente. Nos vemos esta tarde por ahí.
5: Muchas gracias.
6: Un abrazo.
5: Llegamos al final de otra edición diaria de Palenque. Con las disculpas del caso nos retiramos. Nos vemos mañana a 11:30. Que pasen bien.
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10: Nos vamos a Paysandú, perdió Uruguay 3-1, gol de Araujo, 42 minutos del primer tiempo. Logró igualar, pero sobre el final 3-1 cayó en el debut de Diego Forlán. Bienvenidos al decano. ¿Qué tal, Néstor Banzini?
11: ¿Cómo te va, querido? ¿Cómo estás, Dante?
10: Bien, espero que por lo menos nos inviten con un chajá el lunes.
11: Y bueno, ¿cómo no? Siempre está disponible el chajá, Dante.
10: Bárbaro. ¿Cómo está Paysandú? Viene de empatar con Plaza, el líder de visitante.
11: Está tranquilo, ¿no? Está tranquilo. Empató con un equipo difícil, por algo está así en esas primeras posiciones. Y bueno, y está a la espera ahora de enfrentar a quien hace mucho tiempo está en el profesionalismo y que, si bien está en una posición un poco incómoda ahora, es un rival de todas las horas, ¿no? Porque la rivalidad entre Paysandú y Tacuarembó existe, por más que estemos hablando del profesionalismo, que estemos hablando de segunda división, Dante.
10: Cómo no, en el comienzo el rival era Paysandú Bellavista. ¿Pablo Furtado está ahí, está jugando?
11: Bueno, vos sabés que yo estoy un poco alejado en el tema del relato con Paysandú Fútbol Club, pero lo he seguido en varios partidos. Ahora me agarraste mal parado, te soy sincero, sí, en ese sentido, pero lo que te puedo decir es que puede estar jugando, sí, Pablo Furtado.
10: ¿Qué opinión hay sobre Julio Fuentes?
11: Que llegó, mirá, ya... Estoy contento con Fuentes, eso te lo puedo decir porque lo estuve conversando con dirigentes y me señalaron que sí. Que están contentos fundamentalmente porque el tipo le cambió la idea, ¿no? Se ve que analizó a Paysandú y dijo, bueno, Paysandú tiene tal problema. Y Paysandú tenía un problema que jugaba lindo, que jugaba bien, pero no concretaba. Pero además cuando le llegaban le hacían goles con facilidad. Entonces, te podrás imaginar que con Fuentes se ha venido ganando, más allá de que también hubo alguna derrota, pero en concreto los que están alrededor del Paysandú Fútbol Club te puedo adelantar de que están muy conformes, ¿no? Por lo menos fue lo que me dijo la dirigencia y los que están muy cercanos al equipo, ¿no?
10: Lo mismo le sucede a Tacuarembó, que genera, que juega bien, pero no concreta, le cuesta mucho el gol.
11: Sí, claro, estoy de acuerdo con vos. El tema es que Paysandú, por ejemplo, yo lo miraba, lo seguía por televisión porque relatan mis otros compañeros, y en determinado momento vos notabas de que estaba para concretar, estaba para hacer goles. Y sin embargo, o pegaban el palo, o definían mal, hasta que le llegaban uno o dos veces, le convertían. Y viste que después ganando por 1-0, los equipos en la B se hacen fuertes, tienen experiencia, valoran la experiencia. Y después cuando querés acordar, terminan ganándote un partido, incluso acá en el Estadio Artigas. Ahora con Fuentes yo le veo otro toque a la forma de jugar y lo veo diferente al equipo, ¿no? Y cuando vos agarrás confianza, porque también está en eso, si vos venís, jugás lindo pero perdés, si se te presentan las ocasiones y no las anotás, entonces llega un momento como decís, va, pucha, cómo viene la mano. Y ahí con Fuentes, para mí el equipo cambió, ¿no? Para mí cambió. Tal vez una forma de ser de Julio que le permite que a Paysandú le haya cambiado el chip, como dicen ahora lo más moderno, ¿no?
10: Sí, sí, claro. Sí, sí. Ya no se dice DJ, DJ.
11: Claro, ya estamos viejos nosotros antes, pero...
10: Sí, sí, sí, sí.
11: De que por más que el fútbol pueda cambiar, que se juega con mayor intensidad, que se trata de tocar más

0: vos para jugar con mayor intensidad tenés que tener un muy buen dominio, y hay algunos jugadores que no tienen buen dominio. Ahora, cuando vos amalgamás el equipo, te haces fuerte en defensa y sabés que tenés gente que arriba te puede marcar la diferencia, y en velocidad, en un contragolpe, la varita te toca y haces el gol, pues también está eso, ¿no? Y a veces dicen también ahora, se cerró el arco, ¿no? Antes era cuando no definías bien, no le pegabas bien, te picaba mal la pelota, y cuando quería cortar la tiraba a las nubes. Ahora o pega en el horizontal o pega en los verticales, y cuando quería cortar se cerró el arco. Y bueno, cuando se te cierra el arco, utilizando esta terminología actual, te encontrás con que perdés un partido. Y ahí la cantidad de puntos que perdió, ¿no?
1: Hablando de arco, el que vive en Tacuarembó hace mucho fue a Nacional en el 82, Gualberto Velisco, después estuvo en Colombia, se retiró.
0: ¿Anda por ahí el gringo o no?
1: ¿Cómo?
0: ¿Anda por ahí el gringo?
1: Sí, claro, claro. Y tiene varios varones, que uno de ellos es profesor de educación física, creo, sí. Y el otro juega. Te pregunto, ¿tiene un once en regular, Fuentes, se repite el equipo?
0: Bueno, hasta ahí no llego, ¿no? Ya te digo, hasta ahí no llego, ¿eh? Pero viste que él hasta ahora ha mantenido una línea de equilibrio, fundamentalmente con esos dos laterales que salen, tanto Marque como Vique. En el medio, después de la suspensión, volvió el Toto Silvera. Y claro, ahora va a contar con la posibilidad de los López arriba, y cuidado, ¿no? Porque en ese caso, andando bien ellos, está el gol ahí a flor de piel, ¿no? Veremos ahora lo que pasa. Ahora, vos viste que los partidos a veces se presentan como va de banca y bueno, y terminas de punto, ¿no? Es complicado ahora. Para mí ha cambiado muchísimo, ¿no? Y vos lo sabes muy bien que estás siguiendo y que estás permanentemente con el fútbol profesional, ¿no? Viviste todas las etapas de Tacuarembó. Yo la tuve con Paysandú Bellavista y con el propio Paysandú Fútbol Club. Ha cambiado tanto la cosa que a veces parece que un partido va a ser para vos y no lo es. Fíjate que Plaza de Colonia el otro día yo lo tenía como favorito frente a Paysandú, y sin embargo Paysandú le planteó un buen partido, y más allá de que Plaza insistió, pero no pudo, y Paysandú también tuvo lo suyo, ¿no? Sacó un puntazo, ¿no?
1: Exacto. Muchas gracias, Néstor Banzini, como siempre, te mando muy un amable. Saludo,
0: Dante.
1: Que no te pregunten.
0: Para vos y los muchachos.
1: El otro día me encontré con un amigo en Montevideo y me dice, ¿y vos todavía seguís relatando?
0: ¿Y por qué no?
1: No, porque decía el Piti Rodríguez Ismael, me dijo, pero serio, cuando yo era muchacho, vos hablás en la radio porque tu padre es el dueño.
0: Sí, y siempre le ponen algo, ¿no?
1: Claro, un abrazo.
0: Los años dicen otra cosa, ¿no? Un abrazo, Dante.
1: Un abrazo.
0: Para vos y los muchachos ahí. Gracias, querido. Chao.
1: Gracias.
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1: Y ayer tuvimos fútbol acá.
4: Exactamente, donde en el preliminar fue empate 1-1 en el clásico de Barrio La Palma. Ganaba Progreso con gol de Hernán Benítez, y sobre el cierre lo empató para el Cerrito Agustín González. Y en el otro partido de la jornada de ayer ganó Natas Estudiantes por 3-1 ante Centenario. Abrió la cuenta para el equipo azul y blanco Andivieira y lo dio vuelta a la media media con conquistas de Agustín Darias, Pedro Rodríguez y Luis Ney Pintado. Y juegan en el Martínez Pozzi, 19:30, Ferrocarril y Abad Manuel. Y también hoy en el Parque Valle, 21:30, Sudamérica, Curtina y Tambores Fuera. Y también en la presente jornada, 19:40.

0: juzgar lo de Diego Forlán, que además le faltaron algunos jugadores, termina cayendo por 3-1. Japón le había hecho buen partido en el Mundial a Brasil, ya no es el Japón, el nipón de otrora. Y por la Copa AUF Uruguay, Boston River le ganó a Fénix 3-2, Liverpool goleó a Colón 3-0, Maldonado 2, Cerro 1, Cerrito 3, Wanderers 1. Hoy el Coloso Peñarol visita a las 15:30 en Jardines a Danubio, y el otro partido a la misma hora será entre un futuro rival de Tacuarembó, el otro sábado, acá es a las 8 de la noche.
1: A las 7, con Atenas, que hoy juega frente a Montevideo City Torque, 15:30 en el Charrúa por Copa Uruguay. Jugamos 17 sábado, el otro a las 19 horas frente a Atenas San Carlos en el Collinola.
0: Y este lunes a las 7 de la tarde en el Monumental Parque Artigas.
1: Bueno, nos reencontramos la noche contra Alambrado, y también en el Collinola se inaugura oficialmente la pista de atletismo, que fue modificada, aquella pista que tenía Pedregullo, que incluso le salía pasto de abajo, que estaba muy fea, bueno, con asfalto y nueva pintura ideal para los campeones de los corredores. Hoy se inaugura oficialmente esta nueva pista de atletismo.
0: Muy linda, está la pista de atletismo. Eso es una característica a partir del Mundial del 58 en Suecia, cuando en el contorno de los estadios, de las canchas, hay una pista de atletismo. Sucedió cuando inauguró en el 64 el estadio del ex senador Luis Trócoli, Cerro, que también tiene una pista de atletismo. ¡Avanti!
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1: Jueves 24 de septiembre del 2026. 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
1: La policía dio un golpe al microtráfico en Tacuarembó. Se realizaron 8 allanamientos. Hay 7 personas detenidas. Se incautaron más de 0.5 kilo de marihuana y casi 100 gramos de pasta base de cocaína. Se investiga en el hogar femenino de Inau un relacionamiento inadecuado entre un policía que custodia el lugar y una interna. La ONG Sembrar recibió las llaves del nuevo CAIF Sembrando, ubicado en la calle Barrio Zamorín, esquina José Pedro Varela. Y están en vigencia los llamados para cubrir las necesidades del centro, que comenzará a funcionar próximamente. Luego, a la hora 19, sesiona la Junta Departamental de Tacuarembó de forma solemne para rendir homenaje al Partido Nacional en sus 190 años y más tarde a las 21, sesionará como es habitual en forma ordinaria para considerar varios puntos en el orden del día. La Asociación Empresarial está invitando para una reunión informativa sobre ahorro previsional con el Banco de Seguros. Será hoy a la hora 19:30 abierta a todo público. La Intendencia de Tacuarembó comenzó con la limpieza del cauce del arroyo Sandú y desagües en el centro de la ciudad, teniendo en cuenta los pronósticos adversos que se están anunciando por el fenómeno del Niño. Esta mañana, equipos de la Dirección de Obras están culminando la reparación de las calles en Barrio Los Molles, colocando pavimento nuevo. Un encuentro sobre raíces indígenas en Rivera y la región se desarrollará el miércoles 7 de octubre en Club Uruguay, con la participación de historiadores referentes de distintos grupos, señaló a Radio Zorrilla.

0: Maestra Lucía Rodríguez. Se sigue inscribiendo a todos los interesados en participar de la carrera de 5 y 10K que organiza la Fundación Pérez Scremini. Será el domingo 4 de octubre. Con la presencia de los atletas Andrés Silva y Bruno Núñez, se inaugura luego a la hora 18:30 la remodelación de la pista de atletismo del Estadio Goyenola con un encuentro recreativo. AFE continúa con la venta de entradas para el tren turístico en Ticantel únicamente, para los viajes que se realizarán el sábado 3 a Paso del Cerro y Valledén. Estas y otras noticias complementan el panorama informativo a este mediodía aquí en este punto del dial.
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2: ...20 grados la temperatura actual a esta hora en Tacuarembó... ...continúa ligeramente templado... ...el pronóstico para el resto de la jornada... ...indica que tendremos una máxima de 24... ...estará nuboso, algo nuboso... ...para mañana viernes 25... ...se anuncia una mínima de 10... ...una máxima de 27... ...nuboso, periodos de algo nuboso... ...neblinas y bancos de niebla... ...para el sábado 26, mínima 11... ...la máxima 27... Nuboso, periodos de cubierto, probables precipitaciones escasas, nieblas y neblinas matinales. Para el próximo domingo 27 continuarán las precipitaciones con una mínima de 11, una máxima de 24 y se anuncian lluvias también para el lunes 28 y el martes 29.
0: Se realizó un importante procedimiento contra el microtráfico en Tacuarembó. Hay 7 personas detenidas de 24, 25, 29, 36, 24, 19 y 22 años. Se incautó más de medio kilo de marihuana, casi 100 gramos de pasta base, 111.990 pesos en efectivo. También 4 armas de fuego, 3 balanzas de precisión, así como 15 celulares, una bicicleta, bebidas alcohólicas, 3 televisores de 43 pulgadas, uno de 50, una moto y también DVD y cámaras de vigilancia. Participaron en el procedimiento integrantes de la Dirección de Investigaciones, de la Comisaría Tercera, de la Guardia Republicana. Se realizaron 8 allanamientos procediendo a la detención de estas personas que hacíamos mención. La investigación continúa para determinar responsabilidades en este hecho que tuvo como consecuencia un golpe al microtráfico en la ciudad de Tacuarembó.
2: Resultados de los sorteos del 5 de oro de este miércoles 23 de septiembre. 14, 16, 32, 40, 46 en la bolilla extra el 08. No hubo aciertos en el pozo de oro, quedando un acumulado de 80 millones de pesos para el próximo sorteo. Se verificó un acierto en el pozo de plata que ganó 1.033.357 pesos. Ahora vamos a los números del pozo revancha: 01, 20, 27, 29 y 42. Un apostador ganó 15.073.696 pesos.
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2: Compartimos los valores de las principales monedas. El dólar cotiza la compra 38.90 y 41.40. El euro 43.77 y 48.71. El peso argentino 0.02, 0.20. El real 6.85 y 8.55 a la compra y venta respectivamente. La unidad indexada cotiza a 6.646.
1: La cotización de la moneda.
2: Hora 12, 40 minutos. Hacemos una pausa en instantes. Más novedades.
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0: Ante una investigación por un presunto relacionamiento inadecuado entre un efectivo policial que actuaba como custodia en el hogar femenino del INAU y una interna del lugar. El jefe departamental de INAU, Federico Costa, en diálogo con Radio Zorrilla de San Martín, expresó lo siguiente.
1: En Tacuarembó vivimos en este momento una situación bastante particular. Es el único departamento del Uruguay que en el sistema de protección de adolescentes tenemos custodias policiales como forma de proteger a las adolescentes por diferentes motivos, no solo por la salida no acordada, que es lo que en general se ha comunicado mucho, ¿no? Estas gurisas y gurises que salen de los hogares del INAU sin permiso, para hablarlo de forma fácil, sino por razones de salud mental, consumo problemático de sustancias y, bueno, por otras razones. La realidad es que esa medida nosotros la venimos conversando con los jueces del departamento y con la jurídica del niño del INAU. Tuvimos también una instancia ayer por una reunión virtual, manifestando nuestra preocupación de que entendemos que si bien la problemática de base hay que darle una solución, entendemos que la respuesta no es la más adecuada. Y bueno, en eso estamos, porque en realidad hay chiquilines que necesitan una contención, pero una contención sanitaria, una contención de un dispositivo de salud mental. Ante ese vacío, esa falta en la región, bueno, el juez ha entendido que una forma de protegerla es poner custodia policial. Y en realidad, bueno, los funcionarios policiales están capacitados y preparados para otra tarea, que no es la tarea que desarrollamos los educadores del INAU, y por lo cual, bueno, eso sí, aparentemente ahora hay una investigación en curso de parte del Ministerio del Interior por una presunción de malas prácticas de algunos funcionarios policiales en la interna del hogar femenino, y bueno, esa investigación está en curso, yo no tengo conocimiento, porque obviamente es confidencial, no tengo conocimiento del detalle de lo que se está investigando, porque la investigación está en manos del Ministerio del Interior.
2: Estamos hablando de malas prácticas, pero no precisamente de una situación de abuso sexual, por ejemplo.
1: Presunta malas prácticas relacionado a un relacionamiento con los adolescentes que no es el adecuado. ¿Qué quiero decir con esto? Quiero decir que los adultos que trabajamos con los adolescentes, que están bajo el amparo del Estado, tenemos que tener un tipo de relacionamiento educativo y profesional. ¿Qué implica eso? Que no corresponde hacerle ningún tipo de invitación por fuera de lo laboral, obviamente ningún tipo de encuentro por fuera de lo laboral en los espacios más personales del funcionario. Esto nosotros lo aplicamos a rajatabla a los mismos funcionarios de INAU, que también el instituto tiene antecedentes de que han habido problemas de funcionarios que a veces se corren de esta normativa y de esta forma de relacionamiento. Y en este caso, aparentemente, y digo aparentemente porque es la presunción hasta que no se compruebe, de que hay algunos funcionarios policiales que habrían incurrido en algún tipo de relacionamiento por fuera de lo establecido.
0: Finalizó la obra y ya se entregaron las llaves del nuevo local del CAIF ubicado en la calle Barrio Zamorín y José Pedro Varela al Grupo Sembrar, que gestionará el centro. Federico Costa, director de INAU, explicó lo siguiente a Radio Zorrilla.
1: Tuvimos el beneplácito de entregarle al Grupo Sembrar, representado por Marta Montes de Oca y Mauricio Goriante, del nuevo local de su CAIF Sembrando, que tan añorado por el equipo. Ellos actualmente tienen un local que, si bien tiene condiciones suficientes, es un local muy deteriorado y que, al ser un alquiler, no permite las refacciones que uno querría. Y bueno, se hizo junto a la Corporación Nacional del Desarrollo la construcción de un edificio de 2 plantas, 0 kilómetros, está nuevito a estrenar. Y bueno, en realidad se hizo la entrega de llaves. Ahora la organización obviamente está haciendo las tareas de limpieza, adecuaciones internas para que el local quede preciso para que puedan ir los niños, colgar hamacas, poner alfombras blandas, los juegos, todos los materiales didácticos. Y cuando el CAIF esté funcionando, bueno, efectivamente vamos a invitar a la comunidad, a los medios y autoridades nacionales para la inauguración, que, bueno, no hay fecha definida, pero intentaremos que sea antes de que termine el año.
2: Vamos a repasar que este nuevo CAIF se ubica en la zona de Barrio Zamorín.
1: Se encuentra en la zona de Barrio Zamorín, sí, es muy visible cuando uno traza ahí la diagonal, ni bien empieza la diagonal, el edificio colorido, porque aparte quedó muy lindo, tiene las rejas que contienen los aires acondicionados, que tienen color, o sea, hay muy buen diseño arquitectónico. Y sí, bueno, el equipo sobre todo, me imagino que estará ansioso y contento de poder ocupar ese lugar, que sin duda les va a cambiar las reglas de juego para la atención cotidiana, porque el edificio permite otro tipo de trabajo con los niños, por el desplazamiento que permite, por las actividades educativas que permite, que en los espacios más reducidos obviamente eso no es posible.
2: Seguramente ya están recibiendo inscripciones para que los niños participen.
1: Mira, tengo entendido que la organización de la sociedad civil tiene un llamado.

0: varios llamados para incorporar funcionarios, educadores, auxiliar de limpieza, eso.
1: Expresiones de Federico Costa, director departamental de INAU.
2: Seguimos con otros temas, desarrollando la agenda informativa de este mediodía. Se ofrece muchacho para cuidar enfermo en domicilio, responsable, tiene experiencia. Tratar con David al 094-175-608. Se ofrece matrimonio sin hijos para trabajar en establecimiento rural con experiencia. Van a cualquier parte del país. Tratar con Karen al 099-785-181. Con la presencia de Andrés Silva y Bruno Núñez, se inaugura la pista de atletismo del Estadio Raúl Goyenola esta tarde a la hora 18:30, con una serie de competencias recreativas. En CX140, a continuación, Matías Grisuti expresó lo siguiente.
3: Hoy invitamos a todos, a toda la población, a acompañar en el Estadio Raúl Goyenola, que vamos a estar haciendo uso de la pista, uso del saltadero. Salto Largo, invitamos a todos porque va a ser una fiesta hoy, 18:30, queremos motivar a la gente, queremos incentivar a que se pueda usar correctamente la pista. Hoy tenemos la presencia del intendente departamental por allí por la pista, viene Andrés Silva también desde la capital, nos va a estar acompañando, va a estar Bruno Núñez también acompañándonos. Va a estar la Confederación Atlética del Uruguay también presente, así que bueno, es un evento muy lindo, familiar, recreativo, que bueno, la idea es que invitar a la gente a que participe. Está el formulario de inscripción por ahí para que se inscriban previamente. Ya hay más de 120 participantes inscritos y esperamos que se pueda acercar alguno más para participar allí. Así que bueno, invitamos a todos, 18:30, hoy en la pista de atletismo. Es la Intendencia junto con muchísimas instituciones, muchos gimnasios, grupos de atletas que convocamos, organizamos esto para todos. Porque en realidad la pista es de todos y, a ver, también informar que bueno, es una también de las pistas del Uruguay que no se cobra inscripción, que no se cobra entrada, porque sabemos que hay muchísimas pistas en el Uruguay que bueno, que se cobra, que hay una cuota, que hay, bueno, en esta oportunidad la Intendencia brinda esa oportunidad de utilizar la pista de forma gratuita todos los días, y esto es un puntapié también inicial para que después se puedan armar diferentes eventos deportivos en nuestra hermosa pista de atletismo, que hoy va a estar iluminada también por la red lumínica de Goyenola. Así que invitamos a todos a participar, ir a jugar y disfrutar.
2: Así invitaba para la actividad que se va a desarrollar 18:30 en la pista de atletismo del Estadio Raúl Goyenola, el director de deportes Matías Grisuti. Seguimos con otros temas. Destacamos que las rondas médicas continuarán esta tarde. La partera Natalia Núñez de Moraes atenderá en barrio El Molino dentro de algunos minutos a partir de la hora 13. El doctor Pedro González atenderá en barrio Los Molles a la hora 13 también dentro de algunos minutos. Es lo que tenemos para informar en cuanto a las rondas médicas de esta jornada en el departamento de Tacuarembó. Hacemos una pausa cuando son las 12:50. En instantes, más novedades.
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1: La Intendencia Departamental de Tacuarembó está realizando la limpieza del arroyo Sandú y los desagües ante los anuncios meteorológicos de la llegada del fenómeno del Niño. En diálogo con Radio Zorrilla de San Martín, el arquitecto Enzo Vallejos, director de obras, dijo:
0: aquí justamente estamos realizando una de las tareas que periódicamente se hacen, pero más sobre todo por el anuncio de las inclemencias que se pueden venir en estos próximos días. En todo lo que es el territorio departamental se tomaron algunas medidas. Acá en la ciudad

0: Estamos con dos equipos limpiando la cuenca urbana más importante que tenemos, que es el Gajo del Sandú, en donde estamos ahora, que es acá Boulevard Rodríguez Correa, aguas arriba, es donde resta todavía los revestimientos de hormigón en los taludes, y entonces siempre y trae todo muchos sedimentos por las lluvias de aguas arriba, entonces se está limpiando justamente esos meandros que se forman a partir de la sedimentación de las arenas que trae aguas arriba el Sandú. También sobre el Sandú y Victorino Pereyra también hubo acumulación de arena y estamos limpiando para que, si vienen justamente lo que se dice que va a venir este efecto del Niño, estas lluvias torrenciales, bueno, tenga mejor escurrimiento toda esta zona de la ciudad. Es importante también destacar que ha trabajado muy bien, que notamos todo en el mes de agosto, que fueron las inclemencias que tuvimos, lo bien que ha funcionado la presa de laminación que la Intendencia hizo hace unos meses atrás, ¿tá? Para contener y laminar el agua que entra a la ciudad en esta misma cuenca.
1: Esta presa, ¿qué función cumple? ¿Cuál es el objetivo principal de regular los niveles del agua?
0: Lo que hace es regula las escorrentías de agua que llegan a la parte urbana. Entonces lo que se hace es una represa seca, que siempre está seca, y tiene un vertedero, está en el punto más bajo, con una capacidad de 3 caños de 80 de sección. Entonces lo que hace es como si fuera, hablando más en criollo, como un embudo. Lo que te hace cuando vienen las grandes enchorradas antes de entrar a la ciudad, las contiene y la va largando esa agua de forma controlada por los caños del vertedero, como te decía. Entonces, cuando tenemos mucha precipitación en poco tiempo, lo que hace es controlar el agua y la va alargando a medida de una sección, ¿da? De vertedero, para que no se desborde el Sandú en lo que es la parte urbana.
1: Enzo, hablando aquí de lo que es la cuenca del arroyo Sandú, culminaron la extensión o una parte de la extensión de lo que viene a ser la Rambla. ¿Van a continuar con este trabajo?
0: Sí, actualmente se terminan todos los revestimientos de hormigón, las veredas y los cordones cunetas de 280 metros, que va desde la avenida San Martín hasta a donde estamos, que es Boulevard Rodríguez Correas. Nos resta acomodar los cordones de los accesos y pavimentar, que vamos a estar en el próximo mes pavimentando esto para dar concluida estos 280 metros. Y realizamos una ampliación. Que vamos a estar empezando, si Dios quiere, este año, fin de este año, en lo que va desde Boulevard Rodríguez Correa hasta el puente que se hizo nuevo allí enfrente del liceo, que son 3 cuadras más arriba, aguas arriba.
1: Enzo, hablando también de los trabajos, tomando en cuenta el efecto del Niño, ¿qué nos puedes comentar sobre puntos críticos de nuestro departamento? Porque cuando se verificó el último registro de lluvias intensas, muchos lugares quedaron aislados por un periodo largo de tiempo. ¿Se hizo algún trabajo en particular? ¿Se hace alguna planificación tomando en cuenta estos pronósticos de lluvias intensas para las próximas semanas?
0: Sí, nosotros tenemos mucha caminería rural que queda justamente cuando llueve es muy copiosa, quedan aisladas, ¿tá? Quedan cortadas, ¿tá? La caminería porque son puentes y badenes que pueden quedar bajo de agua, ¿no? Pero sí hicimos un relevamiento en lo que fue el mes de agosto con todas las precipitaciones que hubieron este año, donde 15 puntos del departamento, el camino quedó aislado a ambas partes, un tramo, y donde gente quedó aislada que no pudo salir, ¿tá? Por más de 24 horas. Y en esos 15 puntos hicimos un análisis y bueno, vimos aquellos lugares donde podíamos intervenir de forma inmediata a corto plazo por el pronóstico que se viene, y es así que estamos con los equipos de alcantarillado de Vialidad Rural trabajando en puntos de nuestra caminería rural para mitigar esta problemática. Es así que estamos trabajando en la zona La Rosada, realizando algunas alcantarillas y levantes de terraplenes, también abriendo canales y zanjones en predios privados de establecimientos donde hemos conseguido la autorización para entrar, entonces para que el agua escurra de mejor manera y salga del camino. También estamos en Rincón de los Machados trabajando, en la zona de Los Rosas y Cuaró, en la zona de Caraguatá, y en el norte también acá en rumbo a Lambaré.
2: Expresiones a Radio Zorrilla de San Martín del director general de obras de la Intendencia Departamental de Tacuarembó, el arquitecto Enzo Vallejos.
3: Este domingo en el predio de la Reserva López Lomba se realizará la fiesta de la primavera de 14 a 17 horas, donde una veintena de instituciones proponen una tarde de deporte, recreación y actividades para toda la familia.
2: La Asociación Empresarial propone una charla informativa sobre ahorro previsional con técnicos del Banco de Seguros del Estado. En diálogo con Radio Zorrilla, Sergio Mirazón, gerente de la Asociación Empresarial, expresó.
4: Una charla informativa que se va a brindar hoy en la Asociación Empresarial a las 19:30 horas. Es una charla abierta, gratuita y abierta a todo público. Y bueno, es un plan de renta personal del Banco de Seguros del Estado. Es muy importante porque es un plan para complementar lo que es la jubilación. Ha sido la inquietud de los comerciantes de Tacuarembó y bueno, de los comerciantes en general, sobre todo de las micro pequeñas empresas que aportan por un ficto mínimo y que luego, bueno, después de tantos años de aportes y bueno, y de arriesgar en el negocio y en dar fuentes de trabajo, al jubilarse, digamos, siempre es una jubilación mínima. Entonces, bueno, este es un plan muy interesante para poder adherirse a este plan y en el momento de la jubilación tener un complemento que le permita luego del retiro, digamos, de la actividad, tener una jubilación mucho más importante y que pueda ser mejor para la calidad de vida de las personas. Así que invitar a todos los comerciantes, a profesionales y también, ¿por qué no?, a la población en general que esté interesada en adherirse a este sistema. Van a venir representantes del Banco Seguro desde Montevideo a dar esta importante charla, también el representante de aquí en Tacuarembó, Andrés Peralta. Así que bueno, entendemos que es una importante instancia en nuestros salones de 25 de mayo 318, Doctor Catalina, abierto a todo público. Hoy a las 19:30 horas los invitamos a todos.
2: Expresiones de Sergio Mirazón, gerente de la Asociación Empresarial de Tacuarembó.
3: La Policlínica El Buen Samaritano de Barrio Centenario está informando que el endocrinólogo Dr. Gustavo Sánchez atenderá el próximo martes 6 de octubre a la hora 17, el cardiólogo Dr. Zapater el lunes 12 de octubre a la hora 9. En el Teatro Escayola se realizó en Tacuarembó la presentación del proyecto de creación de la Universidad de la Educación. En primera instancia vamos a escuchar lo expresado por el intendente departamental Wilson Esquerra Martinotti.
5: Gracias por estar presentes, gracias por acompañar en algo tan importante como sin lugar a duda es el proyecto de una universidad que tiene que ver y proyectar en lo que son los docentes, en lo que es la Universidad de la Educación. Gracias, ministro, por estar, gracias por venir a expresar, gracias por generar, en definitiva, estas ideas que son de crecimiento para todos los docentes y sobre todo profesionalizar la actividad docente, que creo que es sumamente importante. Así que prontamente también estará otra vez el ministro por acá, por Tacuarembó. Así que yo creo que estas cosas hay que saberlas valorar y hay que reconocer que las autoridades nacionales recorran el país y que estén, en nuestro caso, en nuestro departamento. Creo que es sumamente importante porque da este mano a mano, este ida y vuelta, y sobre todo el conocer, en definitiva, todos estos proyectos tan importantes para el desarrollo del país. Así que quienes hemos bregado siempre y permanentemente por la descentralización universitaria y para que las oportunidades lleguen al norte del país, que yo creo que los problemas mayores que tenemos en el norte, y cuando hablo lo digo sobre todo por necesidades insatisfechas, por la falta de oportunidades, pasa justamente por la educación. La falta de oportunidades que muchas veces tienen los jóvenes en poder proyectarse en la vida. Todos estos proyectos, la descentralización universitaria, todo lo que se ha venido avanzando de muchos años a esta parte, la UTEC, todos son, en definitiva, las demandas y los reclamos que la ciudadanía hizo durante tantos años y que hoy están llegando. Que hoy esté el ministro de Educación y Cultura acá en Tacuarembó, en el norte del país, expresando lo que es ese

0: Proyecto y llevando adelante un proyecto de esta naturaleza y de esta magnitud creo que es sumamente importante. Así que gracias, ministro. Muchas gracias por estar y muchas gracias también por generar estas oportunidades.
1: Al compartir varios aspectos del articulado de este proyecto de creación de la Universidad de la Educación, el ministro de Educación y Cultura, José Carlos Mahía, expresó.
2: Cuando tú creas una universidad, creas un ente. Cuando creas un ente, precisas 2/3 de cada cámara. Y 2/3 de cada cámara no va a haber nunca en el Uruguay, y me adelanto a decirlo, partido político alguno, ni junto ni con otros, que pueda tener por sí, ente sí, 2/3 de cada cámara. Por eso la responsabilidad siempre es del sistema político en su conjunto.
1: De esta manera reflejábamos un fragmento de lo expresado por el ministro de Educación y Cultura, José Carlos Mahía. Conectamos con el circuito CORI.
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5: Títulos a las 13 horas.
6: El presidente de la República, Yamandú Orsi, expone hoy ante la Asamblea General de la ONU con foco en el multilateralismo y la inteligencia artificial.
5: El mandatario brindará su discurso en algunos minutos nada más ante el Pleno de Naciones Unidas. Se estima que sobre las 13:30.
6: Su intervención tendrá como ejes principales la defensa del multilateralismo, el impulso a la innovación tecnológica y los desafíos en torno a la regulación de la inteligencia artificial.
5: Con esta presentación, Orsi entra en la recta final de su gira oficial por Estados Unidos, la cual concluirá mañana tras mantener una reunión bilateral con el secretario general de la ONU, Antonio Guterres.
6: En tanto, esta mañana mantuvo un encuentro con el primer ministro de Países Bajos.
5: El Sindicato de Trabajadores Portuarios realiza un paro desde las 8 de la mañana para evaluar la última propuesta del Ministerio de Trabajo.
6: En tanto, la instancia tripartita inicialmente fijada para mañana viernes fue reprogramada para el próximo lunes con el fin de otorgar más tiempo de análisis a las partes en la búsqueda de un acuerdo para el nuevo convenio colectivo a 5 años.
5: La fórmula presentada por el Poder Ejecutivo busca destrabar el conflicto en la terminal de contenedores, flexibilizando las posturas de la empresa y el gremio.
6: El diputado nacionalista José Luis Adjian arremetió contra la ministra de Salud Pública, Cristina Lustenberg, luego que la Fiscalía dispusiera el archivo de la denuncia penal en su contra al concluir que los hechos investigados no constituyen delito.
5: En declaraciones a Radio Monte Carlo y Cori, el ex subsecretario del Ministerio de Salud Pública afirmó que el dictamen judicial confirmó la canallada de Lustenberg y sostuvo que la Secretaría de Estado no está a la altura de la circunstancia y que le quedó grande el cargo.
6: Además, calificó la acusación como una campaña evidente promovida por una gestión que, a su juicio, no trabaja ni gobierna.
5: Y la acción judicial, recordamos, había sido promovida por las actuales autoridades del Ministerio a raíz de una investigación administrativa interna.
6: Los sindicatos industriales se movilizaron en rechazo al ingreso de Uruguay al acuerdo transpacífico y en defensa de la producción y el empleo nacional.
5: La Conferencia Episcopal del Uruguay presentará en un rato nada más los detalles organizativos de la visita del Papa León XIV al país.
6: Las autoridades eclesiásticas darán a conocer los aspectos logísticos y operativos que acompañarán la agenda pastoral del Sumo Pontífice en territorio uruguayo.
5: Asimismo, se realizará el lanzamiento oficial del logo e himno que identificarán la visita.
6: El intendente de Durazno, Felipe Algorta, solicitó formalmente al ministro del Interior que se atiendan con urgencia las vacantes policiales en el departamento para reforzar la seguridad en la zona.
5: La Intendencia de Salto avanza en la implementación de una guardia departamental mixta con el objetivo de reforzar la prevención del delito y la seguridad en los espacios públicos de la capital salteña.
6: Las autoridades del departamento de Rocha proyectan una buena temporada de verano a pesar de la incertidumbre que genera el fenómeno climático de El Niño.
5: El intendente Alejo Umpierre señaló que las previsiones apuntan a que los meses de enero y febrero transcurrirán con estabilidad, aunque admitió cautela frente a la evolución del clima.
6: El intendente de Colonia, Guillermo Rodríguez, celebró la millonaria inversión que proyecta la firma tecnológica estadounidense

0: Praxis, que eligió el departamento para desarrollar su primer proyecto urbano a escala global.
1: Se desarrolla desde hoy hasta el domingo el 32º encuentro con el patriarca en Paysandú.
0: Un hombre de 32 años fue asesinado a tiros en la madrugada en la zona de Parque Valle, aquí en Montevideo.
1: La víctima llegó a una finca a bordo de un automóvil en compañía de un amigo. Tras descender del vehículo, inició una discusión con una persona que le disparó, provocándole la muerte.
0: Un hombre de 30 años falleció como consecuencia de las heridas sufridas tras ser agredido durante un arresto ciudadano en el barrio Fátima de la capital salteña, luego que vecinos lo acusaran de cometer un atentado y violentó el pudor en la vía pública.
1: La policía detuvo a dos hombres señalados como los principales sospechosos de haber cometido esa agresión.
0: En el deporte, la era de Diego Forlán al frente de la selección uruguaya comenzó con un trago amargo en el estadio japonés de Miyagi.
1: En un encuentro parejo y de trámite intenso, Japón terminó imponiéndose 3-1 gracias a dos anotaciones convertidas en el tiempo adicional.
0: En los otros amistosos, Corea del Sur venció a Ecuador 3-0.
1: China ganó a Maldivas por 3-0. Palestina y Nueva Zelanda empataron 2-2. Países Bajos, Bélgica 1-1. Y están jugando Uzbekistán e Irán.
0: En la tarde, desde las 15:30, se disputa la última jornada del Grupo 1 de la Copa AUF Uruguay, con dos encuentros clave en simultáneo que definirán la clasificación a la siguiente etapa del certamen.
1: Uno de los choques destacados, Peñarol, líder de la zona con 4 unidades y ya clasificado, visitará Danubio, que suma 3 puntos y le alcanzará con 1 unidad para asegurar el boleto.
0: En otro cotejo, Montevideo City Torque con 3 puntos recibirá a Atenas de San Carlos, equipo obligado a ganar para mantener vivas sus aspiraciones de avanzar.
1: Valentín Soca ganó la medalla de oro en los 5.000 metros de los Juegos del Sur esta mañana con un tiempo de 12:26.53.
0: Segundo con medalla de plata fue Santiago Catrofe con un tiempo de 13:32.19.
1: En tanto, Débora Rodríguez obtuvo la medalla de plata en los 800 metros.
0: Leonera Costa se quedó con la medalla de bronce en frontball.
1: A su vez, Emiliano Laza logró la plata en salto largo con un registro de 7:83.
0: Trubil Sayago, que tiene al conjunto de Positos 2-1 arriba, disputan el cuarto juego de la llave semifinal de la Liga de Ascenso en básquetbol.
1: Del exterior, lo principal, el Banco Central de Brasil anunció hoy un recorte en la previsión de crecimiento para este año del 2% al 1,8% ante la desaceleración que registró el PBI en el segundo trimestre.
0: El presidente de Estados Unidos, Donald Trump, sugirió que la inteligencia artificial, que ha rebautizado como superinteligencia, será un tema clave en las reuniones con su homólogo chino, Xi Jinping.
1: Sube la temperatura, 22.5 grados a esta hora en Capital, cielo algo nuboso.
0: Los vientos soplan del norte, 19 kilómetros en la hora.
1: La presión a nivel del mar, 1011.9.
0: 43% el índice de humedad.
1: Visibilidad 15 kilómetros.
0: El pronóstico para lo que queda del día, para el resto de esta jornada, cielo nuboso con periodos de algo nuboso. Vientos del noroeste entre 20 y 30 kilómetros en la hora, con rachas que pueden llegar a los 40 kilómetros. La máxima anunciada para el sur en esta jornada, 23 grados, para el norte, 25.
1: Temperaturas primaverales en el norte también, a esta hora en Melo, en la zona este del país, 21 grados, en Paysandú nuboso 21 y en Punta del Este nuboso 23.
0: 9 minutos pasan de las 13 horas, nos vamos a exteriores. Viviana Bermúdez, estamos contigo, adelante.
2: Muchas gracias, seguimos en la sede del Congreso de Intendentes. Habló el intendente de Durazno, Felipe Algorta, le solicitó justamente al Ministerio del Interior que, bueno, atienda lo que tiene que ver con las vacantes en el de policías en el departamento, y comentaba que en los últimos 20 años se perdieron casi 200 vacantes. Decía que, bueno, esto es mucho para un departamento. También señaló que de a poco debe irse reconstruyendo esa cuestión y expresó que el Plan Más Barrio, que recordemos que en las últimas horas desembocó en este departamento, busca con distintas acciones trabajar en conjunto entre la intendencia y el gobierno.
3: La explicación más que nada fue hace un año y medio atrás, si se quiere, que teníamos algunas bandas empoderadas y a los tiros, y eso ya se frenó hace, te diría, un año y algo. La sensación es que ha mejorado la situación, pero bueno, siempre hay que estar arriba del tema, ¿no? Nosotros con la jefatura de policía de Durazno tenemos la mejor disponibilidad y un trabajo conjunto. Le pedimos al ministro también que atienda la posibilidad de mayor número de policías, porque se han perdido muchas vacantes y Durazno va a seguir recibiendo inversiones, sobre todo en el eje de rutas.

0: que bueno, nos parece que es algo para atender. Y bueno, el ministro se comprometió a revisarlo.
1: ¿Son suficientes estas acciones de más barrios? ¿Se necesita también la llegada de más policías? ¿Hay algún número de efectivos que ya maneje la jefatura en este sentido que le hayan comunicado?
0: Mira, en los últimos 20 años se perdieron casi 200 vacantes. Así que fíjate que eso es mucho para un departamento. Y todo pensado en alimentar las vacantes en la zona metropolitana. Entonces, creo que de a poco debe irse reconstruyendo esa cuestión. El plan Más Barrio buscará con distintas acciones trabajar en conjunto, gobierno nacional y gobierno departamental, para obras, para mejores servicios. Eso lo saludamos y creemos que es bienvenido, poner el foco en una zona. Pero bueno, el foco también tiene que estar todo el tiempo, todo el día, en todos lados. Así que, de todas maneras, celebramos este plan y nos plegamos a ayudar.
2: Bueno, está así entonces las declaraciones del intendente de Durazno, Felipe Algorta, pero seguimos relacionados con el tema de seguridad y de Durazno nos vamos justamente al departamento de Salto. Allí se avanza en una guardia departamental mixta para hacerle frente a la situación de inseguridad en la zona. Habló el intendente de Salto, Carlos Albizu, manifestó que la idea es cuidar los diferentes espacios públicos y comentó que la jefatura de Salto está haciendo un gran esfuerzo, pero que le faltan herramientas. De todas formas, comentaba también que desde el gobierno departamental se van a adquirir 500 cámaras de videovigilancia para, bueno, ayudar a lo que tiene que ver con el combate de la delincuencia en el departamento.
3: De la intendencia está trabajando en el tema, es una guardia departamental que nosotros le decimos mixta. Por un lado, todo lo físico con 33 efectivos que son y pertenecen al gobierno de Salto, están en otras tareas, pero se lo va a estar canalizando en eso. Van a ser una especie de guardias que va a estar cuidando los diferentes espacios públicos, las plazas, las costaneras, los museos, todo lo que tiene que ver con los bienes del gobierno de Salto, pero van a estar en la calle, pero a su vez también va a ser mixto porque se va a estar junto a ellos policías eventuales. Que ya existe en algún lado solamente de ese tema, en las cuales tienen otras herramientas en cuanto a su formación y lo que pueden llegar a hacer, y de parte nuestra más disuasivo, yendo, hablando con la gente. Tenemos temas de inseguridades, ha crecido y mucho tema de inseguridad. La jefatura de Salto está haciendo un gran esfuerzo, pero le faltan herramientas, le falta material humano. Pero también nosotros esto lo vamos a estar complementando con 500 cámaras, que bueno, hoy la jefatura de Salto tiene 350, el gobierno de Salto va a adquirir 500 cámaras, se lo comunicamos ya al ministro del Interior, Carlos Negro, que le pareció bárbaro, porque también nosotros vamos a estar brindando esa información a jefatura de Salto, y bueno, son 500 ojos que van a estar también mirando que hoy es necesario, que hoy realmente la delincuencia ganó las calles y tenemos mucha gente en sus casas y no yendo a algunas plazas, no yendo a algunos lugares, y a su vez la Intendencia de Salto haciendo grandes inversiones, levantando plazas, levantando parques, recuperando espacios públicos, pero las cuales hoy la gente a veces no se anima a ir por estos temas justamente.
4: No tiene capacidad de detenciones y estos guardias no van a poder detener, por ejemplo, si hay un hecho delictivo.
3: A ver, acá van a jugar de ida y vuelta y de memoria, si esto fuera fútbol, con la jefatura de policía, pero a su vez también acompañados por policías eventuales que sí pueden y tienen las herramientas en todo sentido para poder llevar adelante esto.
2: Declaraciones así entonces del intendente de Salto, Carlos Albizu. Para Radio Monte Carlo y Cori, informó Viviana Bermúdez.
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3: Bueno, 13 y 15, estamos aguardando el discurso en la Asamblea General de la ONU del presidente Yamandú Orsi, previsto para los próximos minutos.
4: En estos momentos está hablando el presidente de Bolivia, Rodrigo Paz Pereira.
5: El crimen organizado una ventaja para obtener recursos, ya sea del narcotráfico, del narcoterrorismo, del contrabando del oro, para desestabilizar nuestras democracias. Por eso el multilateralismo tiene que actuar de forma mucho más inmediata. No puede ser que 1.000, 2.000 o 3.000 millones de dólares sea el valor de una democracia en crisis. Es la democracia la prioridad para establecer la relación entre nuestras naciones. Naciones Unidas se constituye y se basa en democracia, en respetar leyes, en tener reglas claras, en constituciones.
3: Bueno, parte de la disertación a esta hora del mediodía de nuestro país, del presidente boliviano Rodrigo Paz Pereira, allí en el marco de la Asamblea General de la ONU. Luego lo hará el presidente de Hungría y posteriormente la agenda oficial estará Yamandú Orsi.
4: Vamos a avanzar en otras informaciones. Un hombre de 30 años falleció como consecuencia de las heridas sufridas tras ser agredido durante un arresto ciudadano en el barrio Fátima de la capital salteña, luego que vecinos lo acusaran de cometer un atentado violento al pudor en la vía pública.
6: Este es un informe para Radio Monte Carlo y Circuito Cori. Un giro determinante dio la investigación sobre el trágico hecho ocurrido en la tarde de ayer en la intersección de Avenida Enrique Morín y la calle Juncal, en el barrio Fátima de la ciudad de Salto. En un primer momento trascendió que la intervención de los vecinos respondería a un presunto intento de robo en una vivienda de la zona. Sin embargo, en las últimas horas la información oficial confirmó que el llamado a la línea de emergencias 911 alertaba sobre la detención ciudadana de un hombre de 30 años que habría sido sorprendido cometiendo un delito de atentado violento al pudor. Al arribar el móvil policial al lugar, los efectivos policiales se encontraron con el implicado en muy grave estado de salud. Ante la urgencia de la situación, procedieron a trasladarlo de inmediato al Hospital Regional Salto, donde a los pocos minutos de su ingreso, los médicos de guardia contrataron su fallecimiento. La Fiscalía de Turno, conjuntamente con el trabajo de la Policía Científica, lidera las actuaciones para determinar con precisión las causas del deceso y establecer si la muerte fue consecuencia directa de las lesiones sufridas durante la detención o si responde a otros factores médicos. Como novedad de último momento en el avance de la causa, se confirmó que hay dos personas detenidas que están siendo indagadas por la justicia para echar luz sobre la mecánica de los hechos acontecidos en la tarde de ayer aquí en Salto, en la vía pública. Informó desde Salto Pedro Rodríguez.
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4: Volvemos en vivo al Congreso de Intendentes, Viviana Bermúdez.
9: Exactamente, está hablando en este momento el presidente del Congreso de Intendentes, Carlos Francisco. Escuchamos.
10: Desde el Congreso de Intendentes, para coordinar con los presidentes, que hay unas obras de infraestructura puntuales que en este momento se puedan estar poniendo, digamos, insertando una posible compensación el año que viene cuando la emergencia esté declarada. Entonces, hay unas intervenciones, los aportes de las intendencias pueden ser posibles o plausibles de descontar de este fondo de emergencia que debe ocurrir según las zonas, según los departamentos, la emergencia declarada por el niño en los próximos años. Eso es lo sustancial con OPT en el día de hoy, que es positivo.
11: Finalmente, estamos en vivo para Telemundo, consultarle cuáles son las intendencias que en estos momentos están con mayores urgencias. O sea, esta redirección que se habló hoy con OPP, ¿para qué intendencias estarían dirigidas?
10: Para todas. Cada intendencia tendrá hoy las zonas, localidades que están priorizando en obras puntualmente. Algunas tienen más vinculación con los temas urbanísticos de realojo de viviendas y otras tienen más vínculo con drenajes, amenazas, barrios que hay que retocar en algún sentido, ¿sabes? Cuando viene mucha lluvia son damnificados, pero eso hay un diagnóstico autónomo de cada intendencia. Esas obras que no son cantidades de gran cantidad, pero van a estar sí las más urgentes encapsuladas en esta temática de poder
11: no hay margen entonces para que de plata, sino que maneja el mismo, los mismos modos que ya tenía el fondo.
10: Se maneja el fondo de desarrollo del interior con flexibilidad, y algunas de estas intervenciones van a quedar adelantadas a cuenta de cuando se dispare la emergencia, eventualmente lo que ya se está haciendo quede en algún punto cuantificado para ese recurso que va a ser esta presupuesta. Es positivo, por más que obviamente hay que esperar cuál va a ser la zona de línea.
4: Escuchábamos al presidente del Congreso Nacional de Intendentes, Carlos Enciso.
1: En Informativo Cori llegan noticias del sector agropecuario.
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3: Martino Laverri, buenas tardes.
13: ¿Qué tal? Buenas tardes. El gusto de saludarlos hasta ahora para actualizar la información vinculada a la actividad de los agronegocios. Vamos a hablar de Frigorífico Florida, la planta que retomó la actividad hace algunos meses, operada por Grupo Saturno. Está concretando la primera exportación de carne con destino al mercado de Europa. Un envío aéreo de carne que tiene como destino Islas Canarias, al mercado de Europa. Conversábamos sobre este tema con Luis Avero, director de Frigorífico Florida. Florida está con una faena semanal de unas 600 cabezas aproximadamente. Está esperando además la habilitación del mercado de China, que está esperando además la habilitación del mercado de China, que esto le permitiría aumentar también la faena. Ya cuenta con la habilitación del mercado de Estados Unidos, pero aún no ha comenzado con la exportación a este destino. Sobre este primer embarque a Europa conversábamos con Luis Avero, director de Frigorífico Florida.
14: Y bueno, sí, estamos en esta etapa que para nuestro grupo es muy significativa. Hace 30 años que estamos trabajando en el mercado interno, soñando con nuestra primera exportación, y bueno, en estos días estamos produciendo y enviando nuestro primer embarque al exterior, cosa que bueno, que si bien en kilos y en tamaño no es significativo, como primera exportación del grupo, para nosotros es un hito especialmente significativo, ¿no?
13: Bien, ¿el destino es Europa?
14: Sí, Isla Canaria es el destino, es un embarque aéreo de prueba, con cortes de bife angosto, cuadril, bife ancho y lomo, hemos producido esto con mucho cariño y mucha profesionalidad para que esta primera experiencia sea satisfactoria.
13: Bien, Luis, esto va dentro de alguna de las cuotas. Hilton, ustedes, por ejemplo, no, al no tener antecedentes, el frigorífico está sin Hilton.
14: No, va fuera de cuota. Va fuera de...

0: de cuota, eso lleva a que los precios tampoco sean grandes precios, pero bueno, como primera experiencia lo tomamos como parte de un aprendizaje que bueno, estábamos muy ansiosos que llegara este día, ¿no?
1: Escuchábamos a Luis Avero, director de Frigorífico Florida. Para Informativo Cori y Radio Monte Carlo informó Martín Olaverri.
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4: Gracias, Martín. Avión se movilizó al frente del edificio central de la Intendencia de La Valleja.
5: Nos amplía ya el colega Víctor Becerra.
6: Adeón se movilizó frente al edificio central de la Intendencia de La Valleja, expresando su disconformidad con la decisión del Ejecutivo Departamental de modificar a partir del 1 de octubre el horario de atención al público. La movilización se desarrolló en el marco de los planteos sindicales ante las recientes decisiones adoptadas por el Ejecutivo Departamental.
7: A toda la clase política, es hora de que gobiernen para el pueblo y no para sus intereses. No más familias en la calle, no más puestos de trabajo perdidos, solo por su mala administración. Por eso hoy decimos basta, basta de despido, basta de mentira, basta de jugar con las emociones de la gente. No somos nosotros los que nos tenemos que ir, son ustedes que no son capaces de gobernar. Le han sacado la dignidad a la gente con sueldos miserables. Ahora se están quedando con el estado de ánimo de la gente. Acá hay mucha gente que me llamó el otro día que está deprimida. Y si estoy mintiendo, que vengan, acá están las cámaras. Muchos me dijeron que querían quitarse la vida. ¿Sí o no? A ver si lo pueden cambiar. No puede ser que la gente esté pensando en quitarse la vida. Muchos me llamaron que llevaban 2 días sin dormir, tomando 4 pastillas, ¿sí o no? Muchos me llamaron que ya no aguantaban más, que no tenían ganas de vivir. Eso no podemos permitir en las sociedades. Gente en el hospital, ahí estaba un compañero con 22 de presión, más de 5 horas internado. Allá está, ya levanta la mano, que me llamó desde el hospital. Estas cosas no pueden seguir pasando. El sistema político tiene que tomar conciencia.
5: Bien, perfecto. Agradecemos al colega allí. Participamos en la edición noticiosa de jueves 24 de septiembre de 2026.
4: Informativistas Javier Toledo y Gustavo Arregui.
5: En exteriores Viviana Bermúdez.
4: Sala de redacción Ivana Vázquez y Enzo Ferrari.
5: En el deporte Daniel Alonso.
4: Agro Martín Olaverri.
5: Corresponsal en la Argentina Claudio Cardoso.
4: Servicios Internacionales Agencia de PA.
5: Operador Hernán Devoto.
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1: Las 13 horas y 30 minutos.
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1: La temperatura, 22 grados.
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0: 13 van de las 2 de la tarde. ¿Qué tal? ¿Cómo están? Bienvenidos. Es un gusto comenzar una edición más de Palabras Más, Palabras Menos, aquí en la tarde de Zorrilla de San Martín, en la preciosa tarde de Tacuarembó. Estamos con las ganas de siempre de hacer el programa con ustedes hasta las 4 para compartir música, para compartir información, para tener a disposición de ustedes las líneas de comunicación 4632-2605-091-00-1400. La temperatura para mí arriba de los 20 grados, pero para eso ya vamos a tener toda la información más completa. Tenemos entretenimiento para plantearles en el día de hoy. Por supuesto que tenemos buena música. Espectacular este tema que estábamos comenzando. Lástima cortarlo, sí, yo sé, algunos se enojó conmigo, pero tenemos la media hora musical de palabras donde, corridito, van los temas para que vos los estés disfrutando. Vamos a ir charlando un poquito de todo, de lo que ocurrió, de lo que va a ocurrir. Vamos a tener más juegos, queremos seguir agrandando la lista de ganadores, pero orden tienen las cosas. Y lo primero es saludarlo. Hugo Rivero, muy buenas tardes, bienvenido.
1: Buenas tardes, Oscar, buenas tardes para toda la audiencia. Usted lo decía, por encima de los 20 grados, estamos más precisamente a esta hora con 23 grados, 4 décimos de temperatura, 24 es la máxima para el día de hoy. Para mañana viernes se prevé una máxima de 27 grados, una mínima de 10 grados para el sábado, con alguna desmejora en la tarde del sábado, 11 de mínima, 27 de máxima. Para el domingo 27, 11 de mínima, 24 de máxima. Según el Instituto Uruguayo de Meteorología, hasta el martes va a estar algo inestable el tiempo. Ya vamos a consultar los pronósticos privados por aquí que tenemos para ver si coinciden o no.
0: Sí, porque hoy me preguntaban mucho y yo le explicaba a la gente, el meteorólogo es Hugo Rivero.
1: No.
0: Sí, a la radio voy a consultar.
1: Meteorólogo.
0: Voy a consultar con él. La gran duda en la zona, para todos los vecinos de la aldea, Laurita, y a todos por allá, les mando el saludo muy grande, es cuando llega la lluvia, Hugo.
1: Bueno, los pronósticos privados me dan la mayor cantidad de agua para el domingo. Le diría que vamos a andar rondando los 40 milímetros el domingo. Opa. Así que a prepararse. Buena. Sí, y inestable para el lunes, ya con un poco menos de lluvia. Y para el martes

0: inestable también, con menos precipitaciones. Y después se vienen unos días de temperaturas agradables, digamos, porque van a andar entre los 18 y 24 grados aproximadamente. Una linda semana vamos a tener, pero ya le digo.
1: Del domingo y hasta el martes, ¿me dijiste?
0: Sí, prácticamente en la tardecita, noche del sábado ya comenzaría a desmejorar, y vamos a tener, digamos, tiempo inestable hasta el martes.
1: Perfecto. Ahí está entonces la información en lo que tiene que ver al tiempo. Se mantiene, porque también la gente lo está esperando, Hugo, el sábado un día prácticamente entre primavera y verano.
0: Sí, y sin prácticamente, porque con 27 grados de temperatura ya estamos en más que otoño, ¿no?
1: Ya donde la sensación térmica raye los 30, da para pegarse un chapuzón.
0: Esperemos que esté lindo porque es fin de semana del patrimonio, ¿no?
1: Sí, o sea, exacto.
0: Por lo menos que el sábado esté agradable como para los paseos que se van a dar y los lugares para visitar y eso, así que por lo menos que nos deje disfrutar del sábado. Pero el domingo creo que no nos escapamos de la lluvia.
1: Ahí va. Y hay una cantidad de propuestas muy, pero muy lindas. Sí, sí, sí, por el modo, sí. Para el Día del Patrimonio.
0: Ya nos sumamos a una ya. Que...
1: Sacaste entrada.
0: Sí, pasaje. Ya saqué el pasaje. Ya.
1: Sacaste el pasaje.
0: Sí, ya saqué.
1: Es una... vamos junto, Hugo, porque esto lo trabajó ayer Punto y Raya, lo trabajó sí. Hoy adelante. Y es el tema de la compra de los pasajes. Y hubo un tema que yo lo pensaba ayer mientras los escuchaba trabajando, y lo planteó en la mañana muy claramente hoy Jorge. Se pueden sacar las entradas por Reticket, ¿no?
0: Sí, por Ticantel.
1: Ticantel, ahí va.
0: Ticantel. Solamente, no sé en qué habrá quedado el tema de los hábitats.
1: Bueno, hasta bien. Hoy a la mañana, sí, por sí. Eso quiero ir contigo. Ajá. Hasta hoy a la mañana no se había solucionado. Hay interés por parte de los hábitats
0: sí,
1: de poder vender, porque se haya arrimado gente a comprar los pasajes, porque van a haber viajes. No sé a dónde va Hugo Rivero, para mí que se va para Tambores de noche.
0: Paso el Cerro de mañana. Sí, sí, sí. En la tarde, a las 15:30 creo que sale el segundo coche para Paso el Cerro.
1: Después, porque querés túnel y todo eso.
0: Claro, porque le explico, el pequeño Agustín nunca anduvo en tren, y no solo el pequeño Agustín, Nuestra Señora tampoco nunca anduvo en tren.
1: Pero yo anduve una vez solo, Huguito.
0: No, yo anduve unas cuantas veces. Es más, no. Viajé en la máquina del tren. Porque tenía un tío que era de AFI, y bueno, manejaba las máquinas y tuve esa linda experiencia de viajar en la máquina. Sí, muy linda experiencia.
1: Fue bien cortito el viaje, ya después de grande, y en ese tipo de paseos, y además creo que fue una cobertura para la radio, que tuve la posibilidad de viajar. No porque sea tan chico yo, ni menor, sino por una cuestión de qué tal, de que... por ejemplo, cuando las líneas iban a Montevideo, las líneas de trenes, el GANS, que lo recuerdo claramente, salía a las 12 de la noche y demás, obviamente que yo los veía pasar desde allá, desde las alturas de Cotavían, pero nunca viajé.
0: Claro, sí. Yo a Montevideo viajé, pero era muy pequeño, era muy chico, con 2 o 3 años creo que fue, que fui a Montevideo, pero claro, no recuerdo el paseo. Pero después varias veces fuimos, sobre todo a Rivera, ¿no? Que era uno de los viajes más comunes para nosotros, pero es una experiencia muy linda, y más para los pequeños, y
1: claro,
0: se disfruta de otra
1: manera. Para los gurises es toda una novedad, es como meterse en el tiempo 50 años atrás. Para los gurises es un viaje de...
0: Sí, y se lo tengo prometido a Agustín desde un día que fuimos a Valle Deni y subimos en uno de los vagones que están por allí.
1: ¿Y están allá?
0: Y bueno, cada vez que pasamos por la estación de AFA allí me lo recuerdo, ¿no?
1: Exacto, tienen eso. Pero volviendo un poquito con la información, Hugo, lo manejaban hoy en adelante. Los pasajes son a través de Ticantel, decías.
0: Sí, Ticantel.
1: Y solamente a través de web, a través de celular.
0: Sí.
1: Está el interés de Hábitat, pero claro, Jorge decía algo y que tiene razón, claro, es cierto, las personas mayores se arrimaron a Hábitat queriendo sacar, porque las personas mayores, ahí sí, me incluyo yo también.
0: Sí, sí.
1: Me cuesta
0: yo la entrada
1: por internet. Voy a
0: decir yo lo hice
1: por
0: practicidad, ¿no? Pero
1: pero a veces cuando en los viajes con Dante y demás que tenemos que...
0: Aparte, además otra cosa, Oscar, para lo digo desde ya, para comprar el pasaje por Ticantel, usted tiene que tener un usuario, tiene que hacerse un usuario, tiene que,
1: es el tema.
0: Contraseñas, correos electrónicos.
1: Tiene un montón de vueltas. Sí, sí. Yo creo que se va a terminar habilitando en la venta en hábitat, pero también escuchando a Jorge hoy, y lo más probable es que cuando se habilite la venta en hábitat, porque los cupos son limitados.
0: 65 pasajes creo que
1: no van a quedar más,
0: por viaje. Sí, creo que son 65 lugares por viaje.
1: Porque ha habido, a través de Ticantel, una respuesta grande de la gente.
0: Sí, sí, sí, cómo no.
1: Y es una cuestión de cupos, es una cuestión de lugares, es una cuestión de pasajes.
0: Sí, ya le digo, ¿no? creo que son 65. Hay vamos a ir entrando ahora por aquí. Creo que hay dos o tres frecuencias. Hay una a la mañana y hay otra a las 15:15 o 15:30, algo así, que sale. No quiero equivocarme, pero anda por ahí los horarios. Ya vamos a confirmarlo bien y lo vamos a dar bien al aire.
1: Y ya están los recuerdos de la gente acerca de este tema. Un mensaje por acá me dice: yo viajé a Montevideo en el famoso GANS, un tren de pasajeros que creo lo habían traído de Alemania. Yo era muy chico. Salimos a las 21 horas, llegamos al otro día a las 10 de la mañana, un viaje de toda la noche, años 80-81, les estoy hablando de este amigo que tiene en el recuerdo, siendo muy chico, de el viaje en tren a Montevideo, el viaje en el GANS, que era de alguna manera, alguien seguramente me puede contar más, he aprendido gracias a un compañero de aquí de la radio, que viajaba mucho, porque le encantaba viajar en tren, tenía camarote, podías dormir, con cama, ¿no? Y tenía servicio de restaurante.
0: Sí, los que están allí de exposición en Valle Edén, es un hotel adentro.
1: Hay uno que está con la barra, con todo.
0: Sí, ¿no? Sí, tiene la barra. Todo. Sí, sí, sí. Mire, tenemos por aquí los horarios, Oscar.
1: Vamos.
0: Vamos, para el sábado 3 de octubre, Tacuarembó, Paso del Cerro, a las 9 de la mañana sale de la estación AGE por allí. Después, el mismo sábado, Tacuarembó, Paso del Cerro, 13:30 nuevamente sale. Después, Tacuarembó, Valle Edén, a las 10 de la mañana el sábado sale. Después sale a las 13, 16:30 y 19:30, todos estos horarios para Valle Edén. Hay uno en la tardecita para Valle Edén que debe estar muy lindo ese, ¿no? Así que para Paso del Cerro son dos horarios. A las 9 de la mañana y retorna aproximadamente a la hora 11. Después a las 13:30 y retorna a las 15:30 aproximadamente.
1: Ahí está. Me siguen llegando mensajes. Un mensaje por acá dice: es cierto eso, tenía primera y segunda clase. Otro mensaje que llega, dice: es verdad, divinos los viajes en el GANS, eran largos, sí, es cierto, pero tenías de todo. Tenías cafetería, restaurante, podías andar caminando durante el viaje y también tenías, por otro costo, dice por aquí el mensaje, sí señor, la posibilidad de tener camarote con cama para ir durmiendo, sí, querías llegar bien descansado a la capital del país. ¿Alguna anécdota de esto se nos quieren contar? 091-00-1400. 091-00-1400. Les recordamos por Ticantel. Son, más allá de toda la cantidad de actividades y lugares para visitar aquí en Tacuarembó, yo creo que uno de los puntos más altos este año son esos viajes en tren que va a realizar AFE a Paso del Cerro, a Valle Edén y a Tambores. Incluso hay uno a Tambores que es con horario nocturno, creo que vuelve a las 21 horas de Tambores.
0: Sí, 21:30, parece.
1: Y va a haber algún tipo de observatorio y de poder disfrutar.
0: Astroturismo se llama.
1: Ahí está. No tenés, gracias, Hugo. Gracias por cultivarme. No, lo escuché hoy, pero se me fue, lo escuché. De observar desde esos lugares que habitualmente no los recorremos porque vamos a coincidir que las vías del tren, si bien van medianamente cerca, son lugares que habitualmente hoy en ruta no cruzamos por ellos. No. Y hay lugares hermosos, o sea, exacto. De

0: de tambores viniendo por el lado de adentro, por Valle de Edén, y bueno, hacia Rivera exactamente lo mismo, la posibilidad del túnel de Bañado de Rocha, la posibilidad de llegar a Paso del Cerro y esos lugares por todo lo que tiene que ver lo que son las vías del tren. Esos lugares, cabe decir, que tuvieron un gran desarrollo cuando el tren existía y que lamentablemente se quedaron un poco olvidados algunos cuando dejó de funcionar el servicio de trenes aquí en la República Oriental del Uruguay.
1: ¿Cuántas cosas se perdieron, no?
0: Claro.
1: En ese momento se perdieron un montón de facilidades, sobre todo para la gente que vive en esos lugares, a veces muy apartado, donde es más fácil que llegue, que pase la vía del tren que pase la ruta, ¿no?
0: Los pueblos vivían en torno a la estación de AFE.
1: Totalmente, totalmente. Es que era el medio prácticamente y más accesible para la gente, ¿verdad?
0: Sí,
1: Porque no era
0: totalmente.
1: tan fácil como ahora hacerse de un pasaje a Montevideo por ómnibus. Las rutas no eran lo mismo que ahora.
0: Claro.
1: Pero tenemos la esperanza de que eso por lo menos en parte vuelva a surgir, ¿no? Lo otro, Oscar, que hablábamos del tema de astroturismo, está muy bueno eso, porque no es lo mismo el cielo que uno ve, uno que ha ido al monte algún par de veces, no es lo mismo ver el cielo
0: Claro.
1: cuando no hay ninguna luz en la vuelta, cuando no está en la ciudad, cuando está en la campaña o algo de eso, que la gente de campaña me puede ayudar, que verlo acá en la ciudad, ¿no?
0: Sí.
1: Se aprecia
0: Y
1: y se ven cosas que acá usted no las ve.
0: en diferentes lugares, yo te voy a contar una anécdota que es personal y es familiar. Este año tuvimos en la familia la visita de una prima mía que se fue a Estados Unidos muy chica con la familia, años atrás, por obvios motivos. Y hacía 41 años que no venía a Tacuarembó. Y un día yo llego a la casa de una prima donde estaba ella, estaba tirada en el jardín mirando para arriba. Yo digo, ay, qué, mirando el cielo, Oscarito. Me parecía, bueno, sea mala, digo, el cielo sigue el mismo en todos lados. No, man. Es más, cuando llegué a Tacuarembó, le mandé una foto a un hermano de ella y lo primero que me dijo fue, ¿qué cielo? Totalmente diferente al que están acostumbrados.
1: Totalmente diferente. Es otro color el cielo.
0: ¿Te imaginas qué tal en el cielo de Nueva Jersey, lo que digo, la influencia de las luces y todo lo demás, al cielo de Tacuarembó?
1: Tuve una hermana viviendo más de 15 años por allí y sé lo que es el cielo de Nueva York. Y no tiene nada que ver con ni color, ni la cantidad de estrellas, ni la posición, porque cambia totalmente la posición de las estrellas, ¿no?
0: Claro.
1: Es una experiencia muy linda, es una experiencia muy linda. Y eso de estar acostado en el pasto así, cada vez que voy al monte y puedo hacerlo, cuando no hay ninguna helada por allí, nos tiramos un poco
0: Claro.
1: panza arriba, como dijo él. Y bueno, y apreciamos la naturaleza. Por eso lo que yo le digo de las radios en el monte y eso, porque hay que apreciar otras cosas.
0: Indudablemente.
1: El ruido del agua en las piedras es una cosa.
0: Uf.
1: Usted sabe que con el tema de la. Me voy a ir del tema, ¿no? Con el tema de la forestación tuve oportunidad de conocer un montón de lugares. Y uno de los que conocí fue justamente lo que está habilitado hoy en día, que es Castillo Morató.
0: ¿Cómo no?
1: Cuando iba rumbo al Castillo Morató, que pasaba por el pueblito Morató, y en los trayectos que hacía hasta allí, pasaba por el Queguay.
0: Sí.
1: Por el Queguay grande, ¿no?
0: Sí.
1: Y el Queguay tiene una particularidad, porque usted pasa por encima de uno de los puentes, el cual pasaba yo. Y ve un lito de agua en el fondo, pero cuando llueve, cuando se viene el agua, usted encuentra la resaca allá encima del puente.
0: Exactamente.
1: Y un vaquiano en una vuelta allí me dijo, usted, por más camioneta grande que ande, no vaya a caer en la bobada de pasar por ese puente cuando esté creciendo.
0: Sí, está cortando, no te tires, tal
1: Bueno,
0: cual.
1: y, exacto. Y tuve la oportunidad, cada vez que pasaba por allí, iba prácticamente una o dos veces a la semana, pasaba para ese lugar. Y usted sabe que yo paraba en la cabecera del puente y bajaba. Para donde estaba el agua, y me sentaba un rato a escuchar el ruido del agua en las piedras de allí del Queguay. Era una cosa fuera de serie. No lo escuché y no sé si lo voy a escuchar en otro lugar ese sonido espectacular realmente. Esa es una de las cosas
0: Es
1: que de la
0: bueno,
1: naturaleza que
0: el ruido del agua entre los

0: pasa lo mismo en el campo, Hugo. Caminar descalzo
1: te genera... Usted sabe que yo tengo una costumbre, no sé
0: no
1: si...
0: No
1: es
0: Rosetta, ¿no? Porque alguno, o sea, si no lo decir, si no, alguno me va a decir, claro, claro.
1: Usted sabe que yo cuando llego, usted sabe que yo paso desde las 9 y poco de la mañana hasta las 6 y algo de la tarde por aquí. Cuando llego a mi casa, después que me baño, lo primero que hago, que a veces me llevo más de un rezongo, es poner los pies en el suelo. Mientras estoy disfrutando de algún amargo y estamos poniéndonos al día con mi señora, pongo los pies en el suelo.
0: Es diferente.
1: Por lo menos 15 a 20 minutos los tengo.
0: El pasto en la tierra no es
1: diferente. Aunque después los meta entre la estufa, pero un ratito los tengo.
0: Pero no se lavan los pies, pero bueno, es diferente. Bueno, seguimos. Hugo, antes de ir a la pausa y cambiando el ángulo de la información, como se dice en radio, jugó la selección de Forlán, perdió 3-1.
1: Sí. Jugó y perdió. Jugó y perdió.
0: Jugó y perdió. 3-1.
1: ¿Le gustó la selección?
0: Ahí, un partido ahí, el gol de Maxi Araújo para Uruguay.
1: ¿Le gustó o no le gustó la selección?
0: Por momentos sí.
1: A mí me gustó.
0: Por momentos sí.
1: A mí me gustó. Y he discrepado con un montón de comentarios que he visto.
0: Dos cosas. Lo habíamos dicho mucho antes a cabo. Uruguay, más allá de que de los 26 que fueron, 19 se conocen, ya estuvieron en el Mundial, otro técnico, otra realidad, otro todo. Tampoco somos la superpotencia que se cree, ¿no?
1: No, y otra cosa que la gente no tiene que olvidarse, que yo creo que el 90% de la gente no sabe, que Forlán no hizo una práctica.
0: No.
1: No pudo practicar con el equipo entero.
0: Recibió a los jugadores y después fue... Como se decía antes, charlas técnicas.
1: Sí, fue de campo, así de calle, como es.
0: Ni una
1: práctica, claro, tuvo con la selección normal.
0: Y el otro detalle, que no es menos importante, lo habíamos dicho acá, Hugo, los dos primeros partidos son contra equipos que yo, que no se entienda mal, no estoy hablando de que sean selecciones top de primer nivel mundial, no. Pero sí que son selecciones de primer nivel de Asia.
1: Sí, y tenemos,
0: Corea y Japón, cualquiera de las dos.
1: Japón tiene jugadores que están jugando en la Liga Española, en Inglaterra, no hay ningún nene de pecho allí.
0: Los dos han andado muy bien, sí, en los últimos 12 años de mundiales, ponerle por nombrar algo, o uno u otro.
1: Sí, totalmente.
0: Han sido medianamente hasta revelaciones.
1: Creo que Corea le estaba ganando a Ecuador, ¿no?
0: No.
1: En la segunda hora.
0: Tengo información.
1: Creo que estaba ganando 2-0 Corea, me parece.
0: No tengo información. Parece. No me sorprende.
1: Vamos a consultar.
0: Corea se metió en semifinales.
1: Sí, sí, pero creo, mire, estoy casi seguro que le estaba ganando, cuando lo último que supe, estaba ganando 2-0 Corea.
0: Japón, me acuerdo, creo que fue en Rusia o en Qatar, tenía un grupo muy complicado y clasificó siendo sensación. O sea, acá, sin lugar a dudas, como digo, estos dos partidos, en los papeles, son duros o son parejos para Uruguay, no digo que sean fenómenos, reitero.
1: 3-0 le ganó Corea del Sur a Ecuador.
0: ¿Viste? Pero tampoco podemos creer que hoy día Uruguay es mucho más que Japón y que es mucho más que Corea, ¿no? Para mí, por lo menos.
1: Para nada, para nada. Para
0: sí, mí. Aunque más allá de que esto es fútbol, Uruguay es más que India, que va a ser el último partido, y que más allá de que el fútbol ha crecido y de que más allá... El país que tiene más habitantes y se ponen a trabajar con los gurises desde el fútbol. Hay que ver lo que va a pasar con India. Hoy día sí, India en Asia ya es una selección de tercer y o cuarto nivel. No pelean el repechaje para ir a los mundiales de India. India es diferente. Ahora Corea y Japón son dos selecciones que andan... en muy buen nivel en Asia, que no han desentonado para nada en los mundiales. No estoy abriendo el paraguas, no estoy justificando el cuadro de Forlán, falta muchísimo todavía. Diego va a tener que seguir trabajando de cara a estos dos partidos y después se verá, porque para el año que viene que van a resolver el técnico de la selección, que para mí la idea es que continúe Forlán.
1: Esperemos que sí, porque esperemos. Forlán está haciendo un trabajo... A mí me gustó la selección. La selección hoy tuvo... obviamente que tuvo sus errores, ¿no? Sobre todo en defensa. Los errores en defensa. Facilitamos los laterales de Japón, que tienen una velocidad impresionante. Regalamos las puntas. Sí, regalamos las puntas.

0: Pero me gustó, sobre todo en el comienzo del partido, me gustó el planteo presionando arriba a Uruguay.
1: Sí.
0: Después, jugadores como que me parece que estuvo totalmente mal, como Josema, que entró, no sé, enchufado en otro partido porque le protestó una mano al juez que, no sé, se le fue la
1: Sí,
0: moto
1: sí.
0: a Josema
1: Ah, totalmente.
0: y no me gustó el cambio de Araujo por Josema, porque Araujo estaba haciendo un tremendo partido.
1: Sí.
0: Otro que no me gustó el cambio fue, sé que Forlán tiene que probar equipo y eso, pero Bentancur no puede salir de ahí. Bentancur se mandó tres o cuatro jugadas, tres o cuatro quiebres, digamos, con la pelota que yo hacía mucho que no
1: Bueno,
0: veía
1: el
0: la
1: jugador
0: selección.
1: diferente que tiene Uruguay.
0: Sí, totalmente.
1: Tiene dos o tres, pero en la mitad de la
0: Y
1: cancha.
0: después, off the record y fuera de concurso, Nathan Nández, ¿no?
1: Con la entrega, con todo lo que genera. ¿Hernández? Sí. Indudablemente. Tengo algunos mensajes, los recibimos a todos, cumplo con ellos y cumplimos con los compromisos de la radio, después venimos doble con los nuestros, por supuesto ellos hacen posible que estemos con ustedes. Buenas tardes, cuando era niña vivía en Cardoso Grande. Éramos asiduos viajeros en tren hacia el sur, hacia el litoral, también desde Paso de los Toros. Una lástima, los nietos no pudieron conocer eso, nos dice este mensaje. Estoy en La Paz, Canelones, el 3 de un UPM el otro día. Fuimos de paseo a la casa de un amigo que le había cruzado enfrente de la puerta. Qué lindo, me encantan los trenes. Soy Eduardo Meneles, que nos está escuchando por allá por el sur. Buenas
0: Pero,
1: tardes.
0: disculpame, Oscar, no quiero irme de este mensaje
1: Sí.
0: con respecto a eso que decía que pasó el tren por frente a la puerta. Acá nos enojamos con los trenes cuando pasan cerca. Y hay lugares en el mundo donde se venden mesas o en restaurantes que están en la vereda las mesas y el tren pasa pegado y la gente
1: Sí, claro.
0: compra
1: Cuando
0: y
1: los.
0: va a comer y va a almorzar y va a desayunar para ver pasar el tren cerca de ellos.
1: Los trenes urbanos es como las calles acá, tienen la mesa al lado.
0: Pero es impresionante, aparte son calles que son muy angostas y el tren
1: Sí.
0: pasa ahí. No recuerdo en el momento en qué parte del
1: Sí.
0: mundo es, pero es increíble que solo acá en Uruguay se ve que no tenemos trenes y nos enojamos porque van a funcionar los trenes, ¿no?
1: Buenas tardes, Oscar y Hugo. Los trenes tenían cafetería y restaurante. Y pasaba de vagón a vagón. Viajaba con mi tía. Era bueno saludar familiares y demás. Nos dice este otro mensaje. Acá otro mensaje, pero que no es relacionado con este. Después le vamos a estar dando lectura. Por supuesto, aquí en la tarde de Zorrilla, aquí en la tarde de Palabras, los recuerdos que tengan en viaje, en tren. ¿Sí? Esa. Es el tema que estamos charlando con ustedes, pero en un ratito tenemos entretenimientos, en un ratito vamos a tener mucha música también, porque la tarde la hacemos con ustedes. Ustedes hacen el programa con nosotros.
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1: La temperatura, 23 grados.
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2: Ahí vamos. Seguimos en la tarde, seguimos compartiendo con ustedes y haciendo con ustedes el programa. Por acá el amigo Wilder nos manda un video hermoso, realmente, de lo que son las sierras y por dónde circula, por dónde se zaguea el tren entre esos lugares. Un video que está precioso, realmente. Buenas tardes, dice Elsa. Qué lindo, sí, era viajar en el tren. Cierto, pasabas de un vagón a otro, podías ir comiendo, tomando algo. Saludos, nos dice Angie, es quien nos está escribiendo entonces y comunicándose a través del 091-00-1400, haciendo la tarde con

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5: Ahí vamos.

Continuamos en la tarde de Zorrilla, continuamos en la tarde de palabras. Ya vamos a compartir con ustedes entretenimientos aquí en la tarde de Zorrilla de San Martín. En la tarde de palabras más palabras menos, tenemos algún aviso. Ya vamos a ir, es una persona que quiere hablar a propósito de los trenes brevemente. Las vamos a recibir y también tenemos un par de invitaciones para hacerles. Recibo a la audiencia, palabras. Hola. ¿No hay nadie? Se cayó la comunicación. Antes de plantear entretenimiento

0: Hugo, nos vamos a Florida, dice, visita del Papa León 14, es el día 6 de noviembre con salida de Tacuarembó, incluye traslado ida y vuelta, visita la Basílica de Santurio de la Virgen de los 33, entre otras cosas. El pasaje y de vuelta, por supuesto, cuesta 1.500 pesos y las reservas pueden hacerlas ya al 099-595-982. Reitero, 099-595-982. Más adelante tenemos alguna otra invitación para hacerles también de lo que va a pasar el fin de semana aquí en Tacuarembó, pero antes, lo que estamos debiendo, entretenimiento en la tarde.
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0: colado, objeto, desafío musical, si nos da el tiempo. 2 minutos mañana para el sorteo. Todo eso tenemos en la tarde, pero voy ya ahora con el primero. Y es un antónimo. Palabra opuesta a la que yo voy a decir. Y la que yo les voy a dar hoy es una palabra preciosa. ¿A quién no le gusta festejar? Festejar es la palabra. Nos tienen que decir un antónimo de festejar. 4632-2605 es la línea de comunicación con nosotros en una presentación de Para Ti. 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Palabras, buenas tardes.
1: Buenas tardes.
0: ¿Quién habla?
1: Luis, no estoy habilitado.
0: Estás en la lista, Luisito. Encabezás la lista de ganadores de esta semana. No te podemos dejar participar. Encabeza la lista de la semana, Luis. No lo podemos dejar participar. Porque así le damos lugar a quienes no están en lista de meterse en la rueda de ganadores para mañana. Un antónimo de festejar, nos tienen que decir. 4632-2605 es la línea de comunicación. Una palabra que de alguna manera signifique lo opuesto a festejar. 091-00-1400, llamadas a través de WhatsApp. 4632-2605, la línea de comunicación. Un antónimo, una palabra opuesta a festejar. Palabras, buenas tardes.
2: Sí, buenas tardes, Oscar, habla Coca.
0: ¿Cómo andas, Coca?
2: Bien, ¿y tú?
0: Bien.
2: Puede ser halagar, celebrar.
0: ¿Alabar?
2: Sí.
0: No, es un antónimo, el opuesto, el que estamos buscando, Coca. El contrario a festejar, el contrario a festejar. Hay 2 o 3 antónimos de festejar, solamente, según la Real Academia Española. Eso es lo que buscamos, uno es lo que nosotros buscamos. Palabras, buenas tardes. Hola.
3: Hola, buenas tardes.
0: Muy
3: hola,
0: buenas.
3: Ramón. Sí, nacional, no. Porque no festeja.
0: No, estamos jugando en serio. Está todo bien con los chistes, está buenísimo el buen humor. Nosotros muchas veces bromeamos por acá con Rivero, pero los entretenimientos de alguna manera buscamos la respuesta en serio. Tengo WhatsApp, Ubito, sí, voy entonces por allí primero, dale, palabras.
4: Sí, buenas tardes, lamentar, puede ser.
0: ¿Cómo es tu nombre?
4: Mari.
0: Ay, Mari, bajá la radio porque la acople... Sale con un eco, tal cual si estuviera editando Fabián Correa en el fondo.
4: Es acá de la vecina de la radio.
0: Bueno, alejate. Vos alejate de la radio y escuchame por el teléfono.
4: Sí, sí.
0: ¿Me dijiste tu nombre?
4: Mari.
0: Mari. Terminación de cédula, Mari.
4: 303-9.
0: Mari, lamentar... es el antónimo de festejar que nosotros habíamos elegido. Exactamente. Ganadora, felicitaciones. 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Pero ahora tenemos que cumplir con los compromisos publicitarios de Zorrilla. Después hay todavía colado. Todavía objeto. Todavía mucha música en la tarde de Palabras. Hugo Rivero con los compromisos, la tanda comercial de la radio, Jorge Saavedra, Diario del Aire que corresponde a la hora. Ya venimos.
5: 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José Miguel el Caballero Freitas, que en paz descanse.

0: Falleció en la paz del Señor hoy 24 de septiembre. Sus hermanos María, Gualberto y Marta Claro, Olga y Omar Caballero Freitas, sus sobrinos Marisa, Liliana, Merisa, Carol, Fernando, Anthony, Anita, Tiago, Santiago, Milena, Belén y Valentina, su ahijada Victoria Barbosa Caballero y demás deudos participan con hondo pesar su deceso e invitan para el acto de sepelio a realizarse mañana a la hora 10 en el cementerio local. Casa Mortuoria Catalogne 180 al 86, sala 105 del complejo velatorio. Se domiciliaba en 12 de octubre 2175 la matutina. Velatorio hoy hasta la hora 22 y mañana a partir de la hora 8. Servicio de Empresa Bris Sociedad Anónima, Jaime Ross 208, Plaza de la Cruz. Teléfonos 4632-2380 y 4080, adherida a Previsión Sociedad Anónima, afiliada a EFI y SETI Sociedad Anónima. Ingresando en la página web, puede dejar su homenaje o condolencias. José Miguel Caballero Freitas, que en paz descanse. 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
4: Las 15 horas y 4 minutos.
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0: 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Se anuncia para la jornada de mañana viernes una temperatura mínima de 10, máxima de 27. Cielo nuboso con periodos de algo nuboso. Probable formación de tormentas aisladas en la noche. Para el sábado 11 la mínima, 27 la máxima. Por la mañana precipitaciones escasas, mientras que por la tarde se anuncian lluvias. Para el domingo la mínima 11, la máxima 24. La Asociación Empresarial propone una charla informativa sobre ahorro previsional con técnicos del Banco de Seguros del Estado. En diálogo con Radio Zorrilla, Sergio Mirazón, gerente de la Asociación Empresarial, expresó.
1: Una charla informativa que se va a brindar hoy en la Asociación Empresarial a las 19:30 horas. Es una charla abierta, gratuita y abierta a todo público. Y bueno, es un plan de renta personal del Banco de Seguros del Estado. Es muy importante porque es un plan para complementar lo que es la jubilación. Ha sido la inquietud de los comerciantes de Tacuarembó y bueno, de los comerciantes en general, sobre todo de las micro pequeñas empresas que aportan por un ficto mínimo y que luego, bueno, después de tantos años de aportes y bueno, y de arriesgar en el negocio y en dar fuentes de trabajo, al jubilarse, digamos, siempre es una jubilación mínima. Entonces, bueno, este es un plan muy interesante para poder adherirse a este plan y en el momento de la jubilación tener un complemento que le permita luego del retiro, digamos, de la actividad, tener una jubilación mucho más importante y que pueda ser mejor para la calidad de vida de las personas. Así que invitar a todos los comerciantes, a profesionales y también, ¿por qué no?, a la población en general que esté interesada en adherirse a este sistema. Van a venir representantes del Banco Seguro desde Montevideo a dar esta importante charla, también el representante de aquí en Tacuarembó, Andrés Peralta. Así que bueno, entendemos que es una importante instancia en nuestros salones de 25 de mayo 318, Doctor Catalina, abierto a todo público, hoy a las 19:30 horas, los invitamos a todos.
0: Expresiones de Sergio Mirazón, gerente de la Asociación Empresarial de Tacuarembó. Ya continúa Palabras Más, Palabras Menos. Nosotros volvemos a la hora 16 y en cualquier instante la noticia importante para que usted sea el primero en saberlo.
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0: Continuamos en la tarde de Zorrilla de San Martín. Continuamos en la tarde de Palabras Más, Palabras Menos. Tenemos entretenimiento. Tenemos alguna pregunta que nos están haciendo que le vamos a contestar en un ratito nada más. Hoy, además, les aclaro, no se habla de Gran Hermano. Pero el próximo lunes está pronosticado que nos visite en vivo Fabián Correa para estar hablando. Él es un experto de Gran Hermano, pero además, y esto es muy en serio, tiene una amistad enorme con el chico de tambores que el otro día leía comentarios, no sé si lo está siguiendo, está causando furor por siendo como es. No, pero en serio, Hugo. Mirando las redes.
1: Nadie está dudando de lo que usted dice.
0: No, porque te reís mirando las redes.
1: No, pero nos estamos riendo de otra cosa. Ah, comentario interno al cual usted no tiene acceso.
0: Como Fabián el otro día me contó.
1: Porque no tiene auriculares y no me escucha.
0: Un par de cosas. Yo lo escucho claramente. Lo que pasa es que lo que usted habla por interno con Fabián Correa, yo cuatro vidrios de por medio, es imposible que pueda escuchar. Como debe de ser en radio, un tema de acústica. Es nuevo lo que pasa, Fabián. Eres nuevo en esto. Y ahora está ahí, también ahí al lado. También. Qué tema. No, en serio, Fabián. Vamos a hablar de Juan Martín un ratito. Porque hay mucha gente fanática del programa. Y capaz que el gurí mañana o pasado presenta que la gente.

0: De lo útil para ayudarlo. Vamos a contar un poco cómo que Fabián, en serio, lo conoce un montón, ¿no? Desde chiquito. Trabajaron juntos. Ahí está. Ya con eso, les doy el dato. No se trata de hablar de lo que es Gran Hermano, se trata de este gurí de tambores, del campo, y que anda por allá participando de Gran Hermano. Pero voy con un nuevo juego, y en esta oportunidad voy con un colado bien actual, porque es un colado de ciudades. Y las ciudades son las siguientes. Pekín, Kioto, Sapporo, Cantón. Hay una que está colada. Ustedes nos tienen que decir cuál es y por qué. ¿Cuál es y por qué? Como siempre, aquí en Palabras, llamando por teléfono al 4632-2605 y por llamadas de WhatsApp al 091-00-1400. Pará, que leí mal. Entre tanto juego y mensaje que me está llegando, y tengo todo anotado en el celular, leí mal. Las ciudades son Tokio, Kioto, Sapporo, Cantón. Tokio, Kioto, Sapporo, Japón. 2605 es la línea de comunicación con nosotros. Sonaba el 26, ahora sonó. Palabras.
1: Hola.
0: ¿Quién habla?
1: No es para decir algo del muchacho, ¿puede ser? ¿Puedo? De tambores.
0: El lunes. El lunes sí. El lunes con Fabián, que lo conoce el muchacho, lo recibimos con mucho gusto. Estamos para jugar aquí en la tarde, ¿eh? El lunes tenés que venir a cumplir tu horario, ¿cómo no va a venir? Así vas a estar enfermo, ¿no? Tokio, Kioto, Sapporo.
2: Tengo un certificado médico vacío.
0: El sábado va a consulta. El sábado salimos juntos de acá y voy a conseguir el certificado. ¿Cuál es el colado y por qué? Tokio, Kioto, Sapporo, Cantón. 4632-2605 es la línea de comunicación. Hay uno que tiene una diferencia con los demás. Hay uno, una ciudad de estas, que está colada. 2605 es la línea. 4632-2605. 091-00-1400. A ver cómo andan en el conocimiento de ciudades. Tokio, Kioto, Sapporo, Cantón. Tienen que llamar por WhatsApp al 091-00-1400. Hay algunas personas que me llaman aquí a mi celular y hay que llamar a la línea de la radio, o hay que llamar al 4632-2605. Está planteado el juego, está planteado el entretenimiento. Quedó libre y está libre la línea de comunicación. Tokio, Kioto, Sapporo, Cantón. 2605-091-00-1400. Palabras, buenas tardes.
3: Buenas tardes. ¿Para participar?
0: Sí, le escucho.
3: Para mí es Kioto.
0: ¿Por qué?
3: Porque fue nombre de una ciudad de la capital de Japón, pero ya tiene otro nombre, ya no es más Kioto.
0: Sí, pero la tomamos como ciudad, le siguen diciendo Kioto, sigue siendo ciudad, en definitiva, sí.
3: Sigue siendo ciudad, pero no es más capital.
0: Exactamente. Tiene otro nombre. Está bien, no es más la capital, bueno, no puedo dar más ayuda. No es correcto, la dejamos ahí. Se nos va ayudando demasiado. Tokio, Kioto, Sapporo, Cantón.

0: Palabras.
1: Buenas tardes.
0: Muy buenas tardes. ¿Tu nombre?
1: Para responder.
0: ¿Su nombre?
1: Eduardo.
0: Eduardo, te escucho.
1: Para mí es Cantón.
0: ¿Cantón? ¿Por qué?
1: Porque Cantón está en el territorio chino y las otras no.
0: ¿Dónde están las otras? ¿Dónde están las otras, Eduardo querido?
1: En territorio japonés.
0: Exactamente. Las otras tres son japonesas. Cantón es una ciudad de China. Correcto, de su parte. Eduardo, terminación de cédula, por favor.
1: 119-0.
0: 119-0. Eduardo, gracias por estar con nosotros. Eduardo también se mete en lista de ganadores.
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0: Seguimos en la tarde. Tenemos más juegos, tenemos más entretenimientos. Queremos tener más ganadores. 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Y el siguiente juego es un objeto. Mañana vamos a tener seguramente algún personaje que nos pedían por allí. Mañana vamos a tener desafío musical. Tal vez con desafío musical resolvamos el premio. Pero vamos a ver, todavía no
1: lo tenemos. Se viene complicado.
0: ¿Sí?
1: Sí.
0: Sí, es cierto que el desafío está pronto, ¿no?
1: Sí, ya lo tengo, está pronto. Si quiero, lo largamos ahora.
0: No. Lo vamos a hacer mañana. El objeto, recuerden cómo es. Nosotros elegimos un objeto, cualquiera, un objeto conocido. Tienen que hacer una pregunta. Nosotros desde acá con Hugo les vamos a contestar solamente sí o no. Y más allá de la respuesta, sea sí o sea no, pueden arriesgar. Para ayudarlos de alguna manera, yo voy a hacer algunas preguntas a Hugo Rivero. Hugo Rivero me puede hacer preguntas a mí también. Y obviamente nosotros también vamos a contestar solamente sí o no. Es un objeto que vos lo conocés, Hugo.
1: Sí.
0: ¿Tenés en tu casa?
1: Sí.
0: Hay que hacer una cantidad de preguntas.
1: ¿Yo le puedo hacer una?
0: ¿La mayoría de la gente tiene uno en su casa?
1: Sí.
0: Bien. Te escucho.
1: ¿Puede ser de varios materiales?
0: ¡Ay, Hugo! A ver. Sí.
1: Muy bien.
0: Puede ser de muchos materiales. Puede ser de muchos materiales. Es muy conocido.
1: ¿Puede haber más de uno en la casa?
0: Puede haber más de uno.
1: Ahí se la dejo.
0: Puede haber más de uno. O sea, digo puede haber más de uno, mi respuesta debería haber sido sí. Sí. Sí. Puede haber más de uno. Hay en la gran mayoría de las casas. Es conocido por todos. Hay de muchos materiales. Y por casa puede haber más de uno. ¿Vos conocés alguna casa donde hayan muchos?
1: Ah, sí.
0: Todos, sí, hoy. Ahora ustedes, ¿eh? Ahora ustedes, 2605-091-00-1400, línea de comunicación, tienen que llamar, hacer una pregunta. Luego de la pregunta, que nosotros le vamos a contestar solamente sí o no, pueden arriesgar. Y ahí se meten en lista de ganadores, premios espectaculares mañana de Ferretería Los Amigos. Cada cliente, un amigo. 091-00-1400, llamadas de WhatsApp. 4632-2605, habilitado en este momento. Hay en casi todas las casas. Puede haber más de uno, y dice Hugo que en algunas casas hay muchos. Puede ser de diferentes materiales. De hecho, hay, habitualmente vemos, construidos con diferentes materiales. Cuando decimos que hay en todas las casas, dentro de las casas lo usamos. Voy a recibir a la audiencia. Palabras, buenas tardes.
2: Tardes.
0: ¿Tu nombre?
2: José.
0: José, te escucho.
2: Ventilador.
0: Hay que hacer una pregunta antes. Hay que hacer una pregunta antes. Cualquier pregunta. En este caso sería, por ejemplo, preguntándole yo a Rivero, ¿sirve para refrescarnos en el ambiente dentro de casa?
1: No.
0: Palabras, buenas tardes.
3: Hola.
0: ¿Su nombre?
3: Joaquín.
0: Joaquín, haceme una pregunta.
3: ¿Se le pone agua caliente?
0: Rivero.
1: No, que yo sepa, no.
3: Gracias.
0: Gracias a vos, gracias por estar con nosotros, Joaquín, gracias por comunicarte. No, no se le pone agua caliente.
1: Se le pone cantidad de cosas, pero agua caliente.
0: Mirá la deducción que saqué. ¿No es un termo?
1: No, no.
0: No es un termo.
1: No.
0: Gracias. No es un termo, entonces. Hay en todas las casas. Hay gente que tiene muchos en la casa, dijo Rivero. Puede ser de diferentes materiales. No se le pone agua caliente. No es un ventilador. En la generalidad, Hugo. Por ejemplo, generalmente, ¿no? ¿Miden menos de medio metro?
1: Por lo general, sí.
0: Bien.
1: Por lo general. Puede haber. Y más de medio metro también.

0: Bien, pero los que habitualmente hay en casa, menos de medio metro.
1: Lo más normal, digamos que sí.
0: Menos de medio metro y más de 5 centímetros.
1: Sí. Sí, más de 5 centímetros.
0: Sí,
1: sí. Sí, más de
0: 5. Hay chiquito y hay más grande.
1: Sí, sí, pero más de 5 centímetros.
0: 2605 es la línea de comunicación con nosotros. Están llegando mensajes, me llegan mensajes a mí aquí, a mi teléfono. Es eléctrico. ¡Pa! En el 90% de los casos, o 90 y pico, no es eléctrico. Pero ahora hay unos más modernos, Hugo.
1: Están buenos.
0: Que supongo que son eléctricos, porque de vez en cuando habrá que cargarlos.
1: Y sí, deben de llevar, sí, algo de corriente.
0: O
1: sí.
0: Por lo menos a pila, que son, bueno, la pila de la electricidad.
1: No, pero me parece que son tipo celular, así que usted lo carga.
0: Habitualmente nos decimos que es un electrodoméstico, ¿no?
1: No. Ahí en va. El 90% de los casos no son eléctricos.
0: Perfecto. Palabras, buenas tardes. Hola. ¿Tengo con algún problema con el 26? ¿O nos están llamando y no hablan? 2605, línea de comunicación, estamos en los minutos finales. No queremos que quede para mañana pendiente el entretenimiento, el objeto, ese objeto que hay en todas las casas, ese objeto que puede ser de diferentes materiales, que si bien últimamente, en los últimos tiempos, hay algunos que son de alguna manera eléctricos, los que tenemos la gran mayoría no son eléctricos. Diferentes materiales, a ver, ayúdame, Rivero, puede ser de plástico, puede ser de madera, hay algunos medios metálicos.
1: Sí, hay unos, sí, sí.
0: Hay de todo. De todo. Palabras.
2: Hola, palabra.
0: Sí. ¿Tu nombre?
2: Ah, Mario.
0: Mario, te escucho. Te escucho, Mario.
2: Bueno, puede ser de madera o plástico.
0: Sí.
2: Bueno, entonces una percha.
0: Ay, no es una percha. No es una percha. Puede ser de madera, puede ser de plástico. No hay perchas medio electrónicas. Va, debe haber, capaz.
1: No sé, yo no conozco.
0: Yo no conozco.
1: Le voy a hacer dos preguntitas a ver si ayudamos a la audiencia.
0: A ver, dale, porque estamos en la hora.
1: Le hago dos preguntitas. ¿Puede ir encima de los muebles y en la pared?
0: Sí.
1: ¿What?
0: Está con eso. Si no sale ahora, diste una ayuda gigante para mañana, Huguito. Palabras, buenas tardes.
3: Hola, buenas tardes.
0: ¿Tu nombre?
3: Giovanna,
0: te escucho.
3: ¿Puede tener diferentes tamaños?
0: Sí.
3: ¿Un cuadro?
0: ¡No! No es un cuadro. Dame 30 segundos, Hugo, para decir esto. Pegó en el palo. ¿Estamos de acuerdo con sí. que un cuadro y ese objeto que nosotros buscamos no es lo mismo?
1: Pegó en el palo y salió
0: pero
1: el cuadro.
0: Pero no es lo mismo, ¿no?
1: Un cuadro es un cuadro y esto es otra cosa.
0: Esto es otra cosa. Palabras, buenas tardes.
3: Sí, buenas tardes.
0: ¿Tu nombre?
3: ¿Números?
0: ¿Tu nombre?
3: Norma.
0: Norma, tenés que hacer una pregunta.
3: ¿Tiene números?
0: No.
3: Bueno.
0: O generalmente no, por lo menos, Norma. Me voy con el último. WhatsApp, palabras, buenas tardes. Hola. Se cortó el WhatsApp que recién nos estaba llamando. A ver si está volviendo a llamar. Creo, Hugo, sí. Voy. Palabras.
4: Palabras, buenas tardes.
0: Buenas tardes.
4: ¿Tiene vidrio?
0: ¿Cómo?
4: ¿Tiene vidrio? Si tiene algo de vidrio.
0: ¿Tiene?
4: Sí. ¿Un espejo?
0: No. No.
1: Ay, me asusté.
0: No. Ahí salía. Palabras, buenas tardes.
5: Buenas tardes.
0: ¿Tu nombre?
5: Decime, ¿tiene aguja?
0: No tiene aguja. Va a quedar para mañana, esta sí es la última. Se viene la quiniela, se viene la tómbola, se viene la vespertina. Palabras.
6: Hola.
0: Hola, ¿tu nombre?
6: Hola, Gladys.
0: Gladys, te escucho. Una pregunta.
6: ¿Sirve para poner fotos?
0: A ver, Rivero.
1: Sí.
6: ¿Arriesgo?
1: ¿Arriesgue?
6: ¿Un portarretrato?
1: Un portarretrato, exactamente.
0: Gladys, tu terminación de cédula.
6: 1388.

0: El día de hoy, jueves 24 de septiembre de 2026.
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0: Del primero al décimo, 312-312, 831-831, 631-631, 679-679, 571 571, 211, 211, 496, 496, 673, 673, 925, 925, 788, 788.
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0: Del décimo primero al vigésimo, 035, 035, 575, 575, 674, 674, 353, 353, 809, 809, 938, 938, 840, 840, 336, 336, 478, 478, 988, 988. Por repetición y para el juego de la tómbola se extrajeron las bolillas 18 y 58. Reiteramos, a la cabeza en el sorteo vespertino de Quiniela correspondiente al día de hoy, jueves 24 de septiembre de 2022, 312-312.
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1: La temperatura 24 grados.
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José Miguel el Caballero Freitas, que en paz descanse, falleció en la paz del Señor hoy 24 de septiembre. Sus hermanos María, Gualberto y Marta Claro, Olga y Omar Caballero Freitas, sus sobrinos Marisa, Liliana, Melisa, Carol, Fernando, Anthony, Anita, Tiago, Santiago, Milena, Belén y Valentina, su ahijada Victoria Barbosa Caballero y demás deudos participan con hondo pesar su deceso e invitan para el acto del sepelio a realizarse mañana a la hora 10 en el cementerio local. Casa Mortuoria Catalogne 180 al 86, sala 105 del complejo velatorio. Se domiciliaba en 12 de octubre 2175 la matutina. Velatorio hoy hasta la hora 22 y mañana a partir de la hora 8. Servicio de Empresa Bris Sociedad Anónima, Jaime Ross 208, Plaza de la Cruz. Teléfonos 4632-2380 y 4080, adherida a Previsión Sociedad Anónima, afiliada a EFI y CETI Sociedad Anónima. Ingresando en la página web puede dejar su homenaje o condolencias. José Miguel Caballero Freitas, que en paz descanse. 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
1: Las 15 horas y 57 minutos.
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0: 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Se anuncia por parte de Inumet para la jornada de mañana una mínima de 10, máxima de 27. Para el sábado 11 y 27, con lluvias y tormentas.
1: Con la presencia de Andrés Silva y Bruno Núñez, se inaugura la pista de atletismo del Estadio Raúl Goyenola esta tarde a la hora 18:30. Con una serie de competencias recreativas en CX140. A continuación, Matías Grisuti expresó lo siguiente.
2: Hoy invitamos a todos, a toda la población a acompañar en el Estadio Raúl Goyenola, que vamos a estar haciendo uso de la pista, uso del saltadero, salto largo. Invitamos a todos porque va a ser una fiesta hoy, 18:30. Queremos motivar a la gente, queremos incentivar a que se pueda usar correctamente la pista. Hoy tenemos la presencia del intendente departamental por allí por la pista. Viene Andrés Silva también desde la capital, nos va a estar acompañando. Va a estar Bruno Núñez también acompañándonos. Va a estar la Confederación Atlética del Uruguay también presente. Así que bueno, es un evento muy lindo, familiar, recreativo. Que bueno, la idea es que invitar a la gente a que participe. Está el formulario de inscripción por ahí para que se inscriban previamente. Ya hay más de 120 participantes inscritos y esperamos que se pueda acercar alguno más para participar allí. Así que bueno, invitamos a todos 18:30 hoy en la pista de atletismo.
1: Así invitaba para la actividad que se va a desarrollar 18:30 en la pista de atletismo del Estadio Raúl Goyenola, el director de deportes Matías Grisuti.
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10 minutos pasan de la hora 16 en todo el país. Les estamos dando la bienvenida a otro encuentro del disco al instante aquí en Zorrilla de San Martín. Encuentro de jueves 24 de septiembre de 2026. Está lindo, está agradable, ¿eh? 24 grados la temperatura a esta hora aquí en el centro de la ciudad de Tacuarembó. Sí, ya sé, se viene el agua, pero no. Vamos a disfrutar del día, ¿eh? Está lindo. Lindo para hacer alguna actividad al aire libre hoy, ¿eh? Y para escuchar radio también, por supuesto. ¿Podés hacer las dos cosas? Claro. A partir de este momento y hasta las 17 los acompañamos con música, con comunicación aquí en Zorrilla. Esto es el disco al instante. 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Comienzo para la tarde de hoy de la mano de los Palmeras. Ahora, ¿quién se llama el tema? Así marcamos el comienzo. Comunicación a través del 091-00-1400. También a través de la línea clásica de Zorrilla, la línea clásica del disco 4632-2605. Ahora 12 minutos pasan la hora de las 16. Así comenzamos y así seguimos. Bienvenidos.

0: El saludo para Mari por allí, que nos reclamaba tempranito. Dice, ¿cómo estás? Todavía estoy esperando el tema de Enrique Iglesias. Ahí fue, Mari. Me pasé, se llama el tema de Enrique Iglesias. Junto a Farruko aquí en la tarde del disco. 091-00-1400. Buenas tardes, pásenme un tema lindo para el grillo. Lo escucho desde San José, gracias.
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0: toda. El saludo para la barra allí, escuchándonos en Flor de Lana. Raquel y Elisa nos escuchan por allí. Graciela también en sintonía de la radio. Buenas tardes, ¿me podías pasar un tema a tu elección? Gracias. Gracias por estar, Graciela. Un abrazo grande para ti también.
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0: Fanny me pide para olvidarte de los magos de la cumbia. Cristina nos envía algún audio por allí. Ya vamos a escuchar, Cristina. 091-00-1404-632-2605. Me pedían algo de sonido caracol. Dice que pisen mis huellas, se llama el tema. Bueno, aquí está.

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0: 29 minutos pasan de la hora 16 en todo el país. Mogambo aquí en la tarde del disco al instante. Corazón lastimado se llama el tema para Cristina, por allí que lo estaba solicitando. El saludo también para Mónica de Barrio Regi, que está en sintonía de la radio. Le mandamos un abrazo grande para la amiga también.
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0: Para Eduardo Duarte, en la aldea o donde se encuentre. Vecino, escuche favor.
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0: El saludo para el amigo, por allí un abrazo grande para el Pistola. Gracias por estar, Pistola.

0: 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El señor Eduardo Duarte. 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
0: Para Oscar Fagundes, un abrazo grande para el amigo por allí que siempre está en sintonía de la radio. Corazón, mandamos un abrazo grande, gracias por estar.
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0: Más mensajes que llegan por aquí. Saludo para María de Paz por allí que está en sintonía de la radio también. Fanny me pedía Los Magos de la Cumbia.

33 minutos pasan de la hora 16 en todo el país. Los magos de la cumbia. Para olvidarte se llama el tema, estaba solicitado por Fanny por allí. Con él marcamos la pausa de esta hora aquí en Zorrilla. Ya vamos a volver con más música, más comunicación. Hasta las 17 hacemos el disco juntos. Pausa, ya volvemos.

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1: La temperatura 25 grados.
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0: querés comunicarte con nosotros y decirnos cuál es tu tema favorito.
1: Ya estamos de vuelta.
2: Este es

0: 45 minutos pasan de la hora 16 en todo el país.
1: Con mucho cariño.
0: Se picó la tarde. Ah, sí. El saludo para Olga, para José.

0: Che Carlos, también, que están en sintonía de la radio.
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0: como les gusta el Toro Melo,
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0: Cortadito.
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0: 70-30, Olga.
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0: 091-00-1400-4632 2605. El saludo para Aracy, que nos solicitaba el tema del Gallo Azul de cumbia base, que marcaba el comienzo para esta media hora aquí en el disco. Anita, desde Más Ayer, le mandamos un abrazo grande para Anita. Gracias por estar, Ana. Isabel por allí, que les manda el saludo para Rina y Estela también. Sandrita por allí en la capital del país, que está pasando por un Toro Melo también, ¿eh?
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0: Vino y pomelo.
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0: 091-00-1400-4632-2605. Ayer te lo presentábamos, mirá.
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0: Y hoy ya lo están solicitando.
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0: la producción más nuevita. Ayer salió, ¿eh? Ayer salidito del horno. Emanero junto a Bandana. Lo están pidiendo ya, ¿eh? Anotalo para pedirlo al disco, para pedirlo a Musicables. Mirá, Fabián. Ojo de loca se llama el tema. Emanero junto a Bandana, aquí en la tarde del disco.
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1: Producción 2026 para Emanero. Junto a Bandana, Las Bandana. Ojo de loca se llama el tema, anótalo, anótalo para pedirlo. El saludo para la barra en Barrio Jardín, por allí, para los amigos que están en sintonía. Lo dejamos anotadito para el amigo Cristian Moreira, acá quieren escuchar Poca de Moirones. Anótalo ahí, Cristian, dale. Ahí va.
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1: 091-00-1400-46-3226-05, minutos finales del disco. El saludo para Ana, para Anita, por allí en Masoyer. La misma cuadra. El tema se llama Es Contigo.

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1: La misma cuadra aquí en la tarde del disco al instante es Contigo, se llama el tema para Ana y el Masoyer que está en sintonía de la radio. Se me encantó el tema, dice Ana. Bueno, gracias por estar, Anita, te mandamos un abrazo grande.
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1: Minutos finales del disco al instante, vamos a marcar el final. Ya se viene Punto y Raya, la tarde de Zorrilla de San Martín, con Jorge Saavedra. A las 18, Cristian Moreira con su relieve de guitarras. El disco retorna mañana a las 16 a Zorrilla. Mañana es viernes. Es viernes. Mañana es viernes.
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1: Así vamos a marcar el final. Migrantes, Matías Valdés, Matías Valdés y Migrantes. Amor del agro se llama el tema. Ese día me lo habían pedido, ¿eh?
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1: Es de lo más nuevito de Migrantes junto a Matías Valdés.
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1: Amor del agro se llama, marca el final. Que tengan un excelente fin de jornada. Los espero mañana a las 16 aquí en Zorrilla. Chau, chau.

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1: Las 16 horas y 58 minutos.
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5: Diario del aire de la hora 17 en Radio Zorrilla. Se sigue inscribiendo a quienes quieran participar de la carrera de la Pérez Scremini, una jornada solidaria que se realizará el 4 de octubre. En diálogo con CX140, Carolina Mendoza nos brinda los siguientes detalles.
6: Para dar información sobre la carrera, esa sí es una carrera familiar, el 4 de octubre.
7: Se pueden inscribir por Red Tickets y, como hablaban recién, se pueden inscribir por Habitat. Y la gente que no quiere ir a un local de Hábitat o Red Ticket puede ir al gimnasio de Richa Mascaraña, que manualmente lo van a inscribir también. Que es lo que pasa siempre con el tema de Internet, que hay gente que no se halla con el tema de Internet y por eso va a un local de Hábitat, dice que quiere hacer la carrera, y si no, va a lo de Richard. Y encantados, los atendemos manualmente y los anotamos.
8: Bien, Beltrán, casi doctor Ivo Ferreira, ¿no?
7: 156 es el número.
8: Ahí está, Beltrán 156. La carrera es el 4 de octubre.
7: Es el 4 de octubre a las 10 de la mañana, desde la Laguna de las Lavanderas, de la parte del escenario. Sale 800 pesos el kit y consta de una camiseta oficial de la carrera. Y tiene más de 10 premios de sorpresas dentro de galletitas, grisines, botellas, llaveros, imán. 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
5: Expresiones de Carolina Mendoza, de la Fundación Pérez Scremini. 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
1: Las 17 horas y 3 minutos.
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12: Muy buenas tardes, bienvenidos a la ZSM. Estamos con 25 grados de temperatura, una jornada linda, agradable. Sobre todo arrancó fría en la mañana, al igual que ayer. Ayer mucho más frío que hoy, pero se fue templando durante toda la jornada y el sol estuvo presente. De todas maneras, se anuncia un desmejoramiento importante para el fin de semana, sobre todo sábado a la tarde y domingo en adelante. Para mañana viernes, mínima de 10 grados, máxima de 27. Hoy superamos la máxima prevista, 10 y 27, reitero, para mañana mínima y máxima. Para el sábado 11 y 27, y ya en la tarde-noche empiezan las lluvias, va a seguir lloviendo el domingo, el lunes y también el martes, según lo que indica Irumet. Para el domingo 11 la mínima, 24 la máxima, para el lunes 15 y 25, para el martes 17 y 24. Reitero, está agradable aquí en Tacuarembó, 25 grados, la máxima era de 24, bueno, superamos. Y la humedad baja, 37%. Bienvenidos, comenzó Punto y Raya en el 1400 AM del dial.
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0: Hoy nuestro compañero Germán Capelli entrevistó al titular del INAU aquí en Tacuarembó, Federico Costa, el jefe departamental, y hay una investigación que lleva adelante la justicia por un relacionamiento indebido entre policías, custodias de un hogar femenino del INAU y algunas internas. Esto está en medio de una investigación. Por otra parte, una buena noticia, la ONG Sembrar recibió las llaves del nuevo CAIF Sembrando, ubicado en la calle Barrio Zamorín, esquina Varela, y contarles que ya se trabaja para poder comenzar a funcionar con un llamado que se ha realizado para el CAIF. Más de 200 personas se han presentado para trabajar en el centro CAIF. Les contamos que a las 7 de la tarde sesiona la Junta Departamental de Tacuarembó para rendir homenaje a los 190 años del Partido Nacional. Contarles también que 19:30 habrá un encuentro en la Asociación Empresarial sobre ahorro previsional con integrantes del Banco de Seguros del Estado. La Intendencia está llevando adelante la limpieza del cauce del arroyo Sandú y desagües de la ciudad debido al fenómeno del Niño. Les contamos también que recién escuchamos la nota a la hora 17, hace minutitos. La Pérez Escremini está inscribiendo en Habitat y también en el local de Richard Mascarañas, para aquellos que quieran participar y apoyar la carrera del 4 de octubre. Andrés Silva y Bruno Núñez en un ratito inauguran la pista de atletismo del Estadio Goyenola. Se continúa en la venta de entradas para el tren turístico por Ticantel para los viajes del sábado 3 a Paso del Cerro y Valledén, que realizará AFE y la Intendencia de Tacuarembó. Vamos con algunos títulos. Diario El País. JUTEP recibió una denuncia anónima contra el edil Blanco Gómez tras condena a un asesor suyo por lavado. Esto lo destaca El País en portada en el día de hoy. Tiene que ver también con lo que anunció o dijo Jorge Gandini en conferencia de prensa, que también se lo ha vinculado a este caso de lavado de activos que tuvo lugar con esta situación de un edil del Partido Nacional, del grupo precisamente de Gandini. Este es el principal título que aparece en El País a esta hora de la tarde que compartimos aquí en CX140. También en portada del País destaca, entre otros títulos, a ver un segundito, ya lo vamos a tener, ahora sí, dice, discurso de Orsi en la ONU empezó con un saludo al pueblo de Estados Unidos y denunció el bloqueo en Cuba. También en titulares, oposición critica discurso de Orsi en Naciones Unidas. Vamos con la diaria, también a esta hora de la tarde, en los principales titulares de la diaria, donde destaca en portada, Orsi en la ONU, No podemos ser indiferentes ante un férreo bloqueo económico como el que sufre el pueblo cubano.

0: Gandini envió una carta a la Fiscalía para pedir el acceso a la carpeta investigativa de la operación Trazador. Comerciantes de Salto reclaman respuestas ante la inseguridad. Junta de Maldonado aprobó decreto para regular el transporte turístico. El presidente palestino denunció que la guerra genocida de Israel ha creado una catástrofe humanitaria sin precedentes. El gobierno envió una propuesta para destrabar el conflicto en la terminal Cuenca del Plata. Son algunos de los títulos de la diaria y del país a esta hora de la tarde. Bienvenidos. Comenzó Punto y Raya.
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0: El ministro de Educación y Cultura estuvo en Tacuarembó en la jornada anterior. Hoy también nos visitó aquí en CX140, realizó recorrida por los medios, sigue defendiendo el proyecto de la Universidad de la Educación que presentó anoche en el Teatro Escayola con la presencia del intendente Esquerra, entre otras autoridades, y que, bueno, estuvieron Esquerra y precisamente el ministro encima del escenario presentando este proyecto de Universidad de la Educación. Llega la música a Zorrilla, como siempre, luego de los títulos. Para algunos, para los brasileños son los ingenieros de Hawái. Para nosotros son los ingenieros de Hawái. No, aquí está este grupo que llega desde Río Grande do Sul, desde el disco La Revuelta de los Dandies, con esta Infinita Highway. La música de los ingenieros de Hawái, como dicen, reitero, o Hawái para nosotros.

0: Hoy a la hora 19 la Junta Departamental de Tacuarembó abre una sesión solemne por los 190 años del Partido Nacional. Y quien hará uso de la palabra será a las 19 horas un hombre que tuvo un protagonismo muy importante, sigue siendo uno de esos integrantes del Partido Nacional de pura cepa, pero que incluso hoy lo comentábamos en algún momento en una elección nacional y debido a una empresa encuestadora por algún rato fue presidente de la República. Increíble las anécdotas que nos puede contar seguramente, porque una reñida elección nacional donde en un canal de televisión se dio por momentos que la fórmula Volonté Ramos era la ganadora de la elección. Y luego, bueno, me imagino la situación de esos minutos, de esas horas, entre tantas otras historias, defendiendo a su partido nacional, el doctor Alberto Volonté, que va a ser el principal orador en la Junta y está con nosotros rumbo a Tacuarembó por Ruta 26. Doctor Volonté, buenas tardes, bienvenido a Radio Zorrilla.
1: Un gusto estar con ustedes y una audiencia muy querida.
0: Muchas gracias. Decía que usted ha tenido una cantidad enorme de luchas en el Partido Nacional. Le ha tocado pasar momentos de la historia como, por ejemplo, el incendio de la UTE, pero también le ha tocado aquella elección que casi lo lleva a la presidencia de la República y que por algún momento incluso hasta festejo hubo en la sede que, si no me equivoco, estaba por la calle 18 de Julio cerca de la Plaza Independencia. Si habrá historias, ¿no es así, doctor Volonté, en estos 190 años?
1: Es así, sí, anduvimos cerca, más cerca estuvo Wilson, y si Wilson hubiera ganado la del 71, la historia era totalmente distinta. Si yo hubiera ganado el 94, no creo que hubiera cambiado nada la historia. Pero sí, el Partido Nacional votó muy bien y fue cuando el país, este país formidable que tenemos electoralmente, se nos dividió en tres. En términos turfísticos, cabeza a cabeza llegó el doctor Sanguinetti, a la cabeza yo y a la cabeza mía Tabaré Vázquez. Pero bueno, ahí las cosas se ordenaron porque el país se dio cuenta, el país, de que el votante había dispuesto la división. Por tanto, los responsables de representar al pueblo teníamos que encontrar formas de entendimiento. Y la encontró el Partido Blanco con el Partido Colorado. Y fue una, digamos, primera coalición que le dio gobernanza a este país, que es lo que hoy, cuando uno recuerda, a ver, al cumplir 190 años, en un país que tiene 200 años, es la historia de la patria, la historia del partido. Y yo diría que tenemos que recordar a Wilson y recordar cuando, después de haber estado proscripto, de no haber participado en las elecciones de 1984, que las ganaba seguro por el Partido Nacional, dice aquel discurso inolvidable, que me emociono y es la mejor manera de recordar a nuestro partido: le daremos gobernabilidad a la patria y votaremos los que estamos de acuerdo, y cuando sea necesario, los que no nos gusta también lo votaremos para que la patria tenga gobierno. ¡Ah, el diablo! Ese es el Partido Nacional, no te puedo agregar más nada.
0: Volonté, comparando, si es que se puede comparar, pero Aparicio Saravia, el caudillo fundador, creador, y Wilson Ferreira, ¿es el caudillo de la modernidad de este último siglo? A ver, se nos cortó la comunicación.
1: Es la modernidad que escucha Wilson. Hay que recordar el segundo gobierno blanco del siglo XX.
0: Se nos está entrecortando la comunicación. Volonté viene por Ruta 26. desde precisamente venía por la zona de Yaguarí, dice un poquito más de 40 minutos estoy llegando a Tacuarembó, así que bueno, estaba ahí en camino hacia nuestra ciudad para la hora 19 el doctor Alberto Volonté presidir el acto por los 190 años del Partido Nacional, donde ha puesto énfasis aquí en Diálogo con Zorrilla en la figura de Wilson Ferreira Aldunate, precisamente el doctor Volonté, que reitero viene rumbo a Tacuarembó, está fuera la señal, ¿no es así, Hugo? No tenemos señal, exactamente. Bueno, ahí estamos intentando retomar la comunicación, pero bueno, viene en camino por ruta 26 hacia Tacuarembó y en algunos momentos se corta. Ahora sí, doctor, decíamos...
1: ¿En qué momento? Voy en la carretera, por eso, entonces te cuento. En ese momento, Wilson, como ministro, lidera los grandes cambios que están documentados en el último, para mí, gran diagnóstico con proyección de soluciones que fueron los estudios de la CIDE. A la CIDE, el secretario ejecutivo, nada menos que un joven, Enrique Iglesias. Y esos planes de la CIDE, allí, entre otras cosas, estaban las siete leyes claves del desarrollo agroindustrial uruguayo. Las siete leyes. Una, la deforestación. Y también la más moderna y última proyecto de reforma agraria que hubo en este país, que estaba también proyectado. Quiere decir que Wilson empezó demostrando condiciones de estadista, de un hombre moderno que ya pensaba en las modificaciones estructurales profundas del país, los proyectos de la CIDE. Después vienen los años complicados de la presidencia Pacheco Areco, la elección del 71, que pierde por 8.000 votos el Partido Nacional, y que no voy a entrar ahora en la polémica, pero todavía nos queda la duda si se ganaron como se debían o hubo algo que mejor olvidarlo por la paz del país.
0: Doctor Volonté, muy amable, 7 de la tarde entonces, en Junta Departamental estará encabezando el acto y seguramente, bueno, compartiendo también algunos lineamientos que ya ha adelantado a Zorrilla de San Martín en estos 190 años del Partido Nacional. Muchas gracias.
1: Muchas gracias a ustedes.
0: Que pase bien, muy amable. Rumbo a Tacuarembó, el doctor Alberto Volonté, por ruta 26, para esta tarde, en un rato, a la hora 19, en la Junta Departamental, encabezar el acto por los 190 años del Partido Nacional. Hacemos una pausa y continuamos aquí en CX140, Radio Zorrilla de San Martín.
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Este es un supergrupo uruguayo que lamentablemente es supergrupo porque, bueno, marcó una generación y una época del rock nacional. Estamos hablando de Cero y Ahuyentando el Miedo, que aquí en Zorrilla de San Martín nos acompaña en esta tarde en la selección musical que realizamos. También un tema contemporáneo a lo que fue el primero de rock brasileño, Ingenieros de Hawái. Aquí está sonando realmente increíble el teclado de Emiliano Olivera.

0: La voz impresionante de Leonardo García era guarda de la empresa CUT, que hacía OCOT, que hacía Rocha, de Rocha, hacía Rocha Montevideo. Eduardo Gómez era el de los teclados. Y bueno, tenía un poco de aire punk, pero también tenía algo bastante tecno, ¿no? Creó temas este grupo como Soy Escorpión y Riga, y está Ahuyentando el Miedo, de un disco llamado Visitantes, que bueno, realmente marcaron una época musical aquí en nuestro Uruguay. Martiniano Olivera, recuerdo que vino aquí al Club Democrático, se pintaba la cara de blanco Leonardo García, el cantante de este grupo. Pero bueno, una historia de allá por los 80, donde esta banda creó éxitos importantes. Vamos a la pausa y ya continuamos aquí en Zorrilla de San Martín.
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2: Le bajamos un poco de decibeles a la tarde musicalmente hablando y vamos con una tranqui así. Un éxito realmente para todo público. Tim Maya llega con este Día de Domingo.
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3: El Teatro Escayola ha presentado propuestas diferentes destinadas a niños y familias en este en vacaciones de primavera. Y este sábado 26 a las 16 horas,

La Hondo. Y el domingo 27, también a las 4 de la tarde, se presenta Parque Rodari, una propuesta de la Arcasa Teatro que invita a grandes y chicos a recorrer el universo creativo del reconocido escritor italiano Gianni Rodari, dice la comunicación que nos envían desde el Teatro Escayola. Entonces, hay funciones sábado y domingo a las 4 de la tarde para chicos y también para la familia. Nos vamos con música, nos vamos arriba ahora, ¿eh? Nos vamos con toda la fuerza, con Miguel Mateos, con su grupo SAS, y este Tirá, Tirá, Tirá para Arriba marca el final. Que pasen bien, hasta mañana. Chau, chau.

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6: Las 17 horas y 57 minutos.
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0: 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El tiempo en Tacuarembó se presenta templado, cielo nuboso, temperatura 24 grados, humedad 37%. Para las próximas horas, nuboso, periodos de algo nuboso. Para este viernes, nuboso, periodos de algo nuboso, neblinas y bancos de niebla, mínima 11, máxima 28 grados. La Oficina de la Red de Atención Primaria de Salud informa que este viernes concurren el doctor Pedro González, médico general a Rincón de Tranqueras, hora 8. La doctora Lorena Laborde, pediatra a San Gregorio, hora 8. La doctora Verónica Bestiancich, pediatra a Barrio López, hora 8. Estela Paula, nutricionista a Paso de los Toros, hora 8. Irene Ferreira, pediatra a Centenario, a las 15 horas. Y la doctora Claudia Bianchi, pediatra a Tambores, hora 8, en la jornada de este viernes. La agremiación de pasivos invita para el baile que se efectúa este sábado. Animan a Grupo Leales y Típica de Piqueno González. Comienza hora 21, culmina a las 2 de la mañana. Presentar recibo social. En el marco del Día del Patrimonio, la Intendencia de Tacuarembó invita para el sábado 3 de octubre, porque en Tacuarembó se sube en tren para celebrarlo. Los viajes serán para destacar la figura de Carlos Gardel, la historia ferroviaria, las tradiciones locales, los paisajes naturales y una experiencia de astroturismo con observación mediante telescopio. La propuesta se desarrolla en conjunto con AFE, realizándose la venta de tickets a través de Ticantel y en los locales de Antel habilitados. En Paso del Cerro habrá una feria artesanal y gastronómica con concurso de comidas tradicionales. En Valledén, emprendimientos locales de alimentos y artesanías y un recorrido histórico cultural, habiendo para el último viaje del día una actividad de astroturismo. A Paso del Cerro, salidas a las 9 y 13.30, regreso a las 11 y 15.15. A Valledén, salida a las 10, 16.30 y 19.30, regresando a las 12, 14.45, 18.30 y 21.30. 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Servicios religiosos para este sábado: misa en Capilla San Miguel a las 16 y también misa en Capilla de Fátima a las 16. Informamos para este viernes, Eucaristía, hora 18, en Parroquia Nuestra Señora Lourdes. El sábado, a las 17, celebración de la Palabra, en la Capilla Virgen de los 33, barrio Don Eudemar. A las 17:30, Eucaristía en Capilla San Isidro, de barrio Torres, también el sábado. El viernes, misa en Piedra Sola a las 16, y misa en barrio Sant'Angelo a las 16:30, en Casa de Mabel. Repasemos que el tiempo en Tacuarembó se presenta templado, cielo nuboso, temperatura 24 grados. Más novedades a las 20 y en cualquier instante la noticia importante para que usted sea el primero en saberlo.
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0: ¿Qué tal? ¿Qué tal? Buenas tardes, amigas, amigos de Radio Zorrilla de San Martín. Estamos comenzando Relieve de Guitarras.
1: Un relieve de
0: guitarras. Ya está la línea habilitada 091-00-1400 para sus mensajes.

0: Mensajes que ya van llegando por acá, vamos a ver qué nos dicen.
1: Buenas tardes, para pedir un tema. Nadie salió a despedirme en la estancia por el personal de la Tubiana. En Cuchilla Casa de Pieza.
0: Muy bien, cosas que pasan del Arralde. Muy bien, otro mensaje que llega por acá, dice, buenos, pasa el tema, un perro muerto nomás del Arralde. Mario Dos Santos del Molino, un abrazo amigo, lindo programa. Otro mensaje que llega.
2: Buenas tardes Moreira. ¿Cómo anda el hombre?
0: Todo bien.
2: Todo tranquilo por ahí.
0: Todo tranquilo.
2: A ver si pasa la ranita.
0: La ranita, ¿cómo no?
2: Que queremos escuchar hoy.
0: Bueno, muy bien.
2: Muchas gracias.

0: Otro mensaje que llega por acá. Nuevo
1: amanecer. A ver. Bueno, te quería pedir un tema de Cusco Rabón para mi abuelo José Paiva. Muchas gracias.
0: Muy bien, otro mensaje que llega.
2: Buenas tardes, Moreira.
0: ¿Cómo
2: pasamos un tema para la distancia de Quehuay acá para Leonardo y Jonathan? Pásenme la carrera del Chuchay.
0: Bueno, muy bien.
2: Un saludo para la familia Rodríguez y Mario Europa.
0: Impecable, 091-00-1400, la línea de comunicación aquí en Radio Zorrilla, aquí en Relieve de Guitarras. Comenzamos con todo el folclore. 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
1: Ahí estaba José Larralde, cosas que pasan aquí en Relieve de Guitarras, 091-00-1400, la línea de comunicación, siguen llegando mensajes.
2: Buenas tardes, hombre.
1: Buenas tardes.
2: A ver si pasa algo de Cacho Marque, algo lindo, algo bien campero.
1: Bueno.
2: Como todas las letras de él.
1: Estamos escuchando
2: acá en el barrio Los Mozos. Muchas gracias.
1: Por favor, más mensajes que van llegando por acá, a ver qué nos dicen.
3: Cada día más. Buenas tardes, Cristian Moreira.
1: Buenas tardes.
3: Desde la ciudad de Rivera te habla como todos los días y esperando que llegue esta hora como siempre, Michelle Lima junto a mi esposa María. Hoy queremos escuchar por Abarrubá Sánchez, el gordo Juan, para escucharlos desde aquí de Rivera, para usted, para toda su audiencia desde cualquier parte del país donde se encuentren. Un saludo grande para gente de Paso del Cerro, para usted y para toda la audiencia de Relieve de Guitarra y Cerrillo San Martín. Muchas gracias desde ya, que pasen bien y que Dios bendiga a cada hogar. Muchas gracias.
1: Muy bien, muchas gracias por estar ahí. Otro mensaje que va llegando.
4: Buenas tardes, Moreira.
1: Buenas, buenas.
4: Tengo para Jorge Campolo Fernández, lo dejamos de Bozal por Gustavo Majay.
1: Muy bien, mensajes que van llegando al 091-00-1400. Nosotros seguimos con todo el folclore aquí en Radio Zorrilla de San Martín, aquí en Relieve de Guitarras.

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1: La temperatura, 21 grados.
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usar. 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Mucho más dice el ejemplo y hay que saberlo aplicar. 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Serán sus notas sonoras muy lindas, pero sin alma. 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

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Y sentirá palpitar en lo profundo de su pecho la alegría de haber hecho algo que nunca se cobra. 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

utilice para decir sus verdades. 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

0: Ahí estaba Tabaré Echeverri, Cusco Rabón, aquí en Relieve de Guitarras, 091-00-1400, la línea de comunicación aquí en la radio. Van llegando muchísimos mensajes, a ver qué nos dice por acá el Cono Miguel.
1: Buenas tardes.
0: ¿Todo bien?
1: ¿Qué tal, Cono Miguel? Saludándole el barrio López acá.
0: Muy bien,
1: Cono. Cansado como un perro, ¿no? Todito el día trabajando a reyes solo. Ah, me castigó, ¿eh? Pero está, agradecido a Dios de tener trabajo. Y bueno, si puede, pase. Que me apatojo mis amigos ahí, los que me conocen, a los amigos del alma. Si puede. Si no, pase alguno que usted diga que usted es un fenómeno. ¿Cómo se empezamos? Pase cualquiera nomás. Y diga que va a nombre mío y vamos arriba. Un abrazo para usted, para toda la paisanada y para su familia también. Bueno, un gusto en escucharlo, como todos los días.
0: Muy bien, gracias Cono Miguel por estar ahí junto a Relieve de Guitarras. Más mensajes.
2: Buenas tardes, Moreira. Me complacería con el tema La Moza de Juanico de Majay Correa para escucharlo.
0: Muy bien, La Moza de Juanico entonces. Más mensajes que siguen llegando por acá. Dice, buenas tardes, ¿será que me pasás el moro? Quedó sin dueño para la maestra Silvia, que está prendida la radio. Dice, buenas tardes, Moreira, ¿podrías pasar Tacoma por Numa? Dice, para los panaderos del Gorro Blanco, desde ya, gracias. Dice, ¿qué tal? Buen comienzo. Feliz fin de jornada, nos dice por acá. Otro mensaje del amigo José.
3: Muy buenas tardes, Relieve, ¿cómo estamos, Cristian?
0: Todo bien, José.
3: Acá esperando algún tipo de comunicación con la maestra Nélida. Me alegré mucho de que ella, por intermedio de tu programa, que es un puente grande, hayamos podido de repente tener la posibilidad de saber de cada uno, ¿no?

0: Bueno, estoy a la espera aquí, cualquier cosa me avisás. Y bueno, quería decirte que quería pedirte un tema, si puede ser el árbol de la cruz por lo de su guía. Bueno, un abrazo grande, que pases bien, igual programa.
1: Muy bien, José, muchas gracias por estar ahí junto a Relieve de Guitarras. Seguimos aquí en Relieve de Guitarras, seguimos en Radio Zorrilla de San Martín, seguimos con todo el folclore.
2: 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Pensé va a ir y correr y ganar con el tostado, porque para qué esos llamas, ¿quién lo iba a conocer? Para más le iba a poner poco antes de llegar, como para despistar un bocado rumbo de trampa, atado como liga pampa y anchas riendas de tomar. Cuando estaba más o menos a una legua de la senda, le puso bocao y rienda, y a la maleta entró el freno. 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Un estanciero le grita, haciendo el pingo volver: no se va a ir sin comer, habiendo como en fondita. Al arrimarse cerquita, el yuyay le dijo: sospecho que no es redomón derecho ese que viene montando, porque trotea escarceando con el bocado sobre el pecho. 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Gritó un viejito de espera: paisano, no han desgollado, de las tunas el tostado ganador de 10 carreras, el que iba a ser de bandera. 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Y al salir con el tostado remundo hasta el milica, llegó hasta el borde del río, se desmontó con presteza y ató sobre la cabeza el chorrollo, el pincherío. Se deslizó hacia un vacío por un hueco soberano, y el caballo de vaqueano tras de él se largó enseguida. Y al caer desambullida, nadó buscando al cristiano por la hondura, sorprendido en cuanto al agua cayó, desesperado se largó buscando al hombre enseguida. El guarizo sabido que viejosa situación, por instinto de salvación el miedo lo hace valiente, y en el agua obediente hasta el potro cimarrón. Ya afuera del otro lado se sacudió resoplando, y Yuyay quedó pensando en la barranca sentado, que esta vuelta había salvado por un milagro el encuentro. 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
4: Seguimos en Relieve de Guitarras a 091-00-1400. La línea de comunicación dice: buenas tardes, Moreira, para pedir un tema para complacer a Miller Lima de Rivera de Mille Lima, de Rivera, de parte de un amigo, de ese Paso del Cerro, Bichito de Luz, si fuera posible, nos dice por acá. Dice: buenas tardes, Cristian, pasarías de Sensellén, Patria Gaucha, por Luis Cabrera y Figueroa, muchas gracias. Otro mensaje que llega por acá.
5: Buenas tardes, Moreira, podría pasar un tema ahí. Un tema de Socapau para Zenita Rodríguez, que se encuentra en Corrales Paysandú.
4: Muy bien, perfecto. Más mensajes que van llegando por acá. A ver,
6: buenas tardes, Moreira.
4: Buenas, buenas.
6: ¿Cómo pasó? ¿Anda bien?
4: Pero bien de bien.
6: Haceme una pasada ahí. Hola, Flor del Bañau. Escucha Custer en Cortina.
4: Muy bien, Custer, gracias por estar ahí junto a Relieve de Guitarras a 091-00-1400, la línea de comunicación aquí en la radio. Cumplimos con los compromisos de Radio Zorrilla y ya regresamos.
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9: Las 18 horas y 59 minutos.
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0: Ahí estaba Majay Correa, la moza de Juanico, aquí en Relieve de Guitarras, 091-00-1400. Dice, buenas tardes, excelente programa, se extraña los fines de semana, sigan así. Es la gran compañía, nos dice por acá este mensaje. Otro mensaje que va llegando por acá.
1: Buenas tardes, Relieve. Espero
0: buenas tardes.
1: Relieve no, Cristian Moreira. Por acá, todos bien, escuchando Relieve. Está en el patio, mientras el sol cae. Bueno, muy lindo el programa. Pasate un folclore antiguo nomás. Buena jornada para todos. Que pasan lindo.
0: Muy bien, muchas gracias por estar ahí a las Magali. Dice, hola, buena jornada. ¿Podrías pasar Samba de mi Esperanza por Cafrune? Muchas gracias. Otro mensaje por acá.
2: Adiós, Moreira.
0: Buenas.
2: Pasar a saludarlo. Que pase Jorge Cafrune, parte de Nelson Rodríguez.

0: Muy bien.
1: Acá está con un bus.
0: Impecable.
1: Pasa los novillos. Esa gente pasa los novillos. Un abrazo, Moreira.
0: Muy bien, más mensajes que van llegando. Bueno, un abrazo para Carlos Sena, que nos manda unos deditos acá de OK. Bueno, muy bien, ya salió el tema. Dice, acá estoy cimarroneando en esta tarde nublada y esperando bien atento para escuchar buena payada. Saludos, Emir, el uno. Otro mensaje por acá.
2: Acá me dice, me pasó un tema acá. Estás en la Navidad acá para la barra acá. Ojo, madre, con la sinfónica de tambor. Y algo para el cocinero Monego.
0: Muy bien, otro mensaje que llega, a ver.
3: Buenas tardes, Moreira.
0: Buenas.
3: Todo tranquilo, Moreira.
0: Todo tranquilo. Todo marzo. Ah,
3: ya está, de acá de Tres Puentes. ¿Será que me podés pasar ahí? Sí. El puñal uruguayo.
0: Bueno.
3: Por Cacho Márquez. Si lo tenés por ahí.
0: Bueno, lo buscamos ahora, lo buscamos.
3: Muy lindo día. Muchísimas gracias.
0: Muchas gracias por estar ahí junto a Relieve. Más mensajes que van llegando.
4: Moreira, a ver si pasa un...
0: Sí.
4: Un saludo y un tema lindo para la gente del personal de la Estancia de la Selva, donde está don Eduardo Costa de Capataz, por allá, y todos los alambradores, todo el personal. Muchísimas gracias, Moreira.
0: Impecable, dice, buenas tardes, Moreira, se anima a pasar. Gaucho Doble Chapa, muchas gracias. Otro mensaje por acá.
5: Buenas tardes, Cristian.
0: Buenas tardes.
5: Soy Jesús. Bueno, quiero pedirte algo de anda, cruza camino, anda camino, ¿no? A mi modo, algo así.
0: Uh-huh. Sí.
5: Y para Roja, para mis parientes allá en Cortina, y un abrazo grande a todos. Y bueno, qué decir de la radio, que siempre cada día mejor. Veo que te esmeráis y la gente, muy buena gente, pide buenos temas. Está de más todo. Un abrazo grande.
0: Muy bien, muchas gracias por estar ahí, dice. Dice, podés pasar a Alfonsina y el Mar por Mercedes Sosa, gracias. Buenas tardes. Podrías pasar el Moro quedó sin dueño por Borlinque. Buenas tardes, Moreira. Pase Usó Bagual, que canta Tabaré Mendoza para Tabaré Mendoza. Se perdió Uruguay. Ni a Valle Den le gana Uruguay, dice. No, va a mejorar Uruguay, Hay que tener confianza a Forlán. Siguen llegando mensajes por acá, a ver qué
3: buenas
0: nos dicen.
3: Buenas tardes, Moreira, ¿cómo estamos por
0: buenas,
3: ahí? ¿Todo bien?
0: Buenas.
3: Buenazo el programa. Quisiera escuchar Lechero de Sexta Sesión.
0: ¿Sí?
3: Bueno, para pasarla al gauchaje acá de esta sexta querida, de tantos lecheros que hoy ya no están, pero están los familiares y algunos viejitos quedan todavía de los que yo nombro en esa canción. Un abrazo, hermano querido. Y bueno, una feliz jornada. Excelente noche te deseo para ti, para toda la audiencia. Y vamos arriba a Tacuarembó.
0: Bueno, vamos arriba, Roberto Roura ahí comunicándose. Bueno, seguimos en Relieve de Guitarras a 091-00-1400, la línea de comunicación aquí en la radio. Seguimos con todo el folclore.

0: Ahí estaba Cacho Márquez, Trance Fiero, aquí en Relieve de Guitarras. Siguen llegando mensajes por acá.
1: Buenas noches, sería tan amable de pasarme el tema al Soca Pao para dedicarlo a mi esposo José Carlos, de parte de su esposa Jacqueline, que lo quiere mucho.
0: Muy bien, dice, buenas tardes, gaucho. Si puede, pase el tema Relincho por Chalar para el cacique Valdés y la indiada, nos dice JC por acá. Buenas tardes, Moreira, puede pasar la payada de ser. Una payada linda para mis hijos, Juan Moreno, Sofía Moreno, Paso del Medio. Y mi padre Juan Segura, están escuchando Relieve, nos dice por acá.
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0: Otro mensaje que llega.
3: Hola, buenas tardes, Cristian.
0: Hola, Sandra.
3: Bueno, quiero. Bueno, llegué temprano a mi casa, así que está. Estoy escuchando tranquila. Y bueno, quería mandar un saludo para. Bueno, para toda mi familia que están escuchando siempre, y cuando yo te mando mensaje, siempre se enteran. Bueno, y para la audiencia en general, en realidad, ¿está? Bueno, buenísimo tu programa, como siempre. Sandra de Montevideo.
0: Muy bien, muchas gracias, Sandra, por estar ahí junto a Relieve. Dice, buenas noches, Moreira, quería pedir un saludo para Pablo y Michael, que están prendidos en escucha. Si puede, nos pasa el tema... Diario de un fronterizo por Erlon Pericles, desde ya, muchas gracias. Bueno, vamos a buscar. Buenas tardes, Moreira, muy bueno el programa hoy. Paso a saludar nomás para que sepa que estamos presentes. Un abrazo grande, nos dice Bruno por acá, Seleguín. Otro mensaje.
4: Buenas noches, Moreira.
0: Buenas.
4: Buenas noches, Moreira.
0: Buenas, buenas.
4: Podría ser por Zumba que Zumba, por Garbanoa Carrero.
0: Sí. Zumba que Zumba.
4: Para complacerle a Uchaje de Área 51.
0: Ajá.
4: Gracias, Moreira.
0: Esos son buenos, ¿eh? El Uchaje de Área 51, ¿eh? Y ahora están con el fútbol senior también. Andan volando los gurises. Con la discoteca, con todo. Área 51, ¿eh? Gracias por estar ahí junto a Relieve de Guitarras, a 091-00-1400, la línea de comunicación aquí en la radio. Seguimos aquí en Relieve de Guitarras.
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1: La temperatura 18 grados.
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Escúchame, Jesús. Desde la cruz en la que tú fuiste clavado, me acompañas desde niño. Al universo acompañas como fuente de cariño, de inspiración, de alabanza. Se dijo todo de ti, desde el sueño a la esperanza. Pero de pronto en mi alma nació la curiosidad. Quiero saber qué se hizo de la cruz en la que tú sufriste, Jesús. Saber si la conociste antes que fuera tormento. Jesús, yo quisiera saber después qué pasó. Si en otro mortal se usó la cruz en la que te clavaron, o si después la quemaron, o si alguien la guardó. Tu manto se conservó, la Verónica también. Pero ¿quién me dice quién cuál fue el final de la cruz? O si conociste el árbol. Quiero saberlo, Jesús.

0: Ahí estaban los de Suquía, el árbol de la cruz aquí en relieve de guitarras. Siguen llegando muchísimos mensajes al 091-00-1400. Dice, buenas tardes Cristian, ¿cómo estás? Pasás el tema, caballo que no galopa. Escucha a Regino Benítez de Paso de las Carretas, gracias. Que tengas una excelente noche esta mañana, que descanses, bendiciones. Más mensajes que van llegando por acá.
1: Buenas noches Cristian, ¿qué tal? ¿Cómo estás?
0: ¿Todo bien?
1: Muy bueno el programa. Y quería decirte algo, que una de las cosas que me gusta es el Cusco Rabón, por las tantas verdades que dice en una sola canción. Y otra cosa te quería preguntar, ¿qué pasó con el tema de los poemas? Pues son 2 poemas, pero después estaba enfermo, no pude ir a la radio y no escuché nada, no sé qué pasó, si quién fue el premiado, quién no fue premiado.
0: El día del cumple de la radio se premió.
1: Perdoname, que si vos tenés algo de conocimiento sobre eso,
0: bueno,
1: después vos me decís.
0: Está impecable.
1: Bueno, Cristian, y pasame Madre Universal, que me encanta, que muy buen tema es. Bueno, que pases muy bien, te mando un abrazo, chau chau.
0: Muy bien, Eduardo, el Chuy, El día del cumpleaños de la radio fue la premiación de los poemas. Pero te vamos a pasar toda la información, Eduardo. Más mensajes que van llegando por acá. Dice, hola, buenas tardes, en sintonía por campaña. Algo de Majay Correa nos dice por acá. A ver, otro mensaje que va llegando.
2: Buenas noches, Moreira.
0: Buenas, buenas.
2: ¿Cómo anda?
0: Bien, de bien.
2: Bien,
0: bien, bien.
2: Se viene el agua de vuelta, parece,
0: ¿o no? Se viene, sí.

0: Mirá, si podés,
1: sí,
0: pasar el tema de por Arturito Martínez, el Algarrobo Lombú. Lo escucha unos oyentes de Rincón de la Aldea.
1: Muy bien.
0: Un abrazo para todos.
1: Muy bien, muchas gracias por estar ahí. Dice, buenas noches, quería mandar un saludo a María Luz de Dádiva, Rubén Sabatini en Santa Isabel, que están escuchando Relieve y un tema por los matreros. Gracias de parte de Jerónimo, Javier y Mabel.
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1: Siguen llegando mensajes, dice, buenísimo los temas, un abrazo compañero, nos dice Pedro y Dani.
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1: Así que un saludo para Daniela Barbosa y para Pedro, gracias por estar ahí junto a Relieve de Guitarras. Dice, buenas noches, excelente programa, quisiera escuchar por los olimareños a Don José, muchas gracias. Ayer lo pasamos al tema, más mensajes que van llegando por acá.
3: Buenas tardes, Morella. ¿Cómo anda el hombre? ¿Cómo ha pasado?
1: Pero bien, ¿eh?
3: ¿Cómo es? ¿Podría pasar el tema Corazón de Luto? Acá, para la barra de Uricayupí, el Pato González, lo escuchan de Uricayupí, Paysandú. Un abrazo.
1: Muy bien, muchas gracias por estar ahí. Más mensajes que van llegando por acá.
4: Buenas tardes, Morella. ¿Cómo pasaste, Morella?
1: Bueno,
4: bueno. Pasa, Morella? Acá estamos pasando por un amargo, Morella. Más el pion rural, Moreira. O un tema del Carlito Figueroa, Moreira.
1: Bueno.
4: Estamos bien, manso acá, Moreira. Tomando un amargo. Bueno, saludos, Moreira.
1: Bueno, muy bien. Dice un saludo para el Federico Semper. Está pasando por un amargo por la 26. Se pasaron un saludo para Gustavo Trindades en Los Orientales en la 31. Sale el tema del alambrador, saludos. Está esperando la lluvia, Moreira. Saludos, bueno, muy bien. Muchas gracias por estar ahí junto a Relieve de Guitarras. Seguimos con todo el folclore aquí en Relieve de Guitarras.

Ahí estaba Carlos Alberto Rodríguez, a los amigos del alma aquí en Relieve de Guitarras. 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
1: Muy bien, seguimos en relieve de guitarras. Vamos a cumplir con los mensajes que van llegando por acá. A ver.
2: Los orientales en la 31.
3: Buenas noches, Moriga. ¿Qué tal? ¿Todo bien?
1: Todo bien, todo bien.
3: Don Moriga.
1: Sí.
3: Está buenazo el programa, ¿no? No lo voy a pedir nada porque está bueno el programa. Por lo menos salimos un poco del asunto del canto payadorino. Escuchá un poco de folclore.
1: Bueno.
3: El folclore también en activo, ¿no?
1: Muy bien.
3: Mucha milonga, como que, ¿no? Era para decir eso nomás. Y está buenazo el programa y muchas gracias por escuchar.
1: Muchas gracias por estar ahí junto a Relieve, dice Hola Moreira. Pasó un saludo para Ricardo Pereira del barrio Artigas y un apretado abrazo también para Daniela y familia por el barrio López. Te escribe Mayra de acá de Maldonado, Uruguay. Mi señora Mena, saludos, abrazo por acá. Hermoso día de calor, nos dice este mensaje. Otro mensaje que llega por acá.
4: Buenas noches, don Moreira, ¿cómo anda el hombre?
1: Todo bien.
4: Pásale un saludo al pariente ahí, Federico Semper, ahí por la 26.
1: Muy bien.
4: Y dígale que muchas gracias por el saludo. Lo estoy escuchando acá en Barrio López, acá. Que pase bien.
1: Impecable, otro mensaje que llega por acá.
5: Moreira, buenas noches. Bueno, escuchando Radio Sorrisa, Radio Guitarra. Cuando podemos, lo hacemos. Bueno, quisiera escuchar por Horacio Guaraní, Vivimos en Soledad. Para dedicarle a todos los escuchas de Radio Sorrisa y Radio Guitarra, para la gente del Quiebrayudo, la Barrio Nuevo Tacuarembó, la Pista del Seibo, los Ferreira ahí. Bueno, un abrazo grande para ti y para tu familia.
1: Muy bien, ahí estaba el amigo Agapito, le dan un fuerte abrazo a Agapito, nos da el tiempo para pasar el tema hoy, pero bueno, queda para mañana. Así que le mandamos un fuerte abrazo a nuestro querido amigo Agapito Leal.
6: Se inspiró con esta ranchera.
1: Mensajes que van llegando al 091-00-1400. Estamos llegando al final. Nos vamos con A los Lecheros por la letra de Roura, que hace un rato nos solicitaban este tema. Nos vamos con este tema. Nosotros volvemos mañana a la hora 18 aquí en Radio Zorrilla.

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José Miguel Caballero Freitas, que en paz descanse, falleció en la paz del Señor hoy. Sus hermanos María, Gualberto y Marta Claro, Olga y Omar Caballero Freitas. Sus sobrinos Marisa, Liliana, Melisa, Carol, Fernando, Anthony, Anita, Tiago, Santiago, Milena, Belén y Valentina. Su ahijada Victoria Barbosa Caballero y demás deudos participan coronando pesar su deceso e invitan al acto del sepelio a realizarse mañana a la hora 10 en el cementerio local. Casa Mortuoria Concejal Catalog de 180 al 86 a la 105 del complejo velatorio. Se domiciliaba en 12 de octubre 2175 a la matutina. Velatorio hoy hasta la hora 22 y mañana a partir de la hora 8. 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Adherida Previsión, Sociedad Anónima, afiliada a FICETI, Sociedad Anónima. Ingresando en página web, puede dejar su homenaje o condolencias. José Miguel Caballero Freitas, que en paz descanse.

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2: Las 19 horas y 58 minutos.
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1: Jueves 24 de septiembre del 2026. En la difusora, este es el boletín de las 20 horas. El tiempo en Tacuarembó se presenta fresco. Cielo algo nuboso, temperatura 18 grados, humedad 66%. Para las próximas horas, nuboso, periodos de algo nuboso. Para este viernes, nuboso, periodos de algo nuboso, neblinas. Para la tarde y noche, nuboso, periodos de algo nuboso, probable formación de tormentas aisladas, neblinas, mínima 11, máxima 28 grados. Y para el sábado, nuboso, periodos de cubierto, probables precipitaciones escasas, nieblas y neblinas. Para la tarde y noche, nuboso y cubierto, precipitaciones y tormentas, mínima 13, máxima 27 grados. Y adelantamos que para domingo, lunes y martes, las probabilidades de lluvia son altas.
2: Policía de Tacuarembó realizó importante operación contra el microtráfico de drogas. Continúan las acciones en la lucha contra el tráfico de drogas. La operación fue llevada adelante por la Brigada Departamental Antidrogas de Tacuarembó, con la colaboración de la Dirección de Investigaciones, Grupo de Respuesta Táctica, Investigaciones de Comisaría Tercera y Guardia Republicana Regional Norte, a raíz de denuncias recibidas por actividades relacionadas a comercialización de estupefacientes, la Brigada Departamental Antidrogas de Tacuarembó desplegó tareas investigativas dentro de la llamada Operación Aporia. Reunidas evidencias, la Fiscalía de Primer Turno, que se encontraba liderando la investigación, solicitó a la justicia competente órdenes de allanamiento para 8 domicilios de la capital, donde aparentemente se desarrollaban las actividades ilícitas. En horas de la mañana de este miércoles, personal de la brigada, junto con Investigaciones GRT, Investigaciones de Comisaría Tercera y Guardia Republicana Regional Norte, procedieron a realizar los allanamientos dispuestos en fincas de calles Osiris Núñez, Francisco Maciel, Genaro Gilbert, Pedro Chiesa, entre otras. Como resultado, se incautaron los siguientes objetos: dinero en efectivo en pesos y dólares, sustancias ilícitas como pasta base y cocaína, cannabis, armas de fuego y municiones de varios calibres, armas blancas, televisores, teléfonos celulares, balanzas de precisión, computadoras, entre otros. Asimismo, se pudo determinar la participación de 2 individuos del norte del país que pertenecían a facciones criminales brasileñas. Estas personas, a través del uso de la violencia y disparos de armas de fuego, lograban alianzas con otras bocas de drogas. Los allanamientos culminaron con la detención de 7 personas, 6 hombres y una mujer, todos mayores de edad. A su vez, un hombre y una mujer mayores de edad fueron emplazados a comparecer ante la justicia el próximo lunes. Celebra audiencia. En el juzgado de quinto turno se dispusieron las siguientes condenas. Para MGSG, de 36 años, como autora penalmente

0: responsable de un delito continuado de suministro de sustancias estupefacientes a título de dolo directo y en negro consumado a la pena de 2 años y 2 meses de cárcel de cumplimiento efectivo. José María Barrios Falletti, de 24 años, como autor penalmente responsable de tenencia no autorizada de armas de fuego y municiones a la pena de 6 meses de prisión de cumplimiento efectivo. Para CABN, de 29 años, como autor penalmente responsable de un delito de tenencia no autorizada de armas de fuego y municiones a la pena de 6 meses de prisión de cumplimiento efectivo. Gilson Sánchez Maciel, de 24 años, como autor penalmente responsable de un delito continuado de suministro de sustancias estupefacientes en reiteración real con un delito de tenencia no autorizada de armas y municiones a la pena de 2 años y 2 meses de cárcel de cumplimiento efectivo. Y para Iván Ezequiel Acosta de la Rosa, de 19 años, como autor penalmente responsable de un delito de tenencia no autorizada de armas de fuego a la pena de 6 meses de prisión de cumplimiento efectivo. A su vez, se dispuso la formalización de la investigación contra el hombre de iniciales LGDF, de 22 años, por la presunta comisión de un delito de receptación a título de dolo directo en negro consumado, disponiéndose como medida cautelar el arresto domiciliario total con colocación de dispositivo electrónico por el plazo de 90 días. Otro hombre de 25 años recuperó su libertad.
1: Se sigue inscribiendo a quienes quieran participar de la carrera de la Pérez Scremini, una jornada solidaria que se realizará el 4 de octubre. En diálogo con CX140, Carolina Mendoza nos brinda los siguientes detalles.
2: Para dar información sobre la carrera, esa sí es una carrera familiar, el 4 de octubre.
3: Se pueden inscribir por Red Tickets y, como hablaban recién, se pueden inscribir por Habitat. Y la gente que no quiere ir a un local de Habitat o Red Ticket puede ir al gimnasio de Richa Mascaraña, que manualmente lo van a inscribir también. Que es lo que pasa siempre con el tema de Internet, que hay gente que no se halla con el tema de Internet y por eso va a un local de Habitat, dice que quiere hacer la carrera, y si no, va a lo de Richard y encantados lo atendemos manualmente y los anotamos.
4: Bien, Beltrán Casi Doctor Ivo Ferreira,
3: ¿no? 156 es el número.
4: Ahí está, Beltrán 156. La carrera es el 4 de octubre.
3: Es el 4 de octubre a las 10 de la mañana, desde la Laguna de las Lavanderas, de la parte del escenario. Sale $800 el kit y consta de una camiseta oficial de la carrera y tiene más de 10 premios de sorpresas de dentro de galletitas, grisines, botellas, llaveros, imán. Hay descuentos de la cancha, hay descuentos de Herring, hay un 2x1 de Subway. Y últimamente tenemos también un descuento en el Hotel Midland de Paso de los Toros, que también se sumó, porque hace poco se abrió una embajada en Paso de los Toros y entre los dos estamos armando la carrera, y el hotel quiso participar también. Así que hay unas cuantas sorpresas en el kit, es bien completo.
1: Expresiones de Carolina Mendoza, de la Fundación Pérez Scremini.
0: La Oficina de la Red de Atención Primaria de Salud informa que este viernes concurren el doctor Pedro González, médico general, a Rincón de Tranqueras, hora 8. La doctora Lorena Laborde, pediatra, a San Gregorio, hora 8. La doctora Verónica Vistiansich, pediatra, a Barrio López, hora 8. La doctora Estela Paula, licenciada en nutrición, a Paso de los Toros, hora 8. La doctora Irene Ferreira, pediatra, asiste a Centenario a las 15 horas. Y la doctora Claudia Bianchi, pediatra, a Tambores, a la hora 8. La agremiación de pasivos, 19 de junio, invita para el baile que se efectúa este sábado 26 de septiembre. Animan Grupo Leales y Típica de Piqueno González. Comienza hora 21, culmina a las 12 de la mañana. presentar recibo

0: social. La Intendencia de Tacuarembó invita al Día del Patrimonio. El sábado 3 de octubre, Tacuarembó se sube al tren para celebrarlo. Los viajes en el mismo combinarán la figura de Carlos Gardel, la historia ferroviaria, las tradiciones locales, los paisajes naturales y una experiencia de astroturismo con observación mediante telescopio. La propuesta se desarrolla en conjunto con AFE, realizándose la venta de tickets a través de Ticantel y en los locales de Antel habilitados. En Paso del Cerro habrá una feria artesanal y gastronómica con concurso de comidas tradicionales. En Valledén, emprendimientos locales de alimentos y artesanías y un recorrido histórico cultural, verificándose para el último viaje del día una actividad de astroturismo. A Paso del Cerro, las salidas serán a las 9 y 13.30, regreso a las 11 y 15 con 15 minutos. A Valledén, salida a las 10, 16 y 30 y 19 y 30. Se regresa a las 12, 14 y 45, 18.30 y 21 y 30. Policlínica El Buen Samaritano informa que estará atendiendo la nutricionista Estela Paula los jueves hora 12, la pediatra Irene Ferreira los jueves hora 15 y agendas personalizadas los lunes hora 11. La doctora Pilar Ferreira, médica general, atiende los miércoles a la hora 10. Repasemos que el endocrinólogo, doctor Gustavo Sánchez, atiende el martes 6 de octubre a la hora 17. El cardiólogo Zapater, el lunes 12 de octubre, hora 9. Por más información, llamar al 4632-4379.
1: La Intendencia Departamental de Tacuarembó está realizando la limpieza del arroyo Sandú y los desagües ante los anuncios meteorológicos de la llegada del fenómeno del Niño. En diálogo con Radio Zorrilla de San Martín, el arquitecto Enzo Vallejos, director de obras, dijo:
2: aquí justamente estamos realizando una de las tareas que periódicamente se hacen, pero más sobre todo por el anuncio de las inclemencias que se pueden venir en estos próximos días. En todo lo que es el territorio departamental se tomaron algunas medidas. Acá en la ciudad estamos con dos equipos limpiando la cuenca urbana más importante que tenemos, que es el Gajo del Sandú, en donde estamos ahora, que es acá Boulevard Rodríguez Correa, aguas arriba, es donde resta todavía los revestimientos de hormigón en los taludes, y entonces siempre y trae todo muchos sedimentos por las lluvias de aguas arriba, entonces se está limpiando justamente esos meandros que se forman a partir de la sedimentación de las arenas que trae aguas arriba el Sandú. También sobre el Sandú y Vitorino Pereira también hubo acumulación de arenas y estamos limpiando para que, si vienen justamente lo que se dice que va a venir este efecto del Niño, estas lluvias torrenciales, cuando tenga mejor escurrimiento toda esta zona de la ciudad. Es importante también destacar que ha trabajado muy bien, que notamos todo en el mes de agosto, que fueron las inclemencias que tuvimos, lo bien que ha funcionado la presa de laminación que la Intendencia hizo hace unos meses atrás, ¿tá? Para contener y laminar el agua que entra a la ciudad en esta misma cuenca.
3: Esta presa, ¿qué función cumple? ¿Cuál es el objetivo principal de regular los niveles del agua?
2: Lo que hace es regula las escorrentías de agua que llegan a la parte urbana. Entonces lo que se hace es una represa seca, que siempre está seca, y tiene un vertedero, está en el punto más bajo, con una capacidad de 3 caños de 80 de sección. Entonces lo que hace es como si fuera, hablando más en criollo, como un embudo. Lo que te hace cuando vienen las grandes enchorradas antes de entrar a la ciudad, las contiene y la va largando esa agua de forma controlada por los caños del vertedero, como te decía. Entonces cuando tenemos mucha precipitación en poco tiempo, lo que hace es controlar el agua y la va alargando a medida de una sección, ¿da?, de vertedero, para que no se desborde el Sandú en lo que es la parte urbana.
3: Enzo, hablando aquí de lo que es la cuenca del arroyo Sandú, culminaron la extensión o una parte de la extensión de lo que viene a ser la Rambla. ¿Van a continuar con este trabajo?
2: Sí,

0: Actualmente se terminan todos los revestimientos de hormigón, las veredas y los cordones cunetas de 280 metros, que va desde la avenida San Martín hasta a donde estamos, que es Boulevard Rodríguez Correas. Nos resta acomodar los cordones de los accesos y pavimentar, que vamos a estar en el próximo mes pavimentando esto para concluida estos 280 metros, y realizamos una ampliación que vamos a estar empezando, si Dios quiere, este año, fin de este año, en lo que va desde Boulevard Rodríguez Correa hasta el puente que se hizo nuevo allí enfrente del liceo, que son 3 cuadras más arriba, aguas arriba.
1: Enzo, hablando también de los trabajos, tomando en cuenta el efecto del Niño, ¿qué nos puedes comentar sobre puntos críticos de nuestro departamento? Porque cuando se verificó el último registro de lluvias intensas, muchos lugares quedaron aislados por un periodo largo de tiempo. ¿Se hizo algún trabajo en particular? ¿Se hace alguna planificación tomando en cuenta estos pronósticos de lluvias intensas para las próximas semanas?
0: Sí, nosotros tenemos mucha caminería rural que queda justamente cuando llueve muy copiosa, quedan aisladas, quedan cortadas la caminería, porque son puentes y badenes que son que pueden quedar bajo de agua, ¿no? Pero sí hicimos un relevamiento en lo que fue el mes de agosto con todas las precipitaciones que hubieron este año, donde 15 puntos del departamento el camino quedó aislado a ambas partes, un tramo, y donde gente quedó aislada que no pudo salir por más de 24 horas, y en esos 15 puntos hicimos un análisis y bueno, vimos aquellos lugares donde podíamos intervenir de forma inmediata, a corto plazo, por el pronóstico que se viene, y es así que estamos con los equipos de alcantarillado de Vialidad Rural trabajando en puntos de nuestra caminería rural para mitigar esta problemática. Es así que estamos trabajando en la zona de La Rosada, realizando algunas alcantarillas y levantes de terraplenes, también abriendo canales y zanjones en predios privados de establecimientos donde hemos conseguido la autorización para entrar, entonces para que el agua escurra de mejor manera y salga del camino. También estamos en Rincón de los Machados trabajando, en la zona de los Rosas y Cuaró, en la zona de Caraguatá, y en el norte también, acá en rumbo a Lambaré.
2: Expresiones a Radio Zorrilla de San Martín del director general de obras de la Intendencia Departamental de Tacuarembó, el arquitecto Enzo Vallejos.
3: Compartimos servicios religiosos para el sábado: misa en Capilla San Miguel a las 16 y en Capilla Fátima también misa a la hora 16. El grupo bíblico se reúne este viernes a la hora 16 en Capilla San Miguel. Rezo del Santo Rosario en Templo San Fructuoso este viernes a la hora 18. Para este viernes, hora 18, Eucaristía en Templo de Nuestra Señora de Lourdes. Para el sábado a las 17, celebración de la palabra en Capilla Virgen de los 33, barrio Don Audemar. A las 17:30, Eucaristía en Capilla San Isidro de barrio Torres. El viernes, misa en Piedra Sola a las 16 y misa en el barrio Sant'Angelo a las 16:30 en la casa de Mabel. El sábado, misa en Zapará a las 16, misa en Bonilla a las 16 y en Nuestra Señora del Camino, también el sábado, misa a la hora 17:30. El tiempo en Tacuarembó se presenta templado, cielo algo nuboso, temperatura en estos momentos 17 grados. Últimas informaciones en minutos.

0: Se lleva adelante una investigación por un presunto relacionamiento inadecuado entre un efectivo policial que actuaba como custodia en el hogar femenino del INAU y una interna del lugar. El jefe departamental de INAU, Federico Costa, en diálogo con Radio Zorrilla de San Martín, expresó lo siguiente.
1: En Tacuarembó vivimos en este momento una situación bastante particular. Es el único departamento del Uruguay que en el sistema de protección de adolescentes tenemos custodias policiales como forma de proteger a las adolescentes por diferentes motivos, no solo por...

0: La salida no acordada, que es lo que en general se ha comunicado mucho, ¿no? Estas gurisas y gurises que salen de los hogares del INAU sin permiso, para hablarlo de forma fácil, sino por razones de salud mental, consumo problemático de sustancias y, bueno, por otras razones. La realidad es que esa medida nosotros la venimos conversando con los jueces del departamento y con la jurídica del niño del INAU. Tuvimos también una instancia ayer por una reunión virtual, manifestando nuestra preocupación de que entendemos que si bien la problemática de base hay que darle una solución, entendemos que la respuesta no es la más adecuada. Y bueno, en eso estamos, porque en realidad hay chiquilines que necesitan una contención, pero una contención sanitaria, una contención de un dispositivo de salud mental. Ante ese vacío, esa falta en la región, bueno, el juez ha entendido que una forma de protegerla es poner custodia policial. Y en realidad, bueno, los funcionarios policiales están capacitados y preparados para otra tarea que no es la tarea que desarrollamos los educadores del INAU. Y por lo cual, bueno, eso sí, aparentemente ahora hay una investigación en curso de parte del Ministerio del Interior por una presunción de malas prácticas de algunos funcionarios policiales en la interna del hogar femenino. Y bueno, esa investigación está en curso, yo no tengo conocimiento, porque obviamente es confidencial, no tengo conocimiento del detalle de lo que se está investigando, porque la investigación está en manos del Ministerio del Interior.
1: Estamos hablando de malas prácticas, pero no precisamente de una situación de abuso sexual, por ejemplo.
0: Presunta malas prácticas relacionado a un relacionamiento con las adolescentes que no es el adecuado. ¿Qué quiero decir con esto? Quiero decir que los adultos que trabajamos con los adolescentes, que están bajo el amparo del Estado, tenemos que tener un tipo de relacionamiento educativo y profesional. ¿Qué implica eso? Que no corresponde hacerle ningún tipo de invitación por fuera de lo laboral, obviamente ningún tipo de encuentro por fuera de lo laboral en los espacios más personales del funcionario. Esto nosotros lo aplicamos a rajatabla a los mismos funcionarios de INAU, que también el instituto tiene antecedentes de que han habido problemas de funcionarios que a veces se corren de esta normativa y de esta forma de relacionamiento. Y en este caso, aparentemente, y digo aparentemente porque es la presunción hasta que no se compruebe, de que hay algunos funcionarios policiales que habrían incurrido en algún tipo de relacionamiento por fuera de lo establecido.
2: Finalizó la obra y ya se entregaron las llaves del nuevo local del CAIF ubicado en la calle Barrio Zamorín y José Pedro Varela al grupo Sembrar que gestionará el centro. Federico Costa, director de INAU, explicó lo siguiente a Radio Zorrilla.
0: Tuvimos el beneplácito de entregarle al grupo Sembrar, representado por Marta Montes de Oca y Mauricio Goriante, del nuevo local de su CAIF Sembrando, que tan añorado por el equipo. Ellos actualmente tienen un local que, si bien tiene condiciones suficientes, es un local muy deteriorado y que, al ser un alquiler, no permite las refacciones que uno querría. Y bueno, se hizo junto a la Corporación Nacional del Desarrollo la construcción de un edificio de dos plantas, 0 kilómetros, está nuevito, nuevito a estrenar. Y bueno, en realidad se hizo la entrega de llaves. Ahora la organización obviamente está haciendo las tareas de limpieza, adecuaciones internas para que el local quede preciso para que puedan ir los niños, colgar hamacas, poner alfombras blandas, los juegos, todos los materiales didácticos. Y cuando el CAIF esté funcionando, bueno, efectivamente vamos a invitar a la comunidad, a los medios y autoridades nacionales para la inauguración, que, bueno, no hay fecha definida, pero intentaremos que sea antes de que termine el año.
1: Vamos a repasar que este nuevo CAIFE se ubica en la zona de Barrio Zamorín.
0: Se encuentra en la zona de Barrios Amorín, sí, es muy visible cuando uno traza ahí la diagonal, ni bien empieza la diagonal, el edificio colorido, porque aparte quedó muy lindo, tiene las rejas que contienen los aires acondicionados, que tienen color, o sea, hay muy buen diseño arquitectónico. Y sí, bueno, el equipo sobre todo, me imagino que estará ansioso y contento de poder ocupar ese lugar, que sin duda les va a cambiar las reglas de juego para la atención cotidiana, porque el edificio permite otro tipo de trabajo con los niños, por el desplazamiento que permite, por las actividades educativas que permite, que en los espacios más reducidos, obviamente, eso no es posible.
1: Seguramente ya están recibiendo inscripciones para que los niños participen.
0: Mira, tengo entendido que la organización de la sociedad civil tiene un llamado, varios llamados, para incorporar funcionarios, educadores, auxiliares de limpieza, eso.
2: Expresiones de Federico Costa, director departamental de INAU.
3: José Miguel Caballero Freitas, que en paz descanse, falleció en La Paz del Señor. este 24 de septiembre de 2026 en Tacuarembó. El acto del sepelio se efectúa mañana, hora 10, en cementerio local, Casa Mortuoria, Catalogne, del 180 al 186, sala 105 del complejo velatorio. Se domiciliaba en 12 de octubre, 21:75, la matutina. Velatorio hoy hasta la hora 22 y mañana a partir de la hora 8. José Miguel Caballero Freitas, que en paz descanse. Tiempo fresco, cielo algo nuboso, temperatura 16 grados. 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
1: La temperatura, 17 grados.
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4: Estas son las ofertas del día. 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
6: A todos en todo el país, muy buenas noches. Estos son nuestros titulares.
7: Los trabajadores portuarios presentarán un recurso ante la justicia para que anule el decreto de los servicios mínimos.
6: El sindicato, reunido en asamblea, reiteró su rechazo a la medida impuesta por el gobierno y advirtieron que si no se cancela la resolución, realizarán un paro de 48 horas a nivel nacional.
7: El presidente de la República, Yamandú Orsi, defendió el multilateralismo, destacó el rol de la ONU y rechazó el bloqueo a Cuba durante su discurso en la Asamblea General de Naciones Unidas.
6: El desempleo tuvo un leve ascenso en agosto y se ubicó en 7,2%, mientras que la tasa de actividad se situó en 64,1%, la tasa de empleo en 59,5%. Estos datos surgen de un informe del Instituto Nacional de Estadística.
7: El Fondo Monetario Internacional prevé que la economía en Uruguay crecerá un 1,3% en este 2026 debido al impacto de la sequía y recomienda profundizar el ajuste fiscal.
6: La Junta de Transparencia y Ética Pública recibió una denuncia anónima contra el edil Gonzalo Gómez tras la condena de un asesor suyo por lavado de activos y tráfico de armas.
7: La Fiscalía confirmó que Pablo Leyva conocía la procedencia ilícita del dinero y su rol dentro de la organización era introducirlo de forma legal en el sistema financiero.
6: Los intendentes aprobaron la reglamentación de monopatines eléctricos en todo el país, al tiempo que determinaron las medidas que deben tomar los conductores de estos vehículos.
7: La Intendencia de Paysandú cuestionó al Mides por la coordinación del operativo para garantizar la alimentación de los estudiantes durante las vacaciones de primavera.
6: Desde la cartera, en tanto, sostienen que hubo coordinación técnica previa y que en ese departamento se trató de una gestión en conjunto con la comuna, con recursos y nutricionistas aportados por el Instituto Nacional de Alimentación.
7: El gobierno lamentó las muertes por accidentes laborales en la construcción y advirtió por los riesgos en el medio rural durante una actividad en el departamento de Florida.
6: En el panorama deportivo se destaca que Danubio y Peñarol igualaron 1-1 en Jardines del Hipódromo, resultado el cual le permitió a ambos avanzar en la Copa AUF Uruguaya.
7: Montevideo City Torque y Atenas empataron 3-3 en el Charrúa, lo que determinó que el citadino pase a la próxima fase del certamen.
6: Uruguay se prepara para el próximo encuentro del lunes contra Corea del Sur, luego de la derrota frente a Japón por 3-1 en el marco de su gira por Asia.
7: Progreso anunció obras en su estadio Abraham Paladino con la colocación de una nueva red lumínica, la ampliación del aforo y la creación de un complejo juvenil.
6: En los Juegos Odesur, Valentín Soca y Santiago Catrofe ganaron las medallas de oro y plata respectivamente en los 5.000 metros en pista.
7: Emiliano Laza se colgó la medalla de plata en salto largo y Débora Rodríguez culminó segunda con la misma presea en los 800 metros en pista.
6: Uruguay consiguió el bronce en pelota vasca gracias al tercer puesto de la deportista Leonela Acosta.
7: Por la Liga del Ascenso del Básquetbol están jugando Sayago ante Trubil. Si la T vence, se asegura su lugar en la Liga Uruguaya de Básquetbol y clasifica a la final.
6: En el panorama internacional se destaca que un grupo de legisladores estadounidenses se le solicitó al secretario de Estado Marco Rubio que el gobierno del presidente Donald Trump no intervenga en las elecciones presidenciales de Brasil de octubre y se comprometa a respetar el proceso electoral y reconocer su resultado certificado independientemente del candidato elegido.
7: El primer ministro de Israel, Benjamín Netanyahu, pronunció este jueves un combativo discurso ante la ONU, lo que

0: Rocha, cielo algo nuboso, 17 grados.
1: Para la próxima jornada, Inumet pronostica cielo nuboso con periodos de algo nuboso, baja probabilidad de precipitaciones y neblinas.
0: Iniciamos el desarrollo de la información. El Fondo Monetario Internacional prevé que la economía en nuestro país crecerá un 1,3% en este año, al tiempo que recomienda profundizar el ajuste fiscal.
1: Las proyecciones marcan ese porcentaje por la afectación principalmente del impacto de la sequía sobre la producción agropecuaria, mientras estima que en 2027 va a alcanzar el 2,4%.
0: En su revisión de la economía uruguaya, el organismo destacó la resiliencia del país y la solidez de sus instituciones, pero también señaló riesgos externos y planteó la necesidad de continuar con la consolidación fiscal.
1: La economía creció un 1,8% en promedio durante 2025, mientras que en 2026 se enfrenta además un escenario internacional más complejo, marcado por shocks en los precios de petróleo y los fertilizantes, además de una mayor incertidumbre global.
0: A pesar de este contexto, el FMI destacó también que el consumo privado continúa sosteniendo la actividad, impulsado además por el aumento de los salarios reales, la reducción de la inflación y la apreciación del peso.
1: También señaló que el mercado laboral presenta un buen desempeño con desempleo, niveles históricamente bajos y una reducción de la informalidad.
0: El organismo atribuye la convergencia de la inflación a la política monetaria, la evolución de la economía y la debilidad mundial del dólar, entre otros factores.
1: Añadió que las expectativas de inflación permanecen ancladas en torno a la meta del Banco Central del Uruguay, que es del 4,5%.
0: El organismo internacional plantea además mantener una política monetaria reactiva y estar preparado para modificar la tasa de política monetaria de acuerdo con la evolución de la inflación.
1: También recomienda que el tipo de cambio continúe absorbiendo los shocks y que las intervenciones cambiarias se utilicen únicamente ante condiciones desordenadas del mercado.
0: Los trabajadores portuarios presentarán un recurso ante la justicia para que anule el decreto de los servicios mínimos.
1: El sindicato reunido en asamblea retiró su rechazo a la medida impuesta por el gobierno y advirtieron que si no se cancela la resolución realizarán un paro de 48 horas a nivel nacional.
0: El presidente del Sindicato Único Portuario y Ramas Afines, Álvaro Reinaldo, en diálogo con Radio Monte Carlo y Cori, explicó en qué se basa la iniciativa y brindó más detalles al respecto.
2: Creo que fue fundamental hacer una asamblea general con todos los trabajadores y trabajadoras para poder hablar en detalle de lo que significa esta resolución ministerial de servicios mínimos, porque había mucha desinformación. Entonces eso terminó aclarando muchísimo y bueno, lo que la Asamblea General resolvió fue rechazo profundo a esta resolución, a hacer acciones legales para presentar un recurso para su anulación, en principio aquí a nivel nacional y después hacer los trámites para llevarlo a la OIT también. Y en cuanto a la resolución también y a esa conflictividad, se facultó al Ejecutivo Nacional de que si esto se llega a extender en el tiempo, que no se llegue a una solución y se levante esta resolución de servicios mínimos, se facultó al Ejecutivo Nacional de aplicar un paro de 48 horas a nivel nacional, que bueno, que será para el próximo Ejecutivo que tenemos a fines de la semana que viene. Nosotros recordar que tenemos una instancia el lunes en el Ministerio de Trabajo para poder abordar la propuesta de acercamiento que hizo el Ministerio de Trabajo, así que apostar todas las fichas a que entre lunes y martes se pueda resolver esto y terminar con la negociación de una vez.
3: En ese recurso que plantean presentar, ¿en qué se basa concretamente?
2: En que nosotros decimos de que en realidad no es un servicio mínimo lo que se estableció, sino es prácticamente una esencialidad, un servicio excesivo, arbitrario, porque no más allá que se le dio un espacio para que las partes se pusieran de acuerdo, terminó laudando al Ministerio de Trabajo algo muy excesivo para lo que es acorde a lo que es un servicio mínimo y la propia OIT establece.
0: El paro nacional de 48 horas se aplicaría en caso de que no se resuelva el conflicto en Terminal Cuenca del Plata.
1: Advirtió Reinaldo que si el Poder Ejecutivo decide conservar los servicios mínimos aún con el convenio aprobado, también implementará medidas en todo el país por 48 horas.
0: Remarcó además la necesidad de que se destrabe la situación lo antes posible y expresó por qué.
2: Si esto se extiende en el tiempo que no se pueda resolver, somos todos conscientes de que esto hay que resolverlo lo más rápido posible, aprovechando esta propuesta de acercamiento del Ministerio de Trabajo, y nada, si esto se llegara a extender, o si se resuelve el convenio colectivo y el Ministerio no termina de levantar esta resolución y pretenda dejarla más en el tiempo, ahí es donde se aplicaría este paro de 48 horas.
3: ¿El paro de 48 horas también sería de forma nacional y afectaría a todos los puertos?
2: Seguramente sí, aunque

0: El interior también va a tomar, tiene sus medidas establecidas, pero esto va a ser en marco de medidas a nivel nacional, sí.
1: Declaraciones del dirigente del Supra, Álvaro Reinaldo.
2: El presidente de la República defendió el multilateralismo, destacó el rol de la ONU y rechazó el bloqueo a Cuba durante su discurso en la Asamblea General de Naciones Unidas.
1: Yamandú Orsi sostuvo que nuestro país no es una tierra de grandes estridencias, sino de grandes convicciones, según dijo, afirmando que la construcción de la paz nunca se termina y que cada generación tiene la responsabilidad de volver a construirla.
2: No hay sufrimientos que importen más porque ocurran más cerca, ni vidas que valgan menos porque nacieron en otro territorio. Cuando las personas sufren, la humanidad entera tiene responsabilidad, dijo Orsi.
3: Y si hay una palabra que resume buena parte de nuestra vocación como país, esa palabra es paz. No concebimos la paz simplemente como la ausencia de guerra. La entendemos como una construcción permanente, la posibilidad de que las personas puedan vivir, trabajar, educar a sus hijos, desarrollar sus proyectos y mirar hacia el futuro sin miedo. Uruguay ha sido, con sus virtudes y también como todo país, con sus sombras, un país que ha procurado resolver sus diferencias mediante las instituciones, mediante el diálogo y mediante la búsqueda de acuerdos. En esta asamblea reafirmamos nuestra disposición permanente a contribuir con las misiones de paz, con un profundo sentido de la responsabilidad y la solidaridad. Sigan contando con Uruguay para ello. No somos un país de grandes estridencias, somos más bien un país de grandes convicciones. Y una de esas convicciones es que la construcción de la paz nunca se termina. No podemos darla por garantizada. Cada generación tiene la responsabilidad de volver a construirla. No puede haber paz para uno y otra paz para otros. No hay sufrimientos que importen más porque ocurren más cerca, ni vidas que valgan menos porque nacieron en otro territorio. Cuando las personas sufren, la humanidad entera tiene una responsabilidad. Cuando un pueblo es desplazado, cuando una familia pierde su hogar, cuando los jóvenes no encuentran salida y se ven amenazados en su salud mental, cuando un niño crece bajo el estruendo de las armas, cuando millones de personas viven en la pobreza o sin ninguna oportunidad, no podemos permanecer indiferentes. Tampoco podemos ser indiferentes ante el dolor que implica un estado de guerra interminable, el miedo y el dolor que genera el crimen organizado, la amenaza permanente del terrorismo, la represión que surge de la tiranía o el sufrimiento que provoca un férreo bloqueo económico como el que sufre el pueblo cubano.
1: Eran declaraciones del presidente de la República, Yamandú Orsi.
2: El Congreso Nacional de Intendentes reglamentó el uso de los monopatines.
1: El asesor del SUSIBE, César García, señaló que se está habilitados a funcionar para personas de 14 años en adelante y que los menores se deberán contar con el permiso de sus padres.
2: En este sentido, comentó que para circular es necesario que cumplan con las medidas de seguridad vial.
1: García añadió que no habrá patente y que en materia de seguro se realizarán los controles en el territorio.
4: Son los vehículos de movilidad personal, dentro de ellos están los monopatines. Son vehículos que pueden transitar por la vía pública a unos 25 kilómetros por hora máximo, que pueden transportar una sola persona. Tiene que cumplir con las exigencias mecánicas que impone la reglamentación, que son básicas, pero que bueno, tiene que tener un motor mínimo que presta determinadas seguridades, tiene que andar con luces, que además lo dice tanto lateralmente como adelante y atrás del vehículo, y tiene que cumplir con toda la reglamentación de la seguridad vial. Están habilitados a funcionar para personas de 14 a 16 años en adelante. Los menores de edad tienen que tener, de 18 años, tienen que tener autorización de padre y madre, y además de tutor, en su caso. Y el tránsito es regulable y registrable a partir de que las intendencias van a tener un registro unificado en el SUSIBE, que va a estar a partir de tecnología aplicada, que es un tag, que va a identificar quién es el conductor que está habilitado a estar arriba del vehículo y a circular a nivel de la ciudad.
5: En cuanto a los aportes, ¿van a tener algún tipo de aporte, particularmente a las intendencias, como puede ser una patente?

0: ¿Y un seguro obligatorio?
1: No, patente no van a tener, porque hay una definición de que no se quiere cargar a este tipo de vehículos de ningún aditivo tributario que pueda entorpecer el libre uso. So, en materia de seguros, a nivel de cada intendencia, se van a hacer los controles respectivos en territorio. Es bueno decir que la ley del SOA, si bien establece para todos los vehículos motorizados y acoplados la obligatoriedad de tener seguros, acá estamos hablando de un vehículo de movilidad personal que no está comprendido en la categoría L1, que es la que corresponde a ese tipo de vehículos, pero sí ya hay líneas de seguro que son importantes.
2: Declaraciones del asesor del SUSIBE, César García.
3: El intendente de Colonia, Guillermo Rodríguez, celebró la inversión millonaria de la empresa norteamericana Praxis en el departamento.
2: La organización tecnológica anunció que eligió a Uruguay para desarrollar su primer proyecto a escala de ciudad y proyectó una inversión de más de 1.000 millones de dólares durante los próximos 3 años en lo que se denomina Más Colonia.
3: En este sentido, Rodríguez manifestó que es una muy buena noticia y recalcó que en octubre hay más reuniones por inversión en el departamento.
4: Como todas las noticias, ayer fue, bueno, yo más o menos la sabía que esto podía estar sucediendo. Bueno, ayer se hizo público, inclusive hoy va a estar el presidente de la República reunido con el CEO de Praxis. Para nosotros una muy buena noticia, para Colonia, por encima de todas las cosas. Ya Más Colonia venía trabajando muy bien, inclusive ahora el 26 de octubre tenemos otra reunión con las World Nomads, o sea que son los nómadas digitales, eso es una empresa belga que va a venir a instalarse también en Más Colonia. El 26 de octubre vamos a ser recibidos por el presidente de la República. Y la verdad que muy bien, son buenas noticias para Colonia. Gracias a Dios, en este último tiempo tenemos muchas cosas lindas que están sucediendo. Bueno, esto es superlativo, estamos hablando de 2.700 personas que vendrían al departamento de Colonia, sobre todo el tema tecnológico, innovación. Praxis abarca 150.000 personas a lo largo del mundo, ¿no? No cualquiera puede estar incluido ahí en esa comunidad y que vengan, hayan decidido después de haber recorrido gran parte del mundo.
5: ¿Cuál es la inversión?
4: Y bueno, hablando de 1.000 millones de dólares, es un número que a veces esos números pueden ser exactos o no, pero por encima de todas las cosas se van a instalar en un distrito, dentro de los distritos que tiene Más Colonia, de los macrobrotes que tiene, muy importante. Más allá vuelvo a decirte que hay un montón de otras empresas que ya sabemos que están pensando en venir, pero vienen cosas lindas para Colonia, porque tenemos la inauguración en octubre, en diciembre, de la zona franca de servicios, que ahí estamos hablando también de más de 1.000 personas que van a venir a trabajar.
2: Palabra del intendente de Colonia, Guillermo Rodríguez.
3: La intendencia de Paysandú cuestionó al Mides por la coordinación del operativo para garantizar la alimentación de los estudiantes durante las vacaciones de primavera.
2: El Instituto Nacional de Alimentación había anunciado que garantizaría la cobertura alimentaria de los alumnos de primaria, secundaria y UTU durante el receso de septiembre.
3: El intendente Nicolás Olivera, en diálogo con Radio Monte Carlo y Cobri, criticó la forma en que la comuna fue informada sobre el operativo.
2: Según explicó, la comunicación llegó a través de un correo electrónico enviado a la Dirección de Atención al Público de la Intendencia.
6: El INDA y el Mides, en convenio con Primaria, acordaron de darle el servicio de alimentación, no ya en tiempos de licencia de primavera, o sea, de vacaciones de primavera en los comedores de las escuelas, sino que a través de, en este caso, los comedores de la Intendencia. Lo único que sucedió es que el INDA le avisó a la Intendencia a través de un correo que mandó atención al público. O sea, una falta de descoordinación, una falta de empatía, una falta de saber cómo funcionan las cosas, que quien iba a ser el principal actor, que en este caso es la Intendencia, la que va a cocinar para los gurises, no termina enterándose prácticamente de cuál iba a ser la entidad del servicio que tenía que prestar. De hecho, el lunes nos desayunamos que aparecieron 200 gurises a comer. Eso no fue previsto, eso no fue planificado por el INDA. Por supuesto, la Intendencia de Paysandú se hizo cargo, por supuesto los gurises comieron, y desde el lunes hasta hoy vienen en un promedio casi de 200 gurises por día comiendo, pero lo que llama la atención es la desidia, la falta de capacidad para planificar, porque no es la primera vez que pasa con el Mides en este caso, la incapacidad para planificar y coordinar cosas que hacen a políticas públicas de primera necesidad, esenciales, como darle a comer un gurí. O sea, es como que parece que en el interior les importa poco cómo coordinan, con quién hablan. No fueron capaces ni de levantar un teléfono, no fueron capaces de llamar ni al intendente ni a un director.

0: ni a ningún encargado de los que se ocupan de coordinar esas cosas, simplemente por un mail, atención al público de la Intendencia de Paysandú. Sinceramente me parece poco serio de parte mía, ¿no?
1: La comuna sanducera destina entre 7 y 10 millones de pesos por año a los comedores municipales.
2: Olivera señaló que los recursos son aportados en partes iguales con el INDA, pero sostuvo que el organismo deberá hacerse cargo de la totalidad de la alimentación de los estudiantes durante el periodo de vacaciones.
1: El intendente cuestionó además la falta de coordinación previa con la comuna.
0: A ver, nosotros, nuestros comedores funcionan en convenio con el INDA. El tema es que el INDA pone la mitad, ¿no? Debería poner el 100%, la otra mitad lo ponemos nosotros. La Intendencia Paysandú está poniendo en 5 comedores, en donde van entre 800 y 1000 personas por día, pone entre 7 y 10 millones de pesos por año, porque no recibimos todos los recursos del INDA que deberíamos recibir. Entonces, en esta situación, cuando caen 200 gurises, que no estaba previsto que cayeran, porque podíamos pensar que podían de 30, 35, 25, cayeron 200, por supuesto que nos hicimos cargo. Sacamos donde tiene que haber siempre, para eso no puede faltar, pero realmente lo reprochable es la poca capacidad que tienen de coordinar. Usan palabras lindas como trabajo en el territorio, como la interinstitucionalidad, como la coordinación. No pregonan nada con el ejemplo de eso. De la boca para afuera son divinos hablando. Son un manual de políticas sociales, pero cuando tienen que ir a lo que hacer, la verdad que dejan mucho que desear, ¿no?
1: Declaraciones del intendente de Paysandú, Nicolás Olivera.
2: Por su parte, desde el Mides sostienen que hubo coordinación técnica previa y que en Paysandú se trató de una gestión en conjunto con recursos y nutricionistas que fueron aportados por el INDA.
1: El gobierno lamentó las muertes por accidentes laborales en la construcción y advirtió por los riesgos en el medio rural.
2: El Ministerio de Trabajo y Seguridad Social realizó una instancia de diálogo y formación en seguridad y salud en el trabajo en el departamento de Florida.
1: Esta actividad se enmarcó en el Compromiso Nacional por la Vida, la Seguridad y la Salud en el Trabajo, y tiene como objetivo promover el intercambio sobre derechos y obligaciones establecidos en la normativa nacional vigente.
2: El inspector general de Trabajo, Luis Puig, remarcó la importancia de esta actividad y destacó como eje central la vida de los trabajadores, al tiempo que explicó la situación en Artigas con los cañeros.
3: El objetivo se enmarca dentro de una campaña nacional definida el año pasado, a partir de que constatamos una crónica roja que pasaba desapercibida. La cantidad de accidentes laborales que se producen al año, por encima de 40.000 a nivel nacional, y una cantidad importante de trabajadores que, a partir de ese siniestro laboral, van a estar con una discapacidad de por vida y con un número muy alto de trabajadores que pierden la vida en el desarrollo de la actividad laboral. Para ser exactos, el año pasado, 42 trabajadores y trabajadoras muertos en accidentes de trabajo. Eso motivó que, incluso antes de que asumiera el ministro Castillo, nos reunimos con el equipo del ministerio y definimos que el tema de la vida y la salud de los trabajadores era uno de los ejes centrales que iba a desarrollar el Ministerio de Trabajo con el respaldo del conjunto del gobierno. Lanzamos esa campaña a nivel nacional con el compromiso de que esto tenía que trascender las fronteras de la capital, tenía que cruzar el Río Negro y llegar a todos los rincones del país, y efectivamente comenzamos bien al norte, casi en la frontera con Brasil, en Bella Unión, en la zafra de caña de azúcar del año pasado, donde constatamos que los reclamos de los cañeros de hace más de 60 años seguían vigentes en condiciones de trabajo que no dudamos en valorar de deplorables. A partir de un trabajo de 11 semanas, fiscalizando, capacitando, con trabajo tripartito, clausurando locales insalubres donde vivían los trabajadores.
1: Eran declaraciones del inspector general de trabajo, Luis Puig.
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0: 20 grados.
1: Muchas gracias, Monte Carlo.
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4: Martino Laverri, buenas noches.
5: Buenas noches, el gusto de saludarlos hasta ahora para actualizar la información vinculada a la actividad de los agronegocios. Vamos a hablar de agricultura, vamos a repasar cómo está la situación hoy de los cultivos de invierno. Un reporte a cargo de nuestro compañero Hernán Zorrilla, editor de Valor Agrícola. Cultivos de invierno en este momento que tiene para el trigo una referencia de $225. Canola con un muy buen precio, $560. Cebada, $263. Y la carinata, $610. Cultivos de invierno, la situación que presentan en este momento los mismos en un año muy desafiante, un invierno de muy poca luminosidad, exceso de lluvias en algunas zonas del país. Hoy fue un día bastante primaveral. ¿Cómo vienen los cultivos? Vamos a repasar este informe de Hernán Zorrilla, editor de Valor Agrícola.
6: Cultivos de invierno han mejorado mucho en estas últimas 2 a 3 semanas, principalmente por dos factores. Como vos lo decías en la introducción, la mejora del clima. Ya tenemos un clima mucho más primaveral, con días con mayor presencia de sol durante el día. Y esto también empieza a marcar otro panorama para los cultivos, sumado también a un aspecto en el cual acá hay diferencias, pero en el fin de semana cayeron algunas lluvias en algunos puntos del país donde se estaba necesitando. Hay algunas otras zonas donde lo que falta todavía es agua para los cultivos de invierno. Casualmente venimos en un año en el cual habían pronósticos de lluvias por encima del promedio, pero en este momento están faltando algo de agua en estos puntos del país. Y el otro factor que también ha mejorado el panorama es que en el último mes, diría, quizás en los últimos 45 días, ha habido una mejora importante en el precio de la mayoría de los granos, ¿no? Que dentro de eso, más allá de la colza que venimos mencionando contigo, que desde el arranque es quizá el cultivo de invierno que mejor panorama traía, también ha mejorado mucho en trigo y fundamentalmente en cebada, donde se han alcanzado valores de cerca de 270, 280 o hasta $290 por tonelada, mejorando de esta forma la ecuación. Así que esta mejora en el clima, en días mucho más primaverales, la salida del sol sobre todo, alguna lluvia en distintos puntos del país, ha mejorado el panorama productivo para los cultivos de invierno. Se espera un año que podemos decir que va a ser de bueno a muy bueno, no un año excepcional, pero el panorama viene muy bien. Recordemos también que sobre septiembre, octubre siempre es la fecha en la cual se termina de definir el potencial de los cultivos y es muy importante para el ciclo tanto del trigo, de la cebada como de la colza quizá un poquito más temprano que el trigo y que la cebada. Y como último factor, bueno, la mejora de precio que te mencionaba, Martín, y como último factor, ver si estos últimos días fríos que hemos tenido con alguna helada tardía no puede haber generado también algún perjuicio productivo, pero en general, Martín, viene muy bien la campaña de invierno.
5: Escuchábamos a Hernán Zorrilla, editor de Valor Agrícola, a propósito del estado de los cultivos de invierno. Para Informativo Cori y Radio Monte Carlo, informó Martín Olaverri.
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7: Y en el final de esta entrega informativa les recordamos, noche fresca en Montevideo con cielo nuboso, 19 grados de temperatura.
4: Para la próxima jornada, Inumet pronostica cielo nuboso, periodos de algo nuboso, baja probabilidad de precipitaciones y neblinas.
7: La temperatura mínima prevista será de 13 grados, mientras que la máxima alcanzará a los 24.
4: Para el sábado se anticipa cielo nuboso, periodos de algo nuboso y neblinas.
7: Participamos en esta edición noticiosa.
4: Informativistas Ignacio Barbosa y Enzo Ferrari.
7: Producción Gustavo Arregui y Rodrigo Lozano.
4: Agro Martino Laverri.
7: Operador Guillermo Ruffini.
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13: Las 21 horas y un minuto.
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